0: Honduras persisten las muertes violentas de mujeres y los feminicidios. En Guatemala, Floreceremos mantiene viva la memoria de las víctimas del genocidio.
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0: En Perú, Cusco recibe estos días a jóvenes indígenas de distintos países de América Latina. Son 30 jóvenes que durante 5 días comparten experiencias y conversan sobre territorio, juventudes y espiritualidad. Karina Marcatoma, de Radio La Voz de Guamote, estuvo en ese encuentro y nos trae el reporte.
3: Compartimos el cierre del Encuentro Regional de Jóvenes de Pueblos Originarios de América Latina en Andahualillas, Cusco, Perú. Durante 5 días, jóvenes de México, Guatemala, Ecuador, Perú, Bolivia, Brasil, Chile y Paraguay compartieron experiencias, saberes e identidad, fortaleciendo sus vínculos y reflexiones sobre el papel de las juventudes en sus territorios.
4: Daniel Chau, jesuita, nos cuenta qué se lleva de esta experiencia.
5: El desarrollo de esta actividad ha sido bastante buena. Han salido muchas opiniones desde las juventudes. En síntesis, lo que yo siento, porque así lo siento, es que necesitamos recuperar esa relación que tenemos con la naturaleza. Una relación que por tanta tecnología, por tanta modernidad a sí mismo, las hemos ido perdiendo. Entonces este también ha sido un espacio para enseñar a las propias juventudes que sí tenemos elementos de la espiritualidad y de nuestra cotidianidad, de nuestra psicología, que necesitamos recuperar. Recuperando esa relación podemos tener más conciencia de qué planeta le estamos dejando a las futuras generaciones.
4: Asimismo, Lucía Yamoca, del pueblo Ayacucho, Perú, comparte cómo llevará estos aprendizajes de regreso a su territorio.
6: Entonces, lo que yo me llevo es más conocimiento, más aprendizaje, en el cual hay algunos países que sí están en un avance y hay algunos proyectos que están aplicando. Entonces, también me llevo esas ideas, ¿no?, de cómo puedo aplicar en mi comunidad con los niños, jóvenes, como también adultos. El mensaje que le daría es no olvidarnos de dónde venimos. Creo que eso es nuestras raíces, nos fortalecen a futuro. 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
4: Mientras que Luis Tixi, del pueblo Quichua Purúa de Ecuador, destaca el aprendizaje sobre el respeto y cuidado a la Pachamama.
7: El cuidado, lo principal de la naturaleza, que es lo más importante, porque sin ella tampoco nosotros existiéramos. Siéntanse orgullosos de quiénes son, de dónde venimos, porque estos somos. Vayamos donde vayamos, siempre llevemos nuestra identidad y así pues demostrar ante los demás. 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
3: El encuentro terminó en Andahualillas, pero sus voces y aprendizajes regresan a cada territorio.
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0: En Venezuela murió bajo custodia una mujer considerada presa política después de presentar durante varios días problemas de salud que, según las denuncias, no fueron atendidos oportunamente. La mujer se encontraba recluida en el centro La Crisálida, cerca de Caracas, y habría solicitado ser trasladada a un centro médico antes de que su estado se agravara. Desde Venezuela nos informa Alexander Medina.
8: Elainer Sánchez murió este domingo 27 de septiembre a causa de una obstrucción intestinal. Se encontraba privada de libertad en el Centro de Formación para Procesadas Femeninas La Crisálida, ubicado en Los Teques, estado Miranda, muy cerca de Caracas. Pasó 663 días presa. Fue detenida el 6 de diciembre de 2024, cuando era directora de la cárcel de San Juan de los Morros, en el centro del país, durante la operación Gran Cacique Huaycaipuro. El entonces fiscal general de la República, Tarek William Saak, la vinculó en una relación sentimental con un líder negativo de esa cárcel que dirigía, cuestión que Sánchez y su hijo siempre negaron. Ambos atribuyeron este pase de factura a personeros del Ministerio del Servicio Penitenciario, ya que ella, al ser funcionaria de este ente, se percató

0: que había ciertas corruptelas internas y supuestamente las denunció. Era considerada desde entonces como una presa política. Según el Observatorio Venezolano de Prisiones, Sánchez presentaba problemas de salud desde hacía varios días y había solicitado reiteradamente ser trasladada a un centro asistencial. Sus peticiones fueron ignoradas hasta que su estado se volvió crítico. Solo entonces fue llevada al Hospital Victorino Santa Ella Ruiz de Los Teques, donde requería una cirugía de emergencia. Allí falleció luego de varias horas de agonía. El OVP subrayó que esta muerte pudo y debió evitarse, ya que toda persona privada de libertad tiene derecho a recibir atención médica oportuna y digna. La organización recordó que se trata de la segunda muerte documentada en la crisálida en pocos meses. En junio falleció Fabiana Desiree Páez Fernández, también sin recibir la asistencia médica que necesitaba. La organización insistió en que las autoridades tienen la obligación jurídica y moral de garantizar la vida, integridad y salud de todas las personas bajo su custodia, pues privar de libertad no puede significar bajo ninguna circunstancia una condena implícita a la tortura por denegación de auxilio y a la muerte por abandono. El Observatorio Venezolano de Prisiones y otras ONG de derechos humanos en Venezuela documentaron que desde abril más de 60 personas han muerto bajo custodia del Estado en centros carcelarios y de detención, entre presos comunes y privados de libertad por motivaciones políticas. Las organizaciones han solicitado al Ministerio Público y a la Defensoría del Pueblo que ordenen una inspección sanitaria a los centros de reclusión, pero el pedido no ha tenido eco. Desde Venezuela, Alexander Medina para Contacto Sur.
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3: En Honduras, 10 años después de la creación de una comisión para dar seguimiento a las investigaciones de muertes violentas de mujeres, persisten los feminicidios y otras formas de violencia. Aunque se reconocen avances, todavía existen muchísimos patrones de violencia estructural que siguen afectando a las mujeres hondureñas. Desde Radio Progreso nos informan.
4: Honduras sigue siendo un país extremadamente violento y de fuerte riesgo que amenaza la vida de las mujeres. Durante la última década, tras la conformación de una comisión interinstitucional para dar seguimiento a las muertes violentas de mujeres, conformada por instituciones del Estado y otras organizaciones, los datos son alarmantes. Más de 3.500 mujeres han sido asesinadas, especialmente por su condición de género, explica la coordinadora del Observatorio de la Violencia de la Máxima Casa de Estudios, Migdonia Ayestas.
5: Que podemos establecer que desde el 2005 hasta el 2025 son 8.034 las muertes violentas de mujeres y femicidios. Pero si se analizan los datos hasta el 2025, los últimos 10 años, son 3.733 las muertes violentas de mujeres y femicidios. Y desagregando estos datos que hemos presentado, el 60% tiene que ver con femicidios. Esto es grave porque es por la condición de género, las relaciones desiguales de poder con que están quitando la vida a una mujer. El mayor riesgo se presenta entre los 15 y los 39 años.
4: Las muertes violentas de mujeres constituyen una grave vulneración a los derechos humanos y sigue siendo un desafío estructural para el Estado. El Comisionado Nacional de los Derechos Humanos en la última década atendió más de 15.000 quejas, entre las cuales fueron por la integridad personal, acceso a justicia y debido proceso legal y derecho a la vida, siendo esta última la que predomina con un 69% de los registros, resalta María Gálvez, gerente de Defensoría del CONADE.
6: Porque el Ministerio Público debe de investigar todas estas muertes violentas de mujeres como un femicidio, y a medida va avanzando en la investigación, ir descartando si es o no es un femicidio. Pero muchas veces aquí los casos de muerte violenta de mujeres se investigan al revés. Se investigan para como casi que probar que no fue un femicidio, cuando la realidad no debería de ser así desde el Estado.
7: ¿Y en la última década cuántas quejas se
6: han... En el Comisionado Nacional de los Derechos Humanos, en los últimos 10 años, nosotros acabamos de presentar un informe que hemos recibido un total de 15.858 quejas presentadas por mujeres relacionadas con el derecho a la vida, integridad personal y acceso a la justicia.
4: Para Suyapa Martínez, coordinadora del Centro de Estudios de la Mujer, los avances tras 10 años han sido significativos, pero promueve la aplicación de una reforma que puede integrar otras instancias, particularmente la Secretaría de Seguridad, y sobre todo que se puede enfocar en la prevención a las muertes violentas, ya que intentar actuar cuando la mujer ha sido asesinada, poco o nada resuelve el problema.
8: Pero hay que fortalecer esa línea. También pues se incrementan las penas a nivel del Código Penal a femicidio, pero hace falta la prevención de femicidio. no se trata de cuando la mujer ya está muerta, sí, hay que investigarlo, pero hay que prevenir esas muertes a través de investigaciones, autopsias sociales.
4: La muerte violenta de mujeres o femicidios

0: se mantiene bajo el umbral de la impunidad con un 95% de los casos. Es decir, la judicialización es la principal barrera que impide el verdadero acceso a la justicia. Pero el problema va más allá. Es estructural y hasta cultural, por lo que se pide que los enfoques cambien en cuanto al manejo de los casos, desde la etapa de investigación hasta el proceso judicial. Pablo Martínez.
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2: El Memorial de las Víctimas de Genocidio en Guatemala es un proyecto profundamente necesario y humano. Este proyecto surge a partir de un proceso de escucha respetuosa de testimonios de mujeres y hombres que vivieron la desaparición y el asesinato durante el conflicto armado a manos de las fuerzas de seguridad del Estado entre 1960 y 1996. A partir de este proceso, la Oficina de Derechos Humanos del Arzobispado de Guatemala, con el apoyo financiero de Agiamondo, creó este memorial virtual, donde se comparten historias de vida de más de 3.000 víctimas de genocidio, muchas de ellas acompañadas de fotografías, información aportada por familiares e investigaciones en el Registro Nacional de las Personas. En Floreceremos, las cifras tienen rostros, y aquí sigue viva la memoria colectiva. Escuchemos la nota de nuestro corresponsal, Herbert Reyes, desde Ciudad de Guatemala.
3: Mi nombre es Hugo Alvarado, soy psicólogo guatemalteco, y hoy hablaremos de Floreceremos, Memorial de las Víctimas del Genocidio en Guatemala. Documento que en febrero de 2025 fue publicado y que se puede obtener de forma digital en el sitio web de la plataforma memoria-medio-genocidio-guatemala.org. Este memorial es un reconocimiento. Es una forma de recordar a quienes sufrieron violaciones en sus derechos humanos durante el conflicto armado interno guatemalteco, que hoy, a más de 40 años, aún hay familiares y sobrevivientes que denuncian y esperan la justicia transicional y que necesitan cerrar muchos casos de heridas emocionales que aún están abiertas.
4: Van a encontrar rostros, van a encontrar nombres, apellidos, y entonces ya no van a ver una cifra más, sino van a conocer quiénes eran, que tenían una familia, una carrera, un trabajo, que tenían aportes sustanciales a sus comunidades y por ende a Guatemala, y que estas pérdidas humanas significaron retrocesos históricos que hasta hoy no hemos podido solventar. Entonces, ese es uno de los grandes logros, y la invitación es a que lo conozcan, conozcan que las cifras tienen rostros.
5: El libro Memoria Víctimas de Genocidio en Guatemala lo puedes descargar fácilmente mediante el código QR. Este libro reúne testimonios y semblanzas que permite comprender desde lo humano y lo íntimo las experiencias de las víctimas y sobrevivientes del genocidio. Escribe a memorialgenocidioguatemala@gmail.com y te daremos más información. Reportó desde la ciudad de Guatemala Herbert Reyes.
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2: Y así hemos llegado al final de este recorrido por nuestra América Latina. Esto fue el Contacto Sur Matutino, el informativo regional de la Asociación Latinoamericana de Comunicación y Educación Popular, ALER. Muchas gracias por acompañarme esta mañana. Yo soy Génesis R. Cruz y nos encontramos en la próxima emisión.
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8: Muy buenas, bienvenidos a Radio Vaticana y Vatican News. Les acompaña Mireia Bonilla en este 29 de septiembre, martes de la 26ª semana del tiempo ordinario. El santoral de hoy nos lleva hasta

0: los santos Miguel, Gabriel y Rafael Arcángeles. Tres figuras que la Iglesia celebra en una misma fiesta y que nos habla de la protección, del anuncio y del acompañamiento. Una jornada que además tiene un significado especial para quienes hacemos radio y en especial para nosotros, para Radio Vaticana, pues San Gabriel es patrono de Radio Vaticana y también mensajero de la buena noticia. Y así, con esta mirada puesta en el Vaticano y en la actualidad de la Iglesia, repasamos a continuación las noticias que nos deja esta jornada. Y precisamente ayer, en el vuelo de regreso de Metz a Roma, el Papa León XIV mantuvo la tradicional rueda de prensa con los periodistas que le acompañaron durante su viaje apostólico a Francia. Una conversación de especial interés en la que el pontífice durante más de 20 minutos repasó algunos de los grandes desafíos que afectan hoy a la Iglesia y a la sociedad, desde los abusos sexuales y la relación entre la Iglesia y el Estado, hasta la inteligencia artificial, el auge de los extremismos en Europa y, de manera muy especial, la guerra y la búsqueda de la paz. Sobre el conflicto entre Rusia y Ucrania, León XIV volvió a defender el camino del diálogo y la negociación. Advirtió también sobre el enorme gasto destinado a la industria armamentística y señaló que estos recursos podrían emplearse para responder a otras necesidades como el hambre, la vivienda o el desempleo. El Papa insistió en que Rusia y Ucrania deben sentarse a dialogar y aseguró que la Iglesia seguirá alzando la voz para pedir una salida negociada a las guerras. Y precisamente la vivienda fue otro de los asuntos que llegó a esta rueda de prensa. A una pregunta del periodista Íñigo Domínguez del periódico El País de España sobre la emergencia habitacional y los casos de personas mayores expulsadas de sus casas por no poder hacer frente al alquiler, León XIV habló de la necesidad de buscar soluciones más justas y de mirar también a las causas estructurales de este problema.
1: En España tenemos estos días un caso que representa un poco todo esto, que ha causado una gran indignación en el país, que es el de Mari Carmen, una mujer de 87 años con discapacidad a la que han echado de su casa, en la que vivía en Madrid porque no conseguía pagar el alquiler. Se lo subieron 5 veces de golpe, ¿no? No sé si conoce este caso, el caso de Mari Carmen, pero en cualquier caso, ¿qué opina del problema de la vivienda que existe en toda Europa, en todo el mundo, donde la especulación inmobiliaria expulsa a los vecinos de las ciudades y los jóvenes no pueden permitirse una casa, ¿no? ¿Qué opina de todo este problema?
2: Yo creo que es un buen ejemplo donde la Iglesia como comunidad o como seres humanos, como comunidad, aún para personas que no tienen fe, tenemos que buscar soluciones más justas para que no sucedan estos casos. No conozco el caso al cual usted se refiere, pero me parece que sería un caso donde los vecinos, la comunidad, la parroquia, la diócesis o el Estado tendría que acercarse a decir cómo es posible que un caso así suceda. ¿Cuál es el problema en el sistema que permite un caso de una anciana, además con disabilidad o con alguna dificultad, se echaba, por decir, de su casa? La Iglesia habla mucho de descarte y habla también de justicia. Invita, promueve, busca, digamos, despertar en todos la capacidad de responder con un sentido más de ser humano, de ser de verdad sensible al dolor, sufrimiento de los demás. El problema de la casa que existe en muchos países hoy es un problema que solo una parroquia, solo una diócesis o la Iglesia misma no podrá solucionar. Pero creo que ahí hay un desafío grande donde tenemos que quizás exigir también a los líderes políticos, a las autoridades, a buscar solución a eso, porque está aumentando evidentemente. Muchas veces reaccionamos solo al momento de emergencia, pero tenemos que ver en realidad cuál es la causa sistémica de este problema y cómo ayudar.
0: Dos cuestiones, la vivienda

0: y también la paz que ponen en el centro una misma preocupación expresada por el Papa durante estos días, la dignidad de la persona humana y la necesidad de responder al sufrimiento de quienes quedan en una situación de vulnerabilidad. Y es precisamente sobre la guerra y la búsqueda de la paz sobre lo que se le preguntó al Papa. Fue la periodista Manuela Tulli, de la agencia ANSA en Italia, al plantearle cómo se puede dialogar con Rusia mientras continúa la guerra en Ucrania. León XIV volvió a defender el diálogo y la negociación y aseguró que la Iglesia seguirá invitando a Rusia y a Ucrania a sentarse y a buscar una solución. El Papa además cuestionó el enorme gasto destinado a la industria armamentística y señaló que estos recursos podrían emplearse para afrontar problemas como el hambre, la vivienda o el desempleo.
1: La primera cosa sería subrayar lo que son, digamos, los principios de la doctrina social de la Iglesia, donde buscamos no promover la violencia, el odio, armamentos, los peligros que hay en el mundo de hoy, incluso de algunos líderes de países que de nuevo empiezan a hablar de armas nucleares, de guerras que cada vez son más y más destructivas, sobre todo por la cuestión de la vida humana. Continuar a armar, a gastar en esa tremenda industria militar que es ya desde hace muchas décadas, no del año pasado, hace 5 años, que continúa a promover esa, digamos, el gasto militar. Algunos pocos se están enriqueciendo muchísimo con una industria que promueve la guerra. Cuando con estos miles de millones de euros o dólares se podría solucionar problemas como el hambre en el mundo, la caza, situaciones de desempleo, etcétera, etcétera.
0: La guerra en Gaza deja atrás de sí una emergencia humanitaria, pero también una enorme tarea de reconstrucción. Un nuevo informe de Naciones Unidas cifra en 71.500 millones de dólares el coste necesario para reconstruir la franja. 71.500 millones de dólares. Mientras que otro dato de la dimensión de la destrucción es 61 millones de toneladas de escombros cubren Gaza y podrían ser necesarios hasta 10 años para retirarlos. A estas cifras se suma la situación de una población que sigue sufriendo las consecuencias de la guerra, con graves daños en viviendas, hospitales, escuelas y también en la economía. Nos amplía la información Álvaro Vargas Martino.
2: La magnitud de la destrucción en Gaza se refleja en las cifras de las Naciones Unidas. El organismo de la ONU para el Comercio y el Desarrollo, UNCTAD, calcula que la reconstrucción completa de la franja requeriría 71.500 millones de dólares. La mayor parte de la inversión tendría que destinarse a las viviendas destruidas, pero también a recuperar servicios esenciales. Más de la mitad de los hospitales y centros sanitarios están fuera de servicio y el 93% de las escuelas necesita reparaciones. En este contexto, el llamado Board of Peace ha presentado un primer plan de reconstrucción de 2.450 millones de dólares para una fase inicial de 6 meses, con proyectos destinados a levantar refugios temporales, retirar escombros y recuperar instalaciones hospitalarias, una cantidad que queda muy por debajo de las necesidades estimadas por las Naciones Unidas. Y precisamente los escombros constituyen otro de los grandes desafíos. El Programa de las Naciones Unidas para el Desarrollo calcula que en Gaza hay 61 millones de toneladas de restos, cuya retirada podría prolongarse entre 7 y 10 años. Bajo ellos puede haber municiones sin explotar e incluso, según las estimaciones citadas por el organismo, entre 8.000 y 10.000 cadáveres. Mientras tanto, la población continúa enfrentándose a unas condiciones económicas extremas. El desempleo en Gaza supera el 90% de la población.
3: El Dicasterio para la Comunicación de la Santa Sede presenta el tema de la Jornada Mundial de las Comunicaciones Sociales 2027, que será celebrado el próximo 9 de mayo. El tema, una mirada prestar atención a la era del clickbait, indicando el Dicasterio en un comunicado que la economía de la atención, con su lucha por conseguir unos pocos instantes de interés en el flujo rápido e interminable de contenidos, está transformando no solo nuestra

0: las capacidades cognitivas, sino también la profundidad de nuestra comunicación interpersonal. También refieren que estamos llamados a una conversión de la mirada, a mirar de nuevo con atención y con amor. Solo así podremos ver el mundo, a los demás y también a nosotros mismos, tal y como nos ve Cristo, llamados por nuestro nombre y amados. Nuestra comunicación cambia cuando nuestra mirada opta por encontrarse con el otro en lugar de juzgarlo. Y alertan sobre la falta de una atención auténtica, alimentada por la cultura digital. Nos ha acostumbrado a una rutina de reacciones inmediatas, a una superficialidad en las relaciones, a una facilidad para etiquetar y rechazar a los demás. La atención es, en cambio, una forma preciosa de generosidad. Atención viene de actener, es decir, tenderse hacia el otro y hacia lo verdadero. La comunicación cristiana puede redescubrirla como un don y como una mirada, la de Jesús que vio y se dejó conmover. Finaliza el comunicado señalando que comunicar no es captar la atención ni tampoco venderla, sino custodiarla como un recurso precioso para la relación. Para comunicarnos, en la era del clickbait estamos llamados a prestar atención, a redescubrir una higiene de la atención. La comunicación no se compone solo de palabras, involucra a la persona en su totalidad y nos pide que volvamos a mirar, escuchar y sentir para poder responder a la llamada que Cristo nos dirige.
1: El cardenal Mateo Zuppi ha iniciado este lunes una nueva misión en Moscú. El enviado especial del Santo Padre para los asuntos humanitarios permanecerá 3 días en Rusia, donde mantendrá reuniones con responsables rusos para abordar algunas de las consecuencias humanitarias de la guerra, entre ellas la situación de los prisioneros de guerra y la de los niños trasladados lejos de sus hogares de origen. Es la tercera visita del cardenal Zuppi a Moscú después de las realizadas en 2023 y 2024 y llega después de su viaje a Ucrania el pasado mes de julio. Para conocer más detalles de esta misión, nos amplía la información nuestra compañera, la hermana María del Pino Rodríguez de Rivera.
2: El cardenal Mateo Zuppi, presidente de la Conferencia Episcopal Italiana y enviado especial del Santo Padre para los Asuntos Humanitarios, ha comenzado hoy una visita de 3 días a Rusia que se prolongará hasta el próximo 30 de septiembre. Durante su estancia en Moscú, están previstas reuniones con responsables rusos para avanzar en cuestiones humanitarias relacionadas con el conflicto. Entre ellas, ocupan un lugar central la situación de los prisioneros de guerra, tanto ucranianos como rusos, y la de los niños que han sido trasladados lejos de sus territorios de origen y de sus familias. El propio cardenal Zuppi ha explicado que esta misión forma parte del encargo que recibió inicialmente del Papa Francisco y que posteriormente fue confirmado por el Papa León XIV. Su tarea es apoyar los esfuerzos de las partes para afrontar estas cuestiones humanitarias, así como otros problemas civiles derivados de la guerra. Zuppi ha señalado también que se están valorando las solicitudes planteadas tanto por la parte ucraniana como por la rusa, dentro de un diálogo que, según ha explicado, se quiere seguir desarrollando. El objetivo, ha subrayado, es contribuir a aliviar el sufrimiento provocado por la guerra y favorecer los esfuerzos para ponerle fin. Esta es la tercera visita del cardenal Zuppi a Moscú, después de las realizadas en junio de 2023 y octubre de 2024. Su actual misión se produce además después de su viaje a Ucrania el pasado mes de julio, donde visitó también campos de prisioneros rusos en la región del Lviv.
1: Y hasta aquí, estimados oyentes, el informativo de hoy. Les recordamos que pueden seguir toda la actualidad relacionada con el Papa León XIV, con el Vaticano y con la Iglesia en el mundo a través de nuestra página web www.vaticannews.va. Que tengan un feliz día. Hasta mañana.
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0: toda la audiencia de Radio Fe y Alegría. Nos volvemos a encontrar aquí hoy martes 29 de septiembre en esto que es Mediodía y Medios. Bajó un poquito el calor, pero vino un vienen unos ventarrones que para mí son ventarrones desérticos, ¿verdad? Yo una vez me fui a Bolivia y hacia esos desiertos de los salares y cosas de esas, había unos vientos constantes de 100 kilómetros por hora más o menos. Y me parece que en Asunción se está dando hace una semana más o menos que no para este viento fuertísimo. Y así como Santiago Peña promociona al país como potencia tecnológica, como 4 o 5 veces se fue la luz en mi casa esta mañana. Esa es la potencia tecnológica que nos ofrece el gobierno de Santiago Peña. Pero claro, para los data center y el capital internacional hay circuitos diferenciados y especializados con precios especiales. Nosotros los paraguayos nomás siempre vamos a seguir pagando las inversiones locales y extranjeras, pero que van finalmente al extranjero. Bueno, hoy no tengo tiempo que perder porque tenemos un invitado de lujo y un invitado que había sido parte de Mediodía y Medios allá por 2008. Y es el caracú un poco de lo que queremos hablar aquí en Mediodía y Medios, que son las tecnologías de la información, la comunicación y todos los cambios que se han dado en los últimos años en este campo. Así que les presento ya nomás, él es Jorge González, cientista de la comunicación. No sé si sos licenciado, Jorge, pero para mí son uno de los referentes del estudio de la educación popular, casi que un heredero de Juan Díaz Bordenave y toda esta camada de gente latinoamericana que pensó la comunicación desde nuestras realidades. Buen día, Jorge, ¿cómo estás? Gracias por visitarnos.
1: Hola, Diego, buen día a toda la gente de Fe y Alegría también. La verdad que muy a gusto, muy contento. Me acuerdo que hace 20 años va a ser, ¿verdad? 2008 decías, ¿verdad? Van a ser 20 años que nos juntamos aquí.

0: ¿verdad? Los mediodías, y creo que era miércoles, jueves eran los días, y bueno, conversábamos un poco y ahora mucha agua pasó bajo el puente, ¿verdad? Y bueno, nos juntamos de vuelta gracias a vos y tu iniciativa, a Fe y Alegría también. Y realmente muy a gusto, me apasiona este tema. Estuve un poco siguiendo, estudiando un poco algunos aspectos de esto que debatíamos ya desde entonces, ¿verdad? Y un honor también esa presentación de decir que yo soy una especie de heredero de esta escuela latinoamericana de comunicación, ¿verdad? Entonces, bueno, para
1: Y en realidad
0: conversar.
1: que yo te propuse el programa y bueno, otra vez reiterarte el agradecimiento por la visita, porque además te lo tomaste súper en serio, me propusiste temas, me propusiste preguntas que ya vamos a empezar a tratar de responderlas juntos, pero en realidad también es volver a compartir un poco después de tanto ver qué pasó, cómo están nuestras vidas. Es interesante eso que decís, ¿verdad? 18 años después, volver a encontrarnos. Como profesionales, profesionales comprometidos de alguna manera. Y venía pensando en esto que me decís, y por las preguntas que me pasaste, yo ya te nombré más o menos sucesor, porque además preguntas y también me pasaste unos audios que dije yo, pero voy a poner esto nomás ya así mañana en el programa, pero y justamente hablas vos de lo importante que son los diálogos cara a cara y todo esto. Pero también, y a lo que iba es que quería decir, nuestra generación tiene como un temor de decir yo soy el discípulo, yo soy el heredero, porque siempre tenemos como esa cosa de que los mayores siempre son los grandes, y que no, nosotros tenemos que asumir las postas. Nuestra generación tiene que, creo que, una deuda incluso con este país, de decir tenemos que asumir la posta y tenemos que volver a reconstruir unas esferas de referencias, de a quién le estamos leyendo, entre quiénes nos estamos construyendo como generación, ¿verdad? Porque una generación como ordenada pensó en la comunicación en su momento, pero hoy la comunicación cambió muchísimo. Jorge, mi pregunta de partida, después vamos a las tuyas. ¿Cómo te informás día a día? ¿Qué estás leyendo? ¿Cuáles son tus referentes un poco en el campo de la comunicación?
0: Bueno, yo generalmente entro a portales de noticias, ¿verdad? De periódicos locales y también internacionales, ¿verdad? Locales tengo mis referentes, así un poco más, lo que considero un poco más equilibrado, decente, digamos, ¿verdad? Y me gusta leer también portales de afuera, entonces ahí voy. Pero te confieso algo, Diego, desde la pandemia o durante la pandemia, conscientemente decidí limitar mis accesos a portales y estar navegando ahí en contacto con información. Una cuestión de cuidar un poco mi salud, digamos, mi salud mental en este caso, ¿verdad? Por los tipos de noticias que abundan, digamos, los medios, ¿verdad? Me agobio bastante, ¿verdad? Y me considero una persona muy sensible y me veo que me afecta mucho, ¿verdad? Entonces fui decidiendo cuánto exponerme a eso y cuánto no, a pesar de que tiene que ver con mi oficio directamente, ¿verdad? Pero limito bastante, ¿verdad?
1: ¿Seguís teniendo redes sociales?
0: Tengo, pero es como un lugar donde alguien puede entrar a ver quién es Jorge. No estoy actualizando, no le dedico tiempo, digamos, semanal a eso, ¿verdad? Es como casi un currículum que está ahí, ¿verdad? Ese uso le estoy dando ahora. Hasta eso llego, ¿verdad? Y hasta eso. En cuanto a redes sociales, me gustaría estar un poco más presente, ¿verdad? Porque eso propicia también después otro tipo de encuentros, ¿verdad? Pero hasta ahí estoy llegando hoy en día, ¿verdad?
1: Es increíble, ¿verdad? Yo a veces posteas una cosita y alguien te escribe, decís, che, teníamos esto pendiente, o teníamos un trabajito pendiente, ¿no? O sea, inclusive en el campo laboral, uno, si no existe, parece que en ese mundo es como que se le olvida más rápidamente, ¿verdad? Pero bueno, y además de portales, radio, televisión, ¿cuáles son tus portales? Así, ¿tenés alguna de
0: Sí.
1: cabecera?
0: De afuera me gusta leer BBC Mundo. Y antes leía bastante también New York Times en español, que me daba otro tipo de abordaje, de información, etcétera, ¿verdad? con BBC, por ejemplo, desde el inicio de esta última guerra, por ejemplo.

0: ahí vi ciertos sesgos y eso y me fui un poco, ¿verdad? Cuando así se tienen que jugar los medios también ahí uno va viendo cuando pasan acontecimientos, uno va, digamos, dándose cuenta también que tiene que ser muy selectivo, ¿verdad? Pero ese es un portal de afuera, por ejemplo, que suelo visitar bastante. De acá suelo leer más de un medio, digamos, ¿verdad? No sé si puedo decir,
1: Sí,
0: pero
1: claro.
0: que de repente una última hora. A veces visito ABC. Más o menos por ahí sería. Yo de esa escuela de prensa escrita siempre, ¿verdad?
1: Y más que nada te quedaste en portales, porque
0: Sí.
1: digo, hay gente que está mucho en radio AM de los últimas, de las últimas visitas que tuve acá. Pero quiero pasar ya un poco a tus temas, a tus preguntas, porque, y esto que decís que viste el sesgo de BBC, por ejemplo, me pasaste un montón de preguntas y de temas que digo, quisiera abordarlos todos, vamos a ver hasta dónde nos da el tiempo. Pero el título me encantó porque dice del apocalipsis de las IA a la lectura del mundo en clave de tribu. Me gustó ese del apocalipsis de las IA. O sea, hay como que todo el tiempo estamos recibiendo información de guerra, de conflicto, de racismos, de que la IA nos va a tomar y va a extinguir la humanidad. Desde la pandemia un poco viene ese discurso de o pata mala mundo, ¿verdad? No podemos, para mí, yo recuerdo la pandemia, para mí lo más terrible era no poder planificar lo que vamos a hacer de acá a un año o a 6 meses, porque no sabemos si nos vamos a morir antes, no sabemos si van a estar abiertos los encuentros, los lugares de encuentro. Entonces era como una imposibilidad de imaginarse futuros. ¿Vos crees que esa es real, esa cuestión de que estamos al borde de la extinción humana, o es otra vez una publicidad de todas estas gigantes tecnológicas que dicen, bueno, lo que necesitamos es que la gente se desesperance para que no activen política, para que reduzca sus vínculos, digamos, cercanos? ¿Qué es lo que está pasando en ese sentido?
0: Yo tengo mi opinión sobre eso, Diego, y creo que es depende de la forma en cómo lo usamos, lo consumimos, incluso como qué herramientas usamos para decodificar, para leer, ¿verdad? La información y el conocimiento que pueda estar en esos circuitos, ¿verdad? Voy a poner un ejemplo como analogía, ¿verdad? Yo tengo una hija de 15 años, ¿verdad? Ella suele, entre otros contenidos, consumir recetas de comidas, ¿verdad? Generalmente postres, recetas dulces, ¿verdad? Yo digo que la información, el conocimiento que está ahí, tiene desventaja, tiene un impacto, pues sabemos que tiene impacto en nuestra salud mental, ¿verdad? Pero como nunca creo que tuvimos acceso también rápido, de inmediato, ¿verdad? A información, como nunca antes, ¿verdad? Entonces, ella puede ver, todo el día puede ver recetas de tortas dulces, ¿verdad? Pero, y puede cocinar esas tortas todas las tardes también en casa, ¿verdad? Pero, previamente, si yo le digo, hija, eso no puedes comer todos los días porque te puede hacer daño en la salud. Está asociado con consumo de azúcar excesiva, tales problemas de salud, etc. Entonces yo le entrego una herramienta, una estructura, digamos ahí, un encuadre, que ella puede ir incorporando, entonces va a consumir de otra manera esa información, ¿verdad? Entonces va ella misma con sus propios recursos internos, una vez que esté fortalecida, puede tal vez acceder a las recetas y puede ir variando sus recetas o sus ingredientes, etcétera, una vez que tiene ese criterio de salud, por ejemplo, en este caso, ¿verdad? Yo creo que aplica eso también para los tiempos que estamos viviendo, ¿verdad? Yo no creo que sea tan apocalíptico, tan dañino de entrada, así como estamos conociendo, estamos escuchando, ¿verdad? Que o pata mal al mundo, que va a más o menos escaparse de control y nos va a

0: poner en una situación de exterminio de la humanidad, más o menos, o desplazamiento de la humanidad, o secuestro, ¿verdad? De la humanidad, digamos, pero sí tiene ese impacto que conocemos, ¿verdad? A nivel de salud mental, a nivel de... Por sobre todo de salud mental, pienso en este momento, ¿verdad? Pero la forma en que usamos, la forma en que consumimos, es importante, ¿verdad? Y ahí entra esos anteojos, esas claves en que leemos esa información, ese conocimiento que está ahí. Y yo creo que algo es clave también, Diego. Hay una diferencia entre información y conocimiento también, ¿verdad? Uh-huh. Es importante también. La información no es conocimiento necesariamente, ¿verdad? Hay mucha información hoy en día, pero para que lleguemos a conocimiento, para que mi hija de 15 años, entrene, fortalezca y adquiera conocimiento, ella tiene que tener ese criterio de salud o otros criterios y tiene que llevar a su vida, aplicar a su vida, bajar a su vida esa información con esos criterios y ahí se convierte un poco en conocimiento, ¿verdad? Entonces esa es la diferencia. Nosotros, ciertos actores dentro de la sociedad tenemos roles muy importantes también, los comunicadores, por ejemplo, ¿verdad? Aquellos quienes debatimos, analizamos sobre los medios y sobre la tecnología, sobre la educación, sobre el conocimiento, tenemos un rol muy importante en este momento también, porque yo creo, Diego, como nunca necesitamos tener criterios, un pensamiento crítico para consumir, ¿verdad?
1: Hace poco veía un comediante norteamericano, me pareció muy genial, porque decía justamente esto: hoy tenemos todo al alcance de la mano, la información, ¿verdad? Queremos saber qué significa la kriptonita de no sé qué cosa y te agarras, te buscas en Google, qué sé yo, pero eso no te hace una pizca más inteligente. Tenés la información y así como consumís millones de informaciones por día, cada vez tenés menos capacidad de asimilar y de conectar esas informaciones con lo que es tu realidad, ¿verdad? Porque finalmente es la realidad material, la que te da de comer, la que te permite existir todavía, ¿verdad? Estuve este fin de semana por el campo, en casa de unos amigos que producen, no sé si ustedes también están produciendo cosas en Areguá o por ahí en...
0: Por el momento no. Flores no. Nada más.
1: Pero claro, toda esa... El campesino paraguayo que produce su casa, que produce su chacra, que produce... prácticamente su cocina con sus propias manos. Digo, wow, este conocimiento que está acá es increíble y cómo lo hemos dado a perder con el paso del tiempo en nuestro país. ¿Por qué? Porque hoy creemos que una pantallita nos va a traer, no sé, capaz que algunos billetes con especulación financiera o con apuestas, ¿verdad? Que es lo que está de moda últimamente, pero no somos capaces y no tenemos esa capacidad de construir un entorno ni material ni social muchas veces. Entonces, es así preocupante en ese sentido. Yo le digo a esto shock informacional, le dije siempre, porque para mí hay una intencionalidad, ¿verdad? Dentro de lo que es la teoría de la doctrina del shock de Naomi Klein, ¿verdad? Es cuando la gente está en shock, no puede reaccionar. Entonces, es mucho más fácil manejarla como ovejitas para responder a lo que necesita ese capital tecnofeudal, que le dicen a un capital tecnofeudal como una contradicción, ¿verdad? Pero, es como muy preocupante el estado, ¿verdad? Ayer venía en el colectivo Encarnación y digo, Dios mío, la gente con su TikTok, con su esto, entre cinco, estuve escuchando, yo de repente casi me volví loco, ¿verdad? Pero bueno, quería ir porque vos hablaste mucho y para contextualizar un poco de lo que es la teoría latinoamericana de la comunicación, ¿verdad? Y vos como heredero y como discípulo, un poco hoy referente también, me parece súper interesante escuchar acerca de esas teorías que desarrolló Latinoamérica.
0: Dale, Diego, brevemente nomás. Esta escuela latinoamericana, digamos que está compuesta por una serie de pensadores, de teóricos, de comunicólogos, de comunicadores, de periodistas, de docentes, maestros, pedagogos, etcétera. También trabajadores sociales.

0: ¿verdad? Por más que no tengan título, digamos, pero que se dedican a estos temas, ¿verdad? Y actores pastorales, ¿verdad? En toda Latinoamérica, que empezaron a reflexionar la educación como también la comunicación, ¿verdad? Y lo hicieron en un momento donde era muy fuerte la teoría o los teóricos de la escuela latinoamericana o funcionalistas de la comunicación, que equipararon en un momento comunicación con información. Y nosotros nos tocó todavía, Diego, en la escuela, probablemente cuando aprendíamos ese famoso esquema de comunicación, decían las profes, ¿verdad? Emisor, receptor, mensaje, ¿verdad? Y así, ¿verdad? Y bueno, y este grupo de pensadores latinoamericanos lo que hace es tratar de sacar, digamos, el foco de este fenómeno de la comunicación, de los medios y de la información, diciendo, por ejemplo, no, información no es comunicación. Información es una sola instancia. Y lo más importante acá es que esa información tenga ida y regreso, digamos, ¿verdad? Que es decir, que desde el emisor vaya al receptor, y que del receptor, es importante también que el receptor tenga la capacidad de decir también su información y que vuelva, o su mensaje, y que vuelva al emisor, ¿verdad? Y así una retroalimentación, ¿verdad? Y básicamente eso sería tomando ese esquema, ¿verdad? Entonces, esto fue muy importante en su momento porque se hacía desde un lugar bien definido del mundo, digamos, que era como Latinoamérica o un tercer mundo, digamos, ¿verdad? Donde la participación misma de la hegemonía de la información o de los medios masivos, eso, digamos, estaba en otras manos, ¿verdad? Entonces ahí había una disputa también de la voz latinoamericana saliendo a decir eso, ¿verdad? Entonces básicamente eso sería, ¿verdad? Entonces al abrir el campo de información a comunicación, ahí entra una riqueza mayor que se encuentra mucho en Latinoamérica. Más allá de la teoría, en realidad, Diego, en Latinoamérica ya siempre se vivió esto, ¿verdad? Esa riqueza de la comunicación a través de varias expresiones, ¿verdad? Algunos teóricos dicen, por ejemplo, que los mercados populares son los lugares de mayor comunicación, o un estadio de fútbol, ¿verdad? Con toda su forma de comunicación que hay ahí, ¿verdad? Con las transacciones, con los encuentros, con los colores, con los tonos de voz, con las distintas actividades y usos de la comunicación ahí, ¿verdad? Y a mí me gustaría un poco tomar eso mismo, si como vos decías, esto hablamos de los años, por ejemplo, un referente fuertísimo ahí para Paraguay, aunque él vivió mucho tiempo afuera, la mayor parte de su vida, es Juan Díaz Bordenave, ¿verdad? Que después regresó y ahí tuvimos la posibilidad de sentarnos a hablar con él, ¿verdad? Pero muchos otros hubo también, y uno de los padres o abuelos, podemos decir hoy en día, fue Paulo Freire también, ¿verdad? Que brasileño, un pedagogo brasileño, pero que es imposible entender la comunicación desde Latinoamérica o latinoamericana también, por fuera de la educación popular, ¿verdad? Realmente, y de otras expresiones culturales, por fuera de la educación en sí también, ¿verdad? Entonces, eso mismo, eso aplica hoy en día también, Diego. O sea, comunicación no podemos decir que se agota solo en los medios, solo en las redes sociales, solo en el entorno de las IA, ¿verdad? O conocimiento, ¿verdad? Realmente abarca mucho más. Y al abarcar más, al abrir ese campo para entender un poco el fenómeno humano de la comunicación, ahí tenemos un análisis mucho más amplio, rico, ¿verdad? Y por sobre todo muchas otras claves y rutas y estrategias para un consumo mucho más inteligente, crítico, táctico de información y de conocimiento, ¿verdad?
1: Me hablabas de dos cosas hace un ratito. Me decías, realmente en los medios de comunicación, no sé si era tan tajante, pero algo así me insinuaste, como que los medios de comunicación no hacen comunicación. Y por otra cosa me hablaste del concepto de mediaciones, la mediación.
0: Sí.

Digamos que históricamente si pensamos el proceso histórico de los medios de comunicación, sí fueron cumpliendo en distintos momentos de la historia, de la humanidad y de Paraguay, en una función de comunicación que yo creo, ¿verdad? Es debatible y es más complejo tal vez, pero que se fue reduciendo o empobreciendo esa función. Digamos, no había asimetría, digamos, un medio informa, emite un mensaje, la gente consume ese mensaje, pero no tiene la capacidad de enviar de vuelta ese mensaje muchas veces al medio. Pero eso tal vez no tiene tanta importancia, sino lo importante es qué hace la gente con eso que recibió. Ahora, ahí sigue la comunicación, digamos, ¿verdad? Si bien no tiene la capacidad o las mismas posibilidades de hacer un retorno del mensaje a ese medio, sí puede hacer en su vida, digamos, ¿verdad? Entonces, yo creo que esa función se fue reduciendo. Vos sabés, Diego, también en nuestro país, por ejemplo, los grandes debates políticos de los inicios del siglo XIX, ¿verdad? Incluso de fines de 1800. Siglos XIX y siglo XX, ¿verdad? Los grandes debates políticos, la reconstrucción a nivel de sentido de lo que fue la historia de Paraguay y nuestras guerras, digamos que se jugó en los medios impresos de esa época, por ejemplo, ¿verdad? En ese sentido, yo creo que sí cumple una función de comunicación, pero eso se fue empobreciendo, dando lugar a otras funciones que preponderan más hoy en día en los medios, digamos, ¿verdad? Pero como no me preocupa tanto, digamos, si es que somos conscientes de eso, porque si la comunicación no se agota solamente en los medios, quiere decir que los medios emiten su información o cumplen esa función informativa y después nosotros vemos qué seguir haciendo con eso a nivel de comunicación, en las otras instancias de comunicación, ¿verdad? Y en cuanto a mediaciones, para delimitar un poco ese concepto, digamos que es lo que hay entre los medios y las personas. ¿Qué quiere decir lo que hay entre los medios y las personas? Y, por ejemplo, las ideas, las instituciones culturales, digamos, ¿verdad? O los esquemas mentales que desarrolló, o de pensamiento que desarrolló la gente, ¿verdad? Son como, para simplificar o ilustrar, digamos, son como gafas que uno fue desarrollando por su experiencia de vida, por entrar en contacto con otros actores, y que esas gafas nos hacen ver la realidad de una manera y no de otras maneras, por ejemplo, ¿verdad? Entonces, por eso decía, es lo que hay, las mediaciones son lo que hay entre los medios y la información que emiten los medios y las personas, ¿verdad? En Paraguay se estudió bastante, no así con ese nombre, pero los sociólogos, tus colegas, por ejemplo, y mis colegas comunicadores, investigaron bastante y quiero decir nombres aquí en este momento: José Nicolás Morínigo, Pepito Morínigo y Edwin Brites, un comunicador, un periodista de ABC Color, hicieron un libro que para mí es una referencia en Paraguay, La construcción de la opinión pública en Paraguay se llama, del año 2005 creo, y ahí abordan este tipo de temas, ¿verdad? Dicen ellos, dos de las claves para entender, dos categorías para entender cómo piensa el paraguayo y la paraguaya culturalmente, cómo toma decisiones, cómo vota, son los lazos de sangre y tierra, dicen ellos, ¿verdad? Por eso, y esas son dos mediaciones o dos categorías culturales, políticas, podemos decirlo también, que digamos que tiene el paraguayo como gafas y recibe, consume información, conocimiento y toma decisiones en base a eso. Por ejemplo, vamos a hablar de elecciones, ponerle, ¿verdad? Es tan fuerte ese lazo de tierra, o sea, que yo le voto a mi Bayeguá. No importa si el último badulaque, ¿verdad? El último delincuente, ¿no? Él es mi Bayeguá, o él es mi. Es una lealtad que tenemos porque tenemos el mismo origen geográfico, ¿verdad? Es el Bayeguá, ¿verdad? Y los mismos lazos de sangre, o sea. Yo puedo tener un pariente.

0: Mira, y ahí yo estaba diciendo un ejemplo, estamos diciendo un ejemplo de cómo nos limita, digamos, en nuestras decisiones, por ejemplo, al votar, al votar, ¿verdad? Pero yo quiero poner un ejemplo, yo te comenté, ¿verdad? Yo tengo un amigo, por ejemplo, que es del Bañado Sur, y en la época donde ABC Colores hacía una campaña contra Radio Solidaridad, en una época de mucha persecución a radios comunitarias. En la tapa de ABC un día sale una campaña contra Radio Solidaridad al Bañado Sur. Mi amigo es del Bañado Sur. Cuando él se fue a buscar los diarios del día en su trabajo para llevar a la oficina de una persona y su trabajo, él ve esa información en la tapa de ABC. Radio Solidaridad, no, qué sé yo, no me acuerdo qué decía, ¿no? Y a él le tambalea. Pero después aplica en él. Esa categoría, esa mediación, como él es del Bañado Sur, un origen geográfico, digamos, él conoce cómo trabaja Radio Solidaridad, él sabe que Radio Solidaridad es el que está al lado de la gente del Bañado Sur, que cuando alguien necesita medicamento, hacen la colecta, cuando necesitan hablar por A, B, X motivo o problema, los vecinos y vecinas en Radio Solidaridad y sucede, digamos, que articula y convoca a los vecinos, él sabe y concluye que lo que sale en la tapa de ABC es una mentira, ¿verdad? Así actúa en beneficio de un consumo crítico de información, digamos, también esas categorías.
1: Y entraste en un tema que me gustaría profundizar un poquito. Se nos va el tiempo, ya me preocupa porque tenemos una cantidad de preguntas todavía acá, ¿verdad? Radios comunitarias hoy, hace meses estuvimos viendo nuevos cierres de parte de Conatel que son totalmente absurdos. O sea, ¿cuál es la política de este Estado? ¿Cuál ha sido para promover comunicación real entre las personas, ¿verdad? De esto que vos decís, porque una radio comunitaria tiene una comunicación real con la gente que le escucha, así como decís, no es que te están imponiendo el tema, sino que están tomando la necesidad, hacen una colecta, avisan, tienen una función social, se le avisa a la radio avisa. Es un poco lo que hizo siempre, incluso radios comerciales, ¿verdad? Pero digo, desde el sentido de lo comunitario, eso es mucho más cercano. Históricamente, decíamos, a las radios comunitarias en este país se les puso una vara de 35 metros de alto de burocracia para que ni un ser humano pueda saltar, a pesar de que uno va al interior y se encuentra con dos o tres señales de radio que apenas alcanzan a ser escuchadas, ¿verdad? ¿Por qué nuestra institución pública sigue hoy con tanto influencer, con tanto TikTok, con tanto Instagram que está consumiendo la gente cualquier tipo de contenido? ¿Por qué sigue habiendo esa persecución? Una pregunta un poco más política de cómo ves que ha sido la historia un poco de Paraguay en ese sentido de desarrollo de la política pública de comunicación.
0: Yo creo, Diego, que retomando otra vez las reflexiones de esa escuela latinoamericana, una de las cosas que supieron poner en agenda también allá por los 70, 80 más o menos, ya empezaban a debatir con fuerza, es la comunicación como bien público, también dijeron estos abuelos nuestros, ¿verdad? O padres de la comunicación latinoamericana, ¿verdad? Y eso se traduce concretamente en políticas públicas de comunicación. Lo más concretísimo posible, decir, por ejemplo, agarrar, dividir en tres, digamos, el dial, por decirlo de una manera que hoy no funciona tan así por la digitalización, pero dividir en tres y distribuir un tercio a las radios comerciales, un tercio a las radios públicas, digamos, ¿no? O estatales, si queremos, ¿no? Y un tercio a las radios comunitarias,
1: Que fue un poco la política argentina, la ley de medios
0: ¿no?
1: argentina, ¿verdad? Que marcó como un modelo también hace 15
0: Exacto.
1: años más o menos.
0: Estamos muy lejos de eso. Y estamos hasta donde yo seguí, el parámetro era jurídico burocrático. El Estado paraguayo iba poniendo requisitos jurídicos, administrativos, burocráticos, digamos, que ninguna radio comunitaria podía aguantar ni alcanzar por el nivel de gestiones, de dinero, de papeleo, ¿verdad?

0: Y también porque hacían de una manera dispersa eso, ¿verdad? No, no es, voy a, tienes que entrar en un lugar donde está centralizada toda la información de todas las gestiones que tienes que hacer. No, se iban enterando sobre la marcha y muy arbitrariamente, ¿verdad? Y iba cambiando de acuerdo a las administraciones también que estaban encabezando esta institución, ¿verdad? Entonces, eso fue, vos decías, Diego, que es como una, digamos, un estronismo, ¿verdad? Yo creo bastante que sí, ¿verdad? En el sentido de, veo ahí como o un fascismo, podemos decir también, ¿verdad? En el sentido de, no hay una argumentación lógica, jurídica, digamos, no tiene legitimidad esa acción, ¿verdad? Es una,
1: Ni física, digamos,
0: claro.
1: ni que el
0: Claro.
1: espectro esté en conflicto.
0: Es solo una expresión, digamos, del tipo de político que tenemos, ¿verdad? Que yo hago esto porque yo, pues yo, a mí se me canta, porque quiero aplastarla hasta la última radio comunitaria, ¿verdad? Ya, ni siquiera creo que es, que representan una amenaza tan grande como tal vez fue en años pasados, donde en épocas preelectorales, por sobre todo, le jodía, digamos, entre comillas, ¿verdad? A las radios de puntero, las radios comerciales.
1: Claro, a los políticos de la zona, del territorio, ¿verdad? Claro. Pero entonces, o sea, volviendo un poco, radios comunitarias que hoy están siendo cerradas en medio de tanto auge de información, ¿qué? Y vos hacías la pregunta, ¿verdad? También, digamos, dentro de este estudio, radios comunitarias hay de distinto tipo, ¿verdad? Está la radio comunitaria del caudillo, que la hace pasar por comunitaria. Está la radio religiosa. Estamos hoy, gracias a Fe y Alegría, que nos ampara aquí, ¿verdad? Pero también me enteré de situaciones donde cambió el cura y cambió la filosofía de la radio, porque, bueno, finalmente hay una estructura jerárquica a la que se responde. Pero radios auténticamente comunitarias, por un lado una reflexión, en Paraguay se tiene la noción de que la comunidad son 5 cuadras alrededor, ¿cuánto es la potencia permitida? Es para que te escuchen los vecinos de 5 cuadras alrededor, ¿verdad? Ahora ese no es el sentido, o sea, vos podés tener una radio universitaria, la Universidad Nacional de Asunción debería tener una radio en la cual se informe de las investigaciones que se están haciendo, de los eventos, de las cosas, de que uno esté promoviendo esas actividades académicas y no académicas, deportivas, lo que se realiza en la universidad. Y eso lo tiene que escuchar un alumno en San Lorenzo, como otro en Itagua, como otro en... O sea, se dice lo comunitario es hasta ahí nomás te doy el micrófono, tu volumen, ¿verdad? Porque no se tiene que escuchar mucho eso. Entonces es muy loco que esa haya sido la noción de que se con la que se construyó la radio comunitaria. Ahora, vos hacías otra pregunta también aquí entre tus preguntas y decías, también evaluando lo que fueron las radios comunitarias, perdieron un poco su fuerza, muchas radios reproducían contenidos que se leían en ABC, o sea, porque es difícil producir contenido, es costoso, ¿verdad? ¿Qué debe ser hoy, charlábamos hace un momento, un espacio de comunicación después de todas estas transformaciones también con redes sociales? ¿Cómo se preparan los comunicadores populares para hacer un servicio a su comunidad? ¿Y cómo vemos, digamos, alguna alternativa para no desesperanzarnos con el absolutismo de los influencers?
0: Diego, antes de ir a ensayar una conversación contigo sobre esto último, cómo debemos formarnos, qué espacio de comunicación fomentar, me viene algo sobre esto que decís, cómo puede ser que el criterio sea ese del micrófono en un volumen bajito, ¿verdad? La excusa siempre era el espectro, ¿verdad? No, porque 87.7 allá en Ñemby ya es otra radio, entonces vos Villaliza hasta acá nomás, ¿verdad? Y en realidad es un criterio arbitrario, digamos.

0: nunca se debatió eso, ¿verdad? Porque también comunidad no es solamente geográfica, puede haber una comunidad de intereses muy grande, ¿verdad? Yo puedo ser una radio comunitaria y puedo ser departamental y hablar sobre agricultura, porque en todo el departamento hay gente que se dedica a la agricultura, ¿verdad? Agroecológica, X, ¿verdad? Eso, ¿verdad? Pero vos sé que no me sorprende que sea de esta manera que se maneje, digamos, ese recurso de la distribución de frecuencias, digo, porque ahí lo que es muy interesante y apasionante a la vez también, cómo se fue la formación digamos, de las instituciones, o cambiando de palabras, digamos, cómo se controló históricamente el espectro y el uso de la radio en Paraguay. No me sorprende, ¿verdad? Hace poco se cumplieron 100 años de radio en Paraguay, en 1924 más o menos, o sea, los primeros intentos de hacer radiodifusión, que no era todavía con la radio así FM, AM que conocemos más nosotros, digamos, de nuestra generación, fueron en telecomunicaciones desde barcos militares hasta tierra firme, digamos, en Paraguay, ¿verdad? 1919 más o menos estamos hablando, ¿verdad? Militares formados en el exterior, en Europa, que vienen y traen conocimiento sobre eso y empiezan a ensayar, ¿verdad? Después de eso son los inmigrantes alemanes. Entre San Bernardino y Asunción se iban tirando las primeras transmisiones desde las azoteas, parecido a lo que pasó en Argentina con los inicios de la radio también, ¿verdad? Pero enseguida, los actores militares se dan cuenta de la potencialidad de la radio. En Paraguay estamos hablando, ¿verdad? Y por sobre todo, decide controlar la radiodifusión en Paraguay en vísperas de la Guerra del Chaco, ¿verdad? Para manejar la información, para controlar la información, la propaganda, etc. Me imagino que había propaganda antiguerra, por ejemplo, ahí, ¿verdad? Ciertos sectores políticos, ¿verdad? Pero también se da cuenta, digamos, el Estado paraguayo y quienes estaban en ese momento, de la potencia que tenía la radio, ¿verdad? Y la radio después, digamos que cumplió un papel fundamental en la Guerra del Chaco también, porque era la forma de informar masivamente a la población de lo que pasaba en el frente. Dice Aníbal Orube Pozo, uno de nuestros estudiosos de Paraguay también, que esa fue la primera vez que se masificaron los medios en Paraguay. Cuando el Estado paraguayo traía su parte de guerra, leía en la radio, había un parlante en un lugar X del barrio, ¿verdad? O de una institución, donde había un pizarrón donde alguien escribía de vuelta lo que se habló en la radio, y la gente venía en cualquier momento a leer lo que es la información de la novedad del frente de guerra, digamos, ¿verdad? Entonces, después los militares siguieron, digamos, controlando el espectro, y después ya, digamos, ese es el espectro que después se disputan de alguna manera radios comerciales y políticos tradicionales, digamos. Es decir, Diego, mi reflexión es que nunca nosotros vivimos un proceso de democratización de eso. El único intento se truncó allá por el 2011, 2012, más o menos. Entonces, no me parece raro. No hay una cultura democrática, digamos,
1: Claro.
0: de la radiodifusión en Paraguay,
1: Sí.
0: ¿verdad?
1: Y no, yo vengo mirando la guerra también desde otros aspectos culturales que estuve investigando de los 20, de los 30. Había como una efervescencia en los 20 y en los 30 todo murió y quedó sepultado bajo esa mirada militarista, nacionalista. Hasta hoy conseguimos cantando todo bien con Emiliano Rey, lo que quieran, pero seguimos cantando músicas súper racistas, que vos
0: Xenófoba a
1: decís,
0: veces, ¿verdad?
1: xenófobas. Y parece que en eso consiste nuestro patriotismo. Un poco, bueno, cuestionable cuando menos, pero claro, o sea, después de eso vienen unos 10 años, 12 años de gobiernos militares, de conflictos, de sacar presidente, de poner presidente, hasta la guerra del 47, que es el gran episodio del que no se habla en este país, y todos fingimos demencia, escondimos bajo la alfombra ese episodio, porque ningún colegio se estudia realmente lo que pasó en el 47, y después de eso ya viene el estronismo, que son otros 35 años de militarismo, ¿verdad? Entonces, claro, entre militares y los amigos de los militares, que eran los empresarios que tenían los permisos, eran los únicos.

0: tenían esa voz. Qué interesante estos antecedentes que comentás, Jorge.
1: Sí, de hecho que sí, uno mira las leyes de telecomunicaciones que existieron, la primera la hicieron los militares en Paraguay. Y puede haber militares de una forma y otro tipo de, o sea, buena gente, mala gente, como cualquier otra profesión, ¿verdad? Pero realmente no podemos decir que sumó una democratización de las telecomunicaciones, porque los militares justamente se hace esto y punto, jerárquico, ¿verdad? Más allá de si son buenas personas, malas personas, etcétera, digo, ¿verdad? Y después de eso sí ya, ya tenemos estos regímenes dictatoriales y después ya también una transición tutelada, así como solemos reflexionar un poco, ¿verdad? Y las leyes de telecomunicaciones expresan nomás esos momentos, ¿verdad?
0: Una transición consuegrada ya está super, no sé cómo le podemos decir.
1: Totalmente. Y sobre tu pregunta, Diego, de qué es lo que ahora tal vez podemos hacer para fomentar espacios de mayor comunicación en estos tiempos desafiantes, ¿verdad? Yo lo que pensaba, Diego, es que si miramos todo lo que cambió en estos últimos 20 años, podemos agarrar, ¿verdad? Más o menos que la aparición de las páginas web para adelante, digamos, la página web, smartphone, el internet más masificado, los smartphones, las redes sociales y la inteligencia artificial, ¿verdad? Todo eso en estos últimos 15 a 20 años, ¿verdad? Yo lo que veo que cambió ahí es la forma en que consumimos información. Yo te contaba yo en una práctica de una carrera de periodismo a la cual estaba vinculado, nos hicimos con los estudiantes entrevistas en la calle a ver cómo te informás, cuántos años tenés. Esas dos informaciones. Queríamos saber si había diferencias de qué tipo de medios usaban para informarse, si variaba la edad de esta persona entrevistada. Y encontramos que hay una gran fragmentación. Es decir, los de 20 se informan en TikTok, los de 35 ven 40, ven, se informan en Instagram, 55, 60 se informan a través de sus cuentas de Facebook a veces, ¿verdad? Digo, estoy hablando de la ciudad, ¿verdad? Hablo más fuerte, dale. Gente que todavía, por ejemplo, se informaba a través de radio AM, ¿verdad? Y una mínima cantidad de gente que entraba, así como yo, o tal vez vos también, a portales informativos, ¿verdad? Entonces, ¿qué es lo que cambió? ¿Cambió la forma en que consumimos información? Los medios están en crisis también por eso, ¿verdad? Los medios se alinean bastante a los parámetros, los criterios de las redes sociales también, mucho, bastante, ¿verdad? La forma en que se sostenían económicamente los medios fue cambiando también, modelos de negocio que antes eran sostenibles. Vos visitabas una redacción, Diego, vos te tocó irte seguro a hacer visitas a unas redacciones, vos tenías 200 periodistas trabajando en planta, ¿verdad? Eso es achicó, eso es insostenible. Los modelos de negocio hoy en día hacen también que exista una precarización laboral para los comunicadores y comunicadoras, que sabemos suficientemente, ¿verdad? Digamos, para no usar una palabra tan fuerte, digamos, un empobrecimiento de la estructura de la noticia también, ¿verdad? Tiene que ser breve, tiene que ser breve, tiene que ser impacto, tiene que ganar likes antes que informar suficientemente o ayudarle a interpretar la realidad al que consume las noticias, etc. Lo que cambió también, Diego, y esto estamos hablando con otros colegas, esto con las IA más todavía, ¿verdad? Es que las nuevas generaciones, y eso yo lo veo con mi hijo de 6 años, me dice, digo primero, ¿verdad? Lo que cambió es que ellos quieren la información de inmediato, no toleran que vos le digas, no sé, o mañana vamos a buscar en la escuela, en el libro que está, o vamos a preguntarle a tu abuelo que él vivió esa. No, pregúntale a ChatGPT, te dice, ¿verdad? O sea, ¿cómo se llama ese pájaro que pasó ahí? No sé, no tengo idea, hijo. Y buscan ChatGPT, ¿verdad? Entonces, de inmediato, ¿me entendés? nosotros tenemos hoy en día es una

0: ventaja que tenemos información al alcance y de inmediato, ¿verdad? Pero eso es un cambio que estamos viendo, ¿verdad? Y esos son los cambios, ¿verdad? Esos cambios, además, Diego, yo creo que vienen y acentúan ciertas tendencias que como sociedad latinoamericana o paraguaya o humanidad, digamos, teníamos, como la polarización, por ejemplo. Vamos a hablar de la sociedad paraguaya, una polarización social tremenda que yo creo que se acentuó, ¿verdad? Entonces, ¿cuál es el desafío que tiene un comunicador en una sociedad así? Y articular y facilitar espacios, incluso explícitamente mostrando, bueno, yo veo que vos estás peleándote con vos perro y con vos gato, ¿verdad? Entonces, yo veo esta diferencia que tienen, pero yo veo estos puntos comunes. ¿Qué podemos hacer con esos puntos comunes? O sea, hay cosas que solamente realmente podemos hacer como sociedad, realmente viendo las cosas en común, viendo las cosas en común, ¿verdad? Entonces el comunicador, no solamente el comunicador en realidad, yo creo que esta temporada, este momento de la humanidad, digamos, que nos invita a cada persona, cada profesional, o sociólogo, el trabajador social, el doctor, la enfermera, ama de casa, etcétera, docente, realmente a ejercer un tipo de liderazgo con otras habilidades. O sea, hay que ponerse del lado de un encuentro de vuelta. O sea, facilitar espacios, ambientes para que se dé el encuentro entre las personas, ¿verdad? El encuentro me refiero a el yetopá, sí también, ¿verdad? El cara a cara, sí también, ¿verdad? Pero, digamos, promover que las personas empiecen a ver lo que tienen en común. Y ver si tienen objetivo en común y bueno, ir juntos en eso, ¿verdad? Y también respetar la diferencia, obviamente, ¿verdad? Pero hay casos y casos, ¿verdad? Hay casos y casos. Hay cosas irreconciliables de pronto, ¿verdad? Pero hay otras que no.
1: Sí. O sea que, bueno, una de las cosas que a mí me llama la atención de los últimos tiempos es también la cantidad de pequeños medios que van surgiendo en territorios, por ejemplo, Paso Yovai, Noticias, cada ciudad, cada pueblito del interior tiene su medio, por lo general en Facebook, ¿verdad? O sea, o Instagram, y tal vez también en TikTok, que es un campo que desconozco, también X, sé que es fuente de muchas personas, pero sí, debo decirlo, confesar. O sea, ¿y sabes por qué nunca más entré a X? Porque una vez me fui a dar una charla en la Universidad Católica y salí después de la TV pública, creo que hablamos de la TV pública, y después de la charla se nota que los estudiantes, algunos que estaban en desacuerdo, que pues, fue un momento de mucha tensión política, me empezaron a poner ahí unas agresiones, unas ofensas, ¿verdad? Ah, este comunicador que se jacta de conocer la comunicación y no usa Twitter en aquel entonces, ¿verdad? Pero así con un nivel de agresión directa, ¿verdad? Yo vi esos mensajes 3 años después, ¿verdad? Y dije, ahora entiendo por qué nunca pude seguir esa onda de. O sea, porque me parece que. Y justamente esto que decís que es importante, ¿verdad? ¿Cómo hacemos que la gente vuelva a mirar lo que le une, lo que nos preocupa? Yo suelo leer mucho y otro de los temas que solemos seguir aquí en Mediodía y Medios son los conflictos socioambientales que se están dando a lo largo y ancho del país. Que digo, debería ser un tema. Parece que la gente se está como que dando cuenta, ¿verdad? O sea, en muchos lugares. Acá, por ejemplo, ahora hace 3 días leo una noticia de RTV, que es uno de los medios alternativos que más se consolidó en los últimos tiempos. Denuncian canalización de humedales en Nueva Toledo, Caaguazú. Cada semana estoy viendo de que hay comunidades que denuncian. Ya no hay más bosque. Ahora el tema son los humedales, ¿verdad? Cuando sequemos todos los humedales y nuestros ríos queden secos, no sé de qué vamos a vivir, de qué vamos a producir agricultura, porque por más que te traigas el químico de el Congo o de donde quieras, necesitas el agua que venga a regar los cultivos, ¿verdad? Entonces, el nivel de destrucción que estamos viviendo es enorme, ¿verdad? Comentaba nomás esta noticia, pero también un poco esta

0: multiplicidad de actores que están en los territorios tratando de informar, generando. Pero lo que más me llama la atención es que lo hacemos a través de una plataforma como Facebook, que es una plataforma privada, que sí que da espacio, que uno siente que es la democracia, pero realmente a mí mi algoritmo nunca me trae la noticia de RTV si yo no entro a buscarla, ¿verdad? Entonces, se naturalizó tanto que estas plataformas son estas y no son otras, pudiendo haber otras, ¿verdad? Yo soy un fan así idealista de lo que son los RSS, no sé si conoces el lenguaje ese, de Really Simple Syndication se llama, ¿verdad?
1: No,
0: Me
1: no,
0: creé
1: no, no.
0: una página web donde yo leo los medios que quiero, incluso ahora ahí podés generar editores que vayan subiendo cosas acá. Mi ideal, así si me vas a hablar de una startup, es una red social sin algoritmo, donde yo diga, yo quiero leer lo que yo quiero leer, ¿entendés? Y donde yo, o sea, no dependo de la publicidad, no dependo de que, sino que hoy quiero ver lo que está pasando en Areguá, porque yo sabía que iba a haber un evento ahí de gente que está produciendo y quiero entrar a mirar eso. No quiero que me sugiera el algoritmo. Simplemente porque no voy a dejar de frecuentar el algoritmo, pero quiero tener mi espacio donde yo decido. O sea, es un poco también cuál es el margen que como comunicadores, que como ciudadanos nos está quedando para nuestra voluntad, digo yo, ¿verdad? Otra de las cosas que te quería plantear, pero ya se nos fue el tiempo, igual nos vamos a extender un poquito porque Jorge está medio concentrado ahí. Cuando nosotros hablamos de todo esto, de la tecnología y de la imposición tecnológica, se están hablando de autos autoconducidos, ¿verdad? De cámaras de reconocimiento facial por todas partes. O sea, hasta el espacio público estamos cediendo a los algoritmos. Porque imagínate el día de mañana, hoy ya hay robots que hacen entregas, autos que se autoconducen. Imagínate que venga un gobierno y mañana diga solamente los autos que se conducen con algoritmos van a poder circular por la calle. O sea, de hecho que hoy uno camina por la calle y ya está en alguna matriz siendo reconocido a tu cara que hiciste, que no hiciste. Y estamos, ese espacio público, la calle, está en manos de unos cuantos señores tecnofeudales, ¿verdad? O sea, estamos también renunciando, privatizando esos espacios. Además de, ¿verdad? Las plataformas donde subimos nuestra foto hasta en el baño, te voy a decir así, porque realmente la gente sube la foto de hasta el pedo que se tira, disculpen, pero que a veces me da, y toda nuestra intimidad está siendo estudiada, analizada por estos algoritmos, ¿verdad? Entonces, bueno, en respuesta un poco a esto, a principios de año tuve un accidente que me dejó como un mes sin poder caminar mucho y me puse a investigar sobre estos nuevos formatos de comunicación. ¿Tenés alguno? ¿Están haciendo alguno ustedes? Vos, Jorge, andabas como que con espacios de comunicación también construyendo.
1: No, no, yo por el momento no estoy con ningún proyecto, o sea, estoy
0: Vos
1: digamos
0: sos
1: en una
0: uno de los
1: etapa
0: fundadores de aquella
1: sí de la
0: camada.
1: cooperativa Aticon Limitada. Digamos en este momento yo estoy enfocado en servicios de comunicación, digamos ahora, pero estoy con unas ideas en la cabeza ahora de. Yo en estos últimos años también me estuve dando cuenta, después de pasar por digamos, colectivos de comunicadores, de comunicadores en general, y después de estar varios años trabajando como independiente, digamos. Realmente mi conclusión es que lo más ventajoso es son los colectivos, ¿verdad? Las articulaciones, ¿verdad? O sea, una mayor riqueza, ¿verdad? Una mayor capacidad de plantear cosas, ¿verdad? En este momento yo estoy pensando unos proyectos, digamos, de comunicación que no tienen que ver con plataformas ni alternativas, nada de eso. me atrae muchísimo más estudiar, enfocarme,

0: tener iniciativas de comunicación interpersonal en este momento, digamos, de mi vida o de mi carrera laboral, ¿verdad? Y estuve profundizando un poco hacia ahí, ¿verdad? Y yo creo que ahí, si decimos, vamos a ampliar el campo, no nos vamos a centrar solo en los medios, no solo en las redes, en todo lo que es ese entorno de las IA, digamos, se abre un poco el campo y digamos que aquellas cosas, más allá de los cambios vertiginosos, hay como esencias de la comunicación, ¿verdad? Yo un poco, mi idea, mi reflexión es que volviendo un poco a esas esencias nos sirven de estructura para leer, ¿no? Volver otra vez a lo básico de la comunicación para poder leer de una manera más inteligente los fenómenos estos que vos estás comentando, ¿verdad? Pero yo no tengo reflexión, digamos, no estuve profundizando sobre alternativas en estos últimos años.
1: Bueno, sobre, digamos, alternativas mediáticas, claro, plataforma, digamos, pero, o sea, uh-huh, me decías antes de empezar el programa, ¿verdad? Hablábamos sobre la IA y todo esto que se nos viene y cuáles son las posibilidades de recuperar esta, mismo tu título, ¿verdad? Del apocalipsis de la IA, la clave de tribu. Y me parecía súper interesante. Vos tenés como una esperanza de que de aquí a la gente se está cansando, en los colegios se está dejando de usar los teléfonos. O sea, en algún momento en Europa se habló mucho del derecho a la desconexión, ¿verdad? En algún momento como humanidad vamos a reaccionar y vamos a decir hacia dónde se está yendo esta tecnología. Tenemos que regularla o regular nuestro uso a una forma en que la gobernemos y que no nos gobierne, ¿verdad? Te dejo con el último mensaje porque ya nos estamos excediendo uh-huh. a un chiqui, pero demasiado interesante esto que nos planteas, Jorge.
0: Gracias, Diego. Yo decía nomás volver a la esencia, a las cosas más básicas de la comunicación, y ahí está, por ejemplo, elegir desconectarme, elegir cuánto quiero estar conectado consumiendo información o noticias o lo que sea, ¿verdad? Yo creo que eso es clave, que tiene que ver incluso con nuestra salud mental hoy en día, ¿verdad? ¿Cuánto? ¿Cuál? Y eso, ¿verdad? Y también yo creo que hay una... Vos sabés, Diego, que yo cada vez pienso más que en este momento de la humanidad hay una sobreabundancia de información. Yo creo que todavía es un desafío más importante tener criterios para contrapesar. O sea, ¿cómo yo elijo cuál información no y cuál sí yo quiero, me interesa buscar? O sea, yo necesito tener criterios. Y como nunca, yo creo que la función de comunicadores, de todo tipo de personas que tienen un rol sobre otras personas, podrían influir en otras personas, yo creo que pasa hoy en día también un poco por facilitar herramientas, por facilitar un poco estas categorías que decíamos, ¿verdad? Y una clave, yo creo, yo sé que me impresiona el poder de algo tan sencillo que es gratis para más, que es no es tarde aprender a escuchar. Así lo más básico, entrenar, escuchar. A nosotros mismos y a los demás. Y eso es fundamental también para, más todavía para personas que tienen bajo su cuidado a otras personas. Porque estamos hablando, Diego, del consumo de informaciones, de noticias, de conocimiento, ¿verdad? Y otro capítulo aparte totalmente es que podemos hablar un día es cuando somos papás, mamás o tíos, profes, abuelo, abuela, y tenemos bajo nuestro cuidado niños, adolescentes que están entrando a consumir estas cosas, ¿verdad? Entonces tenemos que tener cierto criterio para orientar, tenemos que ser cuidadosos también ahí, ¿verdad? Entonces, eso de escuchar, eso de observar, de estar atento un poco a las curiosidades, a los intereses, etcétera, es fundamental, digo yo, ¿verdad? Y el encuentro, siempre el encuentro cara a cara. Yo creo que, ¿sabes qué nos está pasando a un grupo de personas, ¿verdad? Nos cuesta mucho, vamos a encontrarnos, nos cuesta un montón, nos cuesta muchísimo más. Desde la pandemia a mí me cuesta mucho más la vida social de encuentro cara a cara. Pero después de encontrarnos, más todavía si charlamos de calidad,

0: me siento, tengo un bienestar mental, humano, como ninguna otra actividad, ¿verdad? Entonces, realmente ahí hay claves.
1: Yo te agradezco, Jorge, por este encuentro entre nosotros aquí, porque enriquecedor a lo sumo este encuentro para nosotros. Espero que para la audiencia de Radio Fe y Alegría también, que hayamos transmitido ese Farmear Aura, que haya llegado a la gente en sus casas, en donde nos estén escuchando, porque realmente es un gusto que nos podamos encontrar a dialogar sobre esto. Te agradezco porque vos venís desde Areguá también, o sea, todo el trajín para poder encontrarnos y para seguir. El micrófono está abierto. Yo te dije que no íbamos a poder tocar todos los temas que queríamos tratar, pero sigue el micrófono abierto. Un gran gusto, un gran honor encontrarnos después de tanto tiempo a seguir hablando de esto que es un poco lo que nos humaniza, ¿no? La comunicación, el zoón politicón de Aristóteles, ¿verdad? O sea, sin comunicación dejamos de ser personas, dejamos de ser seres humanos, y eso es lo que vemos un poco de repente cuando la gente está tanto dependiendo de la IA, forjando sus personalidades con preguntas a la IA. Entonces, recuperémonos como personas, recuperemos esa voluntad de encuentro y hagamos una comunicación que humanice, una comunicación que nos devuelva esas cosas en común por las que tenemos que seguir caminando en este planeta al tiempo que nos toca vivirlo. Nosotros nos despedimos, nos excedimos un poquito hoy del tiempo con el permiso de Jorge. Laura Sánchez nos mandó saludos, o quería que le mandemos saludos, ¿cómo era el tema ahí? Galo me pasó, parece que una persona que nos estaba escuchando, así que un saludo para ella. Buen provecho, Jorge, ya veo que llegó también el almuerzo, así que te vamos a dejar comer tranquilos. Y hasta pronto. Gracias a toda la audiencia de Radio Fe y Alegría. Gracias, Jorge. Gracias, los Jorges. Gracias, Andrea, Galo y a todo el equipo de la radio. Nos volvemos a encontrar el próximo martes a las 11:30. ¡Chau!
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Renovados, los saludos para la audiencia de Radio Fe y Alegría. Bueno, luego de el programa Voces de los Pueblos Indígenas, nos encontramos de vuelta aquí ya con el programa Mientras Tanto de este día martes, casi dije lunes, ¿eh? No, hoy es martes, martes 29 de septiembre de 2026. Bueno, el renovado saludo, como diría el compañero Javier.

Silguero, a toda nuestra queridísima audiencia, lógicamente la Radio Fe y Alegría, así como las distintas radios comunitarias que se suman en este horario a la transmisión del programa y que nos acompañan habitualmente de lunes a viernes en este horario de 13:35 hasta las 14:55. Hoy nos extendimos un poquitito, unos 10 minutos más, ya con voces de los pueblos indígenas también, aprovechando esta semana electoral y bueno, esta posibilidad también de la comunicación. Bueno, fuimos hasta el Chaco, Puerto Pinasco, Carmelo Peralta, zonas distantes realmente y que muchas veces tenemos muy, muy poca información al respecto de la cuestión. Nos acompaña en la coordinación técnica el compañero Languinú Jorge Fleitas, en la coordinación periodística, en la producción periodística, nuestra compañera Andrea Cabrera. Bueno, a propósito, Asunción, nublado, el solcito está escondido. Asunción 29 grado punto 2, la sensación térmica es 30.8. Hay una presión de 997 hectopascal, la humedad del 56% y viento dice 18 kilómetros por hora este-noreste. Aumento en la probabilidad de lluvias, dice de hecho el reporte de la Dirección de Meteorología. Del reporte actualizado a las 12:54 de este mediodía, dice en las primeras horas de hoy martes 29, núcleos de tormenta iniciaron su desarrollo en el centro, sur y este del país. Se prevé, dice que durante la jornada persista la formación de estos núcleos de tormentas abarcando gran parte del país con probabilidad de ocasionar fenómenos significativos sobre sus zonas de cobertura. Se estiman acumulados entre 20 y 80 milímetros, pudiendo ser superiores de manera puntual, sobre todo en el centro, norte y este del país. Por otro lado, dice las ráfagas de viento estarían en torno a 90 kilómetros por hora y hay una alta probabilidad de caída de granizos en forma localizada. Estas condiciones de inestabilidad, dice, persistirían hasta mañana, miércoles 30. Para más detalle sobre la zona y su respectivo periodo de afectación, se recomienda consultar el boletín meteorológico, perdón, el boletín especial por sistema de tormenta. Así también es recomendable seguir la evolución de las condiciones a través de las actualizaciones de los avisos meteorológicos oficiales. Vamos a estar mirando porque había así como una alerta para ciertos territorios del país. En cuanto a las temperaturas, dicen la jornada, hoy continuarían con el ambiente caluroso, especialmente en el norte del país, donde las máximas todavía estarían en el orden de los 40 grados. No sé, de hecho, en la zona del Chaco, la sensación en Puerto Pinasco, 45 grados, nos decía el entrevistado en el programa anterior. Mientras que en los demás puntos del territorio, las máximas oscilarían entre 29 y 35 grados. Cabe destacar, dice que en el transcurso del día se prevé la rotación de los vientos al sector sur y que ingresarían con una intensidad leve a moderada, lo que favorecería el descenso de las extremas térmicas durante los próximos días, con temperaturas mínimas entre 14 y 18 grados y máximas inferiores a 30 grados centígrados, al menos hasta el día jueves 01. A propósito de avisos meteorológicos, bueno, no recién de 13:28 minutos, dice fenómeno esperado, lluvias con tormentas eléctricas moderadas a fuertes, ráfaga de viento moderada a fuerte y probabilidad de caídas de granizos. Zona de cobertura principalmente, la zona sur, norte y este de la región oriental, oeste y sur de la región oriental. Departamentos afectados, Concepción, Norte de San Pedro, Misiones, Ñeembucú, Amambay, Canandeyú, Presidente Hayes, Oeste y Norte y Sur de Boquerón, es lo que señala lógicamente el reporte meteorológico de la Dirección de Meteorología e Hidrología. Y bueno, así entonces están lógicamente las condiciones del clima para este día. Y entrando un poco en otra especie de clima que tendríamos que ir mirando, de hecho, las elecciones municipales, bueno, cierres de a poco de las distintas campañas que se vienen realizando. Ayer se hace una caravana
del sector colorado aquí en Asunción, también

la otra lista, básicamente donde están articuladas las alianzas de la oposición, también están con cierre de campaña. Se van haciendo también en los distintos distritos la posibilidad de ir cerrando, lógicamente, las distintas campañas a nivel nacional. Y se tras el paso de Hernán Rivas por el jurado de enjuiciamiento magistrado, ¿qué caminos pueden seguir los afectados por las decisiones? Todo un tema de discusión. Por otro lado, también en ambos equipos tenemos averiados, dice Colorado Disidente, ante críticas a Camilo Pérez. Bueno, se resolvió la crisis de Honor Colorado, lo que dice el senador Beto Ovelar también ahí un poquitito a propósito. Decían que en estos días se reunieron Carter y Aliana, candidato lógicamente a la presidencia por el sector de la ANR por el momento, aunque otros estaban diciendo, bueno, con lo que va pasando, veremos qué sucede con el tiempo. Por otro lado, senadores opositores cuestionan a Camilo Pérez. Es el mismo equipo que quebró Asunción. De hecho, la respuesta que se van dando un poco a los distintos temas. Por otro lado, varios elementos que tienen que ver también con tema de la realidad política. Compraron inmuebles de Ramón González Dar sin saberlo y ahora piden suspender remate. Dicen, de hecho, también otras de las informaciones. La Torre insiste en esperar hasta el 4 de octubre para hablar de la chapa presidencial. Van saliendo, lógicamente, muchos elementos que se van dando con relación a lo que pueda dejar con relación a las elecciones. Por otro lado, Beto Velar atribuye a diputado, dice, el pecado original del caso Rivas. Ahora todo el mundo se hace el desentendido del tema de Hernán Rivas. Nadie es el padre de la criatura. Pobrecito, el señor Hernán Rivas se quedó sin sus propulsores. La cultura del Yembotaduya casi se puede leer en su plenitud. Nadie, todos fueron estafados por el señor Hernán Rivas. Pareciera que fuera un superpoder el caso del exdiputado, exsenador Hernán Rivas. Y bueno, estas expresiones de Beto Ovelar ahora diciendo atribuir a diputados el pecado original del caso Rivas. Bueno, ahí tenemos un poco cómo ven también estos señores, entre comillas, con relación al tema. Y bueno, mirando también por el lado, IPS adjudicó, dice, limpieza de hospitales del interior por 84 mil millones de guaraníes. Informaciones como esta, lógicamente, se van dando. Y otro caso llamativo el día de ayer también, de una hipótesis de feminicidio o asesinato, realmente, esto es solamente de película, en Eusebio Ayala, Cordillera, donde una camioneta, después los videos registran prácticamente un choque a una moto donde iban dos mujeres. Al final, estas mujeres se la encontraron en el cementerio de Eusebio Ayala, un caso sumamente llamativo. Y acá habría que ver si es feminicidio, si es otras cuestiones que también se van dando, y por qué tanta alevosía entre este tema, y tampoco descartar el tema del narcotráfico, que en nuestro país realmente, si fueran personas que son utilizadas para hacer el transporte y después no rinden cuenta, todo ese tipo de cosas está hoy día lastimosamente en el auge de la situación. Y bueno, para mirar un poco el caso de lo que sucedió en Eusebio Ayala el día de ayer, dos mujeres que aparecen básicamente en el cementerio de Eusebio Ayala y llama poderosísimamente con balas inclusive en su poder. Y bueno, poco el poder estar mirando también ese tipo de detalles. Que bueno, es bueno el poder lógicamente mirar también lo que va saliendo con relación a todo lo que sucede en nuestro país. Vamos a ver un poquitito, Jorge, te paso esto para ver si podemos compartir después, mientras tanto, un poco a propósito de las elecciones y la situación del país. Los ñembotaduy que se hacen normalmente nuestros políticos en el Paraguay es para un análisis profundo de cómo estamos. Son realmente políticos.

0: o politiqueros que nos siguen mintiendo? Es un poco la pregunta que tenemos que hacernos. Y a propósito de estas elecciones municipales, también vamos a estar comentarle ya a la audiencia en una cobertura especial este domingo 4, de 5 de la mañana a 19, 20 horas, un poco hasta que se puedan ir conociendo los candidatos que surgen, tanto para las intendencias municipales a nivel país como también a las concejalías, a la junta municipal. Es decir, mirar un poquitito el escenario. Entonces, una cobertura de cada dos horas vamos a estar viendo un poco distintos equipos que van a estar acompañando todo ese escenario, mirar, tomar el pulso a lo que sucede, seguir los hechos de todo lo que pueda acontecer este 4 de octubre, elecciones municipales en más de 263 municipios del país. Algunos señalan, bueno, es la antesala de lo que pueda generarse de cara a las elecciones generales del 2028, una mirada un poco de cómo se van dando los tantos, nos decía el analista político Esteban Caballero, cuatro localidades o cuatro lugares claves que serían básicamente Asunción, Ciudad del Este, Encarnación y Central, como las miradas claves que hay que tener y un poco cómo se van dando esas disputas en estos cuatro territorios y que, bueno, un poco ahí va también darnos como la perspectiva de lo que puede llegar a suceder de cara al 2028. Ciudad del Este se juega a su partido. Algunos hablan, lógicamente, que ahí yo creo puede estar nuevamente asegurando la intendencia, Encarnación a la misma cuestión. Sigue en manos de la oposición o se dan renovaciones. También en Asunción sigue en manos del Partido Colorado, se dará la renovación en Asunción, que también es clave dentro de su crisis financiera, su crisis de institucionalidad, a ver qué pasa con Asunción. Y también la puja fuerte va a ser en el Departamento Central, donde prácticamente más de 15 municipios, bueno, van a ver cómo se van dando y cuál es el peso político que se va dando también al interior de cada uno de los distintos municipios del Departamento Central. Así que, bueno, nos quedamos por aquí un ratito, vamos a ir a una pequeña pausa musical del programa y ya volvemos.
1: ¡Se acabó el recreo!

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1: Vamos Paraguay, de hecho, un poco esta semana también de decisiones. Jorge, ¿tenés ya la comunicación, o antes de la comunicación también recordar un poquitito, hay unos mensajes de la Pastoral Social Nacional a propósito de las elecciones, también hay un audio del país Alberto Luna, donde lógicamente la invitación a la audiencia, a la ciudadanía, lógicamente a tomar conciencia de la situación y de la importancia del voto. Si podíamos compartir una de ellas, Jorge, a propósito, y bueno, ver ya el contacto correspondiente también que tenemos ya previsto para ir mirando un poco un tema que hace también a parte de nuestra realidad. De hecho, hay una campaña que, bueno, se va dando con relación a los bomberos voluntarios del Paraguay. Entonces, el poder ir mirando ese tema también, de hecho, enseguida sería bueno el poder entonces estar mirando con relación a ese tema. Vamos a ir viendo un poco entonces con el compañero Jorge Fleitas ya en segundos. Y bueno, mientras recordar también este día domingo, entonces la cobertura de Radio Fe y Alegría, vamos a estar ahí en contacto con varias radios comunitarias, básicamente también cronistas reportándonos de diferentes centros de votación, siguiendo un poco lo que va aconteciendo este domingo 4 de septiembre. Y a propósito de ello, ¿qué escuchamos, Jorge? El mensaje del padre Alberto Luna, jesuita, a propósito de este llamado también y las reflexiones de las elecciones municipales de este domingo 4 de octubre.
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0: mira un poquitito también su, lógicamente, su capacidad, de dónde viene, a qué apunta, tratar de hacer una radiografía también. Oye, la oñe ponaba, oñe coaba, y lo mitad, pero no basta solamente saber hablar, sino saber su trayectoria, de dónde viene, qué hizo por la gente. Muchas, tenemos que mirar un poquitito, ni integrar una comisión vecinal, pero bueno, son candidatos y candidatas. Bueno, otros vienen, lógicamente, de clubes chuchi. Bueno, un montón de elementos hay que hay para zarandear y ver un poquitito realmente quiénes nos van a representar. Importante entender que la representación que le damos a los candidatos tiene que ir también con nuestra manera de pensar, de ver un poco cómo entendemos la realidad del país, del municipio, de qué esperamos, lógicamente, también de las propuestas que puedan bajarnos. Bueno, un montón de elementos que mirar entonces con relación al tema. Jorge, ¿tenemos todavía? ¿O ya estamos ahí entonces para ir mirando un poquitito a propósito de este bloque que queremos hablar un poco? Hay una, y nos pidieron también hablar del tema, comienza la colecta anual del Cuerpo de Bomberos Voluntarios. De hecho, todo este tema también da para hablar, el poder, lógicamente, mirar la importancia que tienen los bomberos, el, lógicamente, poder, hablando de bomberos, acá tenemos, no es bombero, ¿verdad? Tenemos la presencia de Edu Aguilar, también compañero aquí de Fe y Alegría. Estuvo en una maratónica jornada en estos días, en un campamento allá por Eusebio Ayala, ¿eh? Así que bueno, Edu, bienvenido aquí por la radio. Y bueno, a propósito de esta colecta anual del Cuerpo de Bomberos Voluntarios, ya estamos en comunicación. El lema es Juntos Hacemos Más, esta colecta anual entonces del Cuerpo de Bomberos Voluntarios del Paraguay. Ya estamos, me señala el compañero Jorge Fleitas, con Gabriel Alcaraz, es oficial del Cuerpo de Bomberos Voluntarios del Paraguay. Y tiene el rango de capitán principal, digo bien. Ahora se desempeña, me dice también un poco la información, vicepresidente nacional de dicha organización y formando parte del directorio nacional para el periodo 2025-2027. Ejerce como capitán director de la primera compañía, dice parte de la información. Así que ya le damos el saludo correspondiente a Gabriel. Gabriel, muy buenas tardes para la audiencia de Radio Fe y Alegría. Aquí el programa, mientras tanto, Galo Bogarín te saluda. ¿Cómo estás, Gabriel? Buenas tardes.
1: Muy buenas tardes, Galo, para vos y para toda tu audiencia aquí, con muchas esperanzas con el tema de nuestra colecta nacional que iniciamos el 26 de septiembre y que se extiende hasta el 10 de octubre. Salimos por una vez en las calles a pedir el apoyo a la ciudadanía.
0: Gabriel, explícanos un poquitito por qué se hace esta campaña anual de los bomberos voluntarios, cuál es la situación, por qué lo hacen y fundamentalmente qué buscan recaudar este año, Gabriel.
1: Bueno, principalmente hay que tener en cuenta que nuestra colecta nacional anual lo estamos realizando ya por 25ª vez. Es la 25, la 25 colecta nacional anual que estamos iniciando y con el objetivo principal de la operatividad básica de los cuarteles. Iniciamos con una meta básica de 3.000 millones de guaraníes de manera a poder llegar a ese monto para la operatividad básica de los cuarteles, teniendo en cuenta que dentro del presupuesto general de gastos de la Nación, nuestra institución recibe solamente el 40% aproximadamente de nuestro presupuesto total y la colecta nacional lo realizamos dentro del marco de nuestra fecha aniversario que es el 4 de octubre. Este 4 de octubre estamos cumpliendo 48 años.
0: 48 años. Y decía un poco, Gabriel, que lo que se presupuesta a través del presupuesto general de la Nación es solamente el 40% de lo que es el presupuesto anual. El 60% tienen que buscarlo, entonces, Gabriel.
1: Así mismo es, de hecho que lo buscamos y siempre lo conseguimos en el ciudadano paraguayo muy noble, muy con mucha solidaridad, por sobre todo para con los bomberos. Entonces verdaderamente no podríamos estar nosotros, el porcentaje que te di es un ejemplo claro de que no podríamos estar sin la ayuda de la ciudadanía sirviéndola a todos, ¿verdad? Entonces, de allí es la importancia de estar conectados con la ciudadanía. Hoy día también sumamos algunas formas de pago digitales y de manera poder conectar con ellos.
0: Y yo creo que Denis ahí un poco en esa tarea que la audiencia, me imagino, también sabe, de hecho, desde la práctica.

Así entonces la reflexión del PAI Alberto Luna con relación entonces a maraña botatas y lomitas, ¿eh? Importante pensar un poquitito este tiempo, tenemos unos días por delante, a ver, martes, miércoles, jueves, viernes, hasta el jueves se puede hacer todavía propaganda electoral, a partir del viernes ya está lógicamente sin la posibilidad de hacerlo, discutir un poquitito las propuestas, mirar quiénes son los candidatos, candidatas, qué hay por detrás, yaikua anda, yaikua hay, para las apucueres.

0: diaria, la vida cotidiana, donde los primeros siempre en auxiliar son los bomberos, casos de accidentes, otros casos, desagües, lluvia, es decir, el bombero siempre está en los lugares que uno lo necesita y bueno, un poco ese es el sentir que creo que también la conciencia ciudadana está y bueno, uno dice, bueno, en un país serio también, bueno, tendría que ser el 100% de cobertura estatal. Y no estar buscando recaudación, pero bueno, esa es también parte de nuestra realidad que tenemos que ir transformando, en este caso, Gabriel.
1: Sí, tal cual, de hecho que es así como decís, al representar el presupuesto de gasto de la nación, un 40% es verdaderamente los objetivos que tenemos que cumplir, son amplios, como ya lo decía, mantener la dinámica en la operatividad de la asistencia a accidentes de tránsito, accidentes de motociclistas, incendios forestales, rescate de animales y demás, hace que tenga que ser un poco dinámica y muy fuerte la campaña que tenemos que realizar. Teniendo en cuenta esos puntos, ¿verdad? Demasiado alto es el costo que tenemos nosotros como cuerpo de bomberos en la ciudad y también cabe destacar que nosotros estamos supliendo en gran medida parte de lo que el Estado debería garantizar, por ejemplo, que es un traslado seguro, el servicio de emergencia médica hospitalario está totalmente sobrepasado en algunas situaciones, solicitamos nosotros a ambulancia inclusive en varios puntos y no pueden despachar esas ambulancias porque están realizando traslados intrahospitalarios. Y bueno, una vez más el Cuerpo de Bomberos Voluntarios del Paraguay, a través de su unidad de soporte vital en trauma, tienen que realizar este tipo de trabajo y no es una tarea fácil, ¿verdad? Como ya te comentaba, como institución y como dinámica del personal con la capacitación que tienen, se realiza una cobertura muy amplia de servicios que desgasta bastante, desgasta móviles, desgasta recursos. El personal tiene que estar constantemente capacitado también y mantener esa operativa no es una tarea fácil.
0: ¿Cuántos cuarteles, un poco, cómo están distribuidos a nivel nacional, Gabriel?
1: Tenemos 120 cuarteles a nivel nacional en diferentes puntos del país, más de 15 departamentos y 26 unidades especializadas. ¿Qué son las unidades especializadas? Son las unidades de materiales peligrosos, de rescate acuático, de rescate técnico, de rescate urbano, de servicio aéreo de rescate. Tenemos una múltiple gama de unidades que son especializadas, inclusive tenemos la unidad motorizada hoy día también. Así que bueno, mantener toda esa operativa básica no es una tarea fácil, como ya te lo decía, y la colecta nacional forma parte del objetivo principal para poder llegar a eso.
0: ¿Cuántos voluntarios, cuántos miembros tiene el cuerpo de bomberos voluntarios actualmente, Gabriel?
1: El Cuerpo de Bomberos tiene actualmente 11.400 miembros aproximadamente. Esa es nuestra cifra como bomberos voluntarios y eso va en aumento, ¿verdad? Entonces, cabe destacar que las responsabilidades para todos los bomberos y para toda para todo el directorio nacional es de amplia cobertura por el hecho de que tenemos que estar trabajando en darle una logística básica a los bomberos, darle equipamiento de protección personal, la seguridad con que trabaja el bombero es siempre con mucho riesgo, somos la tercera profesión más riesgosa del mundo, imagínate. Entonces, el lugar donde se va bomberos es el lugar donde tenemos riesgo. Y ese riesgo nosotros tenemos que saber canalizar por sobre todo y saber trabajar para que podamos mitigar esos riesgos con un buen equipamiento al personal, buenos recursos, buena maquinaria y demás, ¿verdad?
0: Gabriel, y en este sentido, un poco tratando de imaginar, leyendo y básicamente mirando los pronósticos con relación al efecto que pueda causar el tema del Niño, se habla básicamente de lluvias abundantes para el sur, mucha sequía para el norte. Lógicamente, eso uno dice, bueno, van a haber las inundaciones por un lado y por el otro lado posiblemente incendios por el calor que se viene. Bueno, estos 2 días anteriores ya empezamos un poco a pintar en plena primavera lo que será el calor, seguramente más allá de diciembre, enero, febrero. Es decir, un poco la importancia también de que la ciudadanía sea consciente de lo que significa el aporte siempre en atención a todos estos siniestros o accidentes de los bomberos, que es importante el poder recaudar cuanto antes y a lo mejor hasta el monto queda corto teniendo también estos escenarios, Gabriel.
1: Así mismo es, de hecho que cuesta muchísimo el tema del mantenimiento en general, los accidentes les cuestan mucho no solamente a bomberos, sino al Estado en general, y es una dinámica operativa que hay que trabajarla bastante, ¿verdad?

0: Nuestra colecta nacional es la única colecta que lo realizamos durante todo el año. Cabe destacar que este año también se suma la consultoría Baker Tilly, que es una consultora como tercera parte que va a certificar que el ingreso del ciudadano ingrese para el Cuerpo de Bomberos Voluntarios del Paraguay. Para nosotros es un paso importante de manera a demostrar y a trazar, generar una trazabilidad para que el ciudadano pueda saber de que está colaborando con una institución de referencia, una institución con auditoría, una institución que busca por sobre todo transparentar siempre las acciones que realiza para el bien ciudadano, ¿verdad?
1: Gabriel, en el sentido un poco del equipamiento que cuentan los bomberos, todo es básicamente vienen donaciones de equipos, se compra. ¿Qué porcentaje hay entre lo que, bueno, uno puede estar recibiendo como bomberos voluntarios y bueno, qué se tiene que o qué se necesita el sí o sí comprar o presupuestar para tener como las herramientas, los materiales, Gabriel?
0: Y vos sabes que esa es una muy buena pregunta, porque hoy día los equipamientos y recursos de bomberos son al 100% donación de otros países. Hoy día nosotros podemos decir que sin la cooperación internacional, el Cuerpo de Bomberos Voluntarios del Paraguay no podría brindar un servicio mínimo por la cantidad de recursos que nos está enviando la cooperación internacional, ¿verdad? Y en ese sentido, por ejemplo, decirte también que todos los equipos de protección personal son enteramente donados. Un bombero es muy difícil que pueda comprarse un equipo de protección personal. Además, la certificación tiene cierta duración, ¿verdad? De acuerdo al desgaste, de acuerdo al uso. Y con el desgaste que tienen estos equipos, nosotros hoy día enteramente estamos con donaciones. Eso no es lo ideal para tener en cuenta. Lo ideal es que cada bombero tenga un equipo nuevo con certificación desde el casco, desde la moja, que es el cubre rostro. Las chaquetas que son las cotonas, las jardineras que son los pantalones y las botas y los guantes de incendio también, son equipos que están fabricados con una especialidad, están fabricados de Nomex y Kevlar y eso hace que su costo sea un poco elevado. Pero si otros países lo pueden hacer, yo creo que Paraguay también en algún momento debería estar pensando en decir, señores, dejamos las donaciones y directamente trabajamos sobre la protección personal de nuestras personas. Otro ámbito de reivindicación que también en algún momento lo vamos a trabajar es el tema del seguro para bomberos, ¿verdad? Hoy día bomberos recibe una contaminación importante en las atmósferas peligrosas y eso a nivel nacional no hay una ley que esté trabajando ya para garantizar, para mitigar ese riesgo con los bomberos. Es decir, el bombero está totalmente hoy día expuesto sin poder realizar siquiera una consulta médica preventiva o estudios médicos preventivos sobre la profesión de alto riesgo que tenemos nosotros.
1: Y teniendo en cuenta este detalle, Gabriel, que básicamente el trabajo es voluntario, es decir, la gente, si uno va a estar cuantificando en términos de número, y me pongo nomás a pensar, ¿cuánto será que tienen los bomberos voluntarios a nivel país, simplemente de donaciones en equipo? Está diciendo también que hasta las propias indumentarias, los equipos para la atención, básicamente se va recuperando, y uno dice también cuánto es el valor en términos ahora, hombre, que están poniendo, decir, 11.000 compañeros y compañeras de bomberos voluntarios para el país. Es decir, esto tiene un valor sumamente incalculable en términos económicos, financieros, Gabriel.
0: Así mismo, es de hecho que nosotros iniciamos en estos días de la colecta nacional una campaña de cuantificación. Verdaderamente las autoridades ni siquiera se imaginan lo poco que da el Estado para poder mantener los cuerpos de bomberos a nivel nacional. Y aún así los bomberos somos muy resilientes, tenemos una propia gestión, tenemos una gestión de cooperación internacional, pero no es suficiente. Como te decía, uno de los mayores, somos la profesión de mayor, una de las profesiones de mayor riesgo a nivel mundial, y en ese sentido no estamos haciendo nada con nuestros bomberos para poder mitigar, para poder realizar consultas preventivas y demás. Y cuantificando un poco, siempre seremos voluntarios, pero lo que trabajamos son por los recursos, por sobre todo para asistir mejor a la ciudadanía. Hoy día cabe destacar, por ejemplo, que todo lo que es el mantenimiento de los móviles usados que recibimos en el país, que otros lados ya se están desechando, queda a entera disposición de mantenimiento de todos los cuarteles que hacen esa gestión. Entonces, no se puede decir definitivamente que Bomberos no gestiona, porque sí gestionamos, y sí se puede decir que somos de alto riesgo, porque somos realmente una profesión que está un poco olvidada en el Paraguay y que se tiene que seguir trabajando bastante para poder llegar al estándar mínimo que un bombero tiene que tener para poder garantizar el trabajo y la proyección.

0: que él tiene dentro de sus respectivas ciudades.
1: Se puede decir, Gabriel, un poco, y creo que en ese tema también, de aparte de la campaña anual de recolección de recursos para sostener el trabajo de los bomberos voluntarios, tenemos que también empezar un poco a hablar con la audiencia y fundamentalmente esto de generar conciencia que el Estado, en sus distintos niveles, sea a nivel local, municipal, departamental o nacional, tienen que estar garantizando no solamente condiciones, porque esto es un servicio comunitario, un servicio que se hace a las comunidades, a las personas, y que lógicamente no tiene la valoración aquí en nuestro país. Prácticamente es insignificante la valoración que se da por parte de las autoridades con relación al trabajo que realizan, Gabriel.
0: Sí, tal cual, de hecho que es así, valoro muchísimo las líneas que expresaste recién, porque es un sentir de todos los bomberos voluntarios a nivel nacional, a nivel cuantificación, es incalculable, y de repente se piensa que porque se tiene un presupuesto general de gastos a través del Ministerio de Economía y Finanzas es suficiente. Yo particularmente siempre le digo a las autoridades, siempre le digo con quienes pueda conversar, de que no es suficiente, de que bomberos debe ir tres pasos adelante. Con el corto tiempo que tenemos, cumplimos 48 años este año, debemos ir tres pasos adelante para garantizar la seguridad inclusiva ocupacional de la profesión a nivel nacional. Los trajes que estamos recibiendo de otros países son trajes donados, son trajes totalmente desechados, inclusive ya con algunas partículas cancerígenas en los equipos, y eso es lo que el bombero paraguayo hoy día está usando para poder darle una actividad segura a los ciudadanos del Paraguay también. Entonces imagínense que estamos trabajando directamente con cooperación internacional, estamos trabajando directamente al límite no poder adquirir equipos nuevos para nuestros bomberos. Y bueno, esta colecta nacional lo que busca un poco es, de cierta manera, equiparar el mantenimiento operativo, porque tampoco no nos da para ir un poco más allá. Mientras que el Estado nos diga, señores, vamos a reestructurar toda la línea de bomberos, no va a poder pasar eso. Nosotros estamos asistiendo a los accidentes de tránsito, incendios con vehículos usados, con un mantenimiento preventivo normal, por así decirlo, no exhausto, ¿verdad? Y siempre pasa que de repente podemos ver que los vehículos se quedaron sin freno, o los vehículos tal cosa, pero lo que nadie después se pone a pensar es que verdaderamente cuando se le entregó vehículos cero kilómetros a los bomberos voluntarios, cuando se le entregó autobombas para poder realizar una asistencia segura, nunca. Entonces, en ese ámbito hay mucho por hacer aún, y el mensaje claro es que nosotros tenemos mucho por dar todavía, pero tratamos de que cada vez sea más equiparado la profesión que llevamos también, así como es equiparado la profesión de los médicos, bioquímicos y todo lo demás. Somos todo un conjunto de servidores públicos que estamos trabajando para poder brindarle mayor seguridad a nuestros ciudadanos.
1: Porque me estoy poniendo nomás a pensar un poco, Gabriel, acerca de estos 3.000 millones, y bueno, decir, bueno, esto es prácticamente para el país, uno dice, esto es el recurso de un político de turno en nuestro país, es como el vuelto, pero bueno, para ustedes es básicamente una suma que uno dice, bueno, esto es lo que mínimamente se requiere, no sé, tres mil millones, son $500 mil, algo así, ¿verdad?
0: Sí, el ciudadano tiene que saber que nosotros, como Cuerpo de Bomberos Voluntarios del Paraguay, recibimos el 45% de las asignaciones que son dentro de la ley 6772/21, en el cual aproximadamente anualmente estamos ejecutando 9.300 a 400 millones. Esa es una cifra estimada que nos entrega a nosotros el Ministerio de Economía y Finanzas. Nosotros como Cuerpo de Bomberos estamos al día con las rendiciones, con las documentaciones y demás, teniendo en cuenta que lo estamos ejecutando al 100%, pero esos recursos no alcanzan. Esos recursos forman parte del 40% nomás de nuestro presupuesto. Entonces imagínate que el 60% es dependiente totalmente del aporte ciudadano.
1: Y básicamente en esto uno dice, de hecho otra vez, es relativamente bajo el presupuesto, y no puede ser que el Estado paraguayo no pueda asumir este tipo de recursos, y sabiendo fundamentalmente del aporte que tienen los bomberos voluntarios. Esto que señalaste, Gabriel, es sumamente grave, creo que, y a ese nivel de conciencia también creo que la audiencia de Radio Fe y Alegría, nosotros nos consideramos acá la radio educativa del Paraguay, y desde ese lado, cuando decís, bueno, recibimos trajes inclusive con elementos cancerígenos para volver a reutilizarlo,

0: Lógicamente uno dice a qué nivel de exposición están, por un lado, de desprotección también por el otro lado, y uno dice, bueno, estos muchachos, chicas que le meten a todo pulmón, garra y corazón, lógicamente no merecen estas condiciones, y bueno, tiene que llegar el momento que también sea un punto central de debate cómo realmente brindamos seguridad a la. De repente acá vemos que se compran aviones Tucano, 6 aviones por 100, 150 millones de dólares. Y uno dice, bueno, esos aviones van a volar 2, 3 veces en el año y después van a salir en la foto. Y sin embargo, para las cosas reales, donde está en juego la vida de la gente, bueno, no hay recursos, Gabriel.
1: Y tal cual, en ese sentido nosotros inclusive los tres cuerpos de bomberos que somos a nivel nacional estamos trabajando ya en un proyecto de ley de cambio. Deben saber y los gobernantes deben saber que bomberos ya no están quietos en ese sentido y que vamos a trabajar por mejores condiciones laborales también dentro de lo que es el área de seguridad ocupacional y la parte de riesgo de los bomberos. Es como decís. Es alto el riesgo y con todo eso, con toda esa problemática que tenemos hoy día, y aún así Bomberos sigue trabajando en dar esa asistencia porque sabemos que si nosotros, el país sería un caos. No paramos nosotros, estamos trabajando 24/7 y como ya te di los números de ingresos del Ministerio de Economía y Finanzas para con el Cuerpo de Bomberos Voluntarios del Paraguay y el proyecto que es la meta, que nosotros lo que hacemos es hacer un consolidado sobre los 3 mil millones de guaraníes. Son proyectos de los cuarteles, pero son proyectos, vamos a decirle, a baja escala. Un cuartel puede decir, con esto, con este ingreso que voy a tener, voy a construir un baño, voy a construir una sala comedor, voy a hacer la mejora para el personal, pero no es suficiente. Lo que hacemos es un poco paliar todas las necesidades y nuestro crecimiento se debe a que año tras año la ciudadanía está con nosotros. Ese es el punto vital en el cual todos los ciudadanos que nos apoyan y aportan con nosotros saben que hay un crecimiento del Cuerpo de Bomberos Voluntarios del Paraguay en todas las ciudades del país.
0: Te hago una público ya, Gabriel, esta posibilidad de comentarnos un poco a ese con la participación, lógicamente, de los tres cuerpos de bomberos que señalaste, tener un programa acá en Fe y Alegría, en la radio, poder estar y ver un poquitito cuáles son esos cambios y esta propuesta de ley que están trabajando, que me parece hay que empezar a generar conciencia también con la ciudadanía que siempre acompaña, lógicamente, el proceso. Así que podamos compartirlo con la audiencia aquí en radio.
1: Claro que sí, ningún problema. De hecho, que lo seguimos trabajando, estamos escribiendo, ya se hizo una presentación hace 15 días al respecto y bueno, nosotros desde ya estamos trabajando en impulsar todavía las modificaciones de la ley 6762/21 que aún tiene muchos puntos por trabajar para bomberos voluntarios. Ese es nuestro plan, ese es nuestro camino y seguiremos trabajando arduamente para poder llegar a eso.
0: Gabriel, por último, para agradecerte este tiempo, decinos un poquitito cómo la gente puede sumarse a la campaña, cómo se le ubica, se le identifica el periodo de esta campaña que dijiste comenzó el 26, bueno, va hasta los días de octubre. Darnos un poco de detalles de dónde están también o dónde se pueden hacer las recolecciones.
1: Sí, tal cual. Hoy día, a través de una alianza que tuvimos hace 2 años, la forma de donar a los bomberos se facilita un poco los medios de donación. Hoy día se puede realizar a través del alias 80.983-5,
0: A
1: que es
0: ver, repetime un poquitito otra vez más despacio, Gabriel. ¿Alias?
1: 80.000 con
0: ¿Sí?
1: cuatro ceros,
0: ¿Sí?
1: 983-5.
0: 983-5.
1: Sí, también a través de los posts, en todos los puntos van a haber bomberos amarillos hasta el 10 de octubre, donde termina nuestra colecta nacional. Bomberos amarillos apostados con un post que de cualquier banco se puede donar y generar un QR vía ese post también. Y a través de las TED, que son los cajeros automáticos que se tienen a nivel nacional, también se puede realizar la donación.
0: Desde 5.000, 10.000 guaraníes, lo que la gente pueda ir dando, Gabriel.
1: Todo lo que puedan dar para nosotros es una gran ayuda, todo suma, juntos hacemos más el lema de nuestra campaña y bueno, nosotros seguimos trabajando en poder generar una cercanía con la ciudadanía y por sobre todo que cada vez bomberos puedan realizar un trabajo más seguro, ¿verdad? Porque como se suele decir, bomberos cuida de todos, pero ¿quién cuida de bomberos, verdad? Esa es un poco la frase que que hasta el 2030, a través de una planificación estratégica, lo tenemos que potenciar y va a llegar el momento donde verdaderamente la profesión de

0: acuerdo se tiene que reivindicar a nivel nacional.
1: Porque básicamente mirando nomás el bombero, no sé si pudieron hacer así como unas categorizaciones de los servicios que prestan, porque yo veo hasta para el tema hay una abeja que están rondando por ahí, bueno, los bomberos, están las víboras tal, los bomberos, aparece el monito por tal parte, los bomberos, es decir, si uno va a hacer el servicio que hace no es solamente apagar incendios, el tema del cuerpo de bomberos voluntarios, Gabriel.
0: Sí, es muy amplio nuestro ámbito de cobertura, la verdad que es como que todas las cosas que no se pueden realizar o que no están coordinadas desde las funciones públicas del Estado, lo hace bomberos verdaderamente. Existen oficinas que si bien ayudan en lo que es rescate animal y demás, siempre la tarea más complicada y la parte operativa lo realiza bomberos. Entonces en ese ámbito ya estamos realizando todo tipo de rescates. Aparte de eso tenemos que seguir cubriendo lo que son los accidentes, tanto motociclistas como vehiculares. Entonces es muy dinámica nuestra función y por sobre todo cada vez requiere más apoyo del Estado, vuelvo a decirlo, porque mantener una institución, mantener personas seguras, mantener la parte ocupacional de salud y seguridad de un bombero no es una tarea fácil. Y nosotros la vida de un bombero tenemos que proteger al máximo. Se dice que cada bombero mínimamente en el transcurrir de su profesión salva de 5 a 8 vidas. Imagínense lo que vale un bombero a nivel nacional y bueno, en otros países sí está bien categorizado el apoyo a bomberos, pero lastimosamente nosotros debemos aún seguir trabajando en poder reivindicar esta profesión a nivel nacional.
1: Gabriel, agradecerte muchísimo. ¿Algo más que quieras comentar para la audiencia de Radio Fe y Alegría? Con mucho gusto.
0: Con mil gusto de que nuestra colecta, como te dije, hoy le sumamos a una tercera parte que es Baker Tilly, una consultora que busca certificar la donación, la moneda que da ese ciudadano paraguayo en decir si está ingresando al Cuerpo de Bomberos Voluntarios del Paraguay su donación, y entiendo que seremos la primera colecta de bomberos certificada a nivel nacional también por una tercera parte, y eso a nosotros nos genera una comunicación muy importante para el ciudadano que está donando, para el ciudadano que da su aporte también para con nosotros, y solamente una vez al año realizamos esta colecta nacional.
1: Muchísimas gracias, Gabriel.
0: Con gusto, a las órdenes.
1: Gabriel Alcaraz, entonces, en comunicación con nosotros en esta tarde siesta de este día martes 29 de septiembre de 2026. Le invito a la audiencia a irnos a una pausita musical y posteriormente queríamos compartir con ellos, cerrar el programa de hoy, una entrevista a nuestra compañera Andrea Cabrera con docentes aquí de Fe y Alegría, un poquitito también mirando parte de esta realidad del país, las experiencias desde la educación. Así que cerrar con esto el programa de hoy, luego de la pausita musical. Así que invitados a seguir prendidos, ya viene después también el compañero Luis Fernando Ibáñez con La Tarde Contigo.

0: de construcción de guía, hitos de desarrollo que están trabajando en conjunto con las escuelas de, con los docentes de las escuelas de Fe y Alegría, que ya están en su segunda actividad, el segundo taller. Entonces les presentamos y les saludamos. ¿Y cómo están, licenciada? ¿Y qué pueden comentarnos acerca de lo que hoy trataron y también acerca de su experiencia? Ambas son docentes de educación, una es de especialista en educación inclusiva y terapeuta pedagógica, la licenciada Mercedes Frutos, y la profesora Zulema Mencia es docente de educación inicial, guía Montessori y técnica en educación inclusiva. También vienen a partir de, bueno, del trabajo que hacen con la consultoría ON y el espacio de Ale.
1: Hola, hola, ¿cómo estás? ¿Qué tal? Gracias por el espacio primeramente. Bueno, te comento un poquito del trabajo que hacemos desde la consultora. Venimos de On Consultora y el espacio de Ale, que es un programa que trabaja con niños que tienen dificultades o tienen alguna condición y que no cuentan con los recursos para poder sustentar sus terapias. Entonces, lo que nosotros hacemos dentro del programa de Ale es realizar trabajos en conjunto, como por ejemplo con ustedes, ¿verdad? Fe y Alegría, y todo el monto que nosotros cobramos, ¿verdad? Destinamos a las terapias de aquellos niños cuyas familias no pueden acceder a pagar sus terapias, que hoy en día son muy costosos, ¿verdad? Entonces, eso es lo que más a mí siempre me llena de emoción, ¿verdad? Contarle a la gente y compartirle que gracias a gente como ustedes, organizaciones como ustedes, también nosotros como una pequeña organización podemos llegar a familias y trabajar con ellas de forma gratuita, ¿verdad? Entonces, eso es lo que hacemos un poquito desde la consultora.
0: Desde la
1: Sí.
0: consultora, y eso como mencionabas y rescatabas el hecho de que Fe y Alegrías es, bueno, se encarga de las escuelas ya tan conocidas y cómo también se preocupan de ese lado de la capacitación docente que le da la oportunidad a ustedes de poder enseñarles y poder también retribuirle así a los niños que ustedes, con los que ustedes conviven y tratan, ¿verdad? Por así decir de alguna forma que hoy día, como dicen, cada vez hay un abandono más acerca de ciertos sectores. Y la economía no está para nada fácil y justamente si pueden ampliar más, por ejemplo, profe Zulema, acerca de qué quieres agregar más y comentarnos tu experiencia.
2: Bueno, antes que nada, muchas gracias por el espacio. Y bueno, nosotros, así como mencionó la Lice Mercedes, venimos de On Consultora y el espacio de Ale. A mí lo que me llena de satisfacción también es compartir con colegas el conocimiento. De mi parte, soy especialista en educación inclusiva y también soy guía Montessori. Con la metodología Montessori, lo que buscamos es estrategia metodológica, cómo trabajar con cada docente y también, por ende, ¿verdad? Llegar a cada niño. Qué estrategia hacer, qué materiales, cómo llegar, porque también sabemos que cada vez es más difícil y son muy demandantes y nosotros como educadores muchas veces no nos podemos quedar solo con una sola cosa, sino que buscar de repente cómo llegar, cómo hacer y como educadora buscar cada vez más estrategia.
0: Claro, entre esas estrategias, por ejemplo, educación inclusiva, ¿a qué se refieren, por ejemplo, en que ahora mismo realmente salen un montón de lo que antes, la visibilidad anteriormente era nula y ahora es como que la adaptación de la sociedad principalmente y también de los padres y del niño o la niña? Entonces, en el tipo de inclusión que tratan, en cómo es que también apoyan desde ese lado y si pueden decirnos, por ejemplo, decías que estabas con la guía Montessori, con la metodología, entonces, ¿cómo va eso de la mano, por ejemplo?
2: Bueno, al hablar de la inclusión, no solamente es un estereotipo, sino que también es la diversidad, ¿verdad? Entonces vemos diferentes situaciones y nosotros trabajamos, buscamos actividades en diferentes, para diferentes situaciones.
1: Y desde la consultora, por ejemplo, lo que hacemos es, nosotros sabemos de la importancia y sabemos también que la base de todo es la familia. Entonces trabajamos niño, familia y escuela, ¿verdad? Desde lo que es, por ejemplo, terapia ocupacional, lo que es psicología, fonoaudiología y terapia pedagógica, ¿verdad? Entonces hacemos un trabajo en conjunto para ayudarle a la escuela, por ejemplo, con estrategias para ese chico que tiene una condición.

0: que tiene ya un diagnóstico, o inclusive aquellos chicos que aún no tienen diagnóstico, ¿verdad? Y estamos en ese proceso. Y como te dije, trabajamos con la familia, donde le damos estrategias a la familia para que puedan trabajar en casa. Le damos toda la información necesaria sobre lo que es la inclusión y cómo llevar también ese proceso para que el niño pueda ingresar a la institución, porque tenemos que saber y tener en cuenta que hay jóvenes, ¿verdad? Porque tenemos que tener en cuenta, como digo otra vez, que el niño no queda siendo niño, ¿verdad? Siempre le miramos así en terapia que tiene 6 años y parece que nunca va a pasar de ahí, ¿verdad? Pero el niño crece y se forma para ser adulto, ¿verdad? Entonces, ¿qué pasa con muchos jóvenes con discapacidad múltiple, por ejemplo? No tienen más un espacio en la educación, ¿verdad? O sea, esa es una realidad que hoy nos toca y que también nosotros hacemos. Trabajamos la inclusión, por eso trabajamos no solamente la inclusión educativa, sino la inclusión social, donde queremos darle apertura a que el joven siga con su educación y pueda tener una apertura laboral también. Entonces, la base de todo esto es trabajar con la familia, la escuela, en conjunto con nosotros los terapeutas y también desde nuestro rol docentes. La mayoría de las personas que trabajamos en la consultora somos personas que ya tenemos más de 10 años en aula, ¿verdad? Entonces eso nos ayuda muchísimo a conocer y sabemos la realidad de los chicos, sabemos qué pasa el docente, qué pasa la familia y qué pasa el chico dentro de ese contexto.
1: Claro, ustedes
0: Sí.
1: ya hicieron el trabajo de campo, por
0: Sí.
1: así decir, 10 años o incluso más o
0: Sí.
1: menos, ¿verdad? Y ya conocen esa realidad en el que, como decía, ahora recién están saliendo muchos, por ejemplo, el tema del TEA se está tratando mucho, se está dando mucha visibilidad, que ya era hora y tiempo, ¿verdad? Y como decís, es una formación para el futuro porque el niño no va a ser niño siempre y necesitan esas herramientas para salir al mundo real y laboral, que claramente depende de la familia siempre. Bueno, ahora siendo niños dependen de la familia, ¿verdad? Y hacen ese trabajo en conjunto con ellos.
0: Así mismo. Entonces, también como te decía, lo que nosotros queremos lograr es que ellos de alguna manera siempre darle ese voz también, esa voz a la docente, al docente, ¿verdad? Que hoy en día también se ve un poco apagado, capaz ya no quiere hablar, ya no quiere decir, porque también todo lo que es el contexto de trabajar con niños es bastante delicado, ¿verdad?
1: También, sí.
0: Tenés que tener cuidado hasta en las fotos que tomás, porque no le podemos poner al menor,
1: Claro.
0: ¿verdad? O sea, cuidamos muchísimo eso, cuidamos mucho al niño, al joven, al adolescente. Entonces todo eso se va trabajando también, haciendo como dijiste, la retroalimentación, ¿verdad? Porque los profes ya sabemos, pero
1: Sí.
0: entre tanta carga, ¿verdad? No olvidamos.
1: Totalmente, hay veces que como en la vida diaria del adulto nomás, ya que la vida por fuera ya es difícil y por dentro en el ámbito laboral capaz también, ¿verdad? Y también separar eso de la afuera y lo que es centrarse en aula y todas estas herramientas, ¿verdad? Entonces la experiencia con las profes y los profes de Fe y Alegría es, para ustedes, es de retroalimentación, digo bien, entonces es muy bueno, o sea, ustedes ven de una forma muy buena a esta apertura de diálogo.
0: Sí, así mismo. Hacemos de esa manera porque, como decíamos con la Alicen acá, no da gusto irte a escuchar y que nadie te escuche, ¿verdad?
1: También.
0: Que nadie te acompañe, que es lo que hoy en día, capaz por el afán también o porque ahí existe un cronograma que te está detrás. Existe una serie de actividades que sí o sí tienen que cumplir y de repente los directivos, la directora o lo que fuese, ¿verdad? Que está al frente dicen, no, tenemos que capacitarnos en este, escuchamos, hacemos, cumplimos, nos sacamos la foto y
1: Y ya
0: está, ¿verdad?
1: está.
0: Pero acá en lo que es la comunidad de Fe y Alegría, por ejemplo, nos encontramos con eso porque vinimos también a encontrarnos con algo maravilloso que quieren crear, ¿verdad? Que va a
1: También.
0: ser algo que no va a ser para, no va a quedar ahí en la charla, o sea, va a quedar para los colegas que siguen y para los colegas que van a venir,
1: Claro, de alguna
0: ¿verdad?
1: forma va a
0: Sí,
1: incidir en
0: claro.
1: esto, va a dejar una huella para que
0: Sí,
1: se pueda replicar.
0: sí. Y se va a ir mejor. O sea, los docentes que van viniendo de acá a 5 años van a mejorar esto porque obviamente hay cambios, ¿verdad?
1: Claro.
0: Entonces hay cambios y eso se va a volver a reorganizar, se va a volver a actualizar Y eso se va a hacer constantemente. Por eso nos gusta muchísimo este desafío. Estamos súper contentas.
1: Me encanta eso. Para nosotros acá desde la radio fue alegría, ¿verdad? Que está

0: trabajamos acá en conjunto, educación y demás, es gratificante escuchar también, ¿verdad? Y esto capaz las docentes y los docentes van a escuchar. Entonces, están ahí, como dicen, eso también es muy importante porque no es solamente acá a corto plazo, sino que es a corto, mediano y largo plazo el plan, que es porque todo el tiempo se actualiza desde un nuevo plan de educación, nuevas condiciones, nueva infraestructura. Entonces todo se va actualizando a la par que se tiene que de nuevo actualizar a las personas para seguir educando.
1: Así mismo.
0: Qué genial. Bueno, entonces estuvimos así con la licenciada Mercedes y la profesora Zulema, y no sé qué quieran agregar más de por ahí en invitar a las personas que también se acerquen a los centros, que no tengan miedo, también ese prejuicio acerca de las personas con diferentes discapacidades o condiciones, ¿verdad? Entonces, para esas familias que quizás estén escuchando y que puedan invitarles a la sociedad misma también, que tengan esa apertura a no discriminar, por ejemplo, también a las personas que desde ahí comienza. Tenemos el prejuicio, entonces tenemos que sacarnos de prejuicio para poder dialogar y entender y comprender las diferentes personas que existimos.
1: Claro. Para mí, por ejemplo, hay una frase que dice, ellos no vinieron a adaptarse al mundo, ¿verdad? Ellos son parte del mundo también, ¿verdad? Que hoy nos rodea. Solamente que sienten, piensan diferente, ¿verdad? Y cada uno pensamos y sentimos también diferente. Pero hay una realidad muy cruel, ¿verdad? En donde vemos, especialmente ya cuando son jóvenes, que ya no tienen espacio para seguir desarrollándose, ¿verdad? Y desde ese lado lo que a mí me gustaría invitarle más a las empresas, he visto en algún momento algunas empresas que ya lo están haciendo, pero
0: Sí.
1: a que se interesen más, ¿verdad? Las empresas en ver cómo pueden apoyar, si bien es cierto, a lo mejor no van a poder estar en un puesto de trabajo y hay gente que sí va a poder hacerlo, pueden apoyarle a las organizaciones que están, por ejemplo, haciendo, no sé, alguna actividad en donde le dé trabajo a estos jóvenes, ¿verdad? Apoyar con materiales, no hace falta que sea netamente económico, apoyar con materiales, ir a visitar, ir a conocer, difundir por medio de
0: De sus
1: de su
0: plataformas.
1: plataforma, ¿verdad? O sea, hay mil formas de ayudar porque de
0: Totalmente.
1: repente pensamos que solamente dando dinero podemos ayudar, ¿verdad?
0: Sí.
1: Pero no es así. Difundir, acompañar, donar una caja de papel, o sea, todo eso ya suma. Entonces, yo les invito más a las empresas, ¿verdad? A que tengan esa apertura y a seguir, que todos podamos seguir creando espacios para que los jóvenes puedan seguir con su vida, ¿verdad? Que no pensemos y no tengamos más esa idea de que el niño que tiene alguna condición, ya sea que tiene autismo, que tiene discapacidad múltiple, se queda siendo niño porque no es cierto, todos crecen, ¿verdad? Tienen necesidades también. Entonces, desde ahí es
0: No,
1: desde mi corazón, ¿verdad?
0: totalmente válido, y así como escuchan a la profe, a la licenciada Mercedes, que es de invitación a las empresas, a las personas, y que tengan ese pensamiento también de que se preocupen un poco más, no solamente el yo, ¿verdad? Y que vean al otro. Y que, como así, ¿verdad? El niño no se va a quedar siempre siendo niño y de alguna forma va a salir al mundo y va a querer contribuir y
1: Claro.
0: va a poder contribuir
1: Sí,
0: a la
1: totalmente.
0: sociedad, ¿verdad? Como así, bien capaz no van a poder hacer en algunos trabajos, qué sé yo, en el banco, ¿verdad? Que es importantísimo, ciertas cosas, perfiles y demás, ¿verdad? Pero hay un abanico de posibilidades dentro de todo, porque el mundo es gigante, ¿verdad? Entonces también no achicar esa idea que del niño así en condiciones que no, porque tiene autismo, ¿verdad? Y hay diferentes tipos de autismo también. No hay solamente una condición y es eso, la apertura, ¿verdad? También las empresas que empiecen a ser más inclusivas, aunque a veces se pone de moda, entre comillas, ciertas cosas o tendencias de, ay, vamos a ser inclusivos, pero realmente no son inclusivos porque no lo implementan en solamente así por un mes, ¿entendés? O sea, hay meses así que recordamos tal cosa, conmemoramos el día de tal cosa, pero realmente no hay algo a largo plazo que pueda incidir en las empresas y que puedan apoyar de esta forma a actividades, incluso.

0: así donaciones, ¿verdad? No, no solamente netamente económico, o quizás decís papel, por ejemplo, una librería pequeña incluso
1: Claro.
0: puede ir y apoyar.
1: Así mismo.
0: Bueno, entonces la profe Zulema ahí estuvo calladita.
1: Calladita.
0: Se están, no, no sé si quieres agregar algo más, ¿verdad?
1: Como se dice, la profe Mercedes sacó todo el micrófono.
0: Ella tenía miedo al comienzo, un poco nerviosa después.
1: Sí, se meta. No,
0: Sí.
1: no, la verdad que está de acuerdo también, como dijo la profe, que la empresa también pueda apoyar más y dar más también espacio laboral a los jóvenes.
0: A los jóvenes
1: Sí.
0: mismos. Sí, y no sé cómo pueden contactar con ustedes, el centro, también con este espacio de Ale,
1: Sí.
0: espacio Ale, ahora digo bien. Entonces, no sé, pueden decirnos algún numerito,
1: Sí.
0: dirección, ya están en Caguazú, entonces
1: Sí.
0: también esa invitación a las personas que puedan acercarse o que quieran conocer, quizás ir a mirar las páginas, seguramente tienen redes
1: Sí,
0: sociales.
1: tenemos redes sociales. Nos pueden seguir como On Consultora, está también en el espacio de Ale y también está Ale Po, ¿verdad? Para que conozcan sus trabajos. Me pueden escribir a mí en el 0971-590-669. Entonces yo les puedo pasar toda la información de lo que hacemos, lo que tenemos acá en Asunción. Y para la gente que está en el interior, le traslado con las personas encargadas allá. En Asunción estamos sobre Médicos del Chaco, a 4 cuadras aproximadamente de Fernando de la Mora. Y en Caguazú estamos al lado del Cuerpo de Bomberos Voluntarios de la ciudad. Entonces, de por ahí, la gente que conoce Caguazú ya va a identificar rápido, ¿verdad?
0: Claro,
1: Y sí,
0: sí.
1: y en las redes sociales, ¿verdad? Que nos sigan en las páginas que te comenté. También On Consultora tiene su página web, entonces pueden mirar.
0: Claro, checar ahí
1: Sí,
0: el
1: sí,
0: panorama
1: sí.
0: completo de lo que hacen
1: Sí.
0: también y van subiendo contactos,
1: Sí.
0: seguramente ahí van a encontrar entonces el consultora ON y
1: Sí.
0: también el espacio de Ale.
1: Sí, y tenemos en la página van a encontrar también que tenemos un librito que escribió la directora en conjunto con otra de sus colegas, en donde ella habla en palabras simples de lo que es inclusión y es un libro que de bolsillo, como ella le dice, ¿verdad? ¿Por qué? Porque te puede acompañar y te da así las definiciones exactas, las leyes que tenemos que conocer y algunas estrategias, ¿verdad? Y ya para la gente que después quiera adquirir la colección, le comentamos que estamos trabajando en la segunda edición, en donde queremos hablar más de estrategias según la condición, ¿verdad? Que tenga el chico o el joven, ¿verdad? Entonces estén atentos, va a salir
0: Claro.
1: muy pronto, estamos trabajando en ello. Entonces esas son las vías para conocernos, para contactar con nosotros.
0: Genial, entonces de esta forma pueden contactar con la profe, con la licenciada Mercedes, digo bien, y también con la profe Zulema, que están en centro, en la consultoría ON y el espacio de Ale, ¿verdad? Y también seguramente vamos a seguir escuchando, invitándoles más acerca de este trabajo en conjunto con los docentes de Fe y Alegría, ¿verdad? Que como ustedes dicen, tienen un plan a largo plazo, ¿verdad? Y que les agrada bastante el resultado de lo que están obteniendo en estas charlas y conversatorios, digo bien, y bueno, que puedan implementar y que, bueno, sigan también las demás escuelas, capaz, que puedan llegar a también tener esta inclusión, esta capacitación para los docentes, que importa en el docente, importa el niño y importa el joven.
1: Así mismo.
0: Entonces, muchísimas gracias por su tiempo, también agradecerles porque ya estaban finalizando, yéndose ya ahora a sus casitas y le agarramos un ratito acá para la radio de Fe y Alegría. Y entonces un gusto, muchísimas gracias. Esperamos escuchar más acerca de todas estas actividades que realizan. Y bueno, estuvo con nosotros de esta forma la licenciada Mercedes Frutos y la profesora Zulema Mencia.
1: Muchas gracias
0: Muchas
1: por el
0: gracias.
1: espacio.
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Bueno, ¿qué tal? ¿Qué tal? Ya estamos aquí en la tarde contigo. Son las 15:13, 15:13. Y este tema de lo primero que está pasando con el dólar. Dólar toca nuevo piso de 5.880 y plantea mayor intervención del BCP. El dólar continúa con una tendencia a la baja en el mercado paraguayo y hoy aparece en torno a los 5.880 y 5.890, de acuerdo con la cotización en algunas casas de cambio. El analista económico Amílcar Ferreira sostuvo que la fuerte caída responde principalmente al elevado ingreso de divisas al país y planteó que el Banco Central del Paraguay debería tener una mayor presencia en el mercado cambiario para suavizar las variaciones. ¿Y qué más dijo el analista económico Amílcar Ferreira? Pero les aviso también, después sigo con esta lectura, cómo el dólar está bajando. Está lloviendo, Jorge, llueve aquí en Asunción. Está lloviendo por momentos fuertes. Está lloviendo entonces aquí en Asunción. De hecho, lo decía ya esta mañana advirtiendo meteorología en varias partes del país y señalaba también Departamento Central, por ejemplo, y bueno, Capital, y ahora está sucediendo esta lluvia aquí en Asunción. Bueno, volvemos al tema del dólar. Son las 15:14. ¿Qué dijo este analista económico sobre el comportamiento del dólar en Paraguay que responde a factores internos que están generando una importante oferta de divisas? Entre ellos mencionó el aumento de la inversión extranjera directa, el buen desempeño de la producción agrícola, la remesa de paraguayos en el exterior, la emisión internacional de bonos en guaraníes y el ingreso de extranjeros con capacidad de inversión. Explicó entonces por qué el dólar está más bajo cada día. Bueno, para los que tienen dólar, entonces espectacular. Y para los que no, dele como mil a dólar, Jorge, será. Puca, Jorge, no. Entonces, este año Paraguay por primera vez realizó la emisión de un bono internacional, un bono global, pero en moneda local, $1,000 millones en febrero de este año. Plantea mayor presencia del BCP ante la consulta sobre si el Banco Central debería intervenir frente a la caída del dólar. Ferreira sostuvo que la institución no debería fijar el tipo de cambio, pero sí participar para evitar movimientos bruscos. Bueno, entonces, dólar toca nuevo piso de 5.880 y plantea mayor intervención del BCP. 15:16, sigue la lluvia aquí en Asunción y vamos a ver qué dice. Aquí tengo una SEDUC, que es el SEDUC que cuestiona el caso Rivas y el título falso y advierte sobre el impacto en la carrera de Derecho. Pronunciamiento, la Comisión Directiva del Centro de Estudiantes de Derecho de la Universidad Católica, SEDUC, emitió un comunicado tras la condena de Hernán Rivas a 8 años de prisión, cuestionó que haya ejercido como abogado y llegado a presidir el jurado de enjuiciamiento de magistrados sin una trayectoria académica que, según el tribunal, respaldara su título. La Comisión Directiva del SEDUC 2026-2027 emitió un pronunciamiento dirigido a los jóvenes universitarios tras la condena de Hernán Rivas, a quien el Tribunal de Sentencia calificó como un alumno fantasma. Alumno fantasma. Durante la lectura de los fundamentos del fallo, el ex senador fue condenado el pasado 24 de septiembre a 8 años de prisión por producción mediata y uso de documentos públicos de contenido falso. Bueno, vamos a tener en breve también ayer, hoy es el día realmente, pero a veces estos feriados también apagan un poquitito la memoria histórica, pero vamos a ver este tema de la batalla de Boquerón. Vamos a hablar enseguida sobre este tema con una persona que sabe sobre esto de la batalla de Boquerón. Bueno, la Comisión Directiva del SEDUC

0: 2026, 2027, emitió un pronunciamiento dirigido a los jóvenes universitarios tras la condena de Hernán Rivas, a quien califican de alumno fantasma. Se golpeó la confianza de la sociedad en la sociedad en quienes la ejercemos, apuntó en una parte en su comunicado. Así, el gremio estudiantil cuestionó que Rivas haya obtenido el título de abogado, pese a que, según las conclusiones del juicio, no existían registros que acreditaran su recorrido académico. Y es lo que mucha gente está cuestionando. ¿Cómo es que se le llegó a entregar este título de abogado? Es porque en el circuito de firmas varias personas participaron. Pero, ¿y dónde están esas personas que participaron en estas firmas? Es lo que mucha gente se preguntará. El tribunal señaló que no se encontraron elementos que demostraran su asistencia, aprobación de materia u otros aspectos de su formación universitaria. Alumno fantasma, dicen ya ahora. Este caso hizo un daño incalculable a nuestra carrera, una profesión que se funda en la justicia y en el respeto a la ley, expresa el comunicado del CEDUC de la Universidad Católica, que sostiene que lo ocurrido también afectó la confianza de la ciudadanía en los profesionales del derecho. Los estudiantes compararon la situación con el esfuerzo que realizan quienes trabajan y estudian para obtener un título universitario. No es justo que el sacrificio honesto parezca el camino de los ingenuos, señala el pronunciamiento. El tema es que aquí se trata evidentemente de una cuestión política, y ustedes saben que desde la política o politiquería pues ocurren ciertos milagros, como el caso de inventar títulos, por ejemplo, para una persona que nunca asistió a clases o entró a aula. ¿Qué tenemos? Ya estamos en línea. Oyente en línea. Buenas tardes.
1: Buenas tardes, Luis Fernando.
0: Osvaldo.
1: Quisiera ampliar un poco nomás,
0: sí,
1: el análisis respecto a lo de Rivas.
0: Sí.
1: Al título. Mira, no creo que... Perdón.
0: Sí.
1: La cuestión está en por qué una persona es instrumentada y para qué. En este caso, Rivas no estaba dentro del ambiente estudiantil, no tenía gente a quien responder, es compañero, es profesor o algo así. Y además es una persona que intelectualmente no está preparada para entender lo que lee en materia de jurídica, es decir, esto, este debe ser absuelto, este debe ser condenado. En prima, o sea, tampoco es juzgar, por ahí tiene una, digamos, educación autodidacta, ¿verdad? Pero en concreto hay que ver por qué y quién le puso ahí, Le puso el poder hegemónico, ¿para qué? Para asegurar, ¿verdad?, que los jueces terminan haciendo lo que el poder hegemónico, entiéndase el poder que maneja Horacio Cartes por encima de los senadores, pueda dar mensaje de el juez debe comportarse de tal manera o fiscal de tal forma o pueden ser sancionados. No, lo quedamos con la parte de Hernán Rivas, pero ¿quién le propuso? ¿La Cámara de Diputados primero, la Cámara de Senadores después? ¿Y por qué? ¿Y con qué finalidad? ¿Por qué no llevar gente preparada? Entonces, bueno, yo creo que debe tenerse un poco más a eso. Y al ambiente también universitario. ¿Te acordás que habían dicho en la comisión de títulos falsos, investigación de títulos falsos que lideraba la señora Esperanza Martín en la Cámara de Senadores? Y otros habían dicho también de que aproximadamente 180.000 puestos, digamos, títulos falsos estarían circulando por el país. ¿Me acordás?
0: Sí.
1: Bueno, en la función pública, si uno presenta un título de grado académico, licenciatura en administración, licenciatura en enfermería, en licenciatura en pedagogía, enseñanza media, abogado, entonces uno tiene un plus de formación académica. ¿Sabía eso?
0: Sí, ¿cuánto sería?
1: En promedio 1.000.000, que serían como $170. Suponiendo que 180.

0: mil títulos usan solo para ese plus, porque muchos, debe considerarse que muchos quizás ingresaron como enfermeros sin serlo con el título falso. Muchos entraron como abogados sin serlo con el título falso, había que considerar el sueldo completo. Vamos a tomar nomás ese plus de un millón por 180 mil, $170 para resumir, te resumo, $300 millones al año se está pagando de forma ilegal, porque mucha gente presentó eso, incluso los últimos 5 años, a jubilarse con ese monto, porque la institución pública, ese monto, ese plus, también recibe el descuento del 16% que baja las cajas jubilaciones. ¿Qué significa eso? De que también te jubilas con ese monto, ¿comprendés? Y muchos estarían trabajando. Entonces, no solamente hay que analizar desde el punto de vista quién le puso la anualidad y con qué finalidad, para demostrar que, para manejar que, para que sea bien clarita la cosa. Se le utiliza y se le manda a hacer cosas irregulares y con tal de mantener el status quo, la forma en que se administra el poder. Si él se va 8 años preso, no importa. Si se va Hugo Javier de años preso, no importa. Eso es por otro lado. Y además, no solo eso, sino que cabe replantear por qué tantas universidades, se supone que somos 36 mil estudiantes universitarios aparentemente. La sudamericana es solamente, era solamente facultad de Derecho o de otras carreras. Y si fuese de otras carreras, ¿será que existen tantos títulos falsos de supuesto abogado o de licenciatura en administración, en enfermería o en lo que sea? Fíjate que ahí, bueno, para recordar nomás, creo que un Gauto no me acuerdo, o un Acosta, fue la primera persona que instaló en la Universidad de Sudamérica, en Pedro Juan Caballero, y el padrino de esa, de la instalación que consiguió que se la aprobara todo, fue Jorge Rafat. ¿Por qué eso se puede saber? Porque al 6 meses, algo que parece que el señor este que puso a su nombre, o sea, nombre de quien estaba en la universidad, no cumplió, y Rafat se apoderó de la facultad. Eso está en internet, se puede averiguar sin problema. Entonces, Jorge Rafat, el capo mafioso narcotraficante que fue asesinado en Pedro Gallero, era el segundo dueño de la Universidad Sudamericana, y bajo su, digamos, titularidad como dueño, trabajó Emiliano Rolón, trabajó Cruz Acevedo, Oscar Kennedy, Rocío Vallejo y otros tantos ilustres, sí. Que no puedes saber, no puedes no saber quién es el patrón, el que te paga, porque Emiliano Acevedo era el rector, pero el que pagaba era el dueño era Jorge Rafat. Sí. Repito, Emiliano Rolón era coordinador de grado académico. Ovaldo. Después, cuando se le mató a Rafat, quien era aquel atentado en Pedro Juan Caballero, el que asumió la titularidad de esa universidad, fue el señor Jarvis Jiménez Pavao. O sea, de un narcotraficante a otro narcotraficante. Ovaldo. Eso que uno llega así. ¿Por qué el interés de esta gente? Porque si se hace figurar 45 mil, así tenemos 45 mil universitarios en el país, y 25 mil son estudiantes, aunque no se reciban, calculándole a un $250 la mensualidad, brasilero o cosas por el estilo, que te pueda servir a incluso más de $100, se estaría lavando en el país a través de universidades en base de $70 millones al año. Entonces, no solamente nuestras universidades sirven para sacar títulos falsos, sirve también para una red de blanqueo de capital, y sí, además, de verdad, de que sirva poder hegemónico para demostrar que ellos hacen lo que quieren, cuando quieren y con quién quieren.
1: Sí,
0: y esto antes de que, digamos, de que diga, no, esto no puede ser, vamos a ser institucionalista. Todo depende de quién le nombra a quién, y el Consejo de la Magistratura está manejado por el grupo hegemónico, no nos olvidemos esto. Hablamos del jurado, pero ¿quiénes manejan el Consejo de la Magistratura? Tiene mayoría oficialista y son los que mandan

0: lo que nombran jueces, fiscales, defensores, candidatos a miembros de Corte Suprema, a ministros de Corte Suprema de Justicia. Son ellos los que elevan la terna al Senado y de ahí elige a alguien y ahí pasa al Poder Ejecutivo. No hay que olvidar ese detalle. Sí. Si así pudiese ser tan grosero y abierto con el jurado de nombramiento, ¿por qué analizar qué pueden hacer de Consejo de la Magistratura?
1: Sí.
0: ¿Qué propone a jueces? Un poco nomás para ampliar sí. más. Y es necesario que reflexionemos todos de que si queremos un país en serio, hay que mirar en serio la profundidad. No solo la anécdota, no solo, estuvo manejando nomás un auto y en pedo, pero esa persona tenía la capacidad, el auto estaba en condiciones, ¿qué le dio el registro? Hizo un examen de manejo, pongo más algo cotidiano, que te van a una municipalidad, sí. paga algo de cualquier parte del país y ya te dan tu licencia a conducir, ni siquiera saber manejar una bicicleta. Es el país que tenemos, el país que debemos analizar a profundidad.
1: Sí.
0: Yo quería aportar, lo hizo Pablo, gracias.
1: Por no, gracias, Osvaldo. Son las 15:29, sigue lloviendo aquí en Asunción. Enseguida me están indicando ya también una comunicación desde sala de prensa, 15:29, se viene, en el caso de Asunción, se está hablando, se viene fotomulta en Asunción, fotomulta, atención con esto. Municipalidad plantea controles tecnológicos ante falta de inspectores. El director de tránsito de la Municipalidad de Asunción, Vicente Capelo, señaló que los sistemas electrónicos de control están contemplados en la normativa vigente y sostuvo que podrían ayudar a disuadir a infractores. La Municipalidad de Asunción analiza la posibilidad de implementar un sistema de fotomultas como herramienta para reforzar el control de tránsito en la capital. El director de tránsito, Vicente Capelo, señaló que este mecanismo ya está contemplado dentro de las ordenanzas municipales y la legislación nacional. Capelo explicó que administraciones anteriores ya habían iniciado gestiones para implementar sistemas de control electrónico. Entonces, se viene este tema, se viene fotomulta en Asunción, es la pregunta que se hace esto el Nacional. Ya estamos. Bueno, hoy estamos recordando esta victoria de la batalla de Boquerón. Para hablar sobre este tema, estamos con el general retirado e historiador Hugo Mendoza Martínez, que es miembro de la Academia Paraguaya de la Historia. Esto, Hugo Mendoza, aquí Luis Fernando desde Radio Fe y Alegría, le saluda. ¿Qué tal? Buenas tardes.
2: Buenas tardes, ¿cómo estás?
1: Bien, es Hugo Mendoza, entonces sos historiador, también estuviste en Fuerzas Armadas, porque veo aquí, él dice, general retirado, Hugo Mendoza.
2: Sí, soy general retirado hace ya 15 años más o menos de la Fuerza Armada y soy también doctor en Historia.
1: Sí. ¿Qué podrías comentarnos sobre esta victoria de la batalla de Boquerón, Hugo Mendoza?
2: Sí, la batalla de Boquerón es muy importante específicamente para la moral del pueblo paraguayo y para el ejército también, porque fue una acción victoriosa al comienzo de la guerra del Chaco contra Bolivia, y que le permitió a Paraguay reafirmar su derecho en el Chaco y ganar autoconfianza, ya que el gobierno anterior había seguido una política de apaciguamiento, una política de muchas veces someter a la dignidad nacional ante la opinión internacional porque no quería, llamar la atención de nuestros contendores y otros países. Entonces, se trató por la vía de la negociación, pero como Bolivia tenía aparentemente mucha mejor preparación para la guerra, entonces el gobierno paraguayo prefirió tratar de calmar la situación, hasta que al final estalló la

0: alternativa porque Bolivia se había envalentonado demasiado gracias a esa política de querer apaciguar al gobierno boliviano.
1: Sí, y esta confrontación, esta fue de la primera, por lo que también se escucha, de gran confrontación lo que había ocurrido en Boquerón. Además, llevó varios días esta lucha, Hugo Mendoza.
0: La batalla comienza el 9 de septiembre de 1932 y termina el día de hoy que estamos conmemorando el 29 de septiembre. Fue una lucha muy dura porque, como dije, el ejército paraguayo no estaba preparado para ese tipo de operaciones, logísticamente hablando. Entonces sufrieron mucho la tropa por esa situación, ¿verdad? Tuvimos muchos inconvenientes, incluso empezó a faltar el agua y había que tomar fortín a toda costa, ya que si no se tomaba ese fortín en un tiempo determinado, al terminar la reserva de agua iban a sufrir los soldados, ¿verdad? Fue una lucha intensa y tuvimos muchas bajas, ya que Bolivia se había preparado muy bien para defender el fortín. Ellos tuvieron tiempo suficiente para fortificarse y las tropas paraguayas hicieron lo posible para apoderarse del fortín hasta que lograron aislarlos de sus bases y entonces ellos tuvieron que rendirse por falta de municiones, por falta de víveres y también por falta de agua.
1: Eso, ¿será que se les cortó? ¿No tenía más forma de provisión de algún lado, Hugo Mendoza, por eso se rindieron?
0: Y la táctica de artillería era primero tomar por asalto el fortín, ya que no se pudo, porque tuvimos muchas bajas. Entonces el cambio de táctica y entonces empezó a cerrar las entradas del fortín, a bloquear todas las entradas del fortín, hasta que el fortín ya quedó totalmente cercado y no recibió más ayuda, ¿verdad? Pero en este proceso, que duró 20 días, ellos llegaron a recibir ayuda de afuera, lograron recibir ayuda de afuera. No en suficiente cantidad, pero recibieron ayuda de afuera. Pero llegado a esta fecha, más o menos el fortín ya estaba totalmente rodeado. Entonces no le quedó más alternativa que rendirse.
1: El agua era una condición así fundamental y que pudo también la falta de agua condicionar esa decisión de los bolivianos de salir o rendirse o como sea, Hugo Mendoza.
0: Sí, ellos tenían un pozo de agua, por eso el fortín era importante, porque ahí había una fuente de agua, ¿verdad? Donde ellos se proveían de agua, de ese líquido vital, ¿verdad? Pero a medida que los muertos caían en el agua, esta agua se iba contaminando, hasta llegó un momento que esta agua era intomable, y entonces ellos no podían recibir de afuera, porque nosotros podemos resistir mucho tiempo sin comer, sin recibir ningún alimento, pero la falta de agua no, solo unos pocos días el ser humano puede sobrevivir no consumiendo agua, ¿verdad? Entonces por eso es importante tener ese líquido vital disponible, ¿verdad? Aparte ellos tenían muchos heridos también, no tenían más medicina que darle a sus heridos, a tratarlos, sus heridos. Todo eso pesó al final la decisión del teniente coronel Marzana de rendirse. Ella había solicitado lo antes la rendición y el comando militar boliviano no le autorizó. Entonces él continuó la batalla por 20 días hasta que ya no hubo otro recurso que la rendición.
1: Sí, pero duró bastante, por lo que estoy observando, 20 días.
0: Sí, bastante. La batalla, como dije, los bolivianos estaban bien posicionados, pusieron una línea de defensa muy fuerte. Entonces los paraguayos, al no poder tomar por asalto esa posición, lo que quedaba era rodear el fortín.

0: aislarlo del exterior. Y en eso consistió el resto de la batalla, ¿verdad? En los primeros días nomás hubo asaltos y después ya se fue hacia el cerco de Fortín. Por eso que duró tanto tiempo. Eso sería la famosa frase, rendía al enemigo por hambre, ¿no? Y por sed también.
1: Sí, y ¿cómo se explicaría esto? Ahí lo que se nota era el entusiasmo, la fuerza de... A veces incluso hoy día se habla de cómo es que tenían este tipo de actitud de hacer tantos sacrificios allí en terreno, en una situación bastante compleja, complicada. ¿Qué es lo que caracterizaba a los soldados realmente, Hugo Mendoza?
0: Y lo que tenía el soldado paraguayo era el entusiasmo y el patriotismo, eso era lo que le impulsaba, y tenía a su jefe también que le impulsaban también, le ayudaban para mantener alta la moral, ¿no? Entonces, mientras se mantuvo alta la moral, se pudo lograr ese objetivo que era importante para el Paraguay, porque el Paraguay en esta primera batalla tenía que ganar, porque el gobierno de José de Ayala no estaba decidido todavía a la guerra, y él había dicho que si fracasaba la ofensiva, el gobierno paraguayo iba a decir nomás que era una especie de exploración armada del Chaco, y que los contingentes tenían que volver a retirarse a sus bases, ¿no? Entonces, eso hubiera resultado un completo fracaso y una humillación para el Paraguay, y es que esta ofensiva inicial fracasaba, porque el objetivo final no era Boquerón, el objetivo final era llegar hasta el río Pilcomayo para poder apoyar ahí un flanco del ejército y continuar la ofensiva hacia más adentro del territorio chaqueño.
1: Solamente ya, incluso no sé si la gente conocerá este tema de que aquí también contribuyeron bastante, y hoy uno escucha, uno dice, ¿qué es eso? Batallón de Zapadores. ¿Qué eran estos del Batallón de Zapadores?
0: Los batallones de Zapadores son batallones de ingeniería de combate. ¿Qué quiere decir? La función de ingeniería de combate es ayudar a la movilidad de las tropas o obstaculizar el avance del enemigo. Eso, por ejemplo, lo que hizo Bolivia, puso estas tropas a fortificar la posición para evitar a toda costa que los paraguayos tomasen el fortín. Los bolivianos también tenían ese tipo de organizaciones. El Paraguay tenía también sus batallones de zapadores, que justamente lo que hacían era construir caminos, construir fortificaciones, realizar trabajos topográficos, todo eso le corresponde a lo que es ahora el arma de ingeniería. Antes eran los zapadores. Zapadores viene de la palabra...

Bueno, seguimos, tuvimos un corte así, boom, de repente, aquí por este, porque tampoco es un temporal, Jorge, aquí, no sé si la característica, porque depende seguramente del lugar, hubo un pestañeo así, más que pestañeo, se cortó, de hecho, se cortó ahí, nosotros estamos con generador propio, ¿eh? Ahora, o sea que no volvió Ande. No volvió la energía de eléctrica, me dicen, estamos con generador propio y que le siguen a algún lugar, está golpeando fuerte este temporal. Bueno, estamos hablando con este tema de la batalla de Boquerón, porque hoy estamos recordando, ayer fue feriado por este tema, pero ustedes saben que cuando hay feriado, lo que...

0: muy poco pensarán sobre el sentido, ¿sí? Tuvimos, entonces, estamos en línea con Hugo Mendoza, le decimos a don Hugo también que estamos teniendo este corte en la energía eléctrica, estamos con un generador propio. Uno dice, bueno, cuando venga el niño realmente, ¿qué va a pasar, no? Pero en algún lugar de Paraguay, seguramente con problemas, entonces se cortó la luz. Estamos con este generador. Así, don Hugo Mendoza, no sé si en tu zona hay corte también.
1: Por el momento no, gracias a Dios, no todavía.
0: Ah, mira qué suerte, porque aquí ya se nos cortó.
1: Sí.
0: La zona entre Barrio Obrero, Tacumbo.
1: Ah, una lástima.
0: Sí. Y bueno, estamos hablando de este tema de la batalla de Boquerón y me estaba pasando datos sobre este batallón de zapadores. Y ahí también te pregunto lo siguiente, a nivel de comunicación, ¿cómo se comunicaban en esa época? Porque hoy día por teléfono y por WhatsApp y todas las cosas que tenemos, redes sociales, pero en esa época era otra realidad. ¿Cómo será que se comunicaban los combatientes? Sí, te escucho ahí. ¿Cómo se comunicaban los combatientes en esa época, don Hugo Mendoza? ¿Se fue otra vez? Hubo cambio, esto. O sea, se cortó otra vez, no hay caso. Este problema que estamos teniendo con la parte de energía eléctrica. Porque aquí estamos teniendo lluvia mansa, al menos aquí en la zona de Barrio Obrero, Tacumbú, no pasa nada, Jorge. Pero o se ve ahí algo muy fuerte, no. Creo que no, por lo que estoy observando desde o detrás del cristal. ¿Hay raudales? ¿Hay raudal? No, no tanto. Tampoco, me dice Jorge. O sea, no, no. Pero en algún lugar seguramente está golpeando fuerte algún tipo de temporal. Por eso le está afectando a la ANDE a estas horas. Bueno, y vamos a ver si por fin podemos terminar esta entrevista, que estamos teniendo muchas dificultades realmente por esta problemática de cortes en la parte de energía eléctrica aquí en la zona en esta zona de Asunción. No decía don Hugo Mendoza que en su zona hasta ahora al menos están bien. Bueno, victoria entonces, batalla de Boquerón, estamos recordando, no perder la memoria, y porque para feriado fue ayer, pero en realidad hoy es la fecha, al menos para un día como hoy, para recordar lo que había pasado en Boquerón. Y en el Chaco todo un departamento es Boquerón, incluso hay un distrito que se llama también Boquerón en el Chaco. Así que bueno, yo acá también estoy observando el tema de internet que se fue también de golpe. Bueno, seguimos. Jorge, pero llueve, llueve. Estoy mira, intentando entender a ver qué pasa afuera. No llueve. ¿Hace más calor? A la pucha. Más calor, me dice Jorge. Pero hubo ya lluvia, eso sí, ya tuvimos. Pero el famoso calor húmedo, seguramente. Una característica muy llamativa y le parece esto y debe ser algo de el niño que está creciendo. El famoso fenómeno el niño y vamos a ver cuando comience a tomar fuerza. Bueno, volvemos, me dicen, Batalla de Boquerón, estamos recordando con Hugo Mendoza Martínez. Él es el general historiador y nos está ayudando para entender algunos fenómenos de esta batalla de Boquerón. Don Hugo Mendoza, estamos volviendo, tuvimos otra vez un golpecito aquí en esta
1: Sí.
0: zona. Sí,
1: Y
0: vamos a ver
1: bueno,
0: si tercera la vencida. Vamos a probar. ¿Conoces? Sí, no, acá me dice la productora, acá hay una batalla, pero por la luz. Sí.
1: por el agua,
0: Sí,
1: ¿no?
0: sí, hay la batalla por el agua y con eso. Conocé esta zona, ¿verdad?
1: Sí, conozco.
0: Porque, claro, lleno de. Tuve oportunidad de estar alguna vez por ese lugar también. Dijiste que era una.

0: zona en donde sí había agua.
1: Y en el Fortín sí había agua.
0: Pero agua, ¿por qué? ¿Subterránea o por la lluvia o cómo era?
1: Sí, agua subterránea, agua que filtra desde los Andes, van por pozos que hay bajo tierra, ¿verdad? Y de repente en algún lugar salta el agua, por la gravedad, ¿verdad? Porque la sierra son mucho más altas, el charco es mucho más plano, pero hay ríos subterráneos en el charco. Y de repente sale el agua en determinados lugares. Nosotros teníamos que transportar el agua desde Apoí, que queda muchos kilómetros de Boquerón, ¿verdad? Y ellos tenían el agua ahí en el fortín, aguardando.
0: Sí, o sea, las tropas paraguayas tenían que llevar desde la zona de Illapo y agua. Los bolivianos, claro, tenían todo adentro, pero sin embargo, entonces, ¿pero qué se por? Entonces uno dice, ¿cuál habrá sido el factor fundamental, el hecho de que haya caído? Porque los bolivianos estaban en este fortín. ¿Qué pasó allí?
1: Y los bolivianos que rendirse porque ya no tenían comunicación con sus mandos y tampoco tenían ya municiones, agua por supuesto, ni medicina para curarle a sus heridos. Esos fueron los factores que se fueron acumulando para que se llegase a la decisión de pedir la rendición, que fue el 29.
0: Sí, y a nivel de comunicación de hace rato y después se cortó, no terminé la idea, pero hoy estamos ya acostumbrados de tener tantas posibilidades comunicacionales, pero en esa época, ¿cómo será que se comunicaban?
1: Y se comunicaban a través de mensajeros, ¿verdad? Los mensajeros tenían que generar el cigarrillo, daba una orden, después llegaba su comando tenía que, el comandante de división tenía que pasar los regimientos y así sucesivamente, por un mensaje escrito, ¿verdad? Incluso había faltado papel en algunos casos y ese envoltorio que tenía el cigarrillo, por eso se escribían las órdenes, de hecho muy chiquitas se escribían las órdenes, en el caso cuando ya no tenían papel. Pero un elemento tecnológico importante era justamente los teléfonos alámbricos, que tenían líneas, ¿verdad? Eso se tenía que extender por todo el frente, era un gran trabajo, pero era mucho más seguro que enviar los mensajeros, porque los mensajeros eran atacados y heridos, muertos por el enemigo. Entonces era una actividad muy peligrosa ser mensajero, era más fácil comunicarse por el medio de su teléfono alámbrico. El famoso yacaré valija era el que interceptaba las comunicaciones de teléfono boliviano, era para enterarse de lo que pasaba con el enemigo.
0: Ah, me metí, sí, la famosa historia del yacaré valija.
1: Sí.
0: Él estuvo,
1: Era
0: sí.
1: experto en interceptar esos teléfonos.
0: O sea, él entendía el código.
1: No, cuando uno conecta conecta un alambre con un audífono por la línea de comunicación de enemiga, uno escucha lo que ellos están diciendo. Y ellos se comunicaban en español. Y ya usaban el quichua, ¿verdad?
0: Sí. Ah, y el yacaré valija sabía interpretaba esto y pasaba la información, ¿no?
1: Y pasó la información, pero ya fue posterior en la batalla de Boquerón, quiero aclarar.
0: Sí, el
1: Pero el
0: famoso,
1: sistema,
0: sí, el famoso Irala Fernández,
1: sí, manualidad, la verdad.
0: que era el yacaré valija. Y bueno, este tema, entonces, hubo ahí bastante así de esa batalla de cuerpo a cuerpo.
1: No, hubo poco, eso dije los primeros días. Hubo ese combate directo, pero después se dieron cuenta los paraguayos que ya se perdían, había muchas pérdidas, muchos muertos, muchos heridos. Entonces prefirieron nomás, y había decidido cambiar su táctica de ataque frontal por rodear la posición boliviana y aislarle del resto, porque los bolivianos tenían varias posiciones, como el Fortín Ramírez. El Fortín Ramírez enviaba refuerzo al sitiado Boquerón, ¿no? Y así había

0: postines donde ellos tenían concentrado sus tropas y esas tropas trataban de romper el cerco menagorio y hacer llegar ayuda a sus soldados. Entonces, de esa manera, los bolivianos no se quedaron quietos tampoco. Ellos continuaron tratando de ayudar a sus tropas, ¿verdad? Y de esa forma hacían llegar los suministros, pero llegaba un momento ya no podían pasar la barrera que establecían los paraguayos, entonces empezaron a tener carencia de material, como dije, material sanitario, el material de alimentación, ¿no? Mutualización, agua y municiones, ¿no? Son los elementos críticos.
1: Sí, podría decirnos por último, agradeciendo ya por este momento de diálogo, algunos elementos pertinentes así o para un poco ver qué es lo que pasó ese 29 de septiembre, algunos hechos resaltantes que quieras comentarnos, don Hugo.
0: Bueno, allá por el 20 de septiembre se le va la noticia a Tierría de que el pozo que había de agua, era una agua y y se estaba secando. Ya no había agua para proveer la tropa paraguaya. Había que traerle el río Paraguay, que era mucho más lejos todavía. Entonces, Tierría dio una orden tajante de que se tenía que tomar sí o sí el Fortín Boquerón. Los paraguayos tenían corrían el riesgo de también quedar ellos con falta de agua, ¿no? Y entonces se ordenó ya el último, el día 29, el día del asalto final, porque los días anteriores se dieron también asaltos, se rompieron algunas de las líneas bolivianas, pero el 29 era el día del asalto final. Y cuando las tropas se estaban preparando para tomar por asalto, empezó a aparecer un paisaje lleno de banderas blancas. Y estas banderas blancas habían significado la rendición, ¿verdad? Había también un cadete Fiore que fue tomado prisionero ya el 17 de septiembre, que fue el asalto de la escuela militar contra el Fortín Boquerón, donde Arturo Bray le había hecho coser por su guerrera, ¿verdad? Por su camisa, por su guerrera, de que al enemigo hay que respetarle la vida, de que no hay que matarle, sino que al que se rinde hay que respetarle la vida. Ahí los bolivianos se enteraron de que los paraguayos le iban a respetar y Arturo Bray estaba al mando de la escuela militar y Marzán no solamente se quiso entregar a Arturo Bray. Por ese motivo, porque los gobiernos anteriormente pensaban que los paraguayos le iban a masacrar a todos si es que ellos se rendían, ¿no? Por eso ocurrió de que tomaron cierta confianza y pudieron tomar esa decisión de rendir el fortín.
1: O sea que tampoco tenían entonces seguridad de que entregándose iban a continuar con vida.
0: No, ellos creían, ¿verdad? De que no iban a quedar con vida si es que se rendían los paraguayos. Pero eso estaba, vamos a decir, garantizado, o sea, se puede poner Arturo Bray, y por eso envió ese mensaje, ¿verdad? Le hizo coser en la guerrera de los cadetes un mensaje que decía que había que respetar la vida de los adversarios.
1: Esa era la orden entonces y se cumplió eso.
0: Sí, eso se cumplió. Se respetó la vida, se le curó a los heridos, todo eso ocurrió después de la batalla.
1: Pero, ¿y los que quedaron como, qué eran? ¿Quedaron como prisioneros o qué hicieron?
0: Y se les liberó el prisionero paraguayo en las manos de los bolivianos que estaban dentro del fortín. Los bolivianos tomados prisioneros fueron internados en el territorio paraguayo para que no se escapen, ¿verdad? Se lo mandó toda la región oriental y ahí tenían que hacer trabajo público, ¿verdad? O ayudar a la producción agrícola y ganadera de Paraguay para que pudiésemos continuar la guerra. Porque en realidad eran las mujeres las que se encargaban del campo, todos los hombres fueron movilizados, ¿verdad? Entonces,

0: se utilizaban también los bolivianos para ese trabajo, porque nosotros no teníamos con qué alimentarles, si había poco alimento, entonces ellos tenían que producir su propio alimento también para que el Estado pudiese seguir sosteniéndole, pero pues eso fue un gran esfuerzo para el Paraguay, tener que alimentar su ejército y tener que alimentar también a los prisioneros bolivianos.
1: Porque eran muchos, don Hugo.
0: Sí, eran muchos los prisioneros bolivianos. Miles de prisioneros nosotros teníamos. Oye, no recuerdo exactamente la cantidad, pero eran muchísimos, ¿no? Y entonces había que sostenerle también a ellos. Yo recuerdo que mi abuela me decía que ellos le llevaban, le tiraban galletas y eso a los prisioneros, porque no tenían nada que comer cuando estaban en Asunción, ¿verdad? Llegaron a Asunción. No tenían que comer.
1: Sí. Bueno, don Hugo Mendoza Martínez, muchas gracias realmente por este momento de explicación para la audiencia de Radio Fe y Alegría. Y bueno, te agradecemos y te decimos hasta cualquier momento.
0: Bueno, yo soy el agradecido y estoy a disposición en un momento que ustedes me convoquen. Muchas gracias.
1: Muchas gracias realmente, muchas gracias. Hugo Mendoza Martínez, Victoria Batalla de Boquerón, él es historiador general retirado, miembro de la Academia Paraguaya de la Historia. Muchísimos quedaron prisioneros, Jorge, pero no les... Porque dice que el miedo de los bolivianos era que o nos entregamos o no, más o menos así. Y si nos entregamos y luego nos matan a todos, pero se le envió señal entonces y se cumplió eso, que no se iba a liquidar a nadie. Pero sí quedaron como prisioneros e incluso en la parte oriental realizaban algunas actividades como prisioneros o bolivianos prisioneros. Bueno, prácticamente nos vamos, Jorge. ¿Cómo está el tiempo? Estoy intentando entender, Jorge, no, que tuvimos estos cortes. Ahora, ¿cómo estamos, Jorge, con Ande? ¿Volvió Ande o estamos con generador? Para mí que estamos ya con Ande, ¿verdad? Sí. O sea, volvió ya entonces la energía eléctrica aquí en la zona de parte de Ande. Bueno, nosotros nos vamos, sigue este tiempo nublado, por un momento hay lluvias aquí en Asunción. Agradecemos a toda la gente que siempre nos escucha, siempre nos sigue y también participan. Así que muchas gracias también. Gracias a Jorge, la parte de cabina de control, a Andrea que está en la parte de producción. Muchas gracias, hasta mañana.

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Pero muy buenas tardes a la querida audiencia de Radio Fe y Alegría. Bienvenidos y bienvenidas a esta audición de Voz de los Pueblos Indígenas de hoy, martes 29 de septiembre 2026. Le damos la más cordial bienvenida a esta nueva edición de Voz de los Pueblos Indígenas, el espacio donde la palabra de nuestras comunidades es la protagonista. El programa de hoy, lógicamente, tendremos una agenda cargada de actualidad y de memoria. Bueno, vamos a estar un poco dentro de esta semana también, que se hacen las elecciones municipales, el 4 de octubre, el domingo, lógicamente, mirando también con candidatos, fundamentalmente, a miembros de las juntas municipales, protagonistas, en este caso, indígenas de los pueblos, que se lanzan en esta también posibilidad de la participación política. Y bueno, vamos a estar lógicamente mirando un poco ese escenario, recordando también todo lo que se vive en las disputas por la tierra, los problemas de la falta de agua ahora con la sequía en el Chaco, es decir, un montón de temas que hacen a esta realidad indígena y que bueno, es bueno el poder estar mirando, y lo haremos en este programa que vamos a acompañarles ya en esta siesta lógicamente de 12:30 en adelante hasta las 13:30, que estaremos con este programa Voces de los Pueblos Indígenas. Me señala ya el compañero Jorge Fleitas a propósito ya de poder estar mirando un poquitito fundamentalmente todo esto que tiene que ver con la cultura indígena. Bueno, hay lógicamente movimientos también que se van dando a nivel. Estamos ya, me señala, con Omar Suárez. Él encabeza la lista del movimiento Oñondivepa y lógicamente está ahí también en la candidatura para la concejalías. Ya le saludamos a Omar. Omar, muy buenas tardes para la audiencia de Radio Fe y Alegría. Aquí el programa Voces de los Pueblos Indígenas. Buenas tardes, ¿qué tal? Omar. Se cortó, parece, Jorge, la comunicación. Vamos a ver si probamos otra vez de vuelta. Entonces, Omar Suárez, uno de los candidatos ahí en el Chaco, fundamentalmente encabeza la lista del movimiento Oñondivepa. Me señalan, de hecho, un poco en esta posibilidad de la escucha también a propósito de por dónde van las candidaturas, qué buscan con estas propuestas que van lanzando y van acompañando también los espacios de participación política. Entonces, con relación a este tema. Y bueno, un poco el poder estar mirando, lógicamente también temas que hacen a la realidad política del país. Vamos a ver un poco, hay un problema de comunicación, parece que la comunicación está baja desde la zona, y mientras Jorge va mirando un poco el poder retomar, comentar esto que decíamos, los problemas

0: también de tierra, veíamos otras movilizaciones que se dan en el curso hoy por problemas de docentes y bueno, un poco que están en los pueblos indígenas, el concurso también entonces que se va dando, es decir, varios temas que se van dando dentro de los pueblos indígenas. Ya está Omar, así que le damos el saludo correspondiente. Omar, buenas tardes para la audiencia de Radio Fe y Alegría, aquí el programa Voz de los Pueblos Indígenas. Buenas tardes, ¿cómo estás? Estamos con problemas. Omar, ahí, ¿qué tal? Buenas tardes. Vaya, pa.
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1: No, pues sí, Teina, ahora casi. Pero quiero ver la hora de comunidades, el año 1996. Tiempo para participar en la parte política, pero no hubo ninguna de hacer la posibilidad de la participación. Y bueno, cuatro temas hago. O nacer, pues, en la. O ya por años en el aro, creas abuela, en movimiento independiente, Unión 10 Paz. 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Porque no hubo una participación. Ahora, en los esacuri, que. Un lugar, oye, hace 9 meses, UPH comunidad no indígenas, a UPH nacer, o llevar la mesa para que todo eso el acercamiento de la comunidad indígena. Entonces, usted y yo, Laurel, Joco, participado, pues estaba en casi 100 kilómetros, algo más que UPB. Entonces, Roger Mungueta de la Justicia Electoral, Guardi, a Roger Urela, ya se sabe, Doña Me, la mesa. Por comunidad de dentro y que todo eso lo participa por allí. Y bueno, a usted yo lo conseguí, gracias a la justicia electoral, ahora con mi voluntad, ahora acompañado, lo conseguí la mesa para votación. Entonces, usted profesor Oñez, ahora otra la palabra de voto de la Puerto Pinasco, porque la territorialmente corresponde a una persona, ¿ves? Varias veces obrero votar la Villa Ayeguare, porque no corresponde obrero. A cualquier necesidad o magia, no, que no corresponde UPA. Solamente la Puerto Pinasco no corresponde UPA. 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Ya eso es la comida. 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Organizar o analizar o crear los movimientos independientes hoy en día, pues, solamente la concejalía.
0: Quiere decir que con movimiento Omar es prácticamente completo y usted candidato o candidata de pueblo indígena con movimiento.
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1: 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Oye, otro de los problemas de agua, ¿sabes? Por ejemplo, la abre zona de la. Dos cosas, a veces la abre problema, ¿verdad? Porque época sequía es problema de agua. En la inundación, ya ves, es problema de camino, ¿verdad? Entonces, mira mi situación, ahora la abre zona de. 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El programa de productivo, alguien se va a acompañarla dentro de la comunidad, pero en la educación, porque la educación y la el tema de educación que actúan a terminar la obra también, después de que por eso más adelante allá. 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
1: 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O van de Guerajá, o me amo en la condición, y manetear ya votar.
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1: No pensé que tenga, ahora recuerdo, ahora historia, ahora como un indigente, aro conseguir. Es la cosa, es que es guaya. A veces no sé, calle, a misa, oye, me ore tipo obrero, es hacer calmante. A usted de obrero, voy con la participación, no ya por, oye, manifestar, ah. Como tenía tapé, por ejemplo, aquel tiempo, por zona, ¿ve? Oye, o le apetece la energía, ya eso es mi ganadero, cuero, o le apetece alrededor la energía, aquel tiempo, obrero, como tenía las puentes, a usted, ¿ve? Mediante operar ya po, pero lo conseguí. Ah, no, no hay por de voluntad, pero es que la gente va a pensar que qué mantiene, qué mantiene a la mitad la autoridad, ya eso fue la concejalía del pueblo elegido. Obrero se sabe que la que hay que tomar esa coordinada, toma por la pueblo, ahora con la abrir diferente tal vez. Por ejemplo, en caso de la lo ganaron, lo que tratan de hoy la abre comunidad y después, pues, es la. O mi otro esa o para la elección haya o esa para el tema. O sea, siempre la gente entiende. Anda tengo te ella la ore parte o lado la situación porque lo conoce pues ahí la ore problemática. Operar con el ministerio o mi otro fuera y que todo ese año ahora ni están ni fuera, va a ver que tú apostando, o en la educación, o en la salud, o en el ministerio, obra pública. Y bueno, ya uno recuerda, hace una hora la está en la compromiso de la concejalía de la izquierda y que tú vas a procurar la pueblo de necesidad o recuerda la comunidad indígena. Ahora opera la obra es. Por el programa y nada.
0: Hoy por ahí te he ido nomás a Buyes, estamos ante con posibilidad ñaña comunicar allá de Sata, pues el resultado domingo Orienba, epa, hoy coja ñaña mon que te ha llegado nomás.
1: Sí, vamos a meter en el 4 de octubre en OPP4 el resultado. Hoy para allá te deja la hipóringo, pero veo irresponsable, vea. Entonces, opéala, por él la persona, pero opéala siempre el mismo que está, la ore como pueblo indígena, y lo voy a con la participación, a veces la ore familia, no recuerdo posibilidad. Entonces, es que usted hay que tus años me parece, oye, fortalecer, que toma esa obrero, oye, esta goya, la educación, pues está más ahí, que tú ya fue. Te hago la burbuja del desarrollo, ande en el derecho a él, y esto no es andar de reclamarla de todo lo que responder.
0: Hoy coité a Wille, está amante de Don Omar, con posibilidad ñaña comunicar con Aracoabe.
1: Muchas gracias, mis abuelos, a cualquier momento, ya para ir para quitarla, ya en muchas gracias.
0: Aguille, don Omar Suárez, entonces también candidato de este movimiento político Oñondivepa. que

impulsa entonces candidaturas propias para la Junta Municipal ahí en el distrito de Puerto Pinasco, Chaco, Paraguayo. En el total de la población, lógicamente, es 9.241 habitantes según el último censo nacional del INE. Hay unas 9.241 habitantes, de los cuales básicamente están entre 4.000 a 4.500 pertenecientes a pueblos indígenas, pueblos angaité y otras parcialidades, grupos lingüísticos mascoy asentadas fundamentalmente en ese megaterritorio de la patria. Entonces está casi el 50% de la población del distrito de Puerto Pinasco son indígenas. Entonces, y bueno, esta candidatura surge también dentro de ese contexto, nos dice prácticamente 11 son candidatos, candidatas indígenas, un paraguayo también en medio de los 12 candidatos, y bueno, una cuestión interesante en esa zona del Chaco paraguayo. Vamos a ver una pequeñísima pausita musical de la mano del Anguinú y ya volvemos.

0: Y bueno, estamos, vos de los pueblos indígenas, bueno, otro candidato en la zona del Chaco también, de comunidad indígena, en este caso o del pueblo Ayoreo, que va por la ANR, me comentan un poquitito, Denis Yikenoy, candidato a concejal, ya está también en la comunicación telefónica y le damos el saludo correspondiente. Denis, muy buenas tardes para la audiencia de Radio Fe y Alegría, aquí el programa Voces de los Pueblos Indígenas. ¿Cómo está, Denny? Buenas tardes.
1: Señor, y a toda la audiencia de la radio Fe y Alegría.
0: Muchísimas gracias, Denny. A ver un poco si nos mejoramos un poquitito ahí, Jorge, la comunicación. ¿Me escucháis, Denis?
1: Ahí te escucho.
0: Ahí, perfecto, perfecto. ¿Cómo está, Denis?
1: Bien, bien,
0: Bien.
1: a las órdenes siempre.
0: Muchísimas gracias. ¿Hace calor por ahí?
1: Acura.
0: Jacú.
1: Hace calor.
0: Qué bueno, un poco estamos consultando, Denny, y nos interesa mucho el tema también de candidatura a concejalía, fundamentalmente de personas de los pueblos indígenas. ¿Puedes comentarnos un poquitito quién es Denis Chinecó y por qué se candidata también? ¿Te está candidatando por la ANR, Denis? Un poquitito, comentarnos un poco por qué tu candidatura.
1: Yo soy afiliado al Partido Colorado. Más de 20 años. Prácticamente vengo desde los escalones más bajos dentro de la Asociación Nacional Republicana. Fui miembro suplente, miembro titular, y luego llegué a la concejalía, ¿verdad? Yo voy por el Dios mediante. Voy por la reelección.
0: Ya estás un periodo entonces, Denis.
1: Así mismo.
0: ¿De qué pueblo, de qué parte mismo está, Denis, un poco el distrito que te corresponde? A ver, mientras mejoramos un poco la comunicación. Denis, te perdimos un poquitito en la comunicación. A ver si retomamos ahí, te va a volver a llamar el compañero Jorge Fleitas. Bueno, recordar, bueno, el Chaco también la comunicación a veces con ese calor, me imagino un viento fuerte también.
1: Años, tengo una familia, mi señora también es indígena perteneciente al pueblo Ishil, Chamacoco, tenemos dos.

0: hijos y voy por la por el Yecutú. En las internas pasadas de 2021, te cuento, pude pasar la primera ronda, la cual competí otra en las generales y pude ganar, ¿verdad? Pude ganar gracias al pueblo Ayoreo y también al pueblo no Ayoreo. Todos me conocen acá, cómo es mi familia, mis padres, todo. Gracias a Dios, mis padres siempre fueron gente serviciales, humildes. Entonces, el pueblo va viendo esas cosas. También estuve en el sector público como extensionista en el Ministerio de Agricultura y Ganadería. Ahí yo salí, me fui a la Gobernación de Alto Paraguay como secretario ejecutivo departamental de pueblos originarios, ¿verdad? Y de ahí pasé al Ministerio de Desarrollo Social como coordinador departamental del programa Tecoponá en el departamento de Alto Paraguay. De ahí tuve que renunciar a la coordinación departamental del programa Tecoponá para asumir el tema de la Junta Municipal.
1: Omar, comentanos un poquitito, porque se cortó la comunicación en una parte ahí, de qué distrito, en qué distrito está, y fundamentalmente eso.
0: Sí, el distrito de Carmelo Peralta, Alto Paraguay, ¿verdad?
1: Carmelo
0: Peralta. Tenemos 370 familias ayoreas en diferentes comunidades.
1: Y esta cuestión, Omar, lo tuyo, básicamente decir, básicamente tener una militancia de muchos años, inclusive en la función pública, ¿por qué se da esta experiencia tuya, que no es como lo normal en los pueblos indígenas en nuestro país, tener ya un largo caminar un poco en distintos espacios, y cómo surgió todo eso, Denis?
0: Bueno, yo estuve estudiando fuera de las comunidades. Estuve por la escuela Ñuapuá, que es del Vicariato Apostólico del Chaco, y de ahí me fui al Instituto Agropecuario Salesiano Carlos Fanel en Coronel Oviedo, y de ahí vine trabajando en el sector público y también gran parte en el sector privado, ¿verdad? De ahí viene este acercamiento en el lugar donde yo crecí, nací, volví en estos lugares, y me tomé el desafío de decir, bueno, es mi oportunidad, yo me candidato. Ahí tomé ese desafío, le dije, yo me candidato, y cuando eso yo estuve en el equipo de HC, luego, ¿verdad? Sigo en el equipo de HC. Y tomo ese desafío a candidatarme con esa mentalidad que se tuvo durante mucho tiempo en el departamento de Alto Paraguay, el tema del preventarismo. Te comento de que yo pude ingresar sin gastar mucha plata, ¿verdad? Como se venía diciendo que en Alto Paraguay los votos eran caros. Pero trabajando con la gente, concienciando, se pudo lograr que no es así.
1: Y en ese sentido, ¿por qué se da un poco esta cuestión, Denis, de tu participación dentro de la ANR? ¿Es por militancia, por convicción? Y básicamente, ¿cómo se dio también esto del poder incorporarte dentro de la ANR para la candidatura a concejal ya en este periodo que está terminando? Y como dijiste, te vas por el Recutú.
0: Sí, así como te comento, ¿verdad? Yo me tomé el desafío de decir, bueno, es mi oportunidad, creo que los pueblos indígenas podrían ser partícipes dentro de los partidos colorados, y yo soy militante de un partido, entonces es mi oportunidad.

0: me impuse, ¿verdad? Le dije, yo me candidato y si no me llevan en este, busco para mi chapa.
1: Y en este un periodo de gobierno ya en la Junta Municipal, ¿qué se puede señalar un poco del trabajo de Denis en ese ámbito de la Junta Municipal? ¿Qué pudiste hacer durante este periodo y también qué te propones para este segundo periodo que te estás candidatando de vuelta?
0: Había yo presentado cuatro ejes o cuatro proyectos para una mejor comunicación vial. Había presentado que se pueda por lo menos endipiar desde Carmelo hasta Guidaichay, que son 8 kilómetros de tramo, cosas que no se dio. Lastimosamente, seguí insistiendo. Y el tema de las columnas del tendido eléctrico dentro de la comunidad, que son de poste de Carandal, hace mucho tiempo, prácticamente con las bases podridas. Una vez solicité al intendente para que pueda gestionar ante los organismos correspondientes. También soy amante del deporte. Creo que el pueblo de Carmelo Peralta, en el distrito, me han conocido a través de la Liga de Carmelo Peralta. Creo que fui el primer indígena ayoreo que jugó fuera de un club de la comunidad, ¿verdad? Yo jugué en Isla Margarita y a través del deporte las familias no indígenas llegaron a conocerme tanto lo que es de Carmelo Peralta, Isla Margarita y la ciudad fronteriza, ¿verdad? Entonces yo me tomé el desafío de decirle al intendente, intendente, necesitamos mejorar nuestra cancha, necesitamos gradería, cerrar el empastado. Me tomé el desafío, cosas que no ocurrió tampoco, ¿verdad? También a través de las gestiones, insistencias con la Secretaría Nacional de Deportes, se ha construido dentro de la comunidad Puerto María Auxiliadora Punta una pista de futsal, ¿verdad? Lo cual también presenté al Ejecutivo Municipal para que se pueda construir un tinglado, graderías, iluminación y redes, ¿verdad? A través de los arcos. Cosas que supuestamente la Secretaría Nacional de Contrataciones Públicas había rechazado porque supuestamente es una propiedad privada. Cosas que no tiene sentido, para mi gusto, es una falta de voluntad política de parte del Ejecutivo. Se ha rechazado, ¿verdad? Porque en estos casos, como yo le expliqué varias veces al intendente actual, quien está ahora, yo le había explicado a él que es sencillo, nos vamos junto al presidente del INDI y se puede solucionar, ¿verdad? Pero falta de voluntad política no ocurrió, lo cual yo me volví a tomar el desafío de impulsarle a un joven, Wilmar Fernández, quien es el candidato oficial ahora del Partido Colorado. Pasamos las internas, duras internas en el distrito de Carmelo Peralta. Entonces, hemos desafiado al poder de turno y pudimos ganarle por 22 votos de diferencia, ¿verdad? Es un joven que tiene experiencia en el sector privado. Confié en él y le había comentado los proyectos míos que no fueron ejecutados en esta administración anterior, que sí se podía hacer, ¿verdad? Y entonces él tomó el desafío y me dijo que son proyectos viables con el presupuesto que se tiene dentro del municipio. Además de eso, he gestionado varios otros beneficios para las comunidades. Seguí insistiendo en el tema del programa Tecoporán, el tema de pesca, con el Ministerio de Desarrollo Social. Hemos logrado otros beneficios dentro del Ministerio de

0: desarrollo social, el tema de los comedores, lo cual también se quedó por el camino. No se llegó a llevar adelante el tema de los comedores, ¿verdad? Y la capital semilla, que también se da dentro del ministerio, a las familias que cumplen más de la mitad de las cuotas dentro del programa TECO1, he podido traer a un compañero de servicio a quien yo le conocí en la gobernación del Alto Paraguay, Silvino Díaz. Una vez le encontré ahí en la municipalidad de Loma Plata y le dije: ¿qué tal si nos vamos en el distrito de Carmelo Peralta? Nosotros necesitamos personal efectivo que pueda hacer el trámite de la cedulación y que llegue por lo menos el 90% de las cédulas realizadas, que por lo menos lleguen a nuestra población carente, ¿verdad? Porque muchas veces te comento, vienen en el departamento de identificaciones, vienen la gente del INDI o de la central y vienen, cobran una tarifa por la cedulación y ponerle de los 100 que se hacen, llega a 20 cédulas, ¿verdad? Entonces, con este amigo mío, Silvino, quien trabaja ahí en la municipalidad de Loma Plata, se llegó a tener buenos resultados hoy en día con la figura de este personal de identificaciones. También está haciendo cedulaciones en el vecino país a través del consulado, ¿verdad?
1: Denis, un poquitito en ese sentido, está señalando que, bueno, varias de las propuestas se trancan en las gestiones, o sea, es decir, hay como la voluntad por parte de ustedes de gestionar, pero de parte de las instituciones públicas se cortan según lo que está señalando por falta de voluntad política u otras, pero bueno, un poco nos va indicando también cómo desde la gestión municipal se pueden ir proyectando para mejorar la calidad de vida de los pobladores de Carmelo Peralta. Y ahí te quería preguntar también, ¿cuál es la población total del distrito Carmelo Peralta y cuál es la cantidad de personas que están habilitadas también para el sufragio del 4 de octubre? Estamos teniendo otra un poco de problema con la comunicación. Cuando estaba en comunicación ahí hablaba tranquilamente. Vamos a ver un poco retomar la comunicación de vuelta con Denis.
0: De la ruta bioceánica ha traído a varias familias, migraron hacia nuestro distrito. Posteriormente, la construcción del puente de la bioceánica también ha traído a inversionistas y familias que vinieran hacia Carmelo Peralta. Es por la razón que ha aumentado la población a 6.000 habitantes aproximadamente. Y las familias indígenas somos aproximadamente 400 familias. Entonces, Carmelo Peralta tiene un gran desafío enfrente en cuanto a la inversión. Yo quiero que inversionistas vengan a Carmelo, que nos den oportunidades de trabajo. En el sector privado también te comento que también muchos ayoreros han conseguido trabajos en forma mensual para que puedan mejorar su calidad de vida, ¿verdad? Acá tenemos el tema de la Investancia, donde hay un proyecto de reforestación. El año pasado han llegado a incluirle a 160 indígenas. Entonces, son inversiones grandes que nos ayudan y nos apoyan para que podamos mejorar nuestra calidad de vida, ¿verdad?
1: Denis, por último, al agradecerte este tiempo a Radio Fe y Alegría, en tu experiencia prácticamente de gestión de un periodo, ahora te proyectas al segundo gestión, ¿cómo podés medir un poco el alcance también que va llegando con el actuar político a las comunidades indígenas fundamentales.

0: Realmente se ve el beneficio para la gente, cuáles son los indicadores que puede decir, bueno, con la participación política se mejoró en esto y en esto.
1: Con la participación efectiva dentro de la política, apoyando e impulsando proyectos que puedan beneficiarnos a la población, ¿verdad?
0: Bueno, estamos con el corte. A ver, vamos a ver si recuperamos otra vez. Va y viene la señal. Bueno, estamos del. Ahí te escuchamos de vuelta, Denny. Es cuando cortamos, parece se va la comunicación y después vuelve cuando retomás. Ahí vamos a escucharte otra vez de vuelta.
1: Ahí, ¿qué tal?
0: Ahí bien, perfecto.
1: Así como te digo, nosotros como políticos, yo me incluyo porque soy político, ¿verdad? Tenemos una gran deuda con la población indígena, porque yo soy poblador indígena, yo soy ayoreo, ¿verdad? Entonces, la política en sí ha perdido credibilidad, pero como jóvenes estamos enfrentando para que se pueda volver a creer que se puede, ¿verdad? Así como te digo, hay que desafiar, mirar de frente las cosas. No porque somos indígenas, vamos a tener que sentirnos inferiores. Yo siempre tuve la postura de que hay que mirar de frente, no sentirme inferior a nadie. Todos somos iguales, todos tenemos capacidades, todos podemos gestionar ante diferentes estamentos del Estado, tanto instituciones internacionales, ¿verdad? Yo creo que si podemos nosotros conversar con los líderes que son los actores y líderes dentro de las comunidades, podíamos traer muchos beneficios a las comunidades, ¿verdad? Lastimosamente, como te cuento, el tema del MUF, que es el tema de las viviendas, ¿verdad? Tampoco se llegó a lograr por falta de voluntad política. Desde la época de la gobernación, cuando yo estuve con la señora Marlene Ocampo, quien era gobernadora en aquel, hemos gestionado y salimos, se volvió a insistir, pero se quedó por el camino, ¿verdad? Que eran 166 viviendas al comienzo. Entonces, insto a la población indígena.
0: Ahí estamos otra vez de vuelta. Lastimosamente, bueno, vamos a tener que cortar para saber, retomamos de vuelta ahí la comunicación. Estamos con Denis Chiquenoy desde la zona de Carmelo Peralta. Recordar, Carmelo Peralta está prácticamente allá en la
1: Así
0: entrada
1: como te digo,
0: del
1: ¿verdad?
0: Pantanal.
1: Creo que como pueblos indígenas también tenemos derechos a ser partícipes y no ser simples electores. Siempre digo yo de que me gustaría que estén más indígenas dentro de la Junta y ¿por qué no soñar ser intendente algunas veces, ¿verdad? Sí. Si hoy no puedo, hay muchos jóvenes que se están preparando. Siempre yo me voy a inclinar por un indígena para que pueda administrar y también ver un poco las necesidades dentro de las comunidades que son múltiples, ¿verdad?
0: Denny, agradecerte muchísimo este tiempo destinado a Radio Fe y Alegría. Lastimosamente nuestra comunicación por parte se quedaba cortado, pero bueno, tratamos de quitar la mayor cantidad de cosas posible. Así que agradecerte este tiempo, Denny.
1: Gracias, muy amable, un abrazo.
0: Gracias, gracias, Denis Chiquenoy. Entonces, desde Carmelo Peralta, Chaco Paraguayo, candidato en este caso. Dentro de las filas de la ANR, la Asociación Nacional Republicana, va por su segundo mandato y bueno, un poco también escuchando voces, lógicamente desde el otro prácticamente partido tradicional, bueno, la candidatura también ahí, bueno, da para reflexionar realmente lo que nos dice la falta de voluntad política cuando se gestiona con las instituciones públicas, y bueno, no es fácil

inclusive siendo del partido de gobierno, y la militancia, en este caso, dentro del Partido Colorado de este candidato a concejal, bueno, nos ubica también elementos para la reflexión y el análisis correspondiente, ¿eh? Cómo los pueblos indígenas son y siguen siendo olvidados, a pesar de, bueno, en este caso, contar con una representación, por lo menos local, a nivel del gobierno municipal. Con esto vamos cerrando el programa de hoy. Nos pasamos unos minutitos de Voz de los Pueblos Indígenas. Agradecer, lógicamente, a la audiencia por la sintonía, al compañero Jorge Fleita por la coordinación técnica. Seguir prendido a la 1300, ya enseguida seguimos con el programa Mientras Tanto.

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1: Salmo paraguayo del país jesuita Ramón Juste. Bendigamos a Dios, que creó la tierra que habitamos y nos la da para que la mejoremos y la gocemos. Bendigamos a Dios, que nos regala el borebí y el yacaré, el dorado y el surubí, el mainumbú y el guirá campana, el ubapombó y el samuú. Bendigamos a Dios, que nos sorprende con el amanecer radiante de nuestro sol y nos arrulla con el crepúsculo de nuestras largas tardes de verano. Bendigamos a Dios por la tupida sombra de nuestros mangales y por la belleza de nuestros lapachos en flor. Bendigamos a Dios, que fecunda nuestros yerbales y cafetales, vivifica nuestros algodonales y tabacales y hace crecer nuestros mandiocales y cañaverales. Bendigamos a Dios, que nos regala la soja y el tung, la piña y el aguacate, la naranja y el limón. Bendigamos a Dios, que dirige el tranquilo cauce del río Paraguay

y el bravo curso del Paraná, que facilita la navegación fluvial y nos permite el transporte y la comunicación. Bendigamos a Dios, que mece nuestras palmeras y cocoteros, que empapa nuestra tierra roja con la abundancia de las lluvias y atempera nuestro estío con el viento sur. Bendigamos a Dios, que acaricia nuestros arenales, cubre de verdor nuestras selvas y riega nuestra tierra con esteros, arroyos y lagunas. Bendigamos a Dios, que produce el pasto que alimenta a nuestros ganados y los torna fecundos en carne y leche para nuestros hijos. Bendigamos a Dios, porque nos hizo capaces de transformar en energía la fuerza avasalladora de nuestros ríos, en pan y harina del fruto de nuestros trigales, en aceite y grasa el fruto de nuestros campos y granjas. Bendigamos a Dios, que diariamente alimenta las cataratas del Iguazú y el lago Pacaraí, y sostiene con sus manos los altos de la Mambay y el Maracayú. Bendigamos a Dios, que nos ha congregado a indígenas y europeos y ha querido hacer de nosotros un pueblo mestizo de hermanos. Bendigamos a Dios, que nos ha enseñado a través de nuestros hermanos guaraníes un idioma dulce y cadencioso con el que gozamos la intimidad de nuestra amistad. Bendigamos a Dios, que trajo a nuestras playas una legión de conquistadores indómitos que nos legaron su fe, su idioma y su forma de vida. Bendigamos a Dios por las buenas obras de nuestros antepasados y contemporáneos y por los deseos que nos inspira de hacer una patria mejor. Bendigamos a Dios que nos da oportunidad para superar nuestra ignorancia, mejorar nuestra salud y superar el subdesarrollo. Bendigamos a Dios que plantó entre nosotros una iglesia misionera que nos enseñó el camino para ser felices y ha luchado sin descanso para que vivamos como hermanos. Bendigamos a Dios que nos ha dado una madre en lo alto del Cerro Caacupé y ha salpicado nuestras ciudades con nombres marianos. Bendigamos a Dios que nos dio en nuestro hermano Roque González un testigo privilegiado de la fe y un modelo criollo de servicio evangélico. Bendigamos al Padre, Tupañan de Yara, que nos dio a su Hijo Jesucristo, el Señor que nos ofrece la liberación integral y nos comunica al Espíritu Santo, que es vida, luz y amor. Bendigamos al Dios Trino con nuestra mente, nuestra libertad y nuestro corazón, con nuestra fe, nuestra esperanza y nuestro amor, con nuestra alegría y nuestro dolor, con nuestra vida y nuestra muerte. Amén.

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0: Maitein, hey, chapá, muy pero muy buenos días, bienvenidos, bienvenidas a esta nueva emisión de la Ronda de los Pueblos, jornada de este día miércoles. Ya estamos a mitad de semana, último día de este mes de septiembre que se despide en este día miércoles. Temperatura en Asunción, área metropolitana, a esta hora tenemos 21 grados 2. La sensación térmica es la misma, es lo que refiere meteorología. Para hoy vamos a tener una temperatura máxima de 23 grados. La mínima es de 20 grados. El día va a estar cálido, cielo mayormente nublado, vientos del sur, lluvias dispersas para este día miércoles. Y mañana jueves, mínima de 17 grados, máxima de 26. Comparación a la de hoy con la de mañana, mínima menos la de hoy, pero máxima que va a estar subiendo. Con relación a hoy, la mínima es de 20 y la máxima de 23. No hay mucha diferencia de máxima y mínima. Sin embargo, para el día de mañana, sí, va a haber una diferencia casi de 10 grados entre la mínima y la máxima. Para el día viernes, cerrando nuestra semana informativa, iniciando los primeros días del mes de octubre, el caray octubre que arranca mañana, y con temperaturas agradables, frescas, ¿no? Es lo que se puede observar en el pronóstico extendido. El viernes 29 de máxima, 15 de mínima. El sábado máxima de 30 grados, mínima de 20. Y bueno, se anuncian de vuelta lluvias para el fin de semana. Estamos ya a víspera de lo que va a ser las elecciones municipales del 4 de octubre próximo. Si bien luego va a ir mejorando para el día domingo. Esperemos que no tengamos muchas lluvias para el fin de semana. Así la gente puede aprovechar e ir a votar en las elecciones municipales. Línea de comunicación con nosotros, 021-3747-46-7, celular 0985-918-274 para las llamadas y los mensajes al WhatsApp, 0985-918-274. Tenemos la participación de la audiencia, buenos días.
1: Hola, Xavi.
0: ¿Cómo andamos, Roque?
1: Bien. Xavi, una sorpresa. Por la puerta de la radio, pues están

0: los medios de comunicación. Y, cierto, se da por sabido nuestra línea, el 6 y el 7. Pero, no, pensando nomás, hay gente que pasa por ahí y que también puede recomendar. Y en ese cartelito no figuran nuestros números tradicionales. Por eso digo, se supone que ya sabemos todo. Sí, eso es cierto. Pero en fin, esa es la postura de la gente que no está muy metida y pasa por ahí y mira. Esa gente, bueno, que sepa que también hay otras líneas y que diga a su gente, porque finalmente tenemos problemas y esta es una de las radios, lamentablemente, uno de los pocos espacios para hacer lo que se pueda. Hablo así, porque en el mundo como si fuera fútbol y repetición en cámara lenta de la jugada, vemos los bombardeos y no se reacciona. Como son tan inteligentes, después que se destruyó todo, tienen que disimular que son santitos y empiezan así, ¡ay, me duele! ¡Ay, el malo que hizo esto! Pues tiene que hacer también su tachito, pues. Los buenos, estoy hablando, no, los bandidos, que hagan lo que quieran, hay que aplaudirles, están para eso. Ellos cumplen. Nosotros no cumplimos. Y hacemos tachito. Eso hay que decir. De todas las barbaridades del mundo, siempre se encuentra al matón, a su escuadrón, pero los buenos no aportan. Solamente el que murió y la parte familiar que sufre mucho, pero no hay un arrastre. Uno puede ser un gran inútil, porque los otros tienen la tecnología y las armas. Está bien eso. Pero tenés que hacer tu parte, que no pasa solamente por ir a la misa y llevar a tu mariscal, en nuestro caso López, puede haber un mariscal Jiménez, un mariscal Chon, lo que sea, el mariscal que tenga hacia tu continente. Pero se tiene que notar eso. Los bandidos y Satanás nos ganan con tremenda facilidad. Felicidades, casi son invictos, parecen Olimpia, muy invictos son, ganan todo ese día. Pero nuestro deber, así lamentablemente digo, hay que ser claro, así como Jesús fue torturado y murió, y bueno, nosotros no somos nada, pero tenemos que hacer nuestra parte, porque lo importante no es ir al cielo, ni correr del hediondo que está ahí en el fuego con su tenedor y sus cuernos. No, nada de eso. Es simple conciencia. Tenemos espíritu y conocimiento. Sabemos lo que hay que hacer. No, hay que dar muchas vueltas. En todo este quilombo de la humanidad, duele la postura de la gente buena. Muy pocos aportan. Así es que hay dictadores por todas partes, está bien. Tienen sus chupamedias, está bien. Y tal vez a sus opositores vendidos también. Pero el resto que no puede hacer nada, por lo menos una postura. Nosotros tenemos, qué sé yo, que grupos sindicales vendidos, la parte vendida, y así, cualquier grupo que se inventa, está enseguida el grupo vendido. Y bueno, no le podés ganar, está bien, no sos Olimpia para ganar todo, pero tenés que hacer tu parte, que no es solamente ir contra los bandidos enemigos. Tenés a tu amiguito, que también es un vendido, ahí en el Parlamento. ¿Cuántos opositores vendidos hay? ¿Y cuántos de nuevos nombres? ¿Cuántos de agregar cualquier invento independiente tal cosa? No, el zurdito también se usó mucho para macanear. O sea que Xavi, que siga Satanás festejando, y ojalá no se meta en el fútbol, porque no hace falta que él gane todas las copas, pero los buenos entiendo yo, es difícil, realmente estamos muy débiles y muy solos, pero eso ya no importa, hay un papel que cumplir, y hay que hacerlo de la mejor manera posible. Y sí, es doloroso. Claro, doloroso porque no sos de él que busca prensa. Pero respetá el eterno sufrimiento de esa gente. Y que a pesar de que yo hable de balde acá, ellos van a seguir sufriendo. Mientras yo tranquilo llamo por teléfono. Gracias, Xavi.
1: A vos, Roque. Muchas gracias. Gracias por la participación. 5:40 a.m, reiteramos, temperatura en Asunción, área metropolitana a esta hora de la mañana, 21 grados 2, nublado. El reporte meteorológico de ayer que sigue vigente, ¿no? Persiste la probabilidad de lluvias, es lo que refiere los datos meteorológicos. Y compartimos informaciones destacadas de los medios. Vamos a compartir datos

e informaciones destacadas que trae el diario Última Hora. En este día señala, advierten que millonarios beneficios a funcionarios agravará crisis en Asunción. Plan de contrato colectivo tendrá un impacto de 38 mil millones de guaraníes. Es lo que refiere esta información destacada del diario Última Hora. Más gastos, contrato colectivo que buscan aprobar, aumentará costo de seguro médico y bonificación del 7% por llegada puntual. Concejal de la oposición apunta que jugada representa un golpe nefasto para finanzas ante una comuna en crisis, refiere esta información. Por un lado, yo creo que hay que hacer las separaciones correspondientes, ¿no? El trabajador de cualquier sector merece percibir un salario justo y acorde al trabajo que realiza, ¿no? El reconocimiento al trabajador en Paraguay es lo último que se hace, ¿no? Pero lo que llama la atención de esta situación es que se esté dando en un momento electoral, ¿no? Entonces es para conseguir cierta simpatía a los sectores que proponen este contrato colectivo en la municipalidad de Asunción, ¿no? Entonces hay que poner a consideración y esa salvedad, ¿no?, en este tema del contrato colectivo en la municipalidad de Asunción, teniendo en cuenta la situación financiera y, por otro lado, la superpoblación que tiene la municipalidad de Asunción. Por otro lado, gremios del Trauma y Acostañú exigen reajuste. Sindicatos de funcionarios del Hospital de Trauma y del Hospital Pediátrico Acostañú se manifestaron ayer para plantear el mejoramiento salarial y otras reivindicaciones. Entonces, mirando esta realidad también de otro sector de trabajadores, ¿no? En este caso, el sector salud, que desde la semana pasada venimos escuchando las movilizaciones en ese sentido. Por otro lado, y siguiendo con la información del diario Última Hora, caso Rivas golpea a la imagen país que busca vender Santiago Peña. Preocupa a organizaciones, refiere la información. Y por otro lado, IPS hizo pagos irregulares por 2.600 millones de guaraníes que detecta auditoría. Esto durante el 2025 y el 2026. Por otro lado, Contraloría General de la República investigará al Banco Central sobre supervisión a los bancos. Institución bajo la lupa, refiere la información destacada que trae el diario Última Hora. Por otro lado, corrupción del banco Master roba campaña electoral. Las asperezas persisten en el interior de Honor Colorado, refiere también esta información que trae en portada el diario Última Hora. Y hay que tener en cuenta que está vigente un aviso meteorológico que afecta a los departamentos del norte de San Pedro, Amambay, norte de Canindeyú, noreste de Presidente Hayes y Alto Paraguay. Este fenómeno esperado, lluvias con tormentas eléctricas,

eléctricas moderadas a fuertes y la alta probabilidad de caída de granizos, refiere esta información. Ayer en Asunción cayó granizo. Parece en el departamento central también, o no tenemos reporte de eso. Pero en Asunción cayó. Cuando se venía la tormenta a la tarde, entonces tuvimos caída de granizos. Por lo que vemos, no hubo reporte de daños, al menos a vehículos, a viviendas en Asunción, ¿no? Sí, también informaciones destacadas que vamos a ir compartiendo en esta jornada del día miércoles 30 de septiembre, último día de este mes de septiembre, queda noviembre, octubre, noviembre y diciembre, ¿no? Qué rápido. 3 meses para despedir el año 2026 y hay que señalar que cada vez más cerca estamos del sorteo de la rifa anual de Fe y Alegría, este año con el lema Gana la Educación Rifa 2026. 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Contraloría ordena auditoría a la Superintendencia de Bancos, portada del diario ABC Color. Medida coincide con pedidos de informe al Banco Central del Paraguay. Se trata de auditoría de cumplimiento sobre organismo dependiente del BCP para evaluar sus labores de supervisión financiera. Análisis abarca ejercicio fiscal 2026 y se da en medio de preocupación de Asoban y cuestionamiento enviado por Senado sobre Banco del Grupo Vázquez. Cuando hablamos del Banco del Grupo Vázquez, hay que relacionar con esta entidad bancaria Bueno Bank, ¿no?, que tiene en los últimos 3 años un aumento importante de los recursos estatales, ¿no?, que antes ni existía este banco, ¿verdad? Era una financiera y luego fusionó, compró, adquirió las acciones de otra entidad bancaria, ¿no? Según Asoban, la transparencia y aplicación consiste en normas regulatorias que son fundamentales para proteger los depósitos e inversiones del público y del sector público, ¿no? Por otro lado, siguiendo con la información que trae en portada también el diario Última Hora, ABC también, en este caso, sobre cierre de campaña de los candidatables a la intendencia de Asunción. Sole llama al cambio de modelo en Asunción. Soledad Núñez cierra su campaña con el mensaje para los indecisos de Asunción. Instó a votar a conciencia durante cierre de campaña, dice. Y estuvo varios referentes de la oposición en este cierre de campaña, ¿no? Veíamos a Eduardo Nakayama, a Celeste Amarilla, a Rocío Vallejo, a Katia González, a el exintendente de

Ciudad del Este, Prieto, veamos al diputado Benítez, Raúl Benítez, y bueno, y otros tantos referentes, al menos en este paneo generalizado de esta foto que publica en portada el diario ABC Color. Estoy destacando los referentes políticos, ¿no?, que han participado del cierre de campaña para Asunción de Soledad Núñez. Por otro lado, el Senado aprueba un institucional apriete para la Corte Suprema de Justicia, refiere esta información que trae en portada. Presiona a justicia en caso Conmebol, Grupo ABC, dice la información también. Y por otro lado, emiten orden de captura contra sospechoso del crimen de joven en Eusebio Ayala. Tiro en la cabeza, dice ABC Color. El IPS no otorgó aún visto bueno para pago de aguinaldo de 2026 a jubilados. Y por otro lado, buscan hoy el ok a grosero contrato de la municipalidad, dice la información. Y bueno, estamos a días de las elecciones municipales, ¿no? Hasta mañana se pueden hacer todavía campaña proselitista de manera convencional. ¿Por qué decimos convencional? Radio, TV, en la vía pública. Y desde el día viernes ya tenemos veda electoral. Ya no está permitido hacer publicidades. Sin embargo, hay todavía un tema a legislar y a regular, el tema de las plataformas, las redes sociales, ¿no?, que seguimos teniendo publicidad sin ningún tipo de despacho de los candidatos. Ya dependerá de la ética de cada candidato, pero es el momento de aprovechar, ¿no?, de dar a conocer todavía su candidatura y buscar convencer al electorado para votar, ¿no?, por tal o cual chapa en estas próximas elecciones municipales. 54 de las 5 de la mañana en toda la República del Paraguay. Temperatura a esta hora de la mañana, reiteramos, 21 grados 4, parcialmente nublado a esta hora de la mañana. Se anuncian lluvias dispersas, tanto para esta mañana, tarde y noche respectivamente, ¿no? 23 grados de máxima, 20 de mínima. 3 grados de diferencia entre la mínima y la máxima. Mañana ya cerca de 10 grados de diferencia entre la mínima y la máxima. 17 de mínima y 26 de máxima para el día jueves, que se anuncian lluvias dispersas que van a ir luego mejorando en el día que arrancamos un nuevo mes, el décimo mes del año, el Caraí Octubre. Hay que... La cultura nuestra señala que hay que espantar al Caraí Octubre porque trae miseria. Entonces se prepara el famoso yopará, la mezcla de poroto con locro, ¿no? Eso es muy tradicional, muy cultural, y se realizan actividades en los espacios públicos, plazas y otros espacios donde se busca transmitir la cultura nuestra. Y me imagino que en ese último día de campaña los políticos que presentan su candidatura van a querer hacer también alguna actividad para espantar al Caraí Octubre y que la miseria no quede en los hogares paraguayos. Fuerte temporal provocó daños en la zona norte, refiere también la información que trae en destaque en estos momentos Canal 4, Telefuturo, ¿no? Daños en la zona norte del país. La semana pasada hubo afectaciones.

0: en la zona del Alto Paraguay, especialmente en Puerto Casado, según los últimos datos que estuvieron compartiendo con nosotros, ¿no? Está oyente en línea, buenos días.
1: Buenos días, Javier.
0: Buen día, se van Sabino.
1: 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Así que, votación, ya pensaron, ya calcular, más para ir por donde está. 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Gracias, Javier. Suerte, hermano.
0: Añuá, muchas gracias. Gracias, don Sabino, por la participación. Tenemos que hacer la pausa correspondiente, Ángel, para luego estar en contacto con los compañeros integrantes de la Red de Radios Educativas del Paraguay.
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Ella calma la sed, fecunda la tierra e limpia las heridas. Damos gracias porque también ella es símbolo de tu gracia, de tu amor, que nos renueva por medio del bautismo. Hoy te pedimos que nos enseñes a custodiarla con gratitud, justicia y responsabilidad. Te pedimos perdón por haberla convertido en mercancía, olvidando que es un regalo universal, un derecho sin fronteras destinado a todos tus hijos. Vemos con dolor a tantos hermanos y hermanas que no tienen agua limpia, que caminan kilómetros para encontrarla, que enferman por su escasez. Que tu Espíritu nos transforme en peregrinos de lo esencial, capaces de vivir con sobriedad, denunciando el derroche, la contaminación, defendiendo el derecho de cada hermano y hermana a beber sin miedo, sin desigualdad. Haz que nuestro cuidado del agua sea signo de amor al Creador y compromiso con la vida de los más pobres, educando nuevas generaciones que valoren y protejan los recursos de la tierra. Amén.

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0: gente para los departamentos de norte de San Pedro, Amambay, norte y este de Canindeyú, nordeste de Presidente Hayes y Alto Paraguay. 5 departamentos bajo aviso meteorológico vigente a esta hora de la mañana. Reiteramos, temperatura en Asunción 21 grados 4, la máxima de 23 grados. Iniciamos nuestro recorrido en el departamento de Boquerón. Desde el distrito de Boquerón está con nosotros Nicolás López, Radio Voces Nativas. Buen día, Nicolás, ¿cómo estás?
1: Buen día, gusto tener contacto con la audiencia de Radio Fe y Alegría. Amanecemos con una pequeña lluvia, lluvias dispersas en el Chaco paraguayo, donde se esperaba con ansiedad a recibir caída de lluvia en nuestro entorno, pero hablando de la comunidad que nosotros vivimos, todavía no llega al momento en milímetro esperado, pero sí, el tiempo ya está cambiado, mantiene la temperatura de 20 grados en esta mañana, fresco. Y por otro lado, la información que se están llevando hasta el momento, de acuerdo a lo que sacamos las informaciones que cada comunidad ha tenido distribución de agua potable por parte de las dos grandes pujantes de las listas 27 y lista 1, de la que se ha informado en cada comunidad, aprovechando también, consiguiendo más votos de las dos bandos, como lista 27 y lista 1. De hecho, ya que esta oportunidad para los candidatos es entregar el agua potable donde requiere, y la necesidad es grande aquí en el Chaco paraguayo, comunidades indígenas compañeras.
0: Nicolás, la zona de Boquerón, Chaco Central, es una de las zonas que registra déficit de lluvia. Esa es la constante por lo que se va a dar en este tiempo y en esta temporada que estamos iniciando de la primavera, el verano también, y estos intensos días de calor que hemos registrado. Esa situación también se siente más en la zona, Nicolás. Por un lado, la falta de agua, la necesidad de tener lluvias, sin embargo, se registra, pero hasta el momento es insuficiente. Esto entonces va a seguir generando esta necesidad de contar con el líquido vital en varias comunidades del distrito de Boquerón y en el departamento de Boquerón, Nicolás.
1: Exactamente lo que has mencionado sobre ese tema, el agua potable que se necesita diariamente en varias comunidades indígenas, también familias. En cuanto a eso, la temperatura que hubo desde el sábado, domingo, y se ha registrado más de 43 la sensación térmica. Hablando de sensación térmica, donde se ha hablado de la bajo sombra, pero si estás en sin sombra, iba llegando de 60 grados. Y de hecho, ya a fin de semana hubo también Juegos Olimpiadas que organiza el pueblo originario Mibaflé. Se trata de juego de campo, fútbol de campo, y también femenino y masculino de cada categoría de edad, que se ha registrado la presencia, participando también de eventos del campeonato. Y terminó semana pasada, el día domingo, donde salió varios campeones y campeonas dentro de la organización que organiza el pueblo originario Mibaflé, aquí en el departamento de Boquerón Centro. Y de otro lado, se están cuidando mucho en estos días, también desde el viernes, sábado, domingo, semana pasada, la posibilidad de caída de un enorme tanque que se están haciendo la instalación hace tiempo ya. Es un tanque.

0: de agua que Aguaducto instaló acá, y es un aviso muy importante también de parte de ustedes que tengan en cuenta de que es un peligroso muy grande que pueda haber mortalidad de personas sobre caída de repente, quién sabe y cómo. Ver en esta oportunidad de los ingenieros que debe venir, y el viento juega este tanque enorme de unos 60 metros de altura, pero este tanque nunca tiene agua por falta de conexión así dentro de la comunidad indígena que se ha construido el proyecto Aguaducto, compañero.
1: Nicolás, esta caída de tanque o posible caída de tanque se da en la zona porque no tiene protecciones que pueda sostener, Nicolás, y más todavía cuando existen temporales, vientos fuertes, pone en riesgo también a las comunidades vecinas.
0: Bueno, en el centro mismo de nuestra comunidad indígena se ha instalaron este tanque, y hay una pequeña cerradura o sale de la donde está la soldadura que se han construido, y de esto ya no tiene más soporte por grandes bulones que se ha instalado en la base misma. Cuando viene un viento y se mueve y tiene ruido enorme, pero al momento no está caída, bueno, no cae todavía, pero posible que en el momento puede caer si va a haber mucho viento. Son cosas que hay que evitar, pero estos ingenieros que instalaron ahí, o al momento hay que solicitar la urgencia para que se reparen o sacar de vuelta y arreglar el tema. Es un hecho muy lamentablemente el desuso, sin uso de este enorme tanque, que hay que ver y cómo hay que conectar con los ingenieros del centro ahí en la capital. Nosotros no sabemos con quién podemos hablar, con quién podemos avisar, pues que este acueducto ya no funciona aquí en la comunidad indígena Feino, compañero.
1: Ya, Nicolás. Y bueno, esperemos que se pueda dar una respuesta a esta situación y ver con las autoridades locales para buscar una mayor seguridad para las familias que son de la comunidad, Nicolás. ¿Algo más por ahí?
0: Bueno, gracias, compañero. Saludo a la distancia y de hecho ya un buen ambiente que se vive hasta el momento. Gracias, compañero.
1: Un abrazo. Igual, Nicolás, muchas gracias desde Radio Voces Nativas, desde Boquerón, desde el Chaco Central, compartiendo con nosotros esta comunicación. Estoy viendo esta publicación que hizo la Dirección Nacional de Meteorología e Hidrología, nuevos récords históricos de temperaturas máximas diarias superado después de 74 años. El 27 y el 28 de septiembre se registraron nuevos récords de temperatura máxima diaria en gran parte del país. El domingo 27, 13 localidades superaron sus registros históricos, algunos vigentes desde 1958, como la de San Juan Bautista y Encarnación. Y el lunes 28, 14 localidades establecieron nuevos récords. En Mariscal Estigarribia superó una marca de 1952, 74 años. Después tuvo esta localidad su récord histórico diario. 12 localidades batieron su récord en ambos días. Temperaturas que han llegado a 43 grados en la zona de Mariscal Estigarribia y la zona de Encarnación,

0: 40 grados, nuevo récord de temperatura máxima diaria se reportaron en estos últimos días de ola de calor que se registró en nuestro país. Vamos hasta el departamento de Carindeyú. Está con nosotros Juan José Morel desde Corpus Christi. Buen día, Juan José, en Baixapá.
1: Muy buen día, Javier. Buen día a toda la audiencia de CRL, Red Radio Educativa del Paraguay. Amanecimos con lluvia, fuerte tormenta anoche, agotó sobre la zona de Corpus Christi. Creo que hay uno pasó a mayores aquí en la zona de Corpus Christi. En este momento tenemos baja tensión, a lo menos de energía eléctrica. Donde alrededor les veo en gran parte que hizo estrago realmente el viento al llegar la tarde y de noche. Nosotros aquí en la zona, gracias a Dios, no pasó a mayores, compañeros.
0: Y estos días de calor, ola de calor que se ha registrado el último fin de semana, Juan José, ¿qué tal por ahí en la zona? Se ha registrado también elevadas temperaturas, como estamos viendo, un dato histórico que está compartiendo meteorología que se registra nuevos récords. No veo al menos el departamento de Canindeyú entre ellos, pero de igual manera el calor se ha registrado en gran parte del territorio nacional.
1: Así es, el calor del domingo, casi todos los días, ahora por acá en la zona, pero siempre hay un poquito de aguacero, viento, aquí en la zona de Canindeyú, Corpus Christi específicamente. Javier, la gente, por un lado, trabajando en la chacra, plantando, agradece el Señor, y bueno, esta lluvia que está bien para lo que están ya sembrando, Javier.
0: Juan José, estamos ya a días de las elecciones municipales. ¿Cómo se está viviendo los últimos días de campaña en el departamento, en Corpus Christi? Si bien en Corpus Christi sabemos que hay una candidatura unificada, no así de contienda como se suele dar en otros distritos. ¿Qué podemos un poco hacer referencia del departamento, Juan José?
1: Y Javier, sabes que la diferencia de la interna, ahora muy poco el movimiento, las publicidades, los recorridos, las calles, va a competir 36 concejales prácticamente, 12 de la ANR, del PLRA, también del Partido Popular de Coyoya. Muy poco los movimientos de la zona, se aguarda una participación del 60%, menos de lo que fue la interna del partido, porque Javier, la característica aquí en la zona, justamente las elecciones en Brasil también, muchos, tenemos que decir la verdad, votan en Brasil, votan en Paraguay, y por supuesto los que votan en Brasil tienen su prioridad ahí, que tienen doble identidad. Eso por la zona fronteriza es prácticamente normal, pero que eso es delito, ¿verdad? Pero sin embargo, esto por aquí en la zona pareciera ser normal, Javier.
0: Juan José, justamente este 4 de octubre próximo, elecciones municipales en nuestro país y elecciones presidenciales en el Brasil. Mencionaba que los brasileños residentes en zona de frontera se van a votar en el Brasil. ¿Cómo se está viendo ese escenario, Juan José, de los brasileños que residen en Paraguay y que figuran también en las elecciones para votar en el Brasil? ¿Qué cuentan de esa contienda electoral que se está dando en el Brasil? Hay mucha polarización. ¿Qué comentarios escuchamos de los brasileños de la zona?
1: Y aquí en la zona todos están yéndose justamente para. Es increíble la zona fronteriza cómo están contra el gobierno también ellos, ¿verdad? Prácticamente el gobierno actual del Brasil que tiene mucha oposición en la zona fronteriza, que se van a ir a buscar ver el resultado que según vemos las encuestas, todo. Que gana el partido oficialista de Brasil de vuelta.
0: Y hay mayor presencia de efectivos.

0: los policiales, militares en la zona, cómo se ve un poco la situación ahí en frontera, teniendo en cuenta las elecciones en Brasil también, Juan José.
1: Y por el momento nada, Javier, ayer estuvimos recorriendo la frontera y no hay tanta seguridad como anteriormente. Sabemos, es para el domingo ahora, pero no hay tanta, por el momento, un movimiento todavía, Javier. Es que en la zona fronteriza se libera, ¿no? Ahora, y habitualmente cuando es municipal lo que siempre se aglutina el lado paraguayo para que puedan ingresar al lado brasileño ahora. Sin embargo, esta vez no sabemos porque es una elección nacional, ¿verdad? Cuando es municipal parece que hay más interés y la compra de votos también es lo que se hace del lado paraguayo ahora cuando es así.
0: No, te consultaba ese movimiento que se podría dar en la zona de frontera por las elecciones nacionales que se da en el Brasil. Los brasileros que nosotros tenemos en zona de frontera, mirar la zona de Corpus Christi es zona de frontera seca, Juan José, diferente con lo de Ciudad del Este, la de Salto del Guairá, con la de Corpus Christi, similar a la de Pedro Juan Caballero, que es frontera seca. El movimiento es más, por decirlo de una otra manera, más diverso. Esta situación de control, justamente por eso te consultaba si es que había una mayor presencia de efectivos policiales y militares en la zona. El tráfico, el movimiento es normal entonces, Juan José.
1: Sí, por el momento es normal, Javier. Hasta ayer a lo menos estaba todo normal, tranquilo. No había tanta efectivo policial, nada en nuestro país, el lado paraguayo ni tampoco el lado brasileño.
0: ¿Algo más por ahí, Juan José?
1: Y nada, Javier, justamente por la intensa ola de calor, un joven de 17 años se ahogó en el río Carapá, aquí a 10 kilómetros del casco urbano de Corpus Christi, donde hallaron cuerpo de bombero voluntario después de casi 24 horas. Entonces, esta ola de calor le llevan a la gente en los ríos, arroyos y tiene su consecuencia esta hora.
0: Sí, hay que tener mucho cuidado y más todavía en esta nueva temporada que estamos teniendo de mucho calor. Hay que cuidarse. Gracias, Juan José, por esta comunicación. Buena jornada.
1: Muchas gracias y hasta cualquier momento.
0: Muchas gracias, Juan José Morel, desde Corpus Christi, departamento de Canindeyú. 6:25. Estamos siguiendo con este aviso meteorológico vigente, zona norte de San Pedro, nor y este de Canindeyú, también Amambay, noreste de Presidente Hayes y Alto Paraguay, bajo aviso meteorológico vigente. Persiste la probabilidad de lluvias, señala este reporte meteorológico ya actualizado y vigente. Señala que el amanecer de este miércoles se presenta fresco, con un cielo mayormente nublado, vientos del sector sur en gran parte del territorio nacional. Durante la jornada se prevé que continúen desarrollándose celdas de tormentas en gran parte del país, afectando principalmente al norte, este y sureste de ambas regiones. Asimismo, debido a las condiciones previstas, no se descartan ocurrencias de fenómenos puntualmente importantes. Por lo tanto, se recomienda realizar monitoreo constante de la evolución de tormentas. Entonces, es importante señalar entonces lo que refiere desde meteorología para ir acompañando estos avisos. Y para mañana jueves, iniciando un nuevo mes, va a continuar registrándose lluvias de manera dispersa, con mejoras previstas principalmente entre la tarde y la noche. Mientras que para el viernes 2 de octubre, la probabilidad de precipitaciones va a ir disminuyendo constantemente en gran parte del territorio nacional. Temperaturas máximas previstas para hoy son de 23 a 25 grados.

0: para la oriental y la región occidental entre 23 y 30 grados respectivamente. Muy bien, ahora vamos a compartir este segmento que tenemos con la red de radio jesuitas de América Latina y el Caribe 3 en 3 América.
1: Hola, ya es miércoles 30, último día de septiembre. Soy Lucas López. Comenzamos en El Salvador, donde YSUCA da cuenta de las previsiones demográficas de un estudio presentado en la UCA. La segunda, asesinatos en Guatemala, y en tercer lugar en Bolivia, reacciones ante las acusaciones de Estados Unidos contra el fiscal general Roger Mariaca. Más en familia, reconocimiento para la profesora Ligia Bolívar, cofundadora y exdirectora del Centro de Derechos Humanos de la Universidad Católica Andrés Bello de Venezuela.
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1: La Cátedra Permanente sobre el Desarrollo y Resiliencia Demográfica, una iniciativa conjunta de Naciones Unidas y de la Universidad José Simeón Cañas de El Salvador, fue el lugar para una presentación, la del profesor Diego Gutiérrez, investigador del Instituto Max Planck de Investigación Demográfica, que quiere mostrar el debilitamiento progresivo de las redes familiares de apoyo en El Salvador. El envejecimiento poblacional requerirá cuidados que, a juicio del profesor Gutiérrez, van a recaer sobre la mujer.
3: Las demandas de tiempo de cuidado van a aumentar. Y si el futuro es similar a lo que hemos visto en el pasado, muchas de esta carga va a recaer en las mujeres y sobre todo en las mujeres en edad laboral.
1: Huité es un municipio guatemalteco situado a unos 120 kilómetros al noreste de Ciudad de Guatemala. En una serie de balaceras fueron muertas 7 personas, 4 hombres, 3 mujeres, una de ellas una menor. El ejército atribuyó rápidamente el suceso a una banda criminal.
4: El incidente ocurrido en el municipio de Huité, Zacapa, fue originado por disputas territoriales entre organizaciones del crimen organizado transnacional que pusieron en riesgo la seguridad de las comunidades.
1: Parte de la población captó, sin embargo, vídeos con grupos que parecían militares y se corrió el rumor de que todo había empezado al intentar detener al líder del clan criminal de los Lorenzana. El caso es que también en Guatemala los carteles del narco usan rutas estratégicas y cuentan con apoyo. Huité no es una excepción. El Departamento de Estados de Estados Unidos emitió una declaración explícita en la que acusa a Roger Mariaca, fiscal general de Bolivia, de proteger a delincuentes y narcotraficantes para evadir la justicia a cambio de soborno. Mientras el vicepresidente de Bolivia lo defiende y diputados, sin embargo, piden su dimisión, el fiscal Mariaca ha hecho declaraciones propias en las que asegura que son presiones para que deje de hacer su trabajo, investigar la corrupción.
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1: La profesora Ligia Bolívar, cofundadora y exdirectora del Centro de Derechos Humanos de la Universidad Católica Andrés Bello de Venezuela, fue galardonada en Alemania con el Premio Rudolf Benario de Derechos Humanos 2026, otorgado por la Universidad Friedrich Alexander. El reconocimiento destaca su valiente trayectoria en la defensa de los migrantes y refugiados en el país. Nos alegra. Pues hasta aquí nuestro 3 en 3 América de hoy, que es miércoles 30 de septiembre. Soy Lucas López. Hasta mañana. Bendiciones. Sigan en la radio, la mejor compañía.
0: Muchas gracias, Padre Lucas López, de la Red de Radio Jesuitas de América Latina y el Caribe. 3 en 3 América. Temperatura en Asunción, área metropolitana, se mantiene. 21 grados 4 con la que amanecimos este día miércoles. Persiste la probabilidad de lluvias, refiere el reporte meteorológico vigente de la Dirección General de Meteorología. Vamos a compartir también algunas informaciones destacadas que vemos en los medios. Autopsia no determina la distancia de los disparos que mataron a Rebeca Martínez en Eusebio Ayala, refiere esta información. Familia de Asunción y Central sufren cortes por horas. Esto el día de ayer, justamente después de que se haya reportado cortes del servicio de energía eléctrica por esta situación de vientos que se han dado. Pero según...

se dio a conocer ya a la siesta, las 2 y algo del día de ayer, según el comunicado de la empresa estatal, el servicio se repuso luego del incidente, ¿no? Y después de las 18 horas se volvió a tener algunos puntos afectados ya por otras situaciones que se han dado a conocer. Por otro lado, por el tema de que hubo cortes también por el intenso calor que hemos tenido el último fin de semana, ¿no? Entonces, vamos a seguir sufriendo los cortes por altas temperaturas y vientos fuertes que se podrían registrar de vuelta, ¿no? Títulos falsos, Contraloría General de la República detecta 453 mil operaciones sospechosas en el Ministerio de Educación y Ciencias y triplica la versión oficial sobre títulos falsos. Un informe de la Contraloría a la que accedió ABC Color revela que entre 2023 y 2026 se ejecutaron más de 453 mil movimientos ilegales en el MEC, incluso en días no laborales para el registro de título. La cifra triplica el balance oficial dado en junio por el ministro Luis Ramírez. En junio pasado, el ministro de Educación, Luis Ramírez, había anunciado que 500 usuarios ejecutaron 130 mil acciones ilegales para avalar títulos falsos, dato que obtuvieron tras una auditoría parcial en el Registro Único del Estudiante de Educación Superior, RUES, en el marco de casos de los títulos falsos detectados en el Ministerio de Educación y Ciencia. Básicamente, en medio millar de personas ingresó al sistema informático para validar títulos de forma totalmente irregular en horarios inusuales. No obstante, lo denunciado por el ministro titular del MEC quedó bastante corto, considerando que descubrió la Contraloría durante una auditoría en las direcciones de certificación documental, escalafón, matriculación, informática y registro de títulos de la cartera. Los hallazgos constan en un primer informe preliminar emitido en este mes de septiembre, refiere esta información. Y creo que el titular de ANEAES había dado una sugerencia también de realizar las primeras investigaciones en el sector público, porque la mayoría de los títulos falsos corresponden a este sector. ¿Por qué en el sector público? Porque se recibe aportes mensuales por títulos obtenidos. Entonces, por ahí viene el negocio de los títulos falsos en nuestro país, porque el funcionario no ejerce la profesión, pero recibe un plus mensual por ese título, entre comillas, ¿no? Entonces, se va a estar realizando la propuesta, al menos, desde esa institución, para que se pueda ir teniendo un norte en cuanto a la investigación de ese sector primeramente, ¿verdad? Porque sabemos si es que en el sector público hay mucha situación de títulos falsos que se dan, ya que en el sector privado, si bien podría darse también, pero si una persona no es idónea en el cargo, evidentemente no vas a tener posibilidad de continuar en tu trabajo, ¿verdad? Haciendo la presentación de un título falso respectivamente. 6 de la mañana con 36 minutos, temperatura en Asunción, área metropolitana, se mantiene en 21 grados 4 a esta hora de la mañana. Estamos en contacto con los compañeros integrantes de la Red de Radios Educativas del Paraguay, que diariamente nos acompañan recorriendo tanto con la retransmisión y el constante transmisión de los compañeros integrantes de la red. Está Lisandro con nosotros en línea ya desde el departamento de Itapúa,
distrito de Natalio. Buen día, Liz.

0: Sandro, Maíz Chapá. No sale.
1: Fueras a penar. ¿Sí?
0: Vale, te coba ñaños andúgina.
1: ¿En duda?
0: Sí, señor. Ñaños andú por ajina, Maíz
1: ¿En
0: Chapá.
1: duda?
0: Sí, señor. Vale, te coba ahora en andú.
1: Ay, bueno. ¿Dónde?
0: Al parecer no tenemos
1: Hola.
0: muy buena comunicación y nada. Cero andú por ajina, Lisandro. Maíz Chapá.
1: Y ponerles en agua, venían de allá recogiendo su mundo, y nos hace la guarda la sea, imagina.
0: Jacueje, un ajé Perú y la más, Lisandro.
1: Sí, un ajeo, que es que madrugada, o mandado, pero no andas ahí, la pusiste, hijo, pero a mí me ha mandado con ustedes, ahí me hay que ver.
0: Justamente, los un reporte histórico de calor, Yaguarecoa, el último fin de semana, tanto el domingo y el lunes, la zona de la capital departamental. Itapúa, Oaxaca, más de cerca de 40 grados en el registro histórico. Ya se asigna la récord en cuanto al calor Yaguarecoa en el sur, Lisandro.
1: Pues si tiene compañero impresionante, es preocupante a ver la misma cosa, porque ni mes la primavera, mes la juventud, cuando venía a finalizar con mes de septiembre, ni que mes de octubre, a que no las acojamos a tiempo, allá es impresionante la jacular, y es esperante la gente allá. Entonces, es importante ni analizar la situación, va, es para la con temas de calor impresionante de golpe que una gente opera todo salir de ambas asumen que vuelvo compañero.
0: Lisandro Jacuaco, situación Baeteco, Ñiñandú, la producción ABI, Olímpico, reporte de afectación a la agricultura peruví.
1: O el reporte, compañero, después del temporal. Un pedacito de sequía y afectar, porque después del temporal está pérdida y el coco departamento y Itapúa, Sandía, Abeí, Rama, Abatí, cuestiones y Upicuera, niño, última cuestión totalmente huido, pues está en la zona de Lira, zona de Paloma, Natalio, Yatuitaú, San Rafael, Mayor Otaño. Impresionante, compañero. Entonces, es muy preocupante, vea con situación, hoy que estamos en la sequía, hoy que estamos en la jacuja, entonces, Pepe ya se está más, es más, tú perjudicada dentro del campo rural, compañero.
0: La proyección de estos fenómenos, Lisandro, las organizaciones sociales, campesinas, ABI, oye, preparadas justamente para hacer frente a estos fenómenos climáticos, tema del fenómeno del niño, olímpico, la preparación de comisiones y Catoja. Oye, ¿alguna respuesta rápida a las necesidades que se puedan dar en marco de estas situaciones climáticas, Lisandro Perubí?
1: A través de la parte social, sí, porque no a través de la municipal, parte de elecciones municipales, la parte política, o politizar la parte de los partidos tradicionales, hasta inclusive ya pues algunos denuncias, porque en la especie ya algo, pues, parte de las emergencias, partido principalmente dentro de las municipalidades, va a presentar a OIS, pero sin atallo el 85% con Ana Bebejina o asumir la responsabilidad de la parte de la emergencia del distrito de Natalio, de la municipalidad, pero para que tú me puedas ya aprovechar y más a la gente de los partidos tradicionales principalmente, un ajeno censado después de que ya forma el ascenso, entonces vete en apayuán de caso en el distrito de Natalio, para ver consecuencias, y Natalio venía compañero. Una cogen de urio y jape afectados a operar, y después dentro de este plan me lleva una parte de las emergencias, organizado la gente, ya se está después de las elecciones municipales con Domingo, va eso pues enseñar, pero yo llego a Pujangoña planificar por dentro de la, ya eso de la municipalidad, las instituciones correspondientes de nuestro distrito de Natalio, compañero.
0: Llamemos a Angui de las elecciones municipales, imagina cierre de campañas de los distintos candidatos. Va a Perú y la panorama, Lisandro.

0: A Panorama hay una buena perspectiva, principalmente la alianza con Natalio Yeguerajá, hay una buena perspectiva, el 75-80% de humo Angel Tajaina, el intendente anterior Oñacue, pues, a unir de candidata llega Marco Maidana con su equipo, llevan de los 48 concejales. Oye, por el cadáver de los mitades, se gato a esa mayoría de la concejalía del distrito de Natalio, y gato a esa va a proponer. Ya hay unas buenas perspectivas, porque ni de con retroceso, o dentro de Natalio a nivel nacional, con las miras 2028, hay un gran retroceso, oye, a otro lado que la adelante, ya está la yesagina. Dentro de esta campaña política, o sea, dentro de la alianza, y que tú estás en una buena administración del distrito de Natalia y de compañía.
1: Vaya, con la conformación de esta última junta municipal, Lisandro, tanto de los distintos partidos, vaya, si te voy a conformar en la junta municipal.
0: La Junta Municipal para este periodo viene con formación de por lo menos Oína Cusá Nacional, Frente Amplio, Unámonos, Oína Calio Pajú, Liberal, yo creo allá conformada con equipo de la Alianza Natalio Pajú para las próximas elecciones municipales, compañeros. Y
1: Pero la
0: anteriormente,
1: saliente,
0: señor.
1: la junta municipal saliente, va a existir no ahí conformado, Lisandro, Partido Colorado, Partido Liberal.
0: Anteriormente, sí, anteriormente hoy la parte de ya es su intendente saliente y con su equipo liberal, uniente al Colorado, tres partidos dentro de allá, pero sí, mayoría de las partes de los partidos tradicionales, por el motivo, por su trabajo, por su buena administración, a siete concejales a él. A favor del intendente con la candidata Yerina para la intendencia, ya si es que en Goiânia tiene buena perspectiva, porque Yerina pues no minoría, determina mayoría, y sé que tiene una buena administración, por más que sea, hay una denuncia de la parte de ya es UP de los otros partidos que mala administración, hay por lo menos desvío de fondos. Anteriormente, ahora ya casi 20 años, ya, espera, lleva hoy más de 100 mil y algo de millones de guaraníes. Tú después no decía anteriormente, antes de Marco, ya fue otro de los partidos tradicionales. Oye, llevé a la auditoría, Ujanguá, totalmente rechaza paitear, porque ya, hay un desvío de fondos de la municipalidad. Entonces, Coaco Tapizaco, no, algunos ya supe. O denunciar a su vez por malas administraciones, ya que oje cada lado y que todo eso recupera allí la municipalidad de Nacalio.
1: Muy bien, la proyección es entonces, Oina, de dar continuidad al proceso ya hecho por el anterior intendente que está apuntando a la reelección ahí en el distrito de Natalio. Ja, vaya Ureco de otros de otros distritos ahí del departamento, Lisandro, Yeguajaina, está la alianza a nivel nacional, oye Urajaina, adelante.
0: Pues si tiene compañero la más ley por la vía distrito de Natalio para un ejemplo para los vecinos de del distrito allá, el único señor Natalio lo ya fue a la unificación o ni unir la oposición allá, haga por lo menos por hoy me fui como Cruzada Nacional, Alianza ya fue Cruzada Nacional, Unámonos y Partido Frente Amplio, ahora llegó los guapuros y en no sé encuesta más para la captura de cobrar posibilidad para llegar a la intendencia, entonces un marco, pero dejarlo ya, pobre, tiene unidad, ya para tener acuerdo político, ya a su vez, el único Natalio, ya está ahí, por lo menos, hay también unas buenas perspectivas que, y que atujamos ayer a Pablo Salcedo, que es anterior, que es intendente ya de Itaú, tiene unas buenas perspectivas, un buen trabajo de ahí, UPP, Pablo Salcedo, ya que hay cuatro candidatos, ¿verdad? Y el liberal, que es Pablo Salcedo, o en Colorado. Yo creo, Javier BTI, alianza, o sea que ya está ahí para todo, por estilos, era ya cuatro candidatos y ya está ahí, venga. Pero Mala tiene posibilidades de triunfar nuevamente Pablo Salcedo. Es de Lira, veía con buenas perspectivas, y María Auxiliadora, ya que el padre.

0: Hernán Rivas es candidato y llegue María Auxiliadora. Yo creo que o depende con la votante. Allá hablan de votantes. Esperan con sus amigos, mi Iñaca, Trapo, hemos faltado ser lavado cerebro. Hablan de votantes. Esperan porque Iñaca, Trapo y te digo, hablan de ahí vendido y te di la votante. Espera, usted se alupica, tuvo ganas de llegar a María Auxiliadora, pero yo no creo que gane María Auxiliadora porque hoy te di malas. Mala persona, no hay mala persona, va a ser muy ligero cuadro porque el padre de Hernán Rivas es una María Auxiliadora de compañero.
1: Vamos a estar acompañando las actividades de estas próximas elecciones. Ya yo preparé Gina Bey para la cobertura, Catotejina. Ya año minutos y nada domingo y cotas muy saña Monbeumisna en Bachitepo Guatajina con elecciones municipales ya por cotas en 262 distritos ya por cotas a nivel nacional, Lisandro.
0: Pues este compañero, la estrategia va a decir que va a cobertura y pues ya que se son candidato a ver, va a decir que va a no para y tú te hagas alguna forma de información y que tú andamos a mi distrito de Natalia, allá entonces.
1: Por lo menos, ya va Luján Juan, va a decir, te imaginas, oye, oye participas en las elecciones en el local PP y Tajavejina.
0: No hay ningún problema, compañero, de que tenga un excelente día, que hoy San Jerónimo, hoy finalizar la mes de septiembre, pero esta parte de San Desastre, ya pues, parte ecológico a Beina, o sea que con parte de clima, ¿no, compañero?
1: Sí, señor. Año amante, Lisandro, muchas gracias.
0: Igualmente, compañero. Por último, compañero, la parte de salud, el distrito de Natalio está bien formado, el distrito de Natalio, ya que con equipamiento completo, próximamente inaugurado, ni que tenga por lo menos más de 60 personales, totalmente equipado, maquinaria y otros compañeros a el gobierno departamental y el gobierno anterior, Marco Maidana, cuando llegué como candidato, entonces mi viaje de gestión, mi viaje polideportivo, buena preparación, bien terminado, mucha escuela de ellos reparada, hay un trabajo, ni 15 años, bueno, ya por 3 años, ya, entonces pues, es el trabajo, oye, continuamos, oye, las ayudantes nos de otro lado, es una compañera.
1: Añoa, muchas gracias. Lisandro, hasta cualquier momento. Desde el departamento de Itapúa, distrito de Natalio, Ñanemonina, Lisandro Benítez. 6:50, temperatura en Asunción se mantiene en 21.4 grados. Tenemos participación de la audiencia, me dice Ángel. Adelante, buen día.
2: Buen día, Javier. Ramón Barbosa soy.
1: Buen día, vaya Ramón, al aporte.
2: Habitual, tranquilo, sí, señor. Pana. Un saludo especial a la audiencia y especialmente a los amigos que hice a través de la Ronda de los Pueblos, justamente de Lisandro Benítez. El otro también, hoy entró el de Corpus Christi, Morel, ¿sí?, a quien le conozco personalmente. Y el otro amigo que es de Radio Aguapetino, es cuando hay las eras y negros.
1: Y ande, amigo Bernardo.
2: Bernardo, exactamente. Un saludo para ellos en la distancia. Quería brevemente nomás. Voy a añadir algo ahora a lo que dijo el comunicador Niacle de Callino Clean,
1: sí, Nicolás López. Sí, señor.
2: El tema de los tanques elevado de metal que sí, del que estaba hablando y que es un peligro.
1: Sí.
2: Yo el año pasado estuve trabajando en varias comunidades indígenas y del distrito de Irala Fernández. El presidente ayer, pero ya a mí mismo, colindante ya es con el distrito, con el departamento de Boquerón, el presidente ayer, güey, ir a la, pero ya es colindante con. Y también he visto la misma cosa en varias comunidades, estos tanques gigantescos de 15, 20, 25 metros de altura, y que era para que reciba agua del proyecto fallido, este, el acueducto.
1: Sí.
2: Y según tengo entendido, según un amigo indígena, nunca llegó agua ahí. Y lastimosamente es una pérdida esto que algo se puede creer, oye, pagarle, habrá sido sí, crédito, millones. No sé qué se tiene que pagar, ¿no es cierto?
1: Sí, nadie
2: habrá donado eso. Y muchísimo, gente creía a la comunidad Jare. Y me hizo acordar esto, y realmente es una pena que se haya, no sé, derrochado, perdido dinero en gran cantidad. Honesto, ¿no es cierto? A Así es que no.

0: yo no tengo bien claro por qué falló el tema del acueducto, pero sería bueno también alguna vez hacer una investigación, escuchar de alguno, alguien que sabe o entiende algo el tema, para que tengamos más claro qué pasó realmente, porque falló porque había mucha esperanza en ese acueducto para que tengan agua del río Paraguay, no solamente los indígenas, sino que toda la población del Chaco carente de agua.
1: Sí, y más todavía en esta temporada, Ramón, que en la zona de Boquerón es una zona que actualmente está con déficit de lluvias, y creo que esto va se va a intensificar, se va a agravar con este fenómeno del Niño que estamos teniendo, y según meteorología, luego viene la Niña, o sea, extremos a extremos, parece que vamos a pasar del 2026 al 2027, porque el fenómeno del Niño, Eduardo Domingo nos había confirmado, esto va a ir hasta los primeros tres meses del año 2027, o sea, hasta marzo, abril del año que viene, y luego parece que viene la sequía bastante fuerte. Imagínate, estamos en esta temporada, todavía no llegamos a esos fenómenos todavía que se anuncia, pero se agrava y hay que prepararse. Esa es la situación que muchas veces nuestras autoridades, que vamos a estar eligiendo el próximo 4 de octubre a nivel local, que representa y conoce las realidades de la gente, tiene que dar respuesta a esta emergencia que se viene.
0: Sí, señor. Es así, Javier. Y bueno, espero que, como decía recién Lisandro Lomita, y consciente, hija, hoy por Abocoa, porque depende del voto de cada uno, ¿no es cierto? Uh-huh. A ver, Ñambuque y mira el fanatismo ciego, ¿no es cierto? Que no conduce a nada, o sea, si no conduce a un barril sin fondo, al túnel que nunca se ve, siempre la oscuridad nomás. Uh-huh. Entonces lo invitan acá para que o mañana un burrito analizar hoy por Abope o Aldeana.
1: Upecite.
0: Así es. Bueno, muchas gracias por el espacio de que tenga vos y toda la audiencia un lindo miércoles.
1: Igualmente, muchas gracias, participación de nuestra audiencia. Y justamente Nicolás me envía el video de este tanque. Es de gran altura y de una estructura metálica bastante grande. Imagínense, si es que se cae, se tumba, esto puede generar desgracia. Esperemos que no sea así y se pueda solucionar esto, ¿verdad? Porque evidentemente la base que tiene está oxidada, entonces ya no tiene la fuerza que debe tener el soporte, ¿verdad? O sea, se tiene que soldar, se tiene que reforzar para que no caiga. Esto es del fallido acueducto en el Chaco paraguayo, que nunca tuvo, que nunca llegó hasta la comunidad, decía. Y así como decía Ramón, millones de guaraníes tirados en este proyecto. Y los que estuvieron dentro del proyecto, ¿qué pasó? ¿Pagaron? ¿Se les investigó? Lo hay con eso, con ese trabajo, ¿verdad? Que tenía una misión de acercar el agua potable hasta el Chaco Central, ¿no? Sin embargo, no se pudo concretar con esta obra. Justamente Nicolás compartió con nosotros este video de la situación, y bueno, vamos a ver si podemos replicar también en las redes sociales cómo está este tanque de una importante altura e infraestructura en esta comunidad indígena Callino Klim de Boquerón. Tenemos 56 de las 6 de la mañana en toda la República del Paraguay. Vemos esta información que trae el diario Última Hora en su edición digital, por supuesto, lo que estamos compartiendo constantemente. Tormenta persistirá y se prevén descenso leve para este miércoles. Descenso leve de temperatura, estamos destacando. Y por otro lado, altas temperaturas que rompen récords diarios registrados en 14 departamentos, hace referencia el diario Última Hora. Y por otro lado, candidato a intendente sorteará burro, vaquillas, caballos.

0: y dinero en cierre de campaña. Vea la propuesta: sorteo, regalos, pero va la proyecto, va la propuesta. Y estamos hablando no solamente del partido de gobierno, el Partido Colorado, también el Partido Liberal está ofreciendo lo mismo, ¿no? El Partido Liberal hará un peculiar cierre de campaña con presencia de grupos musicales, además de sortear burro, caballo, vaquilla, premio. Y Nicolás López nos decía, en la zona de Boquerón, ¿sabe qué hacen los candidatos? ¿Verdad? Eso lo necesita la gente. Imagínate, cuáles son las respuestas que dan los candidatos, ¿no? ¿Esto dónde sería? En el departamento de Misiones, en Santiago, ahí la zona de nuestro compañero Hugo Espinosa, ¿no? En el departamento de Misiones. Este miércoles a las 19:30 horas, en el Club 25 de Julio, de cara a las próximas elecciones municipales que se hará este domingo, ¿no? Va a contar con grupos musicales, después. Entre los presentes se va a sortear un caballo criollo de la familia del candidato, ¿no? Y bueno, esta es la propuesta para que la gente asista a los eventos de cierre de campaña de los candidatos, ¿verdad? Entonces, también nos decía lo mismo nuestro compañero Liberato Bracho de General Resquín, ¿verdad? Los candidatos que llevan sorteos y demás para que la gente pueda asistir, ¿no? Entonces, bastante peculiar. Ya estamos cerrando nosotros nuestro espacio informativo. Ya está por aquí Luis Fernando Ibáñez para dar continuidad a las informaciones aquí en Radio Fe y Alegría. Agradecerles por la preferencia, por la sintonía. Ya le dejamos con la reflexión bíblica del día con el padre Alberto Luna. Por la atención, muchas gracias. Buena jornada.
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Bueno, ¿qué tal? ¿Qué tal? Ya estamos aquí en Estación Sur, 7:14 minutos. Cambió el clima, realmente cambió el clima. Tormentas persistirán y se prevé un descenso leve para este miércoles. Reporte de la Dirección de Petrología está anunciando jornada fresca con alta humedad en todo el país. Para este miércoles se mantiene el aviso especial por fenómenos de tormentas, tanto para la parte oriental como en el Chaco, dice Meteorología. Esta mañana se está presentando fresca, con cielo mayormente nublado, viento del sector sur en todo el territorio nacional. Las temperaturas oscilarán entre los 23 y 25 grados en la región oriental y 23 y 30 grados en el Chaco. La humedad estará alta, en torno al 91%, de acuerdo al pronóstico de Meteorología. Asimismo, debido a las condiciones previstas, no se descarta la ocurrencia de fenómenos puntualmente importantes. El fenómeno podría afectar al norte de San Pedro, Amambay, norte y este de Canindeyú, noreste de Presidente Hayes, Alto y Alto Paraguay también. Para el jueves, continuarían registrándose lluvias de manera dispersa, o sea, para mañana, atención con esto, con mejora prevista principalmente entre la tarde y la noche. Mientras que para el viernes, la probabilidad de lluvia disminuiría considerablemente en gran parte del territorio nacional. O sea que para el viernes, ya la probabilidad entonces de lluvias disminuiría considerablemente en gran parte del territorio nacional. 7:16 minutos... ya entonces lluvias desde el viernes va a ir disminuyendo, pero entre hoy y mañana todavía hay cuestiones con lluvias. Por lo que estoy notando, la temperatura no va a subir mucho. Está súper agradable aquí en Asunción. 7:17 minutos. Vamos a revisar siempre para hacer una especie de mini análisis de coyuntura con ciertos elementos que rescatamos a través del mundo periodístico para entender qué es lo que está pasando en este país a nivel sociopolítico, fundamentalmente. ¿Qué es lo que está pasando a nivel sociopolítico en nuestro país con ciertos elementos en la revisión de la prensa, porque podría haber otros datos también que de repente ni estamos pillando, ni estamos observando?

observando para entender este fenómeno social de Paraguay. 17 minutos y aparece rápidamente, ya estamos en contexto a pocos días del día de elecciones municipales. ¿Qué es lo que va a pasar? Muchos se preguntarán. Los partidos o movimientos que buscan el cambio en Paraguay van a tener alguno impacto, algún tipo de impacto en estas elecciones, o por ejemplo, en el caso del partido oficialista, arrasaría en ciertos lugares. Hay que hacer mucha hipótesis y análisis sobre esto. Bueno, o los partidos tradicionales van a mantenerse muy hegemónicos en Paraguay, o habría ya lugar para ciertas agrupaciones del tercer espacio, por ejemplo. O vamos a continuar de este modo aquí en nuestro país. 7:18 minutos. Legislar puede esperar. Es un análisis, es un texto que aparece en El Nacional y habla de que senadores adelantaron su sesión y diputados ni siquiera terminaron la suya, dejando asunto pendiente y tiempo disponible para instalarse en sus bases y apuntalar candidaturas municipales varios días antes de los comicios, con más apuro por la campaña que por cumplir la agenda legislativa. Imagínense, claro, 40 millones por mes, mucha plata en el bolsillo, algún extra por ahí, etcétera, etcétera. Mucho tiempo libre. Y se van a dedicar, evidentemente, a apuntalar, como dice este diario, a apuntalar candidaturas municipales. Tienen vocación de poder, saben por dónde va todo. Estoy dejando claro el tema de la sospecha sobre las máquinas electrónicas, pero hablando así en términos más simples, tienen vocación de poder, quieren continuar con el poder, tienen claro el panorama. Y tiene mucha claridad sobre cuánto ganan por mes en el poder, que el común de los mortales ni olemos, ni idea. Idea podríamos tener, pero ¿cómo es vivir con 40 millones por mes, por ejemplo? ¿Cómo? 7:20 minutos y todo con votos de la gente. La gente que se muere en la pobreza o en la miseria, pero votan. Esa es una gran pregunta. Hay un gran estudioso de la cultura latinoamericana, es especialista en comunicaciones, filósofo, muy famoso realmente en la academia, que es se llama Canclini, Néstor García Canclini, argentino, pero que está más por México. Y él hace una serie de análisis sobre la cultura latinoamericana y intentando entender, en cierto modo, ¿por qué el mundo popular se comporta como se comporta, por ejemplo, en elecciones? ¿Por qué siempre vota más o menos en contra de sí mismo? ¿Por qué? ¿Vota en contra de lo que podría ser su buena salud, su buena educación? Vivir bien en este mundo, entre comillas, sí, con cierta dignidad. ¿Por qué la gente vota contra sí misma, se podría decir? ¿Por qué? ¿Dónde está? Y bueno, Canclini y también se hace esa pregunta y tiene una respuesta muy interesante. Dice, ¿por qué el oprimido vota contra sí mismo? ¿Por qué vota a la gente que le está oprimiendo? ¿Por qué? Son preguntas fundamentales en educación popular, en comunicación popular, la gente que hace criticidad y que busca el cambio, muchos se preguntarán eso. ¿Por qué? Sin embargo, muchas veces no votan por propuestas más interesantes, que podrían liberarles, que podrían ayudarles a cambiar su vida, la de su familia, a no morir en la ingratitud de las políticas públicas, etcétera, etcétera. Pero bueno, ahí uno ya podría tener varias respuestas. Tenemos un bajo nivel, bajísimo nivel de educación cívica, no se genera esto prácticamente. Desde el poder no lo van a hacer. Les conviene que la gente siga así, evidentemente. Como siempre decimos, si tuviésemos votantes muy críticos, muy buenos observadores,
con muchas informaciones, evidentemente que no aparecería

0: ciertos corruptos o gente que contamina y destruye la política. No ocurriría eso. Entonces, por ese lado no vendría el cambio. Entonces, ¿cómo hacer en la gran cuestión? Porque siempre uno dice, bueno, ¿qué es lo que pasó en tal localidad? ¿Por qué le vuelven a votar? Al mismo, al corrupto de siempre, al que siempre engañó, etcétera, etcétera. ¿Por qué? ¿Por qué? ¿Por qué? 7:23 minutos y la educación, bueno, evidentemente que estaría ayudando muy poco en estos términos. O sea, cómo ayudar a despertar, por ejemplo, a la población, pero a través de mecanismos de educación. Probablemente desde este lado también hay muy poca cosa, probablemente. El Senado dice, este texto de los legisladores, que la mayoría ya se están dedicando a campaña política, dice, el Senado adelantó su sesión para dar libertad a los legisladores de acompañar a las municipales y diputado dejó inconclusa su jornada por falta de quórum en una semana que comenzó con feriado y en la que las prioridades partidarias ganaron espacio frente a una agenda legislativa con asuntos pendientes. La recta final de las elecciones municipales modificó el calendario del Congreso y condicionó el desarrollo de sus sesiones. Después del feriado del lunes 28, ambas cámaras se reunieron este martes 29 de septiembre, pero terminaron su jornada sin quórum. En el Senado, la convocatoria había sido adelantada expresamente para facilitar la participación de los legisladores en las actividades previstas a los comicios del domingo 4 de octubre. Bueno, entonces prácticamente, como diríamos los muchachos, ya se liberaron totalmente. ¿Para qué? Para apoyar candidaturas municipales. Esto está ocurriendo tanto en diputados como en senadores, según esta información. Ah, y cualquiera, de por ibiro, a nivel de la búsqueda del poder, de por ibiro. Lo único ibiro lento nos enseñan en este tema, o a nivel más de pueblo. La modificación del calendario fue decidida dentro del propio Senado y con una justificación pública vinculada a las elecciones. El debate sobre las prioridades legislativas surge precisamente de esa decisión. Bueno, entonces ya dejamos esta información. Legislar puede esperar. Jamás importó todo esto. Vamos a ver después de las elecciones ya seguramente. Bueno, tenemos participación de la audiencia. Buenos días.
1: Hola Fernando.
0: Roque.
1: Fernando, observando al mundo y nosotros del 89, qué golpazo ambos campos. El mundo que siempre imitamos, se van corriendo nuestros refugiados, te dan becas para estudiar y son unos quilombeos cínicos, maquillados, porque lo demostramos muy reciente, Israel y Venezuela no movieron un dedo y el Papa de entrada tardó un poquito, ahora es el mejor. Yo tengo, ¿por qué tardó un poquito si era una cosa evidente? Eso tenemos que tener presente, cómo las cosas hay que hacer en grupo, pero también por tu cuenta, porque si le vas a pegar a tu propio amigo y grupo, bueno, la gente sufre de que uno no tome decisiones. Tenés que seguir con tu grupo, pero también tenés que hacer cosas por tu cuenta. Y lo sigue demostrando al mundo, barbaridades que ocurren y esperan demasiado para después dar un pronunciamiento. Cuando ya están requete remetidos, vendidos, cómplices. Es el cinismo, que los bandidos te maten, te descuarticen, felicidades, excelentes profesionales que no se cansan y no toman descanso, lógicamente. Pero después tenés el dolor de los buenos. Algunos ya empiezan cínicos, está bien, pero yo te digo verdaderos buenos, cómo después se desvían, buscan excusas. Y hoy nos toca a nosotros con estas campañas políticas de la oposición. Desde el 89, grandes hombres se vendieron. Eso fue un golpazo, más que las torturas y descuartizamiento de Stroessner. Que tu gente buena que luchó y que casi murió después, pasó nomás la otra vereda como si nada, sin cambiar de color, sino que cambió de postura. Y hoy estamos hablando de invitaciones aquí para allá, para vencer a los colorados. No, no, no, hay que vencer a todo el arco iris, no solamente a los colorados. Y eso es, Fernando, es terrible porque uno puede estar en el bando perdedor, pero con gente auténtica que procura. Que no anda escondiendo detrás de la fe. Si hay que perder, se pierde. Hay que perder siempre. Y se pierde siempre. ¿Por qué vas a minimizar? ¿Por qué vas a eludir? El asunto es luchar con dignidad cada uno lo que se pueda. Y no. Hoy empezamos ya con la.

0: joda política, se van a presentar los buenitos de la oposición y son vendiditos sin vergüenza también. Así, así te digo, porque a mí no me importa perder, pero que tiene que ser con gente auténtica. Y yo me voy a votar porque no hay nada que hacer, porque no hay otro. Pero esa postura no me gusta. No me gusta. Prefiero perder a alguien que valga la pena, que no haga ni campaña de campeón invicto, ¿no? Que sea un tipo digno nada más. Y esa es mi mejor propaganda. No tantos amigos santos que tenés que le conoces todas sus vendidas y mentiras. Y hasta poder jugar a profeta y apostador, apostando vas a ganar muchísimo. Hoy en día esta democracia, qué difícil hace. Probaron ya zurdos, probaron independientes, todos probaron. Así que Fernando, estoy repitiendo lo de siempre, pero te duele tanta felicidad ante convocatorias a manifestaciones y apoyo, no sé, apoyo a quién. Hoy los políticos otra vez, ya no es sorpresa que se te vendan o que te hagan algunas cosas jodidas que no deben hacer, pero dicen errar es humano. No, son mentiras, Fernando. Así es que vemos otra vez rebote al mundo, esos que se burlan de nosotros, que reciben a nuestros exiliados, ellos también son chupamedia de Estados Unidos. Y digo Estados Unidos porque son los amos del mundo, porque hoy Rusia y China, especialmente China, están más escondiditos ahí bajo la alfombra. Así es que esa es la situación, Fernando, mundial, y bueno, mi solidaridad con la gente que es la que sufre y muere para que pajarones como yo estemos hablando de balde. Gracias, Fernando.
1: Gracias, Roque. 7:29 minutos, tiempo nublado aquí en Asunción y la temperatura está súper agradable. Mientras, bueno, estamos hablando de estas cuestiones. Miro a nivel internacional, por ejemplo, esta capacidad tecnológica de última generación que tiene China. Hablando de China, estoy viendo una información y que nosotros parece que ni soñamos tener, aunque sea un tren de cercanía. China inaugura 4 líneas ferroviarias de alta velocidad con el objetivo de alcanzar 60.000 kilómetros para el 2030. La línea, por ejemplo, Harbin-Chihun, se ha convertido en la línea más septentrional del país y el corredor Pekín-Hong Kong ha ganado un nuevo tramo. China inauguró el lunes 4 nuevas líneas ferroviarias de alta velocidad, añadiendo más de 1.100 kilómetros a la mayor red de trenes de alta velocidad del mundo. Hasta el año pasado, según la Unión Internacional de Ferrocarriles, el país poseía el 70% del total de líneas ferroviarias de alta velocidad del mundo. O sea, estos trenes vuelan. Las 4 nuevas líneas conectan municipios que aún no contaban con este servicio. China aspira a ampliar su red ferroviaria hasta alcanzar aproximadamente 60.000 kilómetros para el 2030. Al final del año pasado, o a finales, la cifra superaba los 50.000 kilómetros y con las nuevas incorporaciones ahora llega a casi 52.000 kilómetros. Bueno, increíble esto de China y sus trenes. La línea ferroviaria más larga es el tramo entre Xiogan en la provincia de Hebei y Shangqiu en la provincia de Henan, 552 kilómetros con una velocidad máxima de 350 kilómetros por hora. Esto vuela un tren ya con esta velocidad. Imagínense subir entonces a un tren con 350 kilómetros por hora. De bárbaro, vamos a decir, si no, uno no tenemos experiencia con esto. Me animaría, sí, casi un avión. Bueno, un avión es más, pero que formará parte del corredor ferroviario de alta velocidad entre Pekín y Hong Kong. Bueno, 350 kilómetros por hora un tren. Esto, tren bala, como dicen, vuela esto, vuela. Y habla también de en la provincia oriental de Heilongjiang, la línea Harbin-Jinchun. Bueno, esto estoy intentando ahí con él. Seguramente no es así en chino, no. Esto es castellano-chino, no sé cómo decirlo. De 318 kilómetros se convierte en el ferrocarril de alta velocidad más septentrional de China. En este caso alcanza 250 kilómetros por hora. Y habla de esta localidad que

cuando hace en invierno menos de 16, menos de 30 grados, y ahí se mete el tren sin inconveniente. Increíble esto. Y en el habla de otra zona también donde atraviesan estos ferrocarriles, que atraviesan cadenas montañosas o la llanura septentrional. Entre ellas casi todo el trazado es elevado o subterráneo. O sea, la maravilla de la ingeniería china, evidentemente. Nosotros no podemos tener ni de ahí que está ahí durmiendo, ¿no? Esto de, por ejemplo, de una salida de tren de Ipacaraí hasta Asunción o de Luque, etcétera, o San Lorenzo, etcétera, etcétera. Estamos hablando ya de cosas así increíbles esto, de esta capacidad tecnológica china. Bueno, entonces puede ir sobre montañas sin problema, abajo, arriba, sin problema. Es increíble. Esto es solamente para tener una idea de la potencia ya china que inaugura cuatro líneas ferroviarias de alta velocidad. Y escuchan ustedes, una, por ejemplo, con una velocidad alcanza una línea de 350 kilómetros por hora y la otra línea un poco menos, pero es impresionante todo esto, ¿no? Líneas de trenes ferroviarios, la línea ferroviaria más larga, y bueno, China está llevando la delantera en este fenómeno tecnológico en este siglo XXI. 7:34 minutos y bueno, a ver un poco otra sobre elecciones municipales. Dejo otra vez, quería nomás comentarles un poco para dejar a veces nuestras situaciones y nuestras tragedias sociales aquí en Paraguay, para mirar un poco el mundo cómo va y mirar a esta superpotencia ya que es China. Para no mirar solamente, porque siempre a veces miramos solamente a Estados Unidos, pero China, ahí va. Bueno, acá quiero ver una situación aquí de para el domingo, elecciones municipales. El tema de los supermercados, ¿van a estar abiertos? Hay una pregunta, eso aparece en ABC. Elecciones municipales 2026, ¿abrirán los supermercados el domingo? Bueno, vamos a ver qué comentario hace ABC. Las elecciones municipales tendrán impacto en la dinámica comercial del fin de semana. Los supermercados anticipan cómo se moverán las compras y qué pasará con sus horarios de atención durante la jornada electoral. Este domingo, 4 de octubre, se realizarán elecciones municipales 2026 en el país para elegir intendente y miembros de las juntas municipales. Ante ese escenario, en Paraguay se activan ciertas restricciones y prohibiciones para garantizar el buen desarrollo de los comicios electorales. En el sector comercial, el presidente de la Cámara Paraguaya de Supermercados, Gustavo Lescano, señaló que es probable que algunos consumidores adelanten sus compras el sábado. Compras adelantadas. Ahora bien, atención en supermercados. De igual forma, el dirigente informó que los supermercados mantendrán sus horarios habituales y atenderán con normalidad. O sea, van a trabajar normalmente, dice. Los supermercados, normalmente durante la jornada electoral. Los establecimientos habitualmente atienden de lunes a sábado de 6 a 21 y 30 y los domingos de 7 a 21 horas. Incluso algunas cadenas extienden su atención hasta las 22, aunque los horarios pueden variar según la cadena. Entonces, ya está respondida esta pregunta. Van a atender. Normalmente los supermercados van a estar trabajando en el 4 de octubre, día de elecciones municipales en Paraguay. Veda de alcohol desde el sábado. Pea así. Por ejemplo, la prohibición de vender bebida alcohólica comenzará a regir a partir de las 19 horas del sábado 3 de octubre. Desde las 19, a monte va, alcohol. ¿Eh? ¿O cómo es?
O se puede dentro de la casa, ahí en la pieza, nomás, tranquilo, ahí se puede acá, me dice.

es decir, 12 horas antes del inicio de los comicios, según restricción establecida en el artículo 195 del Código Electoral. De acuerdo con las informaciones oficiales, la medida no implica el cierre de los supermercados. Estos comercios podrán prestar servicios y comercializando alimentos y otros productos, pero deberán suspender la venta de bebidas alcohólicas durante el periodo establecido. Si vos te vas y querés decir, no, ajatante se costó y se roga, no te van a dar. No, está prohibida la venta de bebidas alcohólicas en los supermercados. Lescano consideró que la restricción no tendrá un impacto significativo en la actividad del sector. Bueno, esto dice del supermercadista, que no ve que va a haber gran impacto en esto. Bueno, seguramente mucha gente lo que va a hacer es comprar antes ya, toda la bebida ahí. Pero está prohibida la venta durante los comicios. La restricción comienza a partir de las 19 del sábado 3 de octubre. Prohibición de vender bebidas alcohólicas. 7 de la noche, sábado 3 de octubre. A partir de ese momento ya no se va a poder vender. ¿Ya será que hoy yo capata no están? Horas anuales y bebida. Antes de las 7 de la noche. Entonces, 19 horas, llega 19 horas, sábado 3 de octubre, a monte, maestro, de querer comprar bebidas alcohólicas. Prohibido. La prohibición de vender bebidas alcohólicas comenzará a regir a partir de las 19 horas del sábado 3 de octubre, 12 horas antes del inicio de los comicios. Esto está establecido en el artículo 195 del Código Electoral. 7:39, entonces, en síntesis. ¿Los supermercados van a estar trabajando? Sí, normalmente sí. ¿Venta de bebida alcohólica? No. Día de los comicios. Incluso ya la restricción iniciaría el sábado 3 de octubre a partir de las 7 de la noche. Bueno. Y dejamos este tema, hacemos la pausa. Vamos a hacer la pausa y ya volvemos enseguida. El tiempo está nublado aquí en Asunción. La pausa.

Bueno, seguimos aquí en Estación Sur, 7:45 minutos, tiempo nublado, aquí en Asunción. Nubladísimo, e incluso, pero la temperatura está muy agradable, muy primaveral. Este tema de Rivas, también cómo está quedando, siempre hay muchas informaciones sobre Rivas. Hay un informe que hace en su sección de política este diario El Nacional y el título ya lo dice todo. Continúa el blindaje a Rivas. La Cámara de Diputados quedó sin quórum antes de que pudiera analizarse un proyecto de declaración que planteaba instar a la Corte Suprema de Justicia a cancelar la matrícula profesional de Hernán Rivas, recientemente condenado a 8 años de prisión por el uso de título falso de abogado. Y abogado, ya puede abogado, y le juzgaba a todo el mundo, pero sin ser abogado. La iniciativa fue presentada por el diputado independiente Raúl Benítez, quien pretendía que la Cámara adoptara una posición institucional y solicitara formalmente a la máxima instancia judicial tomar medidas respecto al registro profesional de Rivas. Sin embargo, el planteamiento finalmente no llegó a ser tratado. La salida de varios legisladores, principalmente pertenecientes al movimiento Norcolorado, dejó a la sesión sin quórum. Benítez cuestionó lo ocurrido y sostuvo que la Corte Suprema todavía debe adoptar una determinación respecto a la matrícula otorgada a Rivas. Para el parlamentario, la condena penal abre además interrogantes sobre actuaciones administrativas que permitieron que el ex senador ejerciera como abogado y posteriormente integrara el jurado de enjuiciamiento de magistrados. El diputado señaló que el caso no debería agotarse únicamente con la sentencia contra Rivas, sino que también deberían revisarse las responsabilidades de quienes intervinieron en el proceso que permitió la validación de su documentación, su matriculación y su posterior juramento como profesional del derecho. ¿Es cierto, Ité? O sea, no tendría que este caso de Rivas cerrarse así nunca.

Y ahí es, y esto es cierto y te lo que dice el diputado Benítez. Hay que revisar también las responsabilidades de las personas que intervinieron en el proceso de validación de su documentación, matriculación y posterior juramento como profesional del derecho. Toda esta gente involucrada deberían ser investigadas. Todo el circuito, se podría decir. Las personas que están, que estuvieron involucradas y que dejaron todo correr. Ayudaron para que todo corriera y hasta que llegara a alguien a ser, entre comillas, abogado. 7:48 minutos. Bueno, vamos a ver. Bueno, hoy también ya les anuncio un poco rápidamente lo que va a ser el programa del profesor Melquiada Alonso en Río de Palabras, 11:30. ¿Cuál va a ser el tema? El tema inteligencia artificial y sociedad. Está invitado Rafael Palau, va a hablar sobre estos temas del efecto de incorporar IA en todas las áreas. Este Rafael Palau es presidente de la Sociedad Paraguaya de Inteligencia Artificial. También es un especialista en sistemas informáticos y tiene amplia trayectoria en proyectos de TIC, de Tecnología de la Información y Comunicación. Hoy entonces, 11:30, el tema con el profesor Melquiada Alonso, Inteligencia Artificial y Sociedad. 7:49 minutos, vamos a, hablando de título falso, Riva, etcétera, etcétera, hay otro tema muy llamativo, parecido a todo esto. Contraloría detecta 453 mil títulos de esto. Operaciones sospechosas, son operaciones sospechosas en el Ministerio de Educación y Ciencia y triplica la versión oficial sobre títulos falsos. Imagínense, Contraloría detectó 453 mil operaciones sospechosas en este tema de títulos falsos. Un informe de la Contraloría al que accedió, y hasta hablando, estoy leyendo un texto de ABC, accedió, dice, ABC revela que entre el 2023 y 2026 se ejecutaron más de 453 mil movimientos ilegales en el MEC, incluso en días no laborables para el registro de títulos. La cifra triplica el balance oficial dado en junio por el ministro Luis Ramírez. Increíble. Ejecutaron, dice, más de 453 mil movimientos ilegales dentro del Ministerio de Educación y Ciencias. Incluso en días no laborables. Había gente que estaba laborando, trabajando en la sombra, se podría decir. En junio pasado, el ministro de Educación, Luis Ramírez, había anunciado que 500 usuarios ejecutaron 130 mil acciones ilegales para avalar títulos falsos, dato que obtuvieron tras una auditoría parcial en el Registro Único del Estudiante de Educación Superior, RUES, en el marco del caso de los títulos falsos detectados en el Ministerio de Educación y Ciencias. Básicamente, este medio millar de personas ingresó al sistema informático para validar títulos de forma totalmente irregular en horarios inusuales. O sea, operaban, entraban dentro del sistema, seguramente para cambiar datos, y lo hacían en horarios inusuales. Medio millar de personas, dice, ingresó al sistema informático para validar títulos, para eso ingresaban. No obstante, lo denunciado por el titular del MEC quedó bastante corto, imagínense, considerando lo que descubrió la Contraloría General de la República durante una auditoría en las direcciones de certificación documental, escalafón,

circulación informática y registro de títulos de la cartera. Los hallazgos constan en un primer informe preliminar emitido en este mes de septiembre y al que accedió, dice, al que accedió ABC en forma exclusiva. Vamos a ver qué hay más sobre esto, porque esto, cualquiera diría, esto ya es demasiado increíble todo. Parece ciencia ficción, pero no es, es realidad. La observación número 6 de este reporte de la Contraloría General de la República apunta hacia un riesgo de alteración no autorizada, pérdida de integridad y confiabilidad de los datos en el sistema informático de educación superior, debido a la actividad de cuentas de usuario en días no laborables. O sea, un montón de personas estaban actuando en el sistema informático en días que no correspondían. ¿Qué estaban haciendo? ¿Qué estaban haciendo dentro de estas computadoras? ¿Qué hacían? Ustedes ya saben. Evidentemente cambiaban o datos o llenaban datos. Para determinar esta situación se cruzaron los registros de actividad del sistema con el calendario de días no laborables aplicable al periodo examinado. Como resultado se identificaron 453.599 registros de actividad asociados a 352 cuentas de usuario, indicaron los auditores de la Contraloría según consta en el documento. La cifra albergada en el reporte oficial triplica ampliamente las 130.000 acciones que el Ministerio había denunciado originalmente en junio. 453.000 operaciones en el MEG. El sistema CIES operaba en feriado sin autorización. Va por lo mitad al sistema. ¿Qué es lo que hacían? Y yo, así, más o menos, sin, porque acá no dicen el operativo exacto, pero uno calcula que era cargar datos allí que no correspondían y en días que no correspondían. La gravedad del hallazgo de los auditores no radica únicamente en la abrumadora cantidad de registros fuera de hora, sino en la incapacidad institucional del MEG, con Luis Ramírez al frente, para dar respuestas. Ante el requerimiento del equipo fiscalizador de la Contraloría General de la República, las autoridades de la entidad educativa no pudieron presentar ni una sola autorización, orden de trabajo, resolución o justificativo documental que demostrara la necesidad y legitimidad de operar en el CIES durante días no laborables, según lo que consta en el documento. No hay ni un documento, dice, que justifica de por qué estas personas estaban operando en días no laborables. Estaban trabajando en el sistema. ¿Qué hacían dentro del sistema? ¿Qué hacían dentro del? Dice 453.000 operaciones. Muchísimas operaciones. Un va apoyo, los muchachos. Un va apoyo. Cargar datos. El cruce de datos reveló que el movimiento consistió en un flujo constante durante sábados, domingos e inclusive en días feriados. Pues sábado, domingo, feriados. Y claro, y ahí estaban haciendo, confeccionaban seguramente todo esto y para el tema de los títulos falsos. Del total de los 453.599 registros detectados en días inhábiles. Por ejemplo, 331.641 operaciones, o sea, 641 operaciones no corresponden a usuario interno del ministerio. O sea, más de 300.000 operaciones. Ah, no, dice, ah, corresponden a usuario interno del ministerio. Muchísimas operaciones. Después, a ver cuántas entradas, 121.958
fueron ejecutadas

0: cuentas externas pertenecientes a gestores e instituciones de educación superior privadas. De muchísima gente también entrando en el sistema sin ser, por ejemplo, del MEC, ejecutada por cuentas externas. ¡Ay, qué palo me dan los sistemas! 220.000 movimientos se hicieron día sábado. 108.488 se hicieron domingos. Y 124.000 operaciones se realizaron en día feriado. A pesar de que el CIES, el sistema, está configurado para operar de forma continua las 24 horas, la Contraloría advirtió que mantener la plataforma abierta sin mecanismo de alerta expuso al sistema a un riesgo crítico de alteración no autorizada. Esta alteraban datos, dice. Pérdida de integridad y pérdida de confiabilidad de los datos con los que se legalizan los títulos universitarios en el país. O sea, entonces esto, que, a ver cuál sería la conclusión de cualquier persona que esté escuchando esto o leyendo, que hay una cantidad increíble de títulos títulos, ¿cómo podríamos calificar estos? Raros, extraños o falsos. Porque ahí se ve que los muchachos entraban, sobre todo dice, fines de semana y feriado, trabajaban ahí. ¡Wow! Así. En serio, teatro. Ya puca mis aguantes esto, pero casi las 8 de la mañana y esto es increíble. Todos estos movimientos irregulares se realizaron durante el periodo de gestión del ministro de Educación Luis Ramírez de 2003 al 23 al 2026, acorde con lo auditado por la Contraloría General de la República. La situación señalada limita la capacidad del MEC para comprobar de manera oportuna y trazable que las actividades registradas en el CIES, o sea, en este programa del MEC, durante días no laborables respondan a funciones, necesidades o trámites institucionales legítimos y debidamente autorizados, dice el informe. No hay, no tienen forma de demostrar esto, si eran de legítimos. Bueno, ante el contundente hallazgo de la Contraloría, en su descargo el MEC afirmó que el sistema informático es una plataforma web disponible 24 horas en la semana, sin restricciones de días u horarios. Bueno, así que vamos a hacer una pausa, pero lo que estamos observando es escándalo total. Escándalo de títulos falsos. Escándalo. Estaban entrando ahí en el sistema y seguramente cargando datos. 8:01, la pausa.
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Signore della vita, tu nos diste il don dell'acqua, fuente di fecondità, frescura e speranza. Ella calma la sed, fecunda la tierra e limpia las heridas. Damos gracias porque también ella es símbolo de tu gracia, de tu amor, que nos renueva por medio del bautismo. Hoy te pedimos que nos enseñes a custodiarla con gratitud, justicia y responsabilidad. Te pedimos perdón por haberla convertido en mercancía, olvidando que es un regalo universal, un derecho sin fronteras destinado a todos tus hijos. Vemos con dolor a tantos hermanos y hermanas que no tienen agua limpia, que caminan kilómetros para encontrarla, que enferman por su escasez. Que tu Espíritu nos transforme en peregrinos de lo esencial, capaces de vivir con sobriedad, denunciando el derroche y la contaminación, defendiendo el derecho de cada hermano y hermana a beber sin miedo, sin desigualdad. Haz que nuestro cuidado del agua sea signo de amor al Creador y compromiso con la vida de los más pobres, educando nuevas generaciones que valoren y protejan los recursos de la tierra. Amén.

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1: Hola, ya es miércoles 30, último día de septiembre. Soy Lucas López. Comenzamos en El Salvador, donde Jesse UCA da cuenta de las previsiones demográficas de un estudio presentado en la UCA. La segunda, asesinatos en Guatemala, y en tercer lugar en Bolivia, reacciones ante las acusaciones de Estados Unidos contra el fiscal general Roger Mariaca. Más en familia, reconocimiento para la profesora Ligia Bolívar, cofundadora y exdirectora del Centro de Derechos Humanos de la Universidad Católica Andrés Bello de Venezuela.
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1: La Cátedra Permanente sobre el Desarrollo y Resiliencia Demográfica, una iniciativa conjunta de Naciones Unidas y de la Universidad José Simeón Cañas de El Salvador, fue el lugar para una presentación, la del profesor Diego Gutiérrez, investigador del Instituto Max Planck de Investigación Demográfica, que quiere mostrar el debilitamiento progresivo de las redes familiares de apoyo en El Salvador. El envejecimiento poblacional requerirá cuidados que, a juicio del profesor Gutiérrez, van a recaer sobre la mujer.
3: Las demandas de tiempo de cuidado van a aumentar. Y si el futuro es similar a lo que hemos visto en el pasado, muchas de esta carga va a recaer en las mujeres y sobre todo en las mujeres en edad laboral.
1: Huité es un municipio guatemalteco situado a unos 120 kilómetros al noreste de Ciudad de Guatemala. En una serie de balaceras fueron muertas 7 personas, 4 hombres, 3 mujeres, una de ellas una menor. El ejército atribuyó rápidamente el suceso a una banda criminal.
4: El incidente ocurrido en el municipio de Huité, Zacapa, fue originado por disputas territoriales entre organizaciones del crimen organizado transnacional que pusieron en riesgo la seguridad de las comunidades.
1: Parte de la población captó, sin embargo, vídeos con grupos que parecían militares y se corrió el rumor de que todo había empezado al intentar detener al líder del clan criminal de los Lorenzana. El caso es que también en Guatemala los carteles del narco usan rutas estratégicas y cuentan con apoyo. Huité no es una excepción. El Departamento de Estados de Estados Unidos emitió una declaración explícita en la que acusa a Roger Mariaca, fiscal general de Bolivia, de proteger a delincuentes y narcotraficantes para evadir la justicia a cambio de soborno. Mientras el vicepresidente de Bolivia lo defiende y diputados, sin embargo, piden su dimisión, el fiscal Mariaca ha hecho declaraciones propias en las que asegura que son presiones para que deje de hacer su trabajo, investigar la corrupción.
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1: La profesora Ligia Bolívar, cofundadora y exdirectora del Centro de Derechos Humanos de la Universidad Católica Andrés Bello de Venezuela, fue galardonada en Alemania con el Premio Rudolf Benario de Derechos Humanos 2026, otorgado por la Universidad Friedrich Alexander. El reconocimiento destaca su valiente trayectoria en la defensa de los migrantes y refugiados en el país. Nos alegra. Pues hasta aquí nuestro 3 en 3 América de hoy, que es miércoles 30 de septiembre. Soy Lucas López. Hasta mañana. Bendiciones. Sigan en la radio, la mejor compañía.
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Bueno, seguimos aquí en Estación Sur, 8:14 minutos, tiempo nublado. Y así va a estar prácticamente todo el día. Pero va a ir aumentando la temperatura ya para el viernes más. Bueno, un día como hoy, pero en 1974, efemérides, recordar un poco el asesinato del general Prat. ¿Quién fue el general Prat? La DINA, la policía secreta de Augusto Pinochet, asesina en Buenos Aires a Carlos Prat, antecesor del dictador en la jefatura del ejército de Chile. Los agentes colocan en Palermo una bomba en el auto de Prat, que mata al militar y a su esposa. Por el hecho sería condenado en la Argentina año más tarde Enrique Arancibia Clavel. La justicia chilena se despidió en el 2010 con condenas a militares del régimen pinochetista. Esto recordando lo que fue la dictadura de Pinochet. Y un día como hoy también, pero de 1979, fallece Rodolfo Kuss. ¿Quién fue Rodolfo Kuss? A los 57 años se apaga en Maimará, Jujuy, la vida del antropólogo y filósofo Rodolfo Kuss, uno de los mayores intelectuales argentinos. Había nacido en 1922 y fue perseguido por la Revolución Libertadora, dice, debido a su adscripción al peronismo. ¿Cuáles son sus libros? La seducción de la barbarie, América Profunda, otro libro, Indios, Porteños y Dioses, mejor dicho. Y el pensamiento indígena y popular en América. Interesante esto, ¿eh? Pensamiento indígena y popular en América. Esto de Rodolfo Kuss. A ver qué más. ¿Qué más tenemos como efemérides? Ah, y en el 2000, un día como hoy, la muerte en directo de un niño palestino. Se produce una de las imágenes más dramáticas de la segunda intifada. Un camarógrafo filma el momento en que un hombre palestino y su hijo pequeño tratan de esconderse mientras hay fuego cruzado en la franja de Gaza con tropas de Israel. El niño, Muhammad al-Durrat, muere y el mundo árabe lo considera un mártir. Entonces, esto había ocurrido también. Y un camarógrafo filmó esto en el momento. 8:17 minutos. Adiós Aquino, también la gente que conoce Mafalda. Un día como hoy, pero en el 2020, fallece Quino a los 88 años, uno de los más grandes dibujantes argentinos. Vino al mundo como Joaquín Salvador Lavado en Mendoza. Su carrera en el humor gráfico cambió para siempre con la creación de Mafalda en 1964. La tira empezó en la revista Primera Plana y a los 6 meses recaló en el diario El Mundo. A partir de 1968 se publicó en la revista 7 días. Su personaje más famoso y su grupo de amigos tuvieron una fama que cruzó las fronteras. En las décadas siguientes, Quino siguió con su trabajo por fuera de la ciudad.

Mafalda recibió el premio Príncipe de Asturias de Comunicación y Humanidades en 2014. Entonces, esto es muy espectacular. Esto hay gente que utiliza en educación como didáctica, porque realmente el caso de Mafalda, por la creación de Kino, hace pensar. Son tiras cómicas, pero hacen pensar, espectaculares para utilizar, por ejemplo, en encuentros, en grupos, para discutir ciertos temas en un espectáculo. A partir de una simple historieta, uno podría comenzar a discutir, por ejemplo, utilizando Mafalda. 8:19 minutos, vamos a revisar otras cuestiones. Este tema de lo que va a pasar en Ciudad del Este, un llamado a profundizar la democracia en Ciudad del Este, esto escriben para EA. El 4 de octubre será clave para dar otro salto importante en Ciudad del Este, ya que el país está expectante por lo que ocurrirá en términos político-electorales. Entendemos que no se debe subestimar a la Asociación Nacional Republicana, ANR, por más que no haya ganado las tres últimas elecciones en el municipio. Mantiene su maquinaria electoral intacta y, atendiendo a la última interna partidaria, logró movilizar una cantidad importante de recursos económicos y de sus afiliados. Cabe aclarar que prácticamente la disputa se dio entre dos candidatos del mismo movimiento, es decir, Honor Colorado. Ahí fueron mucho más letrados ya. El mismo movimiento presentó tipo A y B. Para entender este proceso es necesario remontarse a la destitución de un clan perverso en 2019. Tras la salida del clan Zacarías, ANR de la administración municipal, se llevó a cabo una elección complementaria. El nuevo intendente electo debía completar el mandato correspondiente al periodo 2015-2020. En esa contienda electoral triunfó un movimiento independiente liderado por el entonces concejal Miguel Prieto. Un poco para saber también el tema, la historia antecedente en Ciudad del Este. Con esto comenzó una importante apertura democrática para la ciudad. A pesar de que la nueva administración tuvo que afrontar un descalabro financiero y posteriormente la pandemia de COVID-19 que extendió por un año más el mandato del intendente. O sea, como la famosa, antes era, ya ustedes saben cómo era Ciudad del Este, ¿no? Y mu totalmente o muy marcado por el régimen de Stroessner. Sin embargo, lograron abrir esta ciudad. Creo que lo más interesante para un estudio esto, ¿cómo logran romper la inercia y esa historia de la dictadura en Ciudad del Este? ¿Cómo lograron hacer esto? Y es lo que está un poco también trayendo esta revista EA. 8:21 minutos. Habla, por ejemplo, bueno, del cómo cuando lideró Miguel Prieto, con esto comenzó, quiero repetir esto, comenzó una importante apertura democrática para la ciudad. Entonces, la siguiente elección de intendente y concejales pasó a realizarse en 2021. El Partido Colorado intentó recomponerse, pero el contexto ya no le fue favorable y su candidato terminó perdiendo por un amplio margen. 36%, casi 37% para Yo Creo, y frente a 16% de la ANR. O sea, le basureó, como se dice, Yo Creo, al Partido Colorado en Ciudad del Este en el 2021. Le basureó prácticamente. 36 contra 16%. Además, el movimiento independiente logró nuevamente la intendencia y consiguió 6 escaños en la Junta Municipal. Esto fue fundamental para garantizar la gobernabilidad, al menos durante 4 años sin mayores trabas administrativas para el intendente. Posteriormente se produjo un revés democrático para el país, con la intervención impulsada por el Partido Colorado, principalmente por el cartismo. Lograron su objetivo de perseguir y destituir a un intendente electo por voto popular, pero no consiguieron retornar al poder por la vía electoral. Una vez más, en una elección municipal complementaria, logró imponerse la voluntad popular en el este del país.
El candidato de todos y todas, Dani Mujica, de Yo Creo, obtuvo un triunfo contundente con

73.597 votos, es decir, 31% frente a 30.358 votos, es decir, 12%. O sea, le basureó otra vez. O sea, esto que está pasando en Ciudad del Este es un fenómeno, realmente. Una ciudad que viene con la marca, hasta con el nombre del dictador, luego los cambios, y hoy día con esta apertura democrática y la gente que está decidiendo por el progresismo en Ciudad del Este. Muy llamativo, se pasan muchas tesis, indudablemente, sobre este tema de lo que está pasando en Ciudad del Este, Alto Paraná. Realmente es muy llamativo esto, porque viene ganando la oposición en Ciudad del Este prácticamente más de la mitad, o sea, de basureada prácticamente. De acuerdo con lo que ya se viene experimentando, es necesario llamar a profundizar este proceso de cambio, atendiendo a que se ha logrado democratizar el acceso a los servicios públicos municipales. Es decir, se ha avanzado en el derecho a la ciudad, entendido como el derecho a vivir colectivamente la vida. El derecho a la ciudad expresado por movimientos urbanos es la posibilidad de transformar y recuperar la ciudad como bien común. Habla de este autor David Harvey, lo denomina prácticas ciudadanas insurgentes y no la lucha de los trabajadores propiamente dicha. En este sentido, la lucha por la tierra en la finca 66 es un ejemplo de reivindicación del uso del espacio, por ende representa la construcción de conciencia colectiva. Vamos a ver qué significa esto. Por lo tanto, es importante destacar la resolución del histórico conflicto por la tierra en la finca 66, que se encuentra en proceso de inscripción en el registro único como propiedad de la Municipalidad de Ciudad del Este. Este constituye el último paso para que las familias puedan acceder a sus títulos de propiedad. En palabras de Dani Mujica, el municipio tiene objetivos estratégicos. Uno de ellos es el fortalecimiento de la educación. Desde el 2019 hasta hoy, somos el municipio que más invierte en educación. Ah, miren este detalle. Este es un detalle no menor realmente para entender este fenómeno en Ciudad del Este y cómo mantiene hegemonía el progresismo, la oposición en Ciudad del Este. Están haciendo, dice, bastante inversión en educación. Dice Dani Mujica también, estamos invirtiendo fuertemente en salud, todos con fondos propios municipales, o sea, educación y salud. Con respecto a la cuestión social, se destaca la participación protagónica de la ciudadanía en el diseño de políticas públicas municipales, donde las organizaciones de la sociedad civil propusieron el fortalecimiento de las plazas y áreas verdes. La primera plaza modelo inaugurada fue la del barrio Pablo Rojas. En términos de infraestructura, se han ejecutado obras de empedrado y pavimento rígido. Y dice que de la municipalidad también cuenta con una planta asfáltica propia, equipada con tecnología de punta y un equipo técnico altamente capacitado. Y a ver qué más dice todo lo que es Ciudad del Este hoy día y lo que va a ser solamente la lucha por mantener este tipo de espacio democrático el domingo 4 de octubre. El derecho a gobernar en paz y de manera efectiva es un derecho legítimo de la ciudadanía. En ese sentido, parece que el desarrollo de la ciudad no constituye una prioridad para el Partido Colorado. Lo que la ciudadanía valora es la paz y la tranquilidad que se disfrutan con una administración que responden a sus reclamos y necesidades. A ver qué más dice este escrito. Por tanto, es una tarea importante para la ciudadanía en general, que la gente acuda, dice, a las urnas y votar por el progresismo en Ciudad del Este. Hacen un llamado a todos. Entonces, un poco para entender este fenómeno de Ciudad del Este. Un llamado a profundizar la democracia en Ciudad del Este. Y por lo que uno ahí, bueno, hay varias obras, pero también una fuerte inversión en educación y en salud. Objetivos estratégicos.

Así que es el bastión más fuerte hoy día del progresismo también en Paraguay, el bastión más fuerte. 8:28 minutos, 8:28 minutos. Bueno, vamos a ver qué pasa. Después les voy a leer esto en la pausa, después de la pausa, pero ya les adelanto. Este tema de, ya dijimos que la mayoría, bueno, utilizando términos más simples, senador y diputado ya están con andanzas de apoyos políticos a sus candidatos en los municipios. Así están las cosas. Y dentro de eso hay denuncias. Y este título que dice, diputados cruzan acusaciones por asistencia política a días de las municipales. La proximidad de las elecciones municipales trasladó la campaña electoral hasta el Pleno de la Cámara de Diputados, donde legisladores colorados y opositores protagonizaron un intenso intercambio sobre la gestión del gobierno, el trabajo territorial de los partidos, la utilización de la asistencia social y la relación entre dirigentes políticos y ciudadanos. El diputado independiente Raúl Benítez llamó a la ciudadanía a participar de las elecciones y presentó la disputa por la municipalidad de Asunción como una confrontación entre dos proyectos políticos. Según expresó, los electores tendrán que optar entre la continuidad de la actual estructura de poder municipal y una propuesta que plantea modificar la conducción de la capital. Rocío Vallejo también instó a una participación masiva y dirigió especialmente su mensaje a quienes tendrán responsabilidades electorales durante los comicios. La legisladora pidió que el voto no sea utilizado como moneda de intercambio y exhortó a los ciudadanos a ejercerlo con independencia. Desde el Partido Colorado, Leonardo Saiz salió en defensa de la administración encabezada por Santiago Peña y destacó las acciones desarrolladas por el Ejecutivo, dice en San Pedro, por ejemplo. Bueno, esto ya todas las marchas hacia el domingo 4 de octubre. Diferentes protagonistas y, por ejemplo, ¿qué más dijo Vallejo? Cuestionó el acceso a necesidades básicas pueda depender de la intermediación de dirigentes políticos. La diputada también denunció la existencia de presiones vinculadas al voto y reclamó que las ayudas sociales y los empleos no sean utilizados como instrumento de condicionamiento electoral. Pero esto en la realidad va a funcionar todito lo contrario. Va a haber presiones, va a haber condicionamientos. Anden, va a poner en 10 de la administración colorada de votar mantener el Partido Colorado. No hay caso de eso, así funciona. Pero bueno. En las intenciones se puede. Según manifestó también está Vallejo, ninguna persona debería sentirse amenazada con perder su trabajo ni creer que dirigentes políticos podrán conocer por quién votó. O tienen forma, por ahí hasta alguien de la audiencia podría contarnos, o el Partido Colorado tiene forma, por ejemplo, tiene mecanismos, tiene estrategias de saber bien si el tal funcionario de tal ente, de tal lugar, a quién depositó a quién le dio su voto. ¿Tienen forma de pillar todo eso? Tienen, entonces, porque si no sería la vigilancia total, un tipo, el absolutismo. El diputado cartista Sgaip también intervino en el enfrentamiento discursivo y dirigió sus críticas hacia la oposición. Bueno, a ver qué más en este fuego cruzado que hubo ahí en diputados. La discusión se produjo a pocos días de las elecciones municipales, en una Cámara de Diputados atravesada por el clima electoral y donde los discursos de campaña comenzaron a ocupar buena parte del debate político. El intercambio dejó expuestas dos interpretaciones contrapuestas sobre una práctica históricamente presente en la política paraguaya. Mientras los legisladores colorados reivindicaron la cercanía y

0: asistencia permanente de sus dirigentes como parte de su trabajo territorial, desde la oposición cuestionaron que necesidades que deberían ser atendidas directamente por las instituciones públicas terminen dependiendo de intermediaciones políticas. Y bueno, vamos a ver todas estas discusiones. A lo mejor después la audiencia también ya podría comenzar a ver cómo están analizando todos estos temas, el ambiente que ya se está viviendo, cómo va a ser todo el tema de la maquinaria, el tema de las prebendas, compraventa. O en estas elecciones no va a pasar nada de eso, van a ser súper limpias, muy democráticas, lleno de civismo, o eso es puro cuento. 8:34 minutos, entonces en este ya sería bueno de repente, y si varias personas quieren ya comenzar a hacer como, no sé, hipótesis, ver todos estos panoramas, estas situaciones de elecciones municipales. ¿Qué va a pasar realmente? ¿Cómo va a quedar todo? ¿Y qué vendrá después de las elecciones municipales? 8:34 minutos, entonces, diputados cruzan acusaciones por asistencia política a días de las municipales. Vamos a ver aquí, bueno, este es el problema, casi el pan de cada día, el caso de Carmelo Peralta, corte de luz, están sin luz. Para hablar de esto estamos con el profesor Rumil, profesora es, profesor, ¿verdad? Profesor, sí, Rumildo Peralta, profesor Rumildo, aquí Luis Fernando desde Radio Fe y Alegría le saluda, ¿qué tal? Buenos días.
1: Buenos días, Rumildo Portillo es.
0: Ah, Rumildo Portillo.
1: Sí.
0: ¿De Carmelo Peralta?
1: Sí, de Carmelo Peralta.
0: Y este tema de la luz que viene, que se va, corte, ¿siempre tienen este problema?
1: Siempre, siempre. Y Alto Paraguay es el único departamento que tiene ese problema. Siempre. Estamos 15 horas sin energía. Desde las 5 de la tarde, desde ayer, amanecimos sin energía. Por ejemplo, no tenemos agua, no tenemos clases, de Catuimba de Vero Yapó, porque todo pues depende de la energía para el bienestar de la gente. Y estamos en esta situación de siempre, no es la primera vez, nunca, no tenemos una solución definitiva referente al caso.
0: Pero, ¿y cuáles son los comentarios o qué dicen la autoridad, o mejor dicho, los especialistas o los expertos, qué dicen?
1: Y siempre tienen problemas ahí en Casilda, cerca de Vallenmí. Pero cada vez que hay corte de energía, ellos se van, arreglan. Es momentáneo. Luego viene una lluvia y ya sin energía, ya otra vez Carmelo Peralta. O sea que prácticamente Alto Paraguay. Y así seguimos siempre. ¿Por qué? Porque no hay un trabajo en equipo, no hay un trabajo coordinado. Yo creo que por eso estamos en esta situación. Ya nosotros ya hicimos la, yo siempre reclamo, hicimos manifestaciones con la gente de Carmelo, pero hasta el momento sin solución.
0: O sea, ¿ya tuvieron manifestaciones?
1: Varias veces.
0: ¿Y no pasa nada?
1: No, no tenemos respuesta, no tenemos solución.
0: Y, en, por ejemplo, consecuencia de no tener luz, ¿qué podría generar todo eso?
1: Y estamos sin clase, señor, porque la mitad curando hecha y la sala de clase, pum, pum, no sale agua, ellos no pueden usar el sanitario, merienda escolar se descompone todo, en las casas, por ejemplo, los alimentos se destruyen, a veces electrodoméstico, más allá no mundo bien, la gente hace imboria jugo, más puana, así todo yo voy a tirar la plata y nada, o yo voy a jugar heladera o que yo o caiga y andica todo y más, o ni uno usa jugo. Tiene sus consecuencias acá, le perjudican a mucha gente, muchos niños tenemos acá, tenemos ancianos, adultos mayores, los niños, por ejemplo, generalmente no duermen, pantalla, pero hoy pello a pecho de cuera y frico en baja de cuera pecho, y no es la primera vez. Siempre seguimos en la misma situación.
0: Qué terrible lo que estamos escuchando, profesor Romildo, un tema sin

0: solución prácticamente hace tiempo, años seguramente vienen con esta situación.
1: Sí, es un inconveniente desde años. No, no es la primera vez. Y seguimos así.
0: Y porque tienen personales de la ANDE en la zona, ¿no?
1: Sí, tenemos, pero no es acá en Carmelo Peralta, es en Casilda, cerca de Vallemí, el problema, el inconveniente. Y estaban arreglando, pero no sé qué pasó porque hasta el momento estamos sin energía. Vino una lluvia ayer y acá no puede llover, no puede soplar viento. Ya ahora está más sin energía. ¿Por qué? Porque no se arregla bien. No es solución. Ojo, ya ve la energía, ojo, arregla y fue momentáneo. Después viene una lluvia, viento, ya nos quedamos otra vez sin energía. Y con este calorazo, a veces es impresionante, desesperante.
0: Ahora, por ejemplo, profesor, ¿cómo están? ¿Qué tipo de clima están teniendo?
1: Y todo nublado ahora mismo.
0: Pero tuvieron ya bastante calor en el fin de semana pasado, ¿verdad?
1: Sí, ayer, anteayer, impresionante.
0: Y ustedes son, como están de la frontera, ahí cerquita está Brasil, Mato Grosso do Sul, ahí está Puerto Murtiño, y al otro lado, ¿ellos será que viven este tipo de experiencia de corte constante en la luz?
1: No, ahí no. Ahí sí se va la energía una hora, ellos denuncian. Y en Brasil se toman medidas y se cumplen las leyes, se cumplen ahí. No, es como Paraguay, porque es un derecho fundamental de los seres humanos, de todos los seres humanos. Entonces, ellos toman medidas. Si es que se va más de 5 horas, no tiene que pasar más de 5 horas.
0: Sí, qué cosa, ¿verdad? Porque ahí pasando el río nomás está Mato Grosso do Sul. Entonces, dos situaciones totalmente diferentes. Sí.
1: Totalmente diferente. Anoche, por ejemplo, yo estaba mirando el puente que se está construyendo acá en Carmelo Peralta. La mitad tenía energía eléctrica y la mitad hacia el lado paraguayo, Puntúgina.
0: Que van, y la gente en allá, pata, Jacob, amo otro lado, y allá.
1: Sí, no, ya en Beibuto, todo a Carmelo López, y que la Carmelo López es mi ciudad, acá yo nací, crecí acá. Ay, jula ese pueblo, pero vea la orela, ore problema, la energía, la inestabilidad de la energía eléctrica.
0: Sí, y ahora, ¿cómo va a quedar todo? ¿Ustedes están observando, se están preparando otra vez para manifestación o cómo va el tema?
1: Y voy a ver qué hacer, ¿verdad? Porque si sigue, tenemos que manifestarnos, no hay caso. Por lo menos, roñeña nunca jamás, ya. Yo estoy esperando, y tú con el TOU, pero no es pues una solución definitiva, siempre la misma cosa.
0: Ahí uno piensa lo siguiente, profesor, se acercan las municipales, ¿cómo será que está el proceso ahí en tu zona? ¿Qué dirán los candidatos? Porque ese sí que es un tema fundamental de que también tendría que las personas que quieran entrar, trabajar, hacer algo por su municipio, el tema de luz es fundamental.
1: Sí, y están mis compañeros también, ¿verdad? Yo soy uno de los candidatos y estoy reclamando, pero siendo candidato o no, siempre voy a intentar reclamar políticas a políticas. Siempre soy la periodista, fuera de Secoa Pamaoí, la jefe fuera de Secoa Pamaoí, pero yo ya o mantendré yo mi jefe de las Andes, y entonces siempre voy a intentar procurar.
0: Y de candidato entonces, profesor, y tu situación de cara al 4 de octubre, ¿cómo estás?
1: Y fui el más votado entre los concejales en la interna colorada. Ahora no sé, ¿verdad? Porque hay muchos compañeros que tuvieron muchos votos, ¿verdad? Y yo creo que voy a entrar. No sé en qué número, pero sí voy a entrar porque la gente confía en mí y tengo una buena recepción en todas las casas. De entrar, Dios mediante, voy a entrar.
0: Ustedes, como para saber un poco más de Carmelo Peralta, ahí está el Partido Colorado. ¿Qué partido más hay ahí?
1: Sí, Partido Colorado y Partido Liberal, 12 concejales, candidatos a concejales municipales.

0: Vale, del Partido Colorado y 12 del Partido Liberal. Total, estamos 24.
1: Otras agrupaciones así políticas no hay, ¿verdad?
0: No.
1: Así grupo independiente y demás, ahí no hay eso.
0: No, ahora mismo no.
1: Sí. Y bueno, entonces, este es un problema ya casi eterno ahí de, y el tema de Casilda, esa zona, no logran, no hacen que, porque realmente es, ¿y cuántos kilómetros está Casilda de ustedes?
0: Y no está tan lejos, más o menos 5 horas de viaje de acá.
1: Sí, 5 horas, pero 5 horas te da, me da la impresión que haya casi 300 kilómetros por ahí, o como, o la ruta a la que no.
0: Pero no son los funcionarios de Carmelo los que van ahí. Son los funcionarios de Vallemil los que arreglan. Y en Puerto Casado también tenemos funcionarios y queda cerca. Y desde Puerto Casado, o sea que todo Alto Paraguay anoche tiene energía.
1: Ah, mira un poco. O sea, ve todo el departamento.
0: Sí, todo el departamento.
1: O sea, más grave todavía ya el caso entonces.
0: Sí, todo el departamento.
1: ¿Y la otra gente qué dice, profesor, aparte de lo que vos siempre intentás?
0: Y nada. Nada, no, se calla nomás. Y cuando uno organiza manifestación, algunos no se quieren mostrar porque no se va a enojar, porque le van a tener en cuenta, y yo no. Yo igual nomás si se enojan, porque lo que corresponde, corresponde. Hay que procurar y hay que estar a favor de la gente, porque la gente en Copiapó y Potá, que hay personas a procurar, que se fuera para el bienestar, porque la política pues no es poder, la política pues es liderar, es liderazgo. Entonces, eso es lo que necesita la gente.
1: Y bueno, profesor Rumildo Portillo, vamos a ver cualquier cosa por ahí nos decís nomás otra vez cómo andan, si se solucionó o no se solucionó el problema de la luz en tu zona.
0: Perfecto, muchas gracias.
1: Oye, Esteban, gracias, profe. Dale, Rumildo Portillo, docente, está en la zona, creo que es la segunda vez que hablamos con él, en mi caso, la tercera vez. Siempre están con esta problemática, sin luz, después vuelve allí. Están unos días con la parte de energía eléctrica, después se va otra vez. Bueno, dice una situación ya intolerable. Y al otro lado, nomás está acá, Puerto Murtiño, Mato Grosso do Sul, Brasil. Allí dice, la gente no toleraría, los brasileños al otro lado, más de 5 horas estar sin luz. No tolerarían. Pero se nota que al otro lado, en nuestro caso paraguayo, pero por eso es lo que algunas veces dicen, el infortunio medio se enamoró, parece, de ciertos lugares, grupos en Paraguay, etcétera, etcétera. Al otro lado nomás, entonces, ahí en Mato Grosso do Sul, hay otra política, hay una población probablemente que se mueve más, exige más derechos y no dejarían pasar muchas horas este tipo de inconveniente. Pero ñande, a ver, tengo ñande porte tuya. Ojo la luz, ojo, y bueno, y no está bueno. Va, ella ya pota, va, ella ya pota. Pensando de ñande, más o menos. Hay hasta un fatalismo así sobre la cosa pública o los manejos desde el Estado o municipales o qué sé yo, gobernación, etcétera, etcétera. 8:47 minutos, tiempo nublado, aquí en Asunción, una breve pausa para entrar en la recta final aquí en Estación Sur.

Bueno, la propuesta excelente, la musicalización, siempre mantener los sueños, América Latina, y le pido a Dios para que cambien las cosas realmente y nuestras posiciones, nuestras posturas, nuestra fe y nuestra fe también para transformar situaciones. Solo le pido a Dios. 8:52 minutos. Quiero ver un poco, revisar Brecha de Uruguay, que es un medio de comunicación progresista, tiene criticidad y trae, pero cortito nomás, este tema del nordeste de Brasil, y es una zona pobre, pero con el tema de los partidos de los trabajadores de Lula cambió bastante también, dice la información. Antes de Lula, el nordeste era una región olvidada. A menos de 10 días de las elecciones en Brasil, donde se sabrá si el gigante latinoamericano continuará bajo un gobierno progresista a contrapelo del continente o volverá a la ya experimentada extrema derecha. El portavoz en el noreste y dirigente del principal partido del oficialismo dialogó con Brecha sobre particularidades de esta región.

Y hablan ahí incluso que el Partido de los Trabajadores se comenzó a fraguar en Bahía. Ahí nació con movimientos sindicales, también con la evangelización de la Iglesia Católica, de los movimientos dentro de la Iglesia Católica. Dice, ahí en Bahía se gestó este tema del Partido de los Trabajadores. Interesante. Esto aparece en Brecha de Uruguay. Y quiero ir a un tema, dejo un poco esto rápidamente, ya son las 8:53 minutos. Un artículo muy bueno, porque siempre discutimos cuestión apocalíptica o no, este tema de las máquinas, los seres humanos, etcétera, etcétera. En Brecha, también en Brecha, hay un artículo para la gente que quiera leer, revisen en Brecha, un artículo muy interesante y dice, ¿qué hacemos con los humanos? ¿Suplantación o convivencia con las máquinas? Pues se está hablando mucho hoy día de este tema. Un artículo y habla, por ejemplo, de esta película de Kubrick, Odisea del Espacio, la máquina HAL 99 se rebelaba y tomaba el control de la nave, sustituyendo a los humanos y yendo en su contra. Bueno, esto que parecía ciencia ficción, hoy día está cada día más probablemente cerca, ¿o qué pasa? Dice este artículo, el asesor de Kubrick, o sea, de esta película, fue Marvin Minsky. ¿Quién fue Marvin o quién es Marvin Minsky? Dice uno de los padres fundadores de la inteligencia artificial en el Instituto de Tecnología del Massachusetts. En una entrevista publicada por la revista Life, Minsky sostenía, sin duda parecerá una máquina con la inteligencia general de un ser humano medio que comenzará a educarse a sí misma. Lo que está haciendo ya estas máquinas, comienzan a educarse a sí mismo. Bueno, en unos cuantos meses alcanzará el nivel de un genio. Unos meses más tarde su poder será incalculable. Y si alcanzamos ese nivel, y quizás si tenemos suerte, puede que decida conservarnos como animal de compañía. O sea, esto dijo Marvin Minsky, que asesoró esta película Odisea del Espacio, la máquina HAL 9000. Y dice, puede que quedemos, nos conservemos los seres humanos, pero como animal de compañía, imagínense, como animal de compañía, dice, en este siglo XXI o más. En este mes, Jacob Coxon, un trabajador de OpenAI y Anthropic, OpenAI es el famoso ChatGPT, que la gente usa, ustedes usan por ahí. O de Anthropic también, dice ese que hay gente, que poca gente, no tanto todavía usan Claude. Bueno, ¿qué pasa con este trabajador Jacob Coxon? ¿Qué él dice? Comunicó su desvinculación tras haber pasado 3 años investigando en estas empresas. ¿Qué es lo que él investigaba? Ambas compañías, escribió en X, están más centradas en superarse mutuamente y en vencer a sus competidores globales en el desarrollo del modelo más avanzado posible que en la seguridad. Coxon afirmó que tanto una como otra se precipitan directamente hacia una superinteligencia capaz de mejorarse a sí misma y están jugando con nuestras vidas. Él dice, esta máquina va a comenzar a pensar por sí misma. Ya no va a ser con los genios humanos o los programadores. Esta máquina va a comenzar a pensar, dice, a mejorarse a sí misma, sin intervención humana. Y por eso él dice, están jugando con nuestras vidas. Además, advirtió que algunas personas que trabajan en el desarrollo de la IA creen que esta podría amenazar la vida humana antes de que termine la década. No subestimen el poder de esta tecnología, dijo y continuó. Pronto serán sistemas sobrehumanos capaces de hackear cualquier cosa, revolucionar cualquier campo de la noche a la mañana y adquirir poder y recursos reales. Bien apocalíptico lo que dice. OpenAI y Anthropic ya venían alertando de sus problemas respecto al control de los agentes de IA cuando en julio anunciaron, con aproximadamente una semana de diferencia,

0: sea, que sus modelos habían logrado salir de entorno de prueba y obtener acceso no autorizado a sistemas informáticos reales. Esto sucedió cuando Hugging Face, plataforma de datos y centro de código abierto para inteligencia artificial, reveló que había detectado acceso a su sistema por parte de un agente de IA. OpenAI, de ChatGPT, declaró que reconocía el incidente y reveló que fue provocado por una combinación de dos de sus modelos de IA que están siendo evaluados. Samuel Mark, miembro del personal técnico de Anthropic, por su parte, sostuvo que no es posible programar a los modelos de IA para que actúen como queremos y advirtió que estos presentan con frecuencia comportamientos gravemente indebidos. Miren, estos son genios lo que están diciendo. No, no somos nosotros los comunes de los mortales. Dice, estas máquinas comienzan a hackear, a actuar en forma sola, dice. Y por eso están preocupados. Y esto tanto de ChatGPT como esto de Anthropic dice, suplantación o convivencia con las máquinas. ¿Qué hacemos con los humanos? Increíble lo que estamos ya observando en este siglo XXI. Casi las 9, a las 9, Ronda Nacional.
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0: Hola, hola, muy buenos días. Va, ey, chapa, estamos en la ronda nacional en este día miércoles 30 de septiembre, último día del mes, pensando ya en el Yopará y en el largo octubre que nos espera. Jinacara y octubre. Bienvenidos a la ronda nacional, donde recorremos algunas ciudades de nuestro querido Paraguay para saber qué anda pasando en cada zona. Yo soy Alicia Ayala y junto a Hugo Rodas en controles y todo el gran equipo de Radio Cáritas Universidad Católica en Asunción y la Red Nacional de Emisoras del Paraguay, que retransmiten la señal a través de los medios comunitarios, entramos de lleno a recorrer el país con los hechos que merecieron ser noticia. Comenzamos la ronda, ¿sí? Con Radio Fe y Alegría. Javier Silguero, muy buenos días.
1: Buen día, Alicia y compañeros de la ronda nacional. Vaya pa Peneco, y por Antepa. Compartimos el siguiente reporte de Radio Fe y Alegría. Conversamos con el capitán Gabriel Alcaraz del Cuerpo de Bomberos Voluntarios del Paraguay sobre la colecta nacional anual bajo el lema Juntos Hacemos Más, con el objetivo de recaudar 3.000 millones de guaraníes destinados principalmente a sostener la operativa básica de los 120.000 cuarteles que tienen en el país.
2: Con muchas esperanzas con el tema de nuestra colecta nacional que iniciamos el 26 de septiembre y que se extiende hasta el 10 de octubre, salimos por una vez a las calles a pedir el apoyo de la ciudadanía. Principalmente hay que tener en cuenta que nuestra colecta nacional anual lo estamos realizando ya por 25ª vez, es la 25 colecta nacional anual que estamos iniciando, y con el objetivo principal de la operatividad básica de los cuarteles. Iniciamos con una meta básica de 3.000 millones de guaraníes, de manera a poder llegar a ese monto para la operatividad básica de los cuarteles, teniendo en cuenta que dentro del presupuesto general de gastos de la nación, nuestra institución recibe solamente el 40% aproximadamente de nuestro presupuesto total. La colecta nacional lo realizamos dentro del marco de nuestra fecha aniversario, que es el 4 de octubre. Este 4 de octubre estamos cumpliendo 48 años.
1: En otra parte de la entrevista, el capitán Alcaraz dijo que actualmente una importante parte de los equipamientos provienen de la cooperación internacional y que los equipos de protección personal son enteramente donados. Así también planteó la necesidad de avanzar en materia de seguridad ocupacional y protección de la salud de los bomberos voluntarios.
2: Los equipamientos y recursos de bomberos son al 100% donación de otros países. Hoy día nosotros podemos decir que sin la cooperación internacional, el Cuerpo Bombero Voluntario del Paraguay no podría brindar un servicio mínimo por la cantidad de recursos que nos está enviando la cooperación internacional. Y en ese sentido, por ejemplo, decirte también que todos los equipos de protección personal son enteramente donados. Un bombero es muy difícil que pueda comprarse un equipo de protección personal. Además, la certificación tiene cierta duración, ¿verdad? De acuerdo al desgaste, de acuerdo al uso. Y con el desgaste que tienen estos equipos, nosotros hoy día enteramente estamos con donaciones. Lo ideal es que cada bombero tenga un equipo nuevo con certificación, desde el casco, desde la monja, que es el cubre rostro, las chaquetas, que son las cotonas, las jardineras, que son los pantalones y las botas, y los guantes de incendio también. Son equipos que están fabricados con una especialidad, están fabricados de Nomex y Kevlar, y eso hace que su costo sea un poco elevado. Pero si otros países lo pueden hacer, yo creo que Paraguay también en algún momento debería estar pensando en decir, señores, dejamos las donaciones y directamente trabajamos sobre la protección personal de nuestras personas. Otro ámbito de reivindicación que también en algún momento lo vamos a trabajar es el tema del seguro para bomberos, ¿verdad? Hoy día bomberos reciben una contaminación importante en las atmósferas peligrosas, y eso a nivel nacional no hay una ley que esté trabajando ya para garantizar, para mitigar ese riesgo con los bomberos. Es decir, el bombero está totalmente hoy día expuesto sin poder realizar siquiera una consulta médica preventiva o estudios médicos preventivos sobre la profesión de alto riesgo que tenemos nosotros.
1: Palabras del capitán Gabriel Alcaraz del Cuerpo de Bomberos Voluntarios del Paraguay. Report de Radio Fe y Alegría para la ronda nacional. Por la atención, muchas gracias. Hasta mañana.
0: Hasta mañana, Javier Silguero, muchas gracias por este reporte. Será hasta el 12 de octubre la recolección. Están ellos esperando recaudar la suma de 100 millones de guaraníes, monto que será destinado a la adquisición de un autobomba y una ambulancia. También se requieren móviles que son de gran utilidad en las emergencias de la zona de influencia. Además de colaborar con donaciones, invitan los bomberos a quienes deseen ofrecer su tiempo para ayudar en la colecta. Los interesados pueden inscribirse o solicitar más información al número 0994-134-340. Y así, con un aporte que puede parecer pequeño, también podemos ser parte de

0: La ronda nacional. En el corazón del Chaco paraguayo tenemos una temperatura de 22 grados y se anuncia una máxima de 24 grados para el día de hoy. Aquí el informe de Radio Paipucú. Pobladores de la zona del río Pilcomayo siguen preocupados por la falta de limpieza adecuada de los cauces por donde debe circular la corriente de agua en épocas de riada o de precipitaciones intensas. Si bien hay máquinas operando en la zona, estas no pueden ingresar en los lugares necesarios para el despeje de los sedimentos, por cuanto existen aguas acumuladas que dificultan el trabajo de limpieza a los cauces hídricos. Así lo manifestó a nuestro medio Baloy Ríos, antiguo poblador de la localidad conocida como Línea 32 en el departamento de Boquerón. No podemos entender el por qué no se hacen en buena forma los trabajos en el Pilcomayo para minimizar los efectos de las inundaciones, destacó Ríos.
1: Lo recuerdo y preocupación al tema del Pilcomayo, la situación. Ciertamente que la maquinaria, pero la maquinaria resulta ser que anda y castillo más por los huellas como postilas que porque yo porque es un juego para amarrar, porque la hubo para molento, como yo mi pozón, pozón, hijo, que cago la hubo, nada, muy seco, jo. 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Esa vio jota su escala, la cobrezona, ni echan capa la gana, ojasá diciendo, y cuayo, y me pa, a propósito, oye, ya po, por decía, onda, y cuayo, iba hablando, oye, ya po, y en forma.
0: En otro momento, el poblador ribereño del Pilcomayo lamentó que no se hayan hecho en tiempo y en forma los trabajos de adecuación de los cauces. Los lugareños tenemos que reclamar únicamente porque nosotros somos quienes sufrimos las consecuencias de la falta de trabajo desde las instituciones del Estado, refrendó Baloy Ríos.
1: O invago mi ingeniero, no creo en la CC vale, vea ingeniero hidráulico, se supone que son tipos preparados, universitarios, capacitados para el efecto allá. Pero ya y cuando vayan de país y nada, primer corrupto en el mundo ya y nada, ya entonces pues lo vio y nada problema, pero Orero lo reclamaban de Arán, ¿por qué? 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Allá, o vamos a pleito, allá, es fácil si hay voluntad. Hay voluntad de hacer, se puede hacer. Bueno, los hombres, pero hombres, excusan de hombres, por supuesto que no hay catumo.
0: Expresiones de Baloy Ríos, poblador de la zona ribereña del Pilcomayo, localidad de Línea 32, en el departamento de Boquerón. Hasta aquí el informe de Radio Paipucú. Hasta mañana.
2: Muchísimas gracias, Nicolás, por este informe, por acercarnos qué anda pasando allí por el corazón del Chaco paraguayo a través de Radio Paipucú. Y es cierto lo que decía el entrevistado, cuando hay voluntad siempre hay una manera de avanzar. Como decía Einstein, también la voluntad y la perseverancia pueden abrir caminos donde parecía que no los había. 9:11, vamos avanzando en nuestra ronda nacional. Vamos ahora hasta el próspero departamento de San Pedro. Vamos a Radio Ñaseindí, Edgar Amarilla. Muy buenos días, Mbae Chapa.
3: Buenos días, compañeras y compañeros de la ronda nacional. Saludos para ustedes desde Radio Ñaseindí, ciudad de San Estanislao, departamento de San Pedro. Un fuerte temporal se abatió ayer en la ciudad de 25 de diciembre, también sobre la ciudad de Unión y parte de la localidad Yataití del Norte en el departamento de San Pedro, Juan de Mena en el departamento de Cordillera y Butuí, entre otros distritos del departamento de Caguazú, colindante con el departamento de San Pedro. Ante esta situación y ante el efecto del viento, varias viviendas quedaron destechadas, comercios, instituciones públicas sin techo. Impresionante el efecto del viento, también árboles caídos, y uno de los más afectados fueron los tendidos del servicio eléctrico de la ANDE. Muchas columnas caídas y muchísimas comunidades todavía sin energía eléctrica es lo que se tiene hasta este momento. Escuchemos lo que decía el ingeniero Eduardo Villalba de la ANDE Regional San

0: Estanislao.
1: Prácticamente toda la región del país fuimos también afectados por esta tormenta que nos golpeó en gran parte en la zona 25 de diciembre y la zona de Unión, y algunos reclamos pendientes por zona de Santaní y las otras localidades, ¿verdad? Y el 25 de diciembre tenemos cables sueltos, postes rotos, árbol sobre línea, y esa situación es normal de este tipo de situaciones de tormenta.
2: ¿Pero ellos no tienen energía en este momento?
1: No están sin energía eléctrica desde ayer a la tardecita noche, porque es riesgoso poner en servicio en esta situación.
2: ¿Hasta qué punto hay energía eléctrica en la zona 25?
1: Hasta Potrero, hasta la zona de Potrero está con tensión, y la zona centro 25 de diciembre, como te dije, está sin energía eléctrica.
2: ¿Qué parte del mismo 25 fue más afectado?
1: Y la zona centro, zona de San Miguel, zona de Santa Rosa, es el reporte que tenemos ahora.
2: Y zona de Unión también se reportó daño material importante y considerable extendido eléctrico.
1: También. Entonces, la zona de Unión tuvimos un duro golpe en la zona también de San Miguel, calle 3, calle 1 y parte del centro de Unión, ¿verdad? Que también ya estábamos organizando cuadrillas para que puedan asistir.
2: ¿Y San Antonio Sur?
1: No tenemos reporte por el momento, pero también están sin energía eléctrica por un poste caído unos kilómetros antes de llegar a la zona de San Antonio. Nosotros estamos trabajando desde temprano, ya tenemos cuadrillas, 5 cuadrillas por la zona 25 de diciembre, y ahora 2 cuadrillas se van a ir a la zona Unión.
0: Parte de lo expresado por el ingeniero Eduardo Villalba de la ANDE, de Santaní. Sobre el mismo tema, el gobernador de San Pedro habló también con nuestra emisora y mencionó que está realizando las gestiones a través de la Secretaría de Emergencia Nacional para llegar a asistir a las familias damnificadas con chapa principalmente, y también otro tipo de artículos, ya que muchas personas quedaron totalmente desprotegidas. Es lo que podemos mencionar a través de Radio Ñaseindú, desde San Estanislao, departamento de San Pedro. De nuestra parte, muchas gracias y será hasta mañana.
3: Hasta mañana, Edgar Amarilla. Y no solamente en San Pedro se sintió con fuerza el temporal, aquí en Asunción también tuvimos una jornada bastante complicada, con una lluvia corta pero bastante intensa y hasta granizadas que se registraron el día de ayer. Y sigue la alerta meteorológica justamente para el departamento de San Pedro, para Amambay, norte y este de Canindeyú, noreste de Presidente Hayes y Alto Paraguay. Para el jueves, para mañana, van a continuar registrándose lluvias de maneras dispersas, con mejoras previstas principalmente entre la tarde y la noche, mientras que para el viernes la probabilidad de lluvias disminuiría considerablemente en gran parte del territorio nacional. A estas horas tenemos 22 grados. La verdad que hoy yo me levanté y no sabía si tomar mate o tereré. No hacía demasiado calor, pero tampoco hacía frío. Finalmente me decidí por mi tereré porque es como una compañía lo que yo tengo cuando tomo mi mate. Mi tereré sí o sí tengo que traer. ¿Te pasa también, Hugo, que es una compañía? El que esté ahí en tu termo de tereré y tu guampa, ¿verdad? Muy bien, con esta info vamos cerrando la edición de miércoles de la Ronda Nacional.
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3: 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Será nuevamente hasta mañana aquí con la Ronda Nacional. Sigan en sintonía de sus diversas emisoras.
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Amen. Signor della vita, tu nos diste il don dell'acqua, fuente di fecondità, frescura e speranza. Ella calma la sed, fecunda la tierra y limpia las heridas. Damos gracias porque también ella es símbolo de tu gracia, de tu amor, que nos renueva por medio del bautismo. Hoy te pedimos que nos enseñes a custodiarla con gratitud, justicia y responsabilidad. Te pedimos perdón por haberla convertido en mercancía, olvidando que es un regalo universal, un derecho sin fronteras destinado a todos tus hijos. Vemos con dolor a tantos hermanos y hermanas que no tienen agua limpia, que caminan kilómetros para encontrarla, que enferman por su escasez. Que tu Espíritu nos transforme en peregrinos de lo esencial, capaces de vivir con sobriedad, denunciando el derroche, la contaminación, defendiendo el derecho de cada hermano y hermana a beber sin miedo, sin desigualdad. Haz que nuestro cuidado del agua sea signo de amor al Creador y compromiso con la vida de los más pobres, educando nuevas generaciones que valoren y protejan los recursos de la tierra. Amén.

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Muy, pero muy buenos días a la querida audiencia de Radio Fe y Alegría, la educativa del Paraguay. Han pasado 35 minutos de la hora 9 de este día, miércoles 30 de septiembre 2026. El saludo cordial, el saludo fraterno a toda nuestra queridísima audiencia, la Radio Fe y Alegría, así como también a las distintas radios comunitarias que se suman en este horario a la transmisión del programa. Esperando se encuentren lo mejor posible y disfrutando de este día miércoles nublado. Aquí por Asunción, bueno, las nubes de hecho persisten en el cielo. Y bueno, vamos a mirar enseguida también lo que nos señala la Dirección de Meteorología e Hidrología con relación al pronóstico del clima. Nos acompaña en la coordinación técnica el compañero Elanguirú Ángel Aquino, a quien agradecemos lógicamente la buena selección musical, la predisposición también de poder acompañar a la audiencia que se conecta con la radio, a los entrevistados, entrevistadas, lógicamente que también comparten habitualmente la programación de la radio. Así que bueno, gracias Ángel y también a la compañera Andrea Cabrera que está toda la coordinación periodística con los entrevistados, entrevistadas y también el contacto correspondiente para ellos.

Tenemos actualmente Asunción 22 grados, la sensación térmica igual, bajó muchísimo de vuelta la temperatura, agradable, presión de 1002 hectopascal, hay una humedad del 86% y viento 18 kilómetros por hora. Persiste la probabilidad de lluvias, dice de hecho el informe reporte de la Dirección de Meteorología e Hidrología. El amanecer de hoy, miércoles 30, se presenta fresco con cielo mayormente nublado y vientos del sector sur en gran parte del territorio nacional. Durante la jornada, dice el reporte de la Dirección de Meteorología, se prevé que continúen desarrollándose celdas de tormentas en gran parte del país, afectando principalmente al norte, este y sureste de ambas regiones. Asimismo, debido a las condiciones previstas, no se descarta, dice, la ocurrencia de fenómenos puntualmente importantes. Por lo tanto, se recomienda realizar un monitoreo constante de la evolución de las tormentas a través de las actualizaciones de los avisos meteorológicos. Para

Mañana jueves continuarán registrándose lluvias de manera dispersa con mejoras previstas principalmente entre la tarde y la noche, mientras que para el viernes 2 la probabilidad de lluvia disminuiría considerablemente en gran parte del territorio nacional. Las temperaturas máximas previstas para hoy son, dice Región Oriental, entre 23 y 25 grados y la Región Occidental entre 23 y 30 grados. Es lo que señala entonces el reporte de la Dirección de Meteorología e Hidrología.

Y bueno, un poquitito mirando esta semana electoral, recordar a la audiencia, tenemos prevista esta cobertura de las elecciones municipales del domingo 4 de octubre con una cobertura desde las 5 de la mañana hasta las 19:20 horas, un poco el periodo de confirmación ya de las elecciones que se realizan ese día a nivel país, más de 260 municipios del país, lógicamente todos los departamentos están para este domingo 4 de octubre, y bueno, hay una cobertura que lo haremos aquí en radio, en los estudios de la radio, pero también con conexiones con varias radios comunitarias del interior y la capital de la República en esta cobertura. Un poco mirar qué va a pasar en este día 4 de octubre. Elecciones municipales, se eligen lógicamente las autoridades y los gobiernos locales, y son de suma importancia porque tienen que ver también con el desarrollo de la vida de la gente, de las comunidades, de los vecinos, en este caso organizados, y bueno, a través de los municipios, que es el primer órgano de gobierno local. Así que bueno, esa cobertura, estamos trabajando ahí con varias radios tratando de conectar y ver también un montón de personas que van a estar en la cobertura en distintos locales. Nos van a ayudar acá básicamente también personas ligadas a Fe y Alegría, al conjunto de las instituciones que se encuentran a nivel país. Así que bueno, la tarea de poder comunicar entonces qué va a suceder ese día domingo 4 de octubre para nuestra gente también. Y bueno, estamos también con posibilidad de seguir un poco hablando en estos días con algunas y algunos candidatos que se postulan para los cargos electivos en los distintos municipios, y lo venimos haciendo ya día a día con la posibilidad, lógicamente, de saber un poco las propuestas, qué se traen, qué impulsan, qué temas realmente preocupan, y bueno, un poco vamos en esa misma tesitura de poder tener información para la audiencia, y la audiencia informada pueda tomar, lógicamente, también sus decisiones correspondientes. Ayer hablamos, por ejemplo, en la mirada con candidatos de los pueblos indígenas que también se presentan en esta oportunidad para cargos electivos, fundamentalmente a concejales. Así que bueno, un poco esa tarea de poder estar mirando lo que pasa en el país. Y hablando de lo que pasa en el país, bueno, mirar un poquitito algunos hechos de la realidad del país que se van dando, tienen que ver fundamentalmente con situación de la mirada. Dice, la oposición busca disputarle a la ANR los territorios del poder. Por un lado, un poco una de las informaciones que podemos ver en uno de los medios, en este caso en Última Hora. Así que dice, primer examen político de Estigarribia y Prieto con miras a las elecciones presidenciales del 2028, por un lado. Y van señalando básicamente el tema de el Departamento Central y el Alto Paraná, dice, no son simplemente dos circunscripciones, más son los bastiones donde se mide el verdadero peso del poder territorial. Juntos suman, y escuchen este dato que es importante analizar, 1.960.920 electores habilitados, 1.384.092 en Central y 576.828 en el Este. Una cifra que supera ampliamente los 1.200.

millones, a ver, 1.2 millones de votos con los que Mario Abdo Benítez y Santiago Peña alcanzaron la presidencia de la República. A las puertas, dice, de los comicios municipales del próximo domingo 4 de octubre, ambos feudos se convierten además en gran prueba de juego con los dos liderazgos opositores con pretensiones presidenciales, el gobernador central Ricardo Estigarribia, al PLRA, y el exintendente de Ciudad del Este, Miguel Prieto, yo creo, de su capacidad de resistir o avanzar ante la hegemonía de la Asociación Nacional Republicana, ANR, dependerá del equilibrio de fuerzas hacia el 2028. Consolidar Central y recuperar el Este desde la conducción del Partido Liberal Radical Auténtico, la consigna es recuperar músculo en sus zonas de influencia histórica y expandir su presencia municipal. Actualmente, el liberalismo, dice, de hecho, se encuentra con esta tarea entonces de mirar para su zona de influencia y expandir su presencia municipal, administrando actualmente 77 intendencias en todo el país y proyecta elevar esa cifra a 114 sobre un total de 263 distritos en disputa. Entonces es la pulseada que juega también el PLRA de cara a estas elecciones municipales del 4 de octubre. Mirando un poquitito, también dice el titular de la Nucleación Azul, Alcides Riveros, confirmó que en Central el objetivo es pasar de 10 a 13 distritos bajo la gestión liberal. En 18 municipios iremos con candidatura propia bajo la lista 2, mientras que en San Lorenzo integramos una alianza que postula a Luz Bella González. Para nosotros Central es estratégico, al igual que en Itapúa, donde tenemos la gobernación. Estimamos, dice, que recuperaremos varias intendencias en dos o tres departamentos clave como Cordillera, San Pedro y Concepción, afirmó Riveros. En lo que respecta al Alto Paraná, la estrategia liberal apunta a incrementar su cosecha de 4 a 7 intendencias. Respecto a la... Para nosotros Central es estratégico, al igual que en Itapúa, donde tenemos la gobernación. Estimamos, dice, que recuperaremos varias intendencias en dos o tres departamentos clave como Cordillera, San Pedro y Concepción, afirmó Riveros. En lo que respecta al Alto Paraná, la estrategia liberal apunta a incrementar su cosecha de 4 a 7 intendencias. Respecto a la capital departamental, Rivero lanzó un gesto de alineación opositora, 163 distritos en disputa. Entonces es la pulseada que juega también el PLRA de cara a estas elecciones municipales. Para nosotros Central es estratégico, al igual que en Itapúa, donde tenemos la gobernación. Estimamos, dice, que recuperaremos varias intendencias en dos o tres departamentos clave como Cordillera, San Pedro y Concepción, afirmó Riveros. En lo que respecta al Alto Paraná, la estrategia liberal apunta a incrementar su cosecha de 4 a 7 intendencias. Respecto a la capital departamental, Rivero lanzó un gesto de alineación opositora, 63 distritos en disputa. Entonces es la pulseada que juega también el PLRA de cara a estas elecciones municipales del 2 o 3 departamentos clave como Cordillera, San Pedro y Concepción, afirmó Riveros. En lo que respecta al Alto Paraná, la estrategia liberal apunta a incrementar su cosecha de 4 a 7 intendencias. Respecto a la capital departamental, Rivero lanzó un gesto de alineación opositora al revelar que el 70% de los concejales...

9:52 minutos de este día, miércoles 30 de septiembre 2026. Memoria que transforma es una conferencia de prensa que se realiza hoy en el Teatro del Colegio Cristo Rey en el marco de los 50 años de la intervención del Colegio Cristo Rey. Recordar un poquitito de esa época de 1976 y bueno, que se da esa intervención del colegio, época plena de la dictadura estronista. Y bueno, a propósito de esos 50 años, entonces se hace una conferencia de prensa en la mañana de hoy. Ahí está nuestro compañero Javier Silguero, que ya va a estar en segundos también compartiendo un poquitito ya ahí desde el Teatro del Colegio Cristo Rey. Entonces, memoria que transforma esta mañana ahí en conferencia de prensa. Me señala el compañero Ángela.

0: Imagino que ya lo tenemos al compañero Javier Silguero ahí desde el Teatro del Colegio Cristo Rey. Javier, muy buen día para la audiencia de Radio Fe y Alegría. ¿Qué tal? ¿Cómo estás?
1: Y decimos renovado saludo de darle a la audiencia de Radio Fe y Alegría, como es tradicional nuestro saludo en Proyecto País. Y así como mencionas, estamos en el Colegio Cristo Rey, en la entrada del teatro, todo listo y todo presto para esta conferencia de prensa que se va a estar llevando a cabo, agendada la actividad para las 10 de la mañana. Entonces, aprovechando estos minutos de tiempo de conversar también con el provincial, el padre Máximo Mendoza, está con nosotros aquí, Galo, para por lo menos adelantarnos la actividad que se conmemora los 50 años de la intervención del Colegio Cristo Rey. Justamente le estaba consultando al y Máximo el año, la fecha, un poco para poder tener datos históricos también de la intervención del Colegio Cristo Rey. Ahí, Máximo Mendoza, Baishapá, un gusto de compartir contigo esta mañana. Comentás que siempre nos solés escuchar en Radio Fe y Alegría, y la presencia nuestra también es muy importante para dar acompañamiento dentro de estos marcos conmemorativos que lleva el Colegio Cristo Rey, Pai Máximo.
2: Así mismo, es importante que como obra de la Compañía de Jesús estamos todos interrelacionados, ¿verdad? Pues formamos una red de cuerpo apostólico, entonces es importante no solamente comunicarnos, sino también relacionarnos, conocer, ¿verdad?, cómo nos estamos manejando las diferentes obras en donde estamos, en el Paraguay, en el país.
1: Nuestro país que tiene poca memoria, y estos medio siglos, aquella intervención, ¿qué significa esto para la Compañía de Jesús en Paraguay, estos 50 años, Pai Máximo?
2: Justamente ese es el punto que voy a tocar, ¿verdad? Porque es una memoria que transforma el título, que nos convoca. No solamente es repasar lo acontecido, recordar, sino que sacar provecho, como dice San Ignacio, ¿verdad? Es decir, reflexionar de los hechos, qué es lo que realmente sacamos como provecho, qué ayudó y qué no ayudó, para que podamos de esa manera descubrir lo que Dios quiere, lo que Él, cómo se manifestó en el pasado y hoy en el presente, para una mirada en el futuro, ¿verdad? Y eso significa una experiencia significativa muy fuerte, dramática, si es trágica, porque que puedan ser intervenidos con policías, el ejército, ¿verdad? Eso no es nada bueno. Y era justamente que eliminar una educación más crítica, una educación más comprometida con el país, que tiene su causa y su fondo, que es del Señor Jesús, ¿verdad? Porque nos movemos de Él, no nos mueve ninguna otra ideología, sino que es Jesucristo y su reino. Pero eso tiene sus consecuencias, como pasó también con Jesucristo, ¿verdad? Cuando Él vivió terrenalmente, también tuvo sus consecuencias de mostrar el proyecto ordenado de Dios, de amor, de verdad, de justicia, de solidaridad con los más pobres y necesitados. Y sabemos cómo murió Jesús, ¿verdad? Fue crucificado, y después resucitó. Y bueno, es parte también del camino cuando uno quiere ser fiel al llamado de Dios y quiere vivir el reinado de Dios aquí y ahora.
1: Hoy día, ¿y qué podemos un poco reflexionar sobre la realidad que hoy nos aqueja, mirando lo pasado y mirar hacia el futuro? Hoy día vemos situaciones muy conflictivas también en la región, y Paraguay no está ajena también de esa realidad. Esta memoria que hoy se busca recordar, esa memoria para mirar hacia el futuro con mucha esperanza. ¿Qué hoy día podemos destacar un poco país ya después de la caída de la dictadura? Esta transición democrática que parece larga en nuestro país, las instituciones de vuelta están debilitadas, con frágiles procesos que tenemos que fomentar, y también esta educación crítica que señalaba ahí, falta mucho de vuelta a eso, a la educación paraguaya.
2: Bueno, es pasado, presente y futuro. La clave fundamental es la educación, ¿verdad? Y todo Estado, gobierno, no le gusta que la gente sea educada de manera crítica, consciente, responsable, comprometida. Entonces, cambian las épocas, cambian los gobiernos, pero el sistema sigue igual, ¿verdad? Tiene otro modo, manera, y se utilizan métodos más, entre comillas, democráticos y legales, pero el sistema, ¿verdad?, de opresión, el sistema de eliminar al otro que piensa diferente, el sistema que realmente impide que haya inclusión, donde podamos justamente entre todos buscar un país que queremos, eso sigue igual. Entonces, es fundamental, la clave fundamental es la educación. La educación donde realmente hubiesen personas que puedan reflexionar, ahondar de su realidad, las realidades que vivimos, y también sacar provecho, ¿verdad? Consecuencias y un compromiso real
3: con el

0: con la comunidad y con el país, ¿verdad? Eso está muy debilitado hoy, con todo lo que hemos visto del sistema de PISA también, ¿verdad? Entonces, cuesta, tenemos que, desde la realidad del mundo juvenil hoy, ver cómo hacer que esos aspectos fundamentales de una educación más crítica, una educación más comprometida, una educación que le conozca más a Jesús y comprometa con su país, que busque el bien común, eso tenemos que retomar, y de hecho la iglesia lo está haciendo, la compañía también está apostando muchísimo en todos los lugares donde estamos, desde los pequeños,
1: ¿no? Muy bien, país, vamos a estar esperando, ya en breve va a dar apertura a este acto conmemorativo de esta conferencia de prensa por los 50 años de la intervención del Colegio Cristo Rey. Vamos a seguir conversando.
0: Sí, así mismo, sigo conversando, y que tenga un buen día a toda la audiencia de la Televida Año al Pucha.
1: Muchas gracias. Conversamos con el provincial Máximo Mendoza, que está presente también con otros varios invitados. Le dejamos libre al país un ratito para poder acomodarse también para la entrada correspondiente para esta conferencia de prensa, galo que se va a estar desarrollando dentro de minutos. Vamos a estar expectantes nosotros para poder transmitir, porque no vamos a tener transmisión de plataformas, me había comentado uno de los responsables, Humberto Pesolani, de esta conferencia de prensa. Entonces vamos a acomodarnos también nosotros, vamos a buscar una muy buena ubicación para poder compartir esta conferencia de prensa, Galo.
2: Dale, Javier, cuando estés ahí entonces nos das un avisito, y bueno, estamos ya para entonces tomar la señal contigo. Gracias por el momento.
1: Dale, Galo, estamos. Hasta luego.
2: Gracias. Javier Silguero, entonces ahí desde la del teatro ya del Colegio Cristo Rey, de esta mañana entonces conferencia de prensa en el marco de esto de los 50 años de la intervención del Colegio Cristo Rey. Bueno, un poco el tema también de la memoria que transforma, traer a la memoria para lógicamente a partir de ahí, cuando vemos también se insinúan de repente hechos que siguen interviniendo la vida de la gente de otras maneras, y bueno, un poco este tema de traerlo a la memoria es clave. Vamos a irnos con una pausita, vamos a ver si está llegando también una invitada a los estudios de Radio Fe y Alegría, y ver un poquitito el poder también estar mirando a propósito de las elecciones municipales el domingo 4 de octubre, domingo, entonces transmisión de Radio Fe y Alegría de las 5 de la mañana hasta las 19, 20 horas aproximadamente, en la que vamos a ir cerrando esa jornada ya con básicamente los datos que nos reflejan ya el Tribunal Superior de Justicia Electoral en cuanto a las candidaturas y este tema de poder mirar entonces los gobiernos locales de más de 263 municipios que van a estar en este proceso electoral del día domingo. Vamos a la pausita de la mano del Anguinú, del compañero Ángel Aquino, y ya volvemos.

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10:07 de este día, miércoles 30 de septiembre 2026. Y bueno, un poco en tren de ir mirando, de hecho, la realidad del domingo, la cobertura, lógicamente, de Radio Fe y Alegría, en esta tarea también de ayudar a construir democracia, el foco fundamentalmente que la gente pueda ir a votar.

Votar, lógicamente, también con la información que se tiene, el poder, lógicamente, poder ir mirando los elementos que hacen a las problemáticas locales, municipales en cada uno de los distritos, el poder entender también que, bueno, la decisión está en la buena selección, en la posibilidad de poder, lógicamente, tener la información correspondiente y, lógicamente, en base a las informaciones, poder ir construyendo también el proceso en cada uno de los municipios del país. Recordar entonces la cobertura de Radio Fe y Alegría de ese domingo 4 de octubre a partir de las 5 de la mañana, con coordinación con varias radios comunitarias del interior y la capital de la República.

0: Damiana Rivarola es de la comunidad Mbuá Guaraní de Tarumandú, ciudad de Luque. Damiana, muy buen día para la audiencia de Radio Fe y Alegría, aquí el programa Proyecto País. Buen día, Mbaishapa.
1: Muy buen día y pona jena.
0: Y pona.
1: Sí.
0: Va, epa y catuña mombeumí de Damiana y esta posibilidad de participación en la concejalía. Concejalía para Luque, Damiana. Contanos un poquitito tu candidatura. Va, esa para surgir, va, es para donde ya agarrar, vea, asumir a un guayco compromiso. Va, epa y catuña mombeumí a la audiencia de Radio Fe y Alegría.
1: Antes que nada, agradecerte y verme la verme en ese espacio. Mi candidatura surgió porque desde que tenía 16, 17 años yo empecé a trabajar con los niños, jóvenes. Entonces, en mi momento voy a atender que la pueblo indígena campesinado recoja a ver y ya supe y catujabe y oya por estamba por nuestro país para cambiarle la situación, cambiar la ya supe la ñan de gente cuera o coteme ya se sabe janguaja ñan de mante y catujala ya por favor o la ya se acuabe o yo pecuera la gente cuera y coteme veaba.
0: Y catupe ñamombe o mi mapa acá Damiana Rivarola porque ndere cote información ñeformabe y prácticamente ya pobre tení desarrollo como persona acoangape tení decisión ahí básicamente por andar de 20 pero va en de profesión Damiana.
1: Cuando entero en la facultad de ciencias sociales en la FASO para ser trabajadora social.
0: Trabajadora social. Sí. ¿Y formaina?
1: Me estoy formando. Pero soy trabajadora en artesanía en mi comunidad. Profesión cuando entero es una artesana.
0: Artesana, pero de seguir la carrera de trabajo social entonces.
1: Sí.
0: Y Catupio llamó, ya hay que misa, pues, te oye, ya pues, en conferencia de prensa, Colegio Cristo Rey, vecina con Aite, hoy, Pepe, ore compañero Javier Silvio. Javier, de vuelta ahí, en el comienzo ya de la conferencia de prensa, ¿verdad?
2: Gracias, Galo. Saludos de vuelta a la audiencia de Radio Fe y Alegría. En estos momentos comienza este acto, memoria que transforma 50 años de la intervención del Colegio Cristo Rey 1976, medio siglo de aquel hecho. En este momento estaba hablando Mario Ferreiro, estaba contando que fue alumno del Colegio Cristo Rey en ese entonces. Vamos a escuchar la intervención de los ponentes. Ahora va a hablar Guillermina Canónico, activista por los derechos humanos.
3: Guillermina, fuera uno de nuestros docentes en aquel tiempo, el querido inolvidable profesor Mario Sher Prodo. Estoy seguro que está presente con nosotros en esta sala y que también merece un aplauso. Mi querido colega y sociólogo, también ex compañero, él estaba mucho más que yo, o sea, un poco más viejo, promoción 75, correcto, el querido Carlos Martini, ex alumno del Cristo Rey. Y completando esta mesa de honor, quiero presentarles al padre Máximo Mendoza, coronel provincial de la Compañía de Jesús en el Paraguay. Gracias, padre. Y a nuestro querido padre Mariano García, rector de la Universidad Jesuita del Paraguay. Hola, padre Mariano. Bueno, agradezco sobre todo a los medios de comunicación que han accedido a esta convocatoria y también a los alumnos y cuerpo docente, ex alumnos que están presentes también. La idea es que cada panelista tenga 8 minutos que pueda exponer desde su propia vivencia. No intentamos que sea un estudio técnico de lo que ocurrió, ni tampoco rigurosamente.

0: histórico, sino sobre todo tratar de compartir con ustedes el sentimiento profundo que nos trae todavía el Colegio Cristo Rey, la formación jesuita y la gran fiesta que tuvieron aquellos profesores y alumnos que incluso pagaron con su vida el simple ejercicio de soñar con un Paraguay libre, con un Paraguay democrático, con un Paraguay que contemple a todos y no deje atrás a nadie. Ese desafío fue contestado por la dictadura con violencia, con sangre, con odio. Y para anteponernos a eso hay que mantener viva la memoria. Por eso estamos acá. Así que, y para que no se repita. Así que comenzamos escuchando a Guillermina. Guillermina, adelante.
1: Bueno, muy buen día. Gracias, Mario. Gracias, Mario. Gracias, Carlos. Gracias, por estar aquí, por poder compartir esto que llamamos memoria. Memoria que construye democracia. Porque la memoria trae muchas cosas, pero también trae que más importante para nosotros el hecho de mirarla, estudiarla y aprender de ella. Aprender las lecciones que necesitamos aprender, rescatar todo eso, no solamente para que no se repita, sino que para que como ciudadanos conscientes y siguiendo nuestra tradición ignaciana, porque yo por más de que no haya entrado a este colegio prácticamente aquí, estuve aquí porque desde los 15 años empecé ya con Mario Scher, perdón a los chicos, nos pusimos de novio, quisiera decir eso, ¿verdad? Para los chicos. Y él tenía 17 años, o sea, imagínense, yo estaba en el Inmaculado Corazón de María, estaba en Cristo Rey, y bueno, así salían las parejitas, y bueno, con Mario nos conocimos en las misas del Colegio Cristo Rey, las misas agogó, que se le llamaban en aquel entonces, ¿por qué? Porque se metía el rock, se metían por primera vez los instrumentos eléctricos, una guitarra eléctrica en una misa. Y bueno, ¿por qué? ¿Por qué no llamaba la atención todo eso, verdad? ¿Por qué chicos de 15 años asistían a ese tipo de eventos? Porque también era los únicos espacios que teníamos para pensar con cabeza propia, como decía el querido Pati Oliva. Si bien yo tenía 15 años y no era precisamente en ese entonces del grupo del Pati Oliva, sí asistíamos a las mismas.
2: Así entonces, compartiendo parte de lo que es esta conferencia de prensa ahí en el teatro del Colegio Cristo Rey, a propósito de estos 50 años de la intervención del Colegio Cristo Rey por la dictadura estronista, y bueno, un poco este traer a la memoria, y bueno, la memoria que transforma. De hecho, se está señalando un poco la frase que están compartiendo ahí personas que, bueno, estuvieron en aquel momento vinculados también a esa experiencia. Y volvemos aquí a estudio, lógicamente, para mirar. De hecho, y nos acompaña esta mañana Damiana aquí en los estudios. Damiana Rivarola es de la comunidad Mbuya Guaraní de Tarumandú Luque, y bueno, en esta candidatura un poquitito para la concejalía. Damiana, estamos recorriendo tu vida. Dijiste, estabas formándote en la carrera de trabajo social, artesana. La pregunta es, ¿por qué la candidatura a la concejalía, Damiana? ¿En la OIA? ¿Por qué? Fundamentalmente, tu respuesta desde la participación política, Damiana.
3: Me candidato porque en Luque ya se sabe, la gente no está pasando bien, o sea que principalmente la infraestructura fuera violada. Hay muchas necesidades en Luque. No sé, este tereimba, he ofertado.

0: De ella puedo, pues, la seguridad violado, en hospitales, caminos, parte movilidad cuera, la gente cada vez más, ojalá se ve, me han violado. Ya llevo Centro Luque, o sea, la she distrito, vaya, es bueno. Un viaje, vaya, a aceptar la candidatura con la esperanza de que la gente o pensar diferente a, o me dañan de op oportunidad, ya es verdad, ya cambian más, o cambian más la distrito, la ecotemia es la confianza, la gente cuera o confiar o a creer de que la oña como candidato a intendente o con su con nuestro acompañamiento a él, o ya pues en la cambio y puna baña con el distrito Bemana.
1: Ande, impete y comunidad indígena, el Luque Vegetaina, el asentamiento o territorio indígena Damiana. Esa es la vivencia ande, dentro del municipio del Luque, Oñeme, pico participación a la comunidad de Oñejendula, inquietudes, las necesidades de la comunidad indígena de Luque, pe, esa ande, pe situación.
0: Estaba en la comunidad indígena, pues, o sea que el asentamiento Naipori o el acompañamiento Naipori la o Hoysaitea la comunidad indígena. Orero ya ponemos pedido, me ando ya pues caso orere, pues, es la principal voy. Oye, Yerura, ya pues en la comisión, mira, ya pues, pero igual yendo ya pues caso, entonces, ahí me tengo comunidad de Tarumandú, el único comunidad que ya tiene su título y eso, los demás comunidades no
1: No tienen.
0: conseguirí con este bebé. A pesar de que, ahí, Yerura, la legalización de su tierra. Con este bebé y por ahí respuesta yo me acuerdo
1: He pedido, por ejemplo, ya por la municipio a nivel local, al gobierno local, he pedido como comunidad Mbuga, Guaraní de Tarumandú, por ejemplo, la yurea normalmente al municipio.
0: a la más único que es el servicio de agua potable a camino.
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0: 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Está más, está ahí 3 años, más lo llevaré a la doña mejor, ve, camino. Con este bebé no recibía la respuesta.
1: Esa ya por nota, oye, la autoridad de escuela,
0: Oye,
1: Andy.
0: ya por notas esta vez, ¿no? Oñemón, eso escuela, municipalidad, pe. Incluso a la gobernación, pero con el DPV no lo recibí, veteré la respuesta.
1: De Purimba bebé.
0: De ahí por inbar.
1: Andela, ese Juan estudiando, esa la de trayecto, Damiana, y fácil, pico, accesible, Juan Juan, la imaginar, Luque, San Lorenzo, bebé, esa ya por transporte público, mía, esa, oí la situación.
0: Muy difícil porque muchas veces no hay colectivo o que cuando hay lluvia grande ya no hay colectivo que sale de Tarumandú porque ya rana 3 colectivos vamos a esa facultad ida y vuelta son 6 colectivos o sea 6 transportes
1: Pasaje.
0: públicos. Y ya tú, ahora ve la. O tú ya me has visto ya Luque, ¿ve? Tengo 3 compañeras más que paga también, igual que yo. 3 pasajes todos, o sea que 6 pasajes todos los días. pero a veces no hay vehículos.

0: o sea, no, no hay...
1: ¿Transbordo, transbordo Bellavana?
0: Transporte público, no hay poli.
1: No hay poli.
0: La especie llavena, no, no hay caso, a veces, pero falta doble clase.
1: O sea, peaje tiene en realidad.
0: Peaje tiene en realidad más...
1: Entonces ya, el transporte, camino... Va, otra realidad, ve la Echande a nivel de la comunidad indígena, Luque Peja, o... de que no la como concejal, Upeya ya está para la solución ahí, que tú vayas ya, po.
0: Sí. Mi primero la ayaposeja, el ayer ureana, ayer urece, o sea, la ayapoca se baja en la secretaría indígena, o representaban a la comunidad indígena de Luque. O... Oye, esa abeja, una compañía de abeja, igual al pueblo indígena.
1: ¿Con el Daipori?
0: Daipori.
1: ¿Vos, más o menos, comunidad indígena, andere igual a Inhan Luque?
0: Jaui, 7, 8 grupos indígenas. En la cuapona, pero.
1: ¿Y qué tengo idea ahí?
0: Antes de acordar que hay la comunidad indígena, Luque. Está yo en
1: esta
0: está bien la controla pona está no está bien.
1: Entonces secretaría de la PTI propuestas manera para el obvian de la importante la secretaría hoy
0: 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Cada comunidad es.
1: Ya, es buena, Damián, el tema por un lado tapé, el tema transporte, el tema agua. Va, es otra necesidad, veo, con la comunidad indígena, en el caso Tarumandú ahí.
0: Otro, es la... puesto de salud, que era viola, salud, viola.
1: Salud, otro tema.
0: Sí. Principalmente, ahora el tema, ahora comunidad jare, va no llevo ir, ahora esta vez se me va a ir, no llevo ir, no llevo ir, ahora comunidad, vela algún puesto de salud, no llevo ir, no llevo ir, porque... A veces, orero jola, puesto de salud es a un embote, o sea, es ir por el doctor, o yo llegué caro, yo llegué a las 9 de la noche, mi potarojo llega. La gente, ojas así, huecha. A veces no hay medicamentos, y el centro y TV ayuda no y coteme a veces pasaje y coteme nada hasta ayuda no le dan de vehículos propios pues mi hijo mi hija está interesada en la salud yo la va a ver le faltaba ni cambia o sea la
1: atención
0: al favor de la comunidad indígena
1: al tema educación escuela colegio escuela comunidad Harvey va allá ahí
0: Da, igual la imponamba, porque en alguna parte falta docente, falta rubro, falta a veces un día ya puedo poner la escuela, falta un día ya puedo poner a ver, un día hizo escuela a ver la servicio de agua, alguna parte de la escuela, escuela, ver escuela, un día.
1: Apea, Ari, entonces, ¿deñe lanzar la candidatura en partido, en movimiento, alianza, en ba charlan de presentación de candidatura en Damián?
0: Sí, hay que a través, o sea, que se hay voy partido Convergencia Agua, Partido Popular Socialista. Hay que a través de la alianza Luque Democrático. La concejala Belén Maldonado crea la alianza Luque Democrático. Entonces, Jaime en la espacio. Hoy que Jaime va a ver la convergencia. Entonces, los compañeros decidí que hay que Jaime hacer.

0: entonces acepta se porque haya la necesidad de la luque.
1: Entonces, alianza rupibeina la de candidato.
0: A través de la alianza.
1: ¿Pempico puede apoyar algún candidato intendencia navi?
0: Sí, hoy me con listados.
1: Listados. Ma, Pepe.
0: El concejal Manolo Achucar.
1: La sí. Candidato a sí. Intendente. Ah, entonces, con articulación Luque Peonía, entonces, de qué, básicamente, dentro de los pueblos indígenas, ¿hay otro compañero o compañera de pueblos indígenas ahí, la lista Peón y Pori?
0: No.
1: ¿De Añoite?
0: Sí, Añoite.
1: Ambas significan de la como representante ya de pueblos indígenas Luque, porque ya es 7, 8 lugares hoy en la de Yeco, hay familia para legalmente hoy en la comunidad indígena Guala Luque, pero va en de lo vi la Reikeno, va Eikatu, aparte de la Secretaría de Pueblos Indígenas, va otra cosa Eikatu oye ya po desde la Junta Municipal.
0: Ay, entonces se acabe que la indígena y catuja ya ocupar la cargo todo. Entonces me ve acompañamiento a las comunidades que quieren salir adelante. No solamente comunidades indígenas, sino que hoy campesinos y sin tierra. Hoy a ver acompañamiento por parte del intendente, concejales. 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
0: 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Municipalidad cuera, ve, no ñeme e la. 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A los sectores populares, participación. Ojan Guaisha o Mombe Uja o Jesuka, no tende Ucala. Va para la campesino indígena o Jasao Fobo y Catujan Guaisha la municipalidad Guacuera o acompañabe al pueblo que a su propio miembro de su partido, donde. Sino que Oñeme o Oñe acompañabe a la. Ya es la ciudadanía. 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Ya, jambay, ojalá oñe cambiar.
1: Ángel, ¿podemos ir a una pausita musical? Ya, jaminate, pausa musical, ve, Damián, pues ya continúa, ve, Juan, ya tenemos que estar otro bloque, ve. ¿Catupa?
0: Sí.
1: Ya, vamos entonces a la pausita, Ángel, y ya volvemos.

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1: 10:36 de este día, miércoles 30 de septiembre 2026. Estamos aquí en estudios con la candidata a la concejalía de Luque, Damiana Rivarola, un poco compartiendo con nosotros entonces esta mirada, de hecho, a la realidad de la concejalía en Luque, la problemática, lógicamente, también del municipio, y bueno, esta candidatura. Damiana, voy a presentarle un ratito también a la compañera que nos acompaña un poquitito acá en los estudios de la radio, Irma Brites. Ella también es militante del Partido Convergencia Popular Socialista. Irma, buen día para la audiencia.
2: Muy buenos días, muchas gracias por el espacio. Y sí, yo soy parte del partido que
1: levanta un poquitito más tu micrófono ahí, Irma, para que salga mejor ahí. Ahí.
2: ¿Ahí?
1: Sí, bueno, ahí te escuchamos mejor.
2: Formo parte del partido que le propone a Damiana dentro de la Alianza Luque Democrático para pugnar por la Junta Municipal en ese distrito.
1: Y bueno, un poquitito, comentar un poco también cómo el Partido Convergencia Popular Socialista está lanzándose en otros distritos, un poco cómo está a nivel nacional las candidaturas dentro del Partido Popular Convergencia Socialista.
2: Y estamos en varios distritos a nivel nacional, en más de 40 distritos, en distintas alianzas. En algunos lugares también vamos solo como partido, con la lista 55. Y en otros distritos también, en más de 10 departamentos estamos presentes.
1: O sea, hay una cobertura en varios departamentos y en varios distritos, entonces, de los 263 que se están, van a tomar parte del proceso electoral del domingo, entonces, Irma.
2: Sí, sí, en varios lugares estamos y, de hecho, podíamos haber estado en más lugares, pero realmente, luego del 2023 sufrimos un poco un bajón a nivel electoral, pero estamos en la lucha, estamos en la resistencia y bueno, de la mano de personas como líderes, lideresas como Damiana, por ejemplo, estamos presentes en varios distritos y poniendo más que recursos, todo el corazón que tenemos, porque eso es lo que tenemos mucho en Convergencia.
1: Y entonces, esta candidatura a nivel de los distritos, lógicamente, da también como para reposicionar un poco también al partido Convergencia Socialista de cara al futuro, Irma.
2: Y sí, de hecho, anteriormente nosotros participamos con la concertación dentro de la plataforma Frente Guazú. Esta vuelta electoralmente no pudimos participar como Frente Guazú, entonces habilitamos la presencia como partido en los llamados tercer espacio, los espacios que se conformaron en varios departamentos.

0: también estos varios distritos a nivel nacional.
1: ¿En dónde te parece va a tener más peso la participación del partido? ¿En qué distrito? ¿Un poco en dónde están esperando con más expectativa también algún tipo de resultado más favorable, digamos?
0: Y la verdad que en todos los lugares
1: En todos los lugares.
0: estamos, sí, porque el objetivo para nosotros va mucho más allá del día D, va mucho más allá del 2026, estamos mirando el 2028 también, pero también estamos sobre todo mirando el refortalecimiento, ¿verdad?, de las organizaciones del campo popular dentro del cual nosotros también estamos ubicados. Entonces, lo nuestro no para en estas elecciones, de hecho, somos un partido que está en las calles y en las urnas y lo demostramos casi siempre. Y en esas estamos.
1: Y en esta situación un poco decía, alianzas que se están generando en varios distritos, en varios territorios, pero también la posibilidad de lanzarse solo en algún espacio. Un poco, ¿qué trae el tema de poder trabajar en alianza con otros actores, con otros partidos también, mirando un poco este escenario electoral municipal fundamentalmente? ¿Qué se puede aportar un poco de esa posibilidad de alianzas?
0: Y en un primer momento es juntar fuerza, porque sabemos que la participación electoral tiene un peso burocrático muy fuerte, que partidos pequeños como el nuestro a veces no podemos sostener solos. Entonces, en ese sentido encontramos la fuerza, la importancia de la unidad también en los distritos, donde juntamos nuestros objetivos dentro de esos espacios de alianza. Y por ese lado, esa es la fortaleza que tenemos, ¿verdad? Con las alianzas, creemos que apuntamos a un mismo objetivo. Sabemos que con este sistema electoral también es muy importante que dentro de las alianzas todas las candidaturas en lo posible atraigan votos a la lista, porque eso nos posiciona mejor. Y nada, básicamente eso y colocar en todos los distritos donde estamos, en todas las alianzas, más allá de si vamos con quienes vayamos, ¿verdad? En las alianzas, colocar la agenda del sector popular en las propuestas de las juntas. Sobre todo juntas, ¿verdad? Porque mayoría son juntas. También hay candidaturas a intendencia, pero digamos que la jugada está mirando hacia lo que es la junta municipal de los distintos distritos.
1: Hay otras candidatas, aparte de Damiana, de pueblos indígenas que están dentro de las listas, ya sea las concejalías en otros distritos.
0: Sí, tenemos un candidato. Es el compañero Amado Portillo en Caaguazú, Raúl Arsenio Aviedo. Ahí él está también como candidato. Y son Damiana y Amado son nuestros candidatos por el momento. Claro, el objetivo es que en próximas y próximas contiendas electorales aumentemos también la participación, tanto de compañeros, compañeras, militantes del sector indígena y también sin techo, campesinos, campesinas, ¿verdad? Son la conformación básicamente de nuestro partido.
1: Y a nivel un poco de, con esto después pasar a Damiana, Irma, el tema de poder también mirar candidaturas de jóvenes y de mujeres en las listas de Convergencia Popular Socialista, ¿cómo estamos más o menos en relación a...?
0: La verdad que la mayoría de nuestras candidaturas, la mayor parte de nuestras candidaturas, con mucho orgullo podemos decir que apuntan a juventud y a mujeres. Y eso se ve en las listas
1: Las
0: que
1: listas.
0: tenemos, sí.
1: No, porque ese es un buen dato para decir, bueno, un poco siempre decimos el tema de dar participación, pero bueno, de repente las listas nos muestran otras cosas, pero eso es un poco la consulta en ese sentido. Así que hay esperanza por ese lado.
0: Sí, hay esperanza. Aroñez a veces no se puede en
1: Con la realidad concreta, ¿verdad?
0: sí,
1: Pero
0: pero vamos a ir aumentando.
1: qué bueno, qué bueno. Volvamos a Damiana y esta candidatura, Damiana. ¿Por qué es importante esta candidatura? Si miramos un poco el escenario, acá tenemos un programa los martes. Ayer justamente estamos hablando con candidatos también indígenas del Chaco, fundamentalmente para concejalías. Y nos decían, bueno, todavía no llegamos a la intendencia, pero bueno, lo llamó proceso, ¿verdad? O sea, hay candidaturas que son interesantes y que bueno, que se pueden ir dando. ¿Por qué los pueblos indígenas se involucran hoy día en la participación política? Va, en derecha, pero ahora pues, Damián.

0: Por mi parte, en primer lugar, es gracias al partido por llevarnos en cuenta. En primer lugar, oye, a abuela indígena en cuenta, ¿ve? Oye, me ahora pabe espacio porque oye, sabe y ahora dejé a ver y catujar o yapo a ver la lo yapo a ver y la estamba ella eso la comunidad distrito en algún momento a ver por el departamento y catujar a ver, o que a lugar, pero ocupar a esa guisa. Ellos de la roña me han la. Da ellos de la roña que se catu, si no, oye, oye, ya, ana, ve, yo le dejé que catuja. En este caso, agradecerla, o el partido, oye, me agüere, o me agüere, se ve la. Y Catuja ese año presenta como candidata a concejal. O significa que Catuja motove oportunidad. Lo que a la intendencia, concejalía en departamento. A motove diputado, diputada, indígena. En mi parte, importante tener un lado ni mejor porque y captura mejor ya pongo mi trabajo ya no estar sabe principalmente a las personas más necesitadas, o sea que en mi punto de vista si siempre las habido en cuenta la gente del sector popular o le comandan y representante ya es verdad en el no solamente la municipalidad sino en gobierno nacional
1: En distintos espacios ya eso.
0: sí
1: La mañana pe situación ya mañana mío fundamentalmente siempre ya es los pueblos indígenas ya lo señalaco pero ñe lo mitán ya veí y el tema de discriminación de los pueblos indígenas ya inbarete. Va esa pe que tú ya po, hoy fundamentalmente también desde la participación política en tu caso donde van para candidata a la concejalía de Luque. Del trabajo un poco de una instancia local, en este caso gobierno local, y Catuya pues, fundamentalmente ahí con el tema de la discriminación, la cuestión despectiva, ya siempre hacia los pueblos indígenas, ya en Etame, Damián.
0: En primer lugar, la gente, ya por la discriminación, yo creo que es su, no sé cómo decir eso. Para la gente, misa o ya apoya. Yo nunca pienso discriminar a nadie, sí. La discriminación o pajanguánico o depende más de cada persona se por ejemplo es que la obrero de su carro de su catacho la oremba baro vale a ver porque muchas veces la indígena en ando y cuamo en va recuerdando y cuay castellano recuerdando un papo cuamo y pea vendo le cuamo ahí o no va pre no le cuamo y va a preparar documento entonces diferente forma de discriminación a ver oro huere cobre sí 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discriminación entonces ya desde la municipal

0: realidad, yo creo que tenemos que hacer algo para que esto se termine.
1: O sea, oye, esa nada más, esa vaina tú ahí lleva. Y en ese lado de un poco mayor visibilidad de los pueblos indígenas, ya Evolúquepe, aparte de la propuesta, cuál y el tema de la Secretaría de Pueblos Indígenas en Luque. Esa pega tú, oye, en Bogotá, Damiana, ya Evo, oye, canaliza la demanda, la necesidad, y lleva. Pero esa pega tú, oye, en Bogotá, no solamente en Luque, sino en todos los municipios, ahí donde estamos, en Jape, pueblos indígenas, con la participación, esa de esa Secretaría de Pueblos Indígenas, su importancia, ambas, esa pega tú, oye, en Bogotá.
0: O sea que oñemos la municipalidad, ¿verdad? La secretaría indígena o significada breve en una tuchiteimba es porque oye su representación al pueblo indígena, la oija acompañamiento, oña acompaña vetas a las comunidades indígenas, oija pegue gente o vete a distrito, ojalá oñemos ya mía. Pero sí o sí, oñana indígena en representante. Eso es lo que yo quisiera. Que veamos la participación. O sea, que esta voy la principal participación, oñeme, esta va la indígena, peruana. Oye, creamos la secretaría indígena.
1: A cuál alianza, cuál es más ella o ñeñandulan de participación, Damiana, más es y la otros candidatos, candidata, fundamentalmente la de candidatura, Guiabi.
0: En mi partido
1: No,
0: o
1: en la alianza
0: en la alianza.
1: de Luque Democrático de Acuemba, ella ya lo mitad de candidatura entre los candidatos a la concejalía. Oye, valoran, oye,
0: Yo
1: valoráis.
0: siento que valoran mucho porque somos de la misma, ya es web de la misma. Es la misma
1: Visión.
0: visión, Roimea, principalmente de la Alianza Luque Democrático. Roimea, UPAB, todos los partidos, o sea que movimientos sociales me vero y me UPAB. Entonces, Doro, yo sé voy ya en diferencia, o sea, con diferencia, sino. Pero yo he hecho petencia pa, lo ñomo petencia pa, ore, upe grupo. Jabe y por parte de otros candidatos, a ver, ya ñandu con la gente de porque me reciben bien, me reciben muy bien ellos, siempre me hablan. Me abrazan y eso es lo que nosotros tenemos que hacer. O sea que Petencha Rorecuana la visión. O sea que la primero voy ñande voy ya yo hay juana la hay juana la ñande gente ya.
1: Importante, vea. Opaco, este mañana del programa y Nanyambo y Mira, Irma, para cerrar un poquitito este también y un poco tu participación también, ¿cómo expectativa para el domingo? ¿Qué se espera desde Convergencia?
2: Y esperamos que exista un riguroso control por parte de nuestros equipos distritales y a nivel general, que la gente controle. Porque lo que venimos viendo es que de un tiempo a esta parte, con la utilización de
1: La
2: con
1: máquina.
2: el desbloqueo de las listas, más la utilización de máquinas, se fueron naturalizando, tristemente, muchos hechos delictivos, ¿verdad? A nivel electoral. Entonces, estamos haciendo un llamado general a toda la ciudadanía a controlar, porque necesitamos tener garantías y necesitamos creer en este proceso. Y para eso necesitamos

0: que las personas realmente observen el normal desarrollo de los comicios y que la gente se vaya a votar con alegría.
1: Y yo creo que el tema cuando se cierre el horario de votación, el tema del escrutinio es fundamental en estas elecciones municipales, Irma.
0: Sí, sí.
1: Creo que es la hora de ese día.
0: Sí,
1: de...
0: y sobre todo justamente eso hablábamos en estos días. Es importante recalcarle una y otra vez a las personas que el escrutinio tiene que ser público. Y bueno, darle mucha fuerza a todas las personas que van a hacer el trabajo de control electoral, apoderados, veedores, veedoras, miembros de mesa que van a garantizar también la el normal desarrollo de los comicios el día domingo. Y esperemos que sea todo en el marco de la democracia, en el marco del poder ejercer con mucha alegría, ¿verdad?, nuestro derecho a ejercer el voto.
1: De ser ciudadanos, sí, y ciudadanas de este país. Y bueno, un poco creo que ese va a ser una tarea y hay que decirle también a la gente que tiene ese derecho justamente de estar presenciando cuando se hace el escrutinio, el contar las papeletas, que va a ser clave. Bueno, no confiar que solo la máquina va a tener que hacer todo, porque creo que fue la experiencia del 2023 que es la que marca también este proceso electoral 2026. Damiana, por último, ¿va a ir la gente a votar a Andereje? Va, eres la Damiana candidata a concejal Luque, oye, votan a ese.
2: Por el cambio verdadero, lo que necesitamos.
1: Ñeco TV.
2: Ñeco TV la cambio, porque siempre se habla del cambio, pero de un partido que cambia de persona nomás, pero no cambia ya la
1: y práctica
2: de gobierno.
1: Entonces, ¿lista votana de lista?
2: Alianza Luque Democrático, lista 3, opción 8.
1: Opción 8.
2: Sí.
1: Pelan de... Está tapizado en Luque, era de Pelan de Andú, entonces ya hay guama, ¿eh?
2: Sí.
1: Opción...
0: lista 3.
1: Lista 3, opción 8.
2: Sí.
1: Lista 3, opción 8. Entonces está hecha la invitación. Agradecer Irma, Damiana, por esta presencia aquí en Radio Fe y Alegría. Y bueno, el gusto de poder escuchar un poco una propuesta más también acá, en este caso, de Damiana. Abuye Getamante.
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1: Abuye, gracias Irma, gracias Damiana entonces por esta presencia, gracias también a la audiencia, lógicamente por la sintonía, al compañero Alanguinú Ángel Aquino ahí en la coordinación técnica, nuestra compañera Andrea en la coordinación de prensa, bueno, a seguir prendidos de la 1300, ya se viene el compañero Luis Fernando Ibáñez con el PEA Oico, el noticioso de Fe y Alegría de la mañana.

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0: Radio Fe y Alegría presenta su boletín informativo Peaico. Bienvenidos y bienvenidas. Hoy la Iglesia Católica celebra a San Jerónimo, el más grande traductor de la Biblia. Cada 30 de septiembre la Iglesia Católica celebra a San Jerónimo, el más célebre traductor de la Biblia de toda la historia. Forma parte del grupo de los padres de la Iglesia Latina, al lado de San Agustín, San Ambrosio, San Gregorio. San Jerónimo ostenta además el título de doctor de la Iglesia. Y Peoico presenta las siguientes informaciones. Cuerpo de Bomberos Voluntarios del Paraguay está realizando su colecta anual para asegurar la operatividad de sus cuarteles. Con el lema Juntos Hacemos Más, el Cuerpo de Bomberos Voluntarios del Paraguay está desarrollando su campaña para mantener su operatividad a nivel país, según explicó el capitán Gabriel Alcaraz.
2: Con muchas esperanzas con el tema de nuestra colecta nacional que iniciamos el 26 de septiembre y que se extiende hasta el 10 de octubre, salimos por una vez a la calle a pedir el apoyo de la ciudadanía. Principalmente hay que tener en cuenta que nuestra colecta nacional anual lo estamos realizando ya por 25ª vez, es la 25 colecta nacional anual que estamos iniciando y con el objetivo principal de la operatividad básica de los cuarteles. Iniciamos con una meta básica de 3.000 millones de guaraníes de manera a poder llegar a ese monto para la operatividad básica de los cuarteles, teniendo en cuenta que dentro del presupuesto general de gasto de la nación, nuestra institución recibe solamente el 40% aproximadamente de nuestro presupuesto total. La colecta nacional lo realizamos dentro del marco de nuestra fecha aniversario, que es el 4 de octubre. Este 4 de octubre estamos cumpliendo 48 años.
0: En otro momento, el capitán Gabriel Alcaraz comentó que es muy importante la donación internacional para que el cuerpo de bomberos pueda equiparse y operar.
2: Los equipamientos y recursos de bomberos son al 100% donación de otros países. Hoy día nosotros podemos decir que sin la cooperación internacional, el Cuerpo Bombero Voluntario del Paraguay no podría brindar un servicio mínimo por la cantidad de recursos que nos está enviando la cooperación internacional. Y en ese sentido, por ejemplo, decirte también que todos los equipos de protección personal son enteramente donados. Un bombero es muy difícil que pueda comprarse un equipo de protección personal. Además, la certificación tiene cierta duración, ¿verdad? De acuerdo al desgaste, de acuerdo al uso. Y con el desgaste que tienen estos equipos, nosotros hoy día enteramente estamos con donaciones. Lo ideal es que cada bombero tenga un equipo nuevo con certificación, desde el casco, desde la moja, que es el cubre de rostro, las chaquetas, que son las cotonas, las jardineras, que son los pantalones y las botas, y los guantes de incendio también. Son equipos que están fabricados con una especialidad, están fabricados de Nomex y Kevlar, y eso hace que su costo sea un poco elevado. Pero si otros países lo pueden hacer, yo creo que Paraguay también en algún

0: momento debería estar pensando en decir, señores, dejamos las donaciones y directamente trabajamos sobre la protección personal de nuestras personas. Otro ámbito de reivindicación que también en algún momento lo vamos a trabajar es el tema del seguro para bomberos, ¿verdad? Hoy día bomberos reciben una contaminación importante en las atmósferas peligrosas y eso a nivel nacional no hay una ley que esté trabajando ya para garantizar, para mitigar ese riesgo con los bomberos. Es decir, el bombero está totalmente hoy día expuesto sin poder realizar siquiera una consulta médica preventiva o estudios médicos preventivos sobre la profesión de alto riesgo que tenemos nosotros.
1: Palabras del capitán Gabriel Alcaraz del Cuerpo de Bomberos Voluntarios del Paraguay. Vamos a la siguiente información. En Callinoclim continúan aguardando una caída de lluvia importante para paliar la necesidad de la comunidad. Nicolás López, de Radio Voz Nativa de Callinoclim, en el departamento de Boquerón, indicó que la lluvia caída en la zona aún no está cubriendo la necesidad comunitaria.
2: Caída de lluvia en nuestro entorno, pero hablando de la comunidad que nosotros vivimos, todavía no llega al momento en milímetro esperado, pero sí, el tiempo ya está cambiado, mantiene la temperatura de 20 grados en esta mañana, fresco. Y por otro lado, la información que se están llevando hasta el momento, de acuerdo a lo que...
1: El comunicador López describió de cómo los candidatos políticos de esta región están aprovechando la falta de agua para precisamente llevar el vital líquido a los votantes.
2: Sacamos las informaciones que cada comunidad ha tenido distribución de agua potable por parte de las dos grandes pujantes de las listas 27 y lista 1, de la que se ha informado en a la comunidad, aprovechando también, consiguiendo más votos de las dos bandas, como lista 27 y lista 1. De hecho, ya que esta oportunidad para los candidatos es entregar el agua potable donde requiere y la necesidad es grande aquí en el Chaco Paraguayo, comunidades indígenas contenidas.
1: López comentó que están preocupados por la peligrosidad que representa la posible caída de un enorme tanque de agua.
2: De otro lado, se están cuidando mucho en estos días, también desde el viernes, sábado, domingo, semana pasada, la posibilidad de caída de un enorme tanque que se están haciendo la instalación hace tiempo ya. Es un tanque de agua que Aguaducto instaló acá y es un aviso muy importante también de parte de ustedes que tenga en cuenta de que es un peligroso muy grande que pueda haber mortalidad de personas sobre caída de repente, quién sabe y cómo ver en esta oportunidad de los ingenieros que debe venir y el viento juega este tanque enorme de unos 60 metros de altura, pero este tanque nunca tiene agua por falta de conexión así dentro de la comunidad indígena que se ha construido el proyecto Aguaducto, compañero.
1: Palabras de Nicolás López de Radio Voces Nativas en el departamento de Boquerón. La siguiente información. En Corpus Christi no se observa gran movimiento por motivo de las elecciones municipales e incluso se podría dar menor participación de votantes. Juan José Morel de Radio Corpus Christi Canindiyú pintó el panorama que se está dando con el contexto de las elecciones municipales.
3: Poco el movimiento, las publicidades, los recorridos en las calles, va a competir 36 concejales prácticamente, 12 de la ANR, del PLRA, también del Partido Popular de Cuyuya. Muy poco los movimientos de la zona, se aguarda una participación del 60%, menos de lo que fue la interna.

0: estragos en algunos lugares.
1: Lluvia, fuerte tormenta anoche agotó sobre la zona de Corpus Christi. Creo que hay uno pasó a mayores aquí en la zona de Corpus Christi. En este momento tenemos baja tensión, a lo menos de energía eléctrica. Donde alrededor les veo en gran parte que hizo estrago realmente el viento al llegar la tarde y de noche. Nosotros aquí en la zona, gracias a Dios, no pasó a mayores.
0: Fueron las palabras de Juan José Morel de Radio Corpus Christi en el departamento de Canindeyú. Vamos a la siguiente información. Temporal causó pérdidas en la producción en varios lugares de Itapúa. Lisandro Benítez de Natalio Itapúa señaló que en varias localidades se sintió con fuerza el temporal que se desató ayer, dejando secuelas negativas en el ámbito agrícola.
2: Hoy reporte, compañero, después del temporal. Un pedacito sequían hecho y afectado, porque después del temporal está pérdida en el Coco, departamento de Itapúa, Sandía, ABI, Rama, Abatí, cuestiones y Upicuera, Niño, Tima, Cuejina, totalmente huido, pues estaba en la zona de Lira, zona de Paloma, Natalio, Yatitaú, San Rafael, Mayor Otaño. Impresionante, compañero. Entonces, es muy preocupante, vea con situación, hay que llamar la sequía, hay que llamar la arajacuja. Entonces, Pepe ya se está más, y catú o perjudicada dentro del campo rural.
0: El comunicador comentó que tuvieron bastante calor en esta zona del país.
2: Tiempo allá, impresionante la jaculada y desesperante la gente allá. Entonces, es importante analizar la situación. Es para la, con tema de calor impresionante de golpe.
0: Benítez afirmó que en Natalio, por otro lado, la oposición logró la unidad para enfrentar las elecciones municipales el próximo domingo 4 de octubre.
2: Ya pobre tiene unidad, ya para tener acuerdo político, ya a su vez, el único Natalio, ya está ahí, por lo menos hay también unas buenas perspectivas que catujamos ayer a Pablo Salcedo, que es anterior, que es intendente ya de Yatuita, tiene unas buenas perspectivas, un buen trabajo de ahí. Hoy en la UPP, Pablo Salcedo, ya que hay cuatro candidatos, ¿verdad? Y el liberal, que es Pablo Salcedo, o en Colorado. Yo creo, Javi, que ahí alianza, o sea que ya está ahí para todo, por estilo, era ya cuatro candidatos y ya está ahí, venga. Pero Mala tiene posibilidad de triunfar nuevamente Pablo Salcedo. Es de Lira, con buenas perspectivas, y María Auxiliadora, ya que el padre de Hernán Rivas es candidato, y María Auxiliadora, yo creo que... O depende con la votante, allá la llena de votante, esperan con sus amigos mi Iñaca, trapo, tambomba, hemos faltado lavado el cerebro la llena de votante, escuela, porque Iñaca, trapo y te digo la llena de ahí vendido y te di la votante, escuela, usted se pica, tuvo ganas de ir a María Auxiliadora, pero yo no.
0: Es persona de Lisandro Benítez de Natalio en el departamento de Itapúa. Llegamos al final del informativo PECO correspondiente al 30 de septiembre de 2026. Sigan en la sintonía de la 1300 AM. Ya viene el contacto sur de la Asociación Latinoamericana de Educación y Comunicación Popular, ALER. Y a las 11:30 tendremos la conducción del profesor Melquiades Alonso con el tema Inteligencia Artificial y Sociedad. Invitado Rafael Palau, presidente de la Sociedad Paraguaya de Inteligencia Artificial, especialista en sistemas informáticos, egresado de la Universidad Católica de Asunción. Coordinación técnica, Ángel Aquino. Tengan ustedes un excelente resto de jornada. Muchas gracias.
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3: Muy buenos días a los pueblos de América Latina y el Caribe. Les doy la bienvenida al Contacto Sur Matutino, este informativo de la Asociación Latinoamericana de Comunicación y Educación Popular, ALER. Hoy es miércoles 30 de septiembre del 2026 y como cada mañana nos acercamos a las historias, las luchas y las voces desde los territorios de Abya-Yala. Yo soy Génesis R. Cruz, transmitiendo desde Voces Nuestras en San José, Costa Rica. Comenzamos con los titulares. En México abren casas de asesoría jurídica para personas indígenas y afromexicanas. En Ecuador, pacientes renales vuelven a las calles para exigir acceso a tratamientos de diálisis. En República Dominicana, comunidades de San Juan se movilizan nuevamente contra el proyecto minero de Gold Quest. En Bolivia, Estados Unidos restringe la visa del fiscal general boliviano tras acusaciones de vínculos con el narcotráfico.
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3: En México, el Instituto Federal de Defensoría Pública impulsa las casas de asesoría jurídica para personas indígenas y afromexicanas en distintos estados del país. Estos espacios buscan brindar defensa pública y gratuita desde una perspectiva intercultural, tomando en cuenta los sistemas normativos y las culturas de cada comunidad. Maribel Vázquez, de Radio Tzinaca, conversó con Alejandro García y nos trae el reporte.
4: Amigos y amigas de América Latina y el Caribe, les enviamos un gran saludo y les compartimos la entrevista realizada a Alejandro García, que es parte del Instituto Federal de Defensoría Pública, la cual es un órgano auxiliar de la Administración Judicial encargado de garantizar el derecho a la defensa pública y gratuita de las personas ante autoridades del fuero federal. Él nos platica sobre las casas de asesoría jurídica intercultural, las cuales se aperturaron recientemente y que son espacios de atención para garantizar el derecho a la defensa a personas, pueblos o comunidades indígenas y afromexicanas. Escuchemos lo que nos comparte.
5: En estas casas básicamente están adscritos abogados que tienen la perspectiva de que hablan una lengua originaria, conocen de los sistemas normativos de las comunidades indígenas y conocen parte de su cultura, por lo que se asume la defensa desde una perspectiva intercultural. Actualmente en muchos estados de la República ya existen estas casas de asesoría jurídica intercultural, parte del proyecto que tiene nuestro actual ministro de la Corte. La justicia se acercara precisamente al territorio, que se acercara a las comunidades indígenas, y conjuntamente pues con el director de este Instituto Federal de la Defensoría Pública, pues generaron un proyecto. Creo que tan importante es de que la justicia ya se acercara al territorio. Estamos aquí en Cuetzalan de Progreso, Puebla. Nuestro domicilio es Privada de San Miguel Alvarado, sin número, Colonia Centro, en Cuetzalan del Progreso, Puebla. Como referencia principal, yo les puedo decir que tenemos una oficina, que es una oficina del Instituto Nacional de los Pueblos Indígenas. Está al lado de la radiodifusora XEZZ, La Voz de la Sierra Norte. Tenemos un número telefónico también para que ustedes se comuniquen. El número telefónico de la Oficina de Asesoría Jurídica Intercultural aquí en Cuetzalan es el 23-34-88-77-34. Ahí tenemos presencia de lunes a viernes de 9 de la mañana a las 18 horas. Para acudir a esta instancia, primero es importante hacer esta énfasis de que los servicios son completamente gratuitos. El problema que ustedes vayan a plantear, no se preocupen, o sea, no hay un límite para que se les pueda atender. Sin embargo, es importante que si tienen una problemática y tienen documentos relacionados,

0: con ese problema, tienen una, incluso ya hasta documentos que tal vez presentaron algunas dependencias y todo eso, es importante que lleven consigo esos documentos para que se puedan analizar, revisarlos y conforme a la entrevista que se sostenga con la persona usuaria, se tenga la oportunidad de definir qué tipo de servicio se le va a prestar.
1: Reporta Maribel Vázquez desde Radio Comunitaria Chinaca en la Sierra Nororiental de Puebla, en México.
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3: En Ecuador, pacientes renales volvieron a movilizarse en Quito para exigir acceso a tratamientos de diálisis. Llevan 3 años reclamando este derecho y denuncian que la falta de atención oportuna continúa poniendo en riesgo la vida de personas que necesitan estos tratamientos. Desde Radio Irfe Yal en Quito, nos informa Alexander Reyes.
4: Saludos cordiales. Pacientes renales volvieron a concentrarse en el centro histórico de Quito para reclamar el acceso a diálisis, esta vez desde la Plaza de San Francisco, puesto que el paso hacia la Plaza Grande, donde se ubica el Palacio de la Presidencia, amaneció bloqueado con vallas y elementos de la seguridad pública. Según Kevin Valdés, vocero del Frente de Pacientes Renales, llevan 3 años en esta lucha, reclamando su derecho a la salud, tiempo en el que más de 5.000 personas han fallecido por no haber recibido el tratamiento médico de manera oportuna.
5: Nosotros a nivel nacional somos 20.800 pacientes. No solamente somos historias clínicas, no solamente somos cifras, somos padres, hermanos, abuelos, hijos, hijas, que para nuestras familias, si perdemos la vida, somos irreemplazables. Quizás para el Estado somos desechables, pero para todas las familias nosotros tenemos sueños de seguir viviendo. Nosotros no tenemos nada garantizado, tenemos un diagnóstico que es bastante fuerte.
4: A decir del dirigente, la desatención del gobierno nacional resulta más que grave, tomando en cuenta que a diario en Ecuador son diagnosticadas con insuficiencia renal entre 3 y 4 personas.
5: Es un derecho constitucional, artículo 38, artículo 39, artículo 50, enfermedades catastróficas, que los pacientes debemos tener esa cobertura por parte del Estado. Pero en los últimos meses, ¿ustedes qué están viendo? Pacientes están falleciendo en sus casas sin poder llegar a diálisis, pacientes sin insumos están falleciendo.
4: Valdés rechazó que les hayan impedido llegar a la Plaza Grande, donde estaba convocado el plantón, al igual que en otras ocasiones, de acuerdo a publicaciones registradas en redes sociales.
5: Nosotros estamos pidiendo nada más por nuestro derecho legítimo a la salud, sin embargo ustedes pueden ver en Carondelet que está totalmente vallado. En el anterior plantón nos pusieron música para callar nuestra voz. Esta vez están cercando todo Carondelet por un supuesto programa de Jóvenes en Acción, un programa que está bastante cuestionado, pero a los pacientes renales nos dejan de lado.
4: Reportó para Contacto Sur Alexander Reyes desde Radio Irfe Yal de Quito, Ecuador.
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3: Nos vamos a República Dominicana, donde comunidades de San Juan volvieron a movilizarse contra el proyecto minero de Gold Quest. Las personas participantes reiteraron su rechazo a la explotación minera y exigieron que sus preocupaciones sobre los impactos del proyecto sean tomadas en cuenta. Desde San Juan, República Dominicana, nos informa Santos Salvador.
7: Saludos para todos ustedes que están en sintonía con nosotros. El Comité Suroeste Unidos por el Agua y la Vida de San Juan denunció que nuevamente la minera Gold Quest pretende realizar una incursión en la provincia para desarrollar minería metálica en la vertiente sur de la Cordillera Central en un nuevo proyecto que ellos han denominado Cachimbo Este. Si logran este propósito, se contaminarían ríos y afluentes que alimentan al río San Juan. Estas declaraciones se produjeron en una rueda de prensa realizada en el local de la Asociación de Agricultores de esa localidad.
8: Esta vez es la sesión Río Arriba del Norte. Es pretendidamente criminal, tosuda y desafiante, por lo que el Suroeste Unido por el Agua y la Vida anuncia desde hoy una movilización general para que la Gold Quest recoja y termine de irse del Valle de San Juan. Nuestra coalición ambiental solicita a la Dirección General de Minería no otorgar la concesión del permiso de exploración de oro, plata, cobre, plomo y zinc, denominada Cachimbo Oeste. ubicada en los parajes erróneos.

0: Veo y los mineros del Distrito Municipal de Sabaneta, municipio San Juan de la Maguana, provincia San Juan, que está solicitando la empresa Golques Dominicana SRL.
1: Indicaron los representantes de las organizaciones que integran el suroeste Unidos por el Agua y la Vida, que se oponen categóricamente a un nuevo intento de la Golques de realizar acciones exploratorias en la zona antes mencionada.
0: El afán destructivo de la empresa minera Golques queda evidenciado en que la concepción de exploración minera denominada Cachimbo Este abarca un área de 100.007.77 hectáreas mineras en la cordillera central, desde la sección río arriba del norte hasta pegar con la Maguana, lo cual afectará a los ríos Jínova, El Donao y la Maguana, tributarios del río San Juan. Nuestra organización anuncia su respaldo al decreto presidencial 615-26, emitido por el presidente Luis Abinader Corona, cual declara de alto interés nacional y prioridad estratégica el combate al terrorismo medioambiental.
1: En la provincia de San Juan han retomado las movilizaciones para evitar las pretensiones de la minera. Están conscientes de la importancia de preservar el agua, que es su fuente de riqueza para el fértil Valle de San Juan y toda la región Enriquillo. Una vez más gritan a los cuatro vientos que el agua es un tesoro que vale más que el oro. Desde Radio Enriquillo, para todos ustedes, reportó Santos Salvador.
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3: En Bolivia, el gobierno de Estados Unidos acusó al fiscal general del país de tener vínculos con el narcotráfico y anunció restricciones para su ingreso a territorio estadounidense. El gobierno boliviano respondió que solicitará información sobre las investigaciones que sustentan estas acusaciones. Desde La Paz nos informa Omar Escobar de la red Herbol.
4: Estados Unidos sancionó al fiscal general de Bolivia, Roger Mariaca, y restringió su ingreso y el de sus familiares directos, acusándolos de recibir sobornos para facilitar el narcotráfico y ayudar a delincuentes violentos a evadir la justicia. La medida forma parte de las sanciones contra ciudadanos de Bolivia, Colombia, Ecuador y Perú por presunta corrupción y vínculos con el narcotráfico. En tanto, el gobierno boliviano anunció que solicitará a Estados Unidos información y elementos de respaldo sobre las acusaciones. El ministro de gobierno, Marco Antonio Oviedo, señaló que las investigaciones internas se profundizarán con la información que proporcione Washington.
5: Es desde la Asamblea Legislativa, senadores y diputados, donde emerge el nombramiento del fiscal general. Y si ese órgano está pidiendo su renuncia, tendrán que tomarse todas las formalidades procedimentales que están establecidas en su reglamento de debates. Nosotros somos muy respetuosos del funcionamiento independiente de cada órgano. Segundo, lo he dicho y lo repito nuevamente, la lista que ha aparecido en el caso del doctor Mariaca, nosotros le estamos solicitando oficialmente vía el Ministerio de Relaciones Exteriores alguna información complementaria o la información principal que vaya a tener el gobierno de los Estados Unidos para tomar esta determinación.
4: Por su parte, Mariaca rechazó los señalamientos y pidió a Estados Unidos respetar la soberanía boliviana. Cooperación sí, injerencia no. Diálogo sí, imposición no. Afirmó y aseguró que continuará con las investigaciones a cargo del Ministerio Público.
6: No podemos aceptar que el trabajo que vengo desarrollando como fiscal general del Estado, cargo otorgado democráticamente conforme a la institucionalidad boliviana, sea puesto en duda por decisiones o pronunciamientos provenientes del exterior.
4: Sin embargo, los presidentes de las cámaras de senadores y diputados Diego Ávila y Roberto Castro plantearon que el fiscal general del Estado, Roger Mariaca, sea parte del ejercicio de sus funciones mientras esclarece su situación.
7: Hemos solicitado por escrito al vicepresidente Edman Lara que convoque con carácter de urgencia a una sesión de la Asamblea Legislativa Plurinacional. Pedimos que este asunto sea incluido en el orden del día, al fin de considerar los mecanismos institucionales de investigación que correspondan conforme a la Constitución y la ley.
4: La decisión de Washington abre ahora un escenario de investigación.

0: negociación y cooperación entre ambos países para establecer el sustento de las acusaciones y determinar eventuales responsabilidades dentro de Bolivia. Para Contacto Sur, Omar Escobar Mamani, Herbo La Paz.
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3: Llegamos al final de este recorrido por América Latina y el Caribe. Este fue el Contacto Sur matutino de la Asociación Latinoamericana de Comunicación y Educación Popular, ALER. Yo soy Génesis R. Cruz y nos encontramos mañana en la próxima emisión.
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0: Hola amigos de Radio Fe y Alegría. Les saluda Pai Oliva en este programa de 11:30 a 12:30 de la mañana, de lunes a viernes. Como creyente, todos los días rezamos para que el Paraguay tenga lo que necesita. Sin embargo, como creyente también, estamos convencidos de que no basta con rezar. Además de rezar, tenemos que comprometernos, unirnos, organizarnos, luchar para que el Paraguay tenga salud, justicia, educación, seguridad, reforma agraria integral y un trabajo digno para todos. Y este programa quiere dar testimonio de nuestro compromiso.
1: Un saludo cordial a los oyentes de Radio Fe y Alegría que están escuchando ahora Río de Palabras, el programa del País Oliva. Un saludo también para quienes estarán escuchando la grabación del mismo esta noche. Un saludo especial para los oyentes de las radios comunitarias que integran la Red de Radios Educativas del Paraguay, oyentes de Radio Popular Canindeyú de Curuguatú, de Radio Tapehuajú de Colonia Alfonso Cue, Orqueta, de Radio Corazón del Norte de Lima, de Radio Huapetú de Coronel Oviedo, de Radio Admiración de Fasardi, de Radio Paz y Bien de Villarrica, de Radio Corpus Christi, de Radio Arandú de Natalio, de Radio Integral de Carlos Antonio López, de Radio Quebracho Potú de Puerto Casado, de Radio Joven de Calmero Pelarta, de Radio Tecoponá de Presidente Franco, de Radio Universidad de Pilar, de Radio Voces Nativas de Noilan Boquerón, de Radio Tapepuajú de Bañado Tacumbú, de Radio Santo Domingo Potú de Iguazú, de Radio Xococuere Miandú de San Vicente Pancholo, de Radio Manduaná de Colonia Independencia, de Radio Coepotú de Juan Manuel Frutos. Y de manera particular, un saludo para los oyentes de las emisoras que están transmitiendo ahora de manera directa este programa. Oyentes de Luz Bella Comunicaciones de Guayabí, de Radio Aguaitú de Eusebio Ayala, de Radio Potín de Capibaru, de FM Tres Fronteras de Colonia Araverá de Pejún, de Radio Marangatú de Bañado Norte, de Radio Solidaridad de Bañado Sur, de Radio Ñeroku de Edelira, kilómetro 47 de Itapúa, de Radio Paipucú de Teniente Primero Irala Fernández en el corazón del Chaco paraguayo, y las emisoras que pasarán de manera diferida: Radio Virgen de la Candelaria de Capiatá, que pasará esta tarde, de Radio Monseñor Pastor Bogarín de San Ignacio, que pasará mañana jueves a las 10, Eco Radio Digital, La Voz de la Ciudadanía de Luque, que pasará a la noche. Hoy tenemos un tema que inquieta y tiene que ver con la rápida incorporación de la inteligencia artificial en las áreas de trabajo, en las instituciones, en la educación, en la vida cotidiana en general. Hay visiones optimistas, hay temores. Se habla de la necesidad de una regulación centrada en las personas, el bien común, la ética y la educación, frente al desarrollo a través de grandes corporaciones tecnológicas. Se considera los riesgos del avance en la realización de tareas cada vez más autónomas a través de este instrumento, y se habla también de la ciberseguridad. El propio Papa León XIV ha tratado sobre ella en su encíclica Magnífica Humanitas y plantea que más allá de la regulación hace falta, sin renunciar a la inteligencia artificial, desarmar, dice él, impedirle el dominio sobre lo humano. Él critica la orientación actual que está envuelta en una competencia entre grandes empresas tecnológicas con un poder económico y político mayor que muchos países, y no reguladas por un poder público, orientadas por el logro del lucro y poder. Pero lo primero que tenemos que hacer es tratar de comprender en qué consiste la inteligencia artificial y sus efectos en la sociedad. Por eso es que el tema de hoy es inteligencia artificial y sociedad, y queremos hablar sobre esto con Rafael Palau. Rafael Palau es presidente de la Sociedad Paraguaya de Inteligencia Artificial, SUPAIA. es especialista en sistemas informáticos, egresado de la Universidad Católica, con una amplia trayectoria en proyectos TIC innovadores en el sector público. ¿Cómo estás, Rafaela?
2: ¿Qué tal, Melquiades? ¿Cómo estás? Un saludo muy especial para vos y para todos los que nos escuchan en la Radio Fe y Alegría y en las radios educativas del Paraguay. ¿Cómo están?
1: Pero muy bien, y además con muchas ganas de que nos ayudes a comprender aquello acerca de lo cual estamos hablando permanentemente, temiendo ciertas cosas, viendo avances, por ejemplo, en el campo del diagnóstico médico, pero queremos entender de qué se trata. Pero antes de eso, Rafael, los oyentes de Radio Fe y Alegría y de las radios comunitarias que están transmitiendo siempre quieren saber más acerca de la persona entrevistada. Yo te preguntaría, ¿quién es Rafael Palau? ¿Qué nos dirías?
2: Bueno, siempre empiezo definiéndome por quién soy. Bueno, yo soy esposo y papá de dos niños maravillosos. Trabajo en tecnología desde hace mucho tiempo, con un énfasis en el sector público, es cierto, pero también trabajamos en el sector privado, hacemos cosas fuera del país también para establecer una red de contacto, y también estoy incursionando un poco en la docencia y en la investigación. Son cosas que me llaman mucho la atención últimamente. Parte de quién soy también, recordando esta entrevista, durante mi juventud participé en el Parlamento Joven, que fue una iniciativa del País Oliva. Eso también es un poco parte de quién soy hasta hoy. Es una experiencia que forma parte de mi recorrido y bueno, desde ahí que creo que la participación ciudadana en general

0: general debería ser un canal de transformación de la vida de la gente que tenemos cerca, no solamente las familias, sino también nuestras comunidades. Y eso es lo que me llevó un poco a ser parte de la Sociedad Paraguaya de Inteligencia Artificial, que bueno, hoy me toca la tarea de presidir y colaborar con los demás socios y socias para que podamos llevar adelante nuestros objetivos. Tengo en mi trabajo en general una relación entre las herramientas y las personas. Y ese es un rol un poco atípico, ¿no? Si uno se pone a analizar qué hace un informático, trabaja mucho con máquinas y con códigos y con aplicaciones y con software, otras cosas muy abstractas. Pero en mi entorno familiar el trabajo fue siempre muy de ciencias humanas, como bien sabrá Melquiades. Entonces me tocó un poco encontrar este punto entre las dos realidades. Eso también forma parte de quién soy. Siempre analizamos que un sistema puede funcionar técnicamente, sin embargo, puede ser difícil de usar, o por sobre todo lo que venimos discutiendo desde la Semana Social de la Iglesia Católica, también puede dejar a gente afuera, gente que quizás realmente necesita esta tecnología. Por eso me interesa mucho mirar qué problemas estamos resolviendo con inteligencia artificial, quiénes son nuestros beneficiarios, qué condiciones tienen y cómo podemos generar una solución que nos ayude a integrarnos más como comunidad y no generar una nueva brecha, como suele pasar cada vez que nuestras comunidades llegan a una nueva tecnología. Hoy, desde la SOPAIA, la Sociedad Paraguaya de Inteligencia Artificial, me gustaría contribuir a que en Paraguay podamos comprender y orientar esta transformación tecnológica, que lejos de ser algo mágico, abstracto y externo, va a impactar en la vida de todos nosotros. Por eso SOPAIA es una organización participativa, pluralista, no es una asociación de informáticos nomás. Y bueno, me gustaría que las personas que nos están escuchando nos den una oportunidad a través de este espacio quizás para conocer la sociedad y que puedan involucrarse también con nosotros.
1: Me parece demasiado importante lo que nos estás diciendo, los temas que son preocupación de ustedes en SOPAIA. Si fuiste del Parlamento joven, lógicamente nosotros tenemos que suponer que con el País Oliva, también con tu familia, ¿verdad? Pero te formaste con una visión humanista muy importante, buscando el bien común. Pero, Rafael, nosotros necesitamos, aunque usamos inteligencia artificial, necesitamos saber qué es, porque parte de las esperanzas y parte de los temores tienen que ver con el hecho de que no sabemos en qué consiste. Hay gente que dice somos prisioneros de los algoritmos, gente que está preocupada por la confidencialidad de los datos, es decir, pero ¿qué es la inteligencia artificial?
0: Excelente pregunta, Melquías. Y hay que decirlo, la inteligencia artificial no es algo nuevo. Lo nuevo es que esté más accesible para todos y todas. Esta es una tecnología que viene evolucionando hace varios años y básicamente es un conjunto de sistemas informáticos que son capaces de reconocer patrones y generar recomendaciones, predicciones o respuestas cercanas a los patrones que uno solicita. Entonces, por ejemplo, cuando uno usa ChatGPT o Gemini o Claude, que son los que están de moda, en realidad lo que está haciendo es introducir texto y estas herramientas lo que hacen es buscar la respuesta más cercana a lo esperada por el usuario o la usuaria. Algunos lo describen como un loro estocástico, ¿no? Entonces, ahí lo que queremos decir con esto es que no genera por sí misma contenido, ¿sí? Básicamente busca encontrar la respuesta más cercana a tu pregunta. Eso es lo que hoy conocemos como la inteligencia artificial generativa, los LLM, que son conversacionales, a lo que la mayor cantidad de personas tiene acceso. Sin embargo, esto escaló mucho más allá del texto. También hay procesamientos y generación de imágenes. También hay tratamiento de voces, de videos, Independientemente del uso que

0: uno le dé, ¿no? Que ahí depende si está bien o mal. Hay también análisis de imágenes médicas, procesamiento de grandes volúmenes de información para llegar a conclusiones de una manera más rápida. Lo que nos da esta herramienta en sí misma, si es que la sabemos utilizar y conocemos sus sesgos, es una habilidad extraordinaria de procesar volúmenes inimaginables de información en tiempos casi inmediatos. Y eso es lo que pone a nuestro alcance esta. Podemos imaginar un sistema que observa. Sí, perdón.
1: No, seguí nomás, porque tengo dos cositas a partir de lo que dijiste que te quería preguntar, pero no quiero interrumpirte.
0: No, hagamos conversacional, va a ser más
1: Bueno,
0: enriquecedor.
1: perfecto.
0: Adelante, Melquiades.
1: Dijiste si se sabe usar y también dijiste que en realidad hay que conocer lo que es y los sesgos que se puedan generar. Creo que esto es muy importante, es decir, saber lo que es inteligencia artificial. Dijiste que en realidad lo que hace es buscar la respuesta más apropiada a la pregunta que puede generar el que está usándola, lo cual significa que incluso dijiste
0: Sí.
1: puede anticipar. Pero si puede anticipar, puede proyectar hacia adelante o reconstruir hacia atrás, pero proyectar hacia adelante a partir de lo dado, pero no de los sueños.
0: Correcto. Entendemos que la inteligencia artificial no tiene emoción, no tiene ética, no tiene moral, no tiene sentimientos. Muy difícilmente sea capaz de soñar. Entonces, sí, sin embargo, sí tiene alucinaciones, ¿no? Que no es lo mismo. Hay una condición que se dio, de hecho, ya en etapas muy tempranas de esta inteligencia artificial, y es que la herramienta trataba de cumplir con el usuario que estaba haciendo una pregunta, pero más allá de lo esperado, para generar una buena percepción. En inglés se lo conoce como overachieve. Es tratar de cumplir el objetivo más allá de la meta esperada. Y eso me llevaba a decir cosas que quizás no eran muy apropiadas. Si uno busca su propio nombre en uno de estos LM y le hace una pregunta sobre sí mismo, diciendo alguna aserción, la inteligencia artificial primero va a tratar de cumplir la aserción. Por ejemplo, yo pregunto, ¿es verdad que Melquiades Alonso dispone de mucho tiempo libre los miércoles a las 11 y 40 de la mañana? Probablemente va a tratar primero de decirte que sí, y después va a encontrar que tenés un programa de radio en Fe y Alegría. Y eso genera un problema. Digamos, no en todos los casos. ¿Sí? Hay casos que se pueden complicar y hay casos que no. Pero, de nuevo, para hablar de los sesgos que esto tiene, esos sesgos vienen dados por distintos factores. Por ejemplo, si uno entrena una inteligencia artificial, que básicamente es decirle al algoritmo toda la información que uno tiene, para que vaya haciendo estos cruces y vaya encontrando las relaciones más cercanas, para que cuando vos le preguntes sepa qué decirte, es el proceso de entrenamiento. Ese proceso de entrenamiento puede estar sesgado por las condiciones de entrenamiento y también por la calidad de los datos, incluso la disponibilidad de los datos. Fíjate que estas herramientas que nosotros usamos, ya sea de China, europea o Estados Unidos, probablemente no tengan mucha información autóctona nuestra, que ni siquiera está sistematizada y aún no ha sido incorporada a la inteligencia artificial que le estamos preguntando. Hay mucho contenido nativo o en guaraní, que seguramente ahí no están contemplados. Entonces, cuando hacemos preguntas, la herramienta no va a responder de la manera más cercana a la que nuestra cultura espera, porque nuestra cultura no está incluida. Entonces, ese también es un sesgo de contenido. Y así siguiendo, hay otros varios sesgos más que tiene la herramienta, entonces hay que usarla con precaución. Hay que conocer estos sesgos y saber cómo reaccionar en consecuencia.
1: Lo cual significa que
0: Y la segunda parte de la pregunta,
1: no,
0: la segunda parte de la pregunta no la
1: sí.
0: noté, perdón.
1: No, saber usar era la primera cosa que decías, lo cual, después de escucharte
0: Sí.
1: lo que dijiste, implica que tenemos que enseñar a usar.
0: Sí.

0: tomar las precauciones.
1: Y te...
0: Sí.
1: Correcto.
0: Y ser.
1: Quiero dar un ejemplo puntual de algo que se está haciendo en Paraguay. Se llama guaraña. Es tratar de tener una inteligencia artificial generativa, pues estos LLM, que trate de interactuar en guaraní. Básicamente esto es una solución que podría facilitar la inclusión de poblaciones rurales o de habla exclusivamente en guaraní para poder usar toda la potencia de esta herramienta en personas a las que hoy no tienen acceso a esta solución. Y hay ya pruebas que se están haciendo en algunas comunidades. Imagínate el valor social de esta acción. Una persona va a poder acceder a esta tecnología y los servicios en su propia lengua nativa que antes no tenía y no encuentra nada con esto. Y vamos a resolver un sesgo que separa a nuestra cultura de este desarrollo tecnológico. Imagínate una persona que trata de utilizar un trámite, hoy entra a ChatGPT, le pregunta cómo se hace, resuelve su problema, resuelve el trámite y accede, no sé, a un servicio público, por ejemplo. Si vos no sabes guaraní,
0: Claro.
1: perdón, si vos no sabes español, y tu idioma es el guaraní, tu expresión es en guaraní, tu comprensión es en guaraní, va a ser un poco más difícil, vas a tener que al menos traducir. Y hay herramientas para hacer. Sin embargo, si la inteligencia es nativamente guaraní, esta barrera ya no la vas a tener. Y de esas hay varias iniciativas que buscan exactamente esto, cortar la brecha e incluir nuestra cultura dentro de la herramienta. Eso es algo en lo que me interesa trabajar también.
0: No, interesante. Y el control de una iniciativa como esta, por ejemplo, ¿puede ser algo público o necesariamente tiene que pasar por estas grandes corporaciones o la inteligencia
1: Bueno,
0: artificial china?
1: este en particular no pasa por grandes corporaciones, sí tendrá inversiones, creo que del GitLab y de multilaterales, pero en realidad suelen ser proyectos comunitarios.
0: Proyecto
1: Y de
0: comunitario.
1: nuevo, lo que yo particularmente creo es que lo que nos va a permitir desarrollarnos como comunidad a partir de esta herramienta, está bien las aplicaciones de estas grandes corporaciones, pero va a ser también aquellas soluciones libres y abiertas que podamos nosotros controlar, nosotros entrenar y nosotros utilizar. Idealmente, de manera soberana, hasta con nuestra propia infraestructura. Entonces, ese es un proceso de desarrollo que tenemos que pasar, un proceso de madurez que tenemos que lograr, tanto en tecnología como en soberanía. Y tendríamos que ir construyéndolo, y sin depender de las grandes corporaciones. No vamos a tener jamás el desarrollo tecnológico que ese nivel de capital seguramente puede lograrlo en mucho menos tiempo, pero sí vamos a tener el nuestro. De hecho, desde Sopaya estamos participando también en Latam GPT, que es una iniciativa latinoamericana de tener un modelo entrenado con las culturas latinoamericanas, y ahí, digamos, acopiando información desde toda la región, eso está generando un desarrollo muy interesante que habría que seguirlo de cerca. También se está creando el Centro Latinoamericano de Inteligencia Artificial. Nosotros estamos buscando también un espacio de incidencia ahí para poder llevar la voz paraguaya, digamos, a esas mesas de discusión. Y como decía la encíclica Magnifica Humanitas, que esta tecnología toma el rostro de quien la concibe, de quien la financia, de quien la diseña y quien la usa, queremos también un rostro paraguayo detrás de esta tecnología y es lo que estamos tratando de construir.
0: No, y muy interesante. Es decir, yo leí algo con respecto a lo que en Uruguay están tratando de hacer. Es decir, ellos usan inteligencia artificial en educación, ¿verdad? Dentro de su plan Ceibal hace tiempo, fundamentalmente para como auxiliar para el docente en el trabajar en el avance de las dificultades que tiene incluso con la lectura, pero fundamentalmente con matemáticas. Y les da muy buen resultado, ¿verdad? Pero digamos, el docente tiene un papel muy importante. Pero ahora dan un paso más y crean un ser

0: Centro de Investigación y Formación a nivel nacional, fundamentalmente sobre la base de la Universidad de la República. Las universidades son pocas, las privadas en Uruguay, ¿verdad? Pero el sector público se vuelve muy importante para esto. Pero están tratando de crear algo que tiene que ver con dar respuesta a lo que ellos necesitan. Y eso lo quieren plantear de manera participativa. Es decir, es la sociedad uruguaya la que tiene que decidir qué hacer, para qué hacer con inteligencia artificial. Y creo que eso puede ser una cosa muy interesante.
1: Correcto.
0: Sí.
1: Sí, de hecho, bueno, vamos a tener, creo que en noviembre, Iberamia, que es un foro internacional, un congreso internacional muy importante sobre inteligencia artificial. Eso va a ser en conjunto con la Universidad Católica, la Universidad Nacional, creo que la Universidad de Colombia también, y por supuesto estamos apoyando también ahí un poco de Sopaya. Y los temas alrededor de educación sin involucrar a la academia, y está muy presente en estas discusiones, pero no solo la academia, el sector público también está tomando sus primeros pasos, hay personas del Instituto de Formación Docente que ya se están formando en esto, hay actividades de formación también en tomadores de decisiones, el Poder Ejecutivo, la Corte Suprema de Justicia ya tiene una acordada sobre el uso responsable de inteligencia artificial, el Congreso está analizando las leyes de fomento o de control de inteligencia artificial, como se quiera ver. También hay discusiones sobre el marco legal de lo que llamamos los habilitadores de inteligencia artificial, ciberseguridad, datos personales, infraestructura crítica y muchos otros. Entonces creo que Paraguay está avanzando desde distintos sectores, y la educación es un eje central de la discusión, ¿no? Recordábamos que en el manifiesto de la Semana Social de la Iglesia Católica, uno de los puntos del manifiesto era fortalecer la educación crítica y las capacidades nacionales. Es decir, la Iglesia también está detrás de esto. Lo que quizás podemos aportar un poco más es cómo coordinar todos estos esfuerzos para que estén alineados siempre al bien común, al desarrollo de la persona, pero también al desarrollo nacional de manera sostenible y además responsable.
0: Rafael, vamos a seguir con esto, pero hay un oyente que está queriendo participar. Vamos a escucharle. Adelante, oyente.
2: La crítica y muchos otros. Entonces creo que Paraguay está avanzando en distintos sectores. La educación es un eje central de la discusión, ¿no? Recordábamos que en el manifiesto de la Semana Social, la Iglesia Católica,
0: tenemos un mensaje de Luis Caputo, que justamente pregunta con respecto a esto.
2: Y una persona que también habla de desarrollo nacional de manera sostenible y además.
0: Voy a ver ese mensaje, está escrito. Sí. Leo el mensaje con las preguntas. Dice, ¿podemos hablar de brechas digitales en plural en Paraguay? Es decir, diferencias en la calidad de los proveedores de Internet, en la infraestructura y brechas de accesibilidad según ciudades, pueblos, parajes rurales, donde hay monopolios, además de ser más costoso para las familias más pobres, y desigualdades en el acceso. ¿Sí? Y desigualdades en el acceso a dispositivos como computadoras y otros equipos. Si esto es así, ¿cómo influye en el acceso y aprovechamiento de la inteligencia artificial en educación? Y luego, otra pregunta más. Está un oyente, te escuchamos. Adelante.
3: Hola, buenos días.
0: Buenos días, sí. Adelante.
3: ¿Me escuchas, Melquiades?
0: Sí, sí.
3: Hola.
0: Sí, estamos escuchando bien. Adelante.
3: Bueno, mira, soy José Antonio y me interesa muchísimo el tema que están abordando ahí con

con el señor Palau, pero sinceramente me preocupa mucho el divorcio que hay entre toda esa narrativa técnica, quizás pedagógica, con el nivel, el grado de comprensión de la sociedad moderna, no solamente la paraguaya. En general me pregunto hasta dónde hay capacidad social para comprender la densidad del tema de la inteligencia artificial. El señor Palau habla del movimiento que impulsó, organizó el País Oliva. Yo participé de ello, tal vez así que incluso, como resumen, yo escribí un libro que tiene por título ATA, Sociedad Fraterna, Comunidad Saludable. Y en eso, en el contenido de ese librito, está justamente la antítesis de lo que ocurre hoy con la inteligencia artificial, porque el movimiento del País Oliva y quienes lo acompañamos tenía en cuenta, en primer lugar, la ética y la moral, el humanismo. Y la inteligencia artificial no tiene humanismo. Entonces, entre las interrogantes que me surgen, está sobre la autoría de las respuestas de la inteligencia artificial. ¿Quiénes son? ¿Quiénes están detrás? ¿Quiénes son los que responden a las preguntas, a las consultas que hace el ciudadano común, que no entiende, como en mi caso, el fenómeno de la inteligencia artificial? Entonces, yo creo que hay varias cuestiones que hay que trabajar mucho. No estoy en contra del avance tecnológico, pero si eso no está fundamentado, no tiene como placenta una política humanista de desarrollo social con justicia para todos, por más avance tecnológico que haya, el mundo se irá cada vez enterrando más en los conflictos y en los crímenes, en los genocidios y en el hambre. Yo recuerdo lo que dijo alguien que no fue nada progresista, mucho menos de izquierda, que fue el general Eisenhower. Él decía que tiempo atrás, ¿no?, hace varios años, Eisenhower, general norteamericano, dijo algo muy valedero hasta ahora, y entonces yo me pregunto hasta dónde la inteligencia artificial puede responder a algo que es sumamente delicado para la humanidad entera. Él decía que lo que se invertía en el armamento, en la fabricación de armas, de barcos, no tenía nada que ver con la solución, o al contrario, agravaba los problemas concretos del mundo que se basaban fundamentalmente en el hambre, la desigualdad social entre la gente. Así que yo creo que este tema de la inteligencia artificial por el momento está confundiendo mucho a la gente y le está permitiendo ganar tiempo a los enemigos de la humanidad, que son todo ese grupo de genocidas y de personas que realmente no tienen ningún interés en el progreso humano. Disculpa que sea largo, pero como respeto mucho a este programa de los miércoles, de Melquiades, dentro de un rato también entramos en Fe y

0: Bonilla con el programa nuestro de Nuevo Paraguay, 12:30, pero hasta 1:30, y quería manifestar esta inquietud que tengo fundamentalmente sobre la autoría de las respuestas que ofrece la inteligencia artificial, que se ha convertido ya en un mito en la en el mundo de la educación. Muchas gracias.
1: Gracias, José Antonio. No, es muy importante lo que está señalando realmente, pero justamente la preocupación que nos está planteando Rafael con respecto al uso, los múltiples usos que se podría dar a la inteligencia artificial. Y en realidad el uso habitual nuestro, sin conocerla, sino simplemente porque vimos que da cierto resultado, nos aleja de el comprender lo que es y fundamentalmente el tomar una visión crítica con respecto a esto. ¿Qué dirías, Rafael, respecto a esto?
2: Bueno, antes que nada, quiero agradecer a don José Antonio por el análisis que nos presenta para poder discutir esto, y te voy a pedir, Melquía, si tomaste nota del libro para darle una mirada. Me parece que vale la pena. Quisiera empezar por su preocupación del divorcio entre la narrativa técnica y la pedagógica y el grado de comprensión que esto trae en la sociedad moderna. Y ahí voy a hacer una salvedad. Dentro del mismo grupo de la Sociedad Paraguaya de Inteligencia Artificial, yo tengo como una imagen de positivismo tóxico, ¿no? Le dicen, de que veo esto mucho mejor de lo que es en realidad. Yo creo algo diferente, digamos. Solo para decir que hay varias posturas en la sociedad y es un espacio de confianza para poder hablar de estos temas. Yo creo que esto hay que tomarlo con precaución. La SOPAYA busca una adopción ética y además responsable de la inteligencia artificial en Paraguay, y hay muchísimo que hacer todavía en transmitir qué es, de hecho, la inteligencia artificial y además cómo nos afecta. Hay una afectación inmediata, que él hablaba de la autoría, y yo le agrego también la responsabilidad sobre las respuestas que te da la inteligencia artificial. De hecho, no es una autoría tradicional. Hay eventos en otras latitudes, por ejemplo, en Estados Unidos, que una sociedad de autores demanda a estas empresas por uso indiscriminado de sus obras y creaciones para alimentar la inteligencia artificial, que han ganado demandas en temas de mucha protección de propiedad intelectual. Hay otra corriente que define al dato y a la información como un bien común que es de todos, ¿no? Porque estas empresas lo utilizaron para entrenar sus modelos sin dar nada a cambio. Esas son todas discusiones, no solamente sobre la ética de esta herramienta, sino también sobre la responsabilidad de las respuestas. Que de nuevo, estamos hablando de un banco de información que te responde con lo que cree que es más aproximado a lo que estás preguntando. ¿Y qué responsabilidades tienen las empresas que están acumulando no solamente grandes cantidades de capitales, sino poder de interferir en naciones, en países, no solamente que tradicionalmente son manipulables o son influenciables, también las grandes potencias, ¿no? Las grandes potencias hoy están llamando a discusiones con los jefes de estas empresas de capital privado que no rinden cuentas a nadie más que al capital. Entonces, es un escenario muy, muy complejo. La responsabilidad, el uso de los datos, por eso la privacidad es crítica, y la responsabilidad de nuevo sobre la respuesta que nosotros estamos consumiendo. Humildemente, desde SOPAYA lo que estamos buscando es tener estos espacios de conversación, mentalidad y audiencia, para poder hablar con José Antonio y todos ustedes y tratar la mejor de nuestras capacidades de tener una comunidad informada en la materia para poder tener las discusiones que tenemos que tener para decidir cómo usar esto. Y ahí quiero conectar un poco con lo que decía Caputo, ¿no? Que nos consultaba más temprano. Él estaba hablando sobre las brechas, cómo influye la inteligencia artificial en la educación, y si hablamos de brechas digitales en plural en Paraguay, y hablaba de calidad de proveedores, infraestructura, costos, yo creo que sí, las

0: esto muy difícilmente termine a nivel de gobierno con una postura razonable.
1: Rafael, tenemos otro oyente en línea. Vamos a escucharle. Adelante,
2: Hola,
1: oyente. Sí,
2: sí,
1: adelante.
2: hola, buenos días, ¿conmigo?
1: Sí, adelante.
2: Ah, hola, buenos días, profe Melquiades, buenos días también a su invitado, soy Alba María Gauna. Yo quiero agregar otro componente más a lo que ya manifestaban las otras personas que habían comentado sus preocupaciones, y es el tema de la relación que se establece en los chats de inteligencia artificial. Siempre dicen que la gran diferencia que en el futuro habrá entre el ser humano y las máquinas es la emoción, que las máquinas no tienen capacidad de emocionarse ni de desarrollar sentimientos, por eso que no tienen ética ni moral, ¿no? Voy a contar brevemente una experiencia personal con el chat de WhatsApp, que es de Meta, porque quise probar y hice una pregunta deliberadamente sobre un tema político. Andaba circulando, yo soy muy fan de Silvio Rodríguez, y andaba circulando una supuesta carta de Silvio Rodríguez, una carta abierta a Marco Rubio. Varios de mis contactos empezaron a publicar como que la carta fuera de autoría de Silvio. Y a mí no me parecía que Silvio hubiera escrito una carta así. Entonces le digo al chat de WhatsApp, dime si el autor de esta carta es o no Silvio Rodríguez. Y me responde con un montón de datos, bueno, que confirmaban lo que yo sospechaba, era que no escribió Silvio Rodríguez la carta, y me hace unos comentarios que a mí me llamaron la atención. Y empiezo a desarrollar una conversación que en un momento dado a mí prácticamente me hizo olvidar de que yo estaba hablando con una máquina. Entonces llegó un momento en que yo paro y le digo, bueno, tu algoritmo ya me dio todo lo que tenía que saber hasta aquí nomás. Y era como que me estiraba de la lengua y bueno, me dice, sí, resulta que si querés seguir hablando sobre Silvio, yo tengo mucho más datos, era como que me estiraba de la lengua y yo le respondo, no, ya está. La próxima vez que quiero hablar con un ser humano, quiero hablar con tu programador en todo caso y que te programe mejor, porque me habló sobre unas canciones de Silvio que tenían un error. Entonces yo dije, acá le estoy dando información. Y entonces me dice, sí, la próxima vez le digo a mi programador que esté acá a mi lado y con un mate. Un mate. O sea, y yo pienso, ¿cómo sabe que yo tomo mate? Y le dije, ¿estás viendo mi estado de WhatsApp? Y me dice, no, te juro que no, esta conversación no sale de acá. Entonces le digo, discúlpame, pero no te creo, hasta aquí nomás. Y en sí, y el chat de Meta me disculpa, me dice, discúlpame si te hice sentir incómoda. La verdad que desde el lugar que estás escribiendo, en esa zona se toma mate. Entonces yo inferí, puede ser una inferencia errónea, discúlpame. Entonces yo le digo, hasta aquí nomás, y seguimos hablando, me sigue tirando la lengua, yo le digo, no, hasta aquí nomás. Y me dice, está bien, tú mandas, hasta aquí nomás. Pero la próxima vez que quieras hablar de Silvio o de cualquier otro tema, yo estoy aquí para conversar contigo. Y le dije, bueno, gracias, por lo menos sos un algoritmo mucho más entretenido que otro. ¿Y saben lo que me responde? Me dice, muchísimas gracias. Eso lo guardaré en lo más profundo de mi corazoncito digital. Y me pone un emoji de un corazón y otro emoji de emoción. Y yo hice la captura de pantalla de esa conversación y lo comenté con algunos colegas también comunicadores. Y justo vino a Paraguay una amiga mía que vive en Europa, que trabaja en docencia universitaria, y le mostré. Y le dije, decime lo que te parece. Y ella enseña en algunas universidades de allá y me dice, realmente en Europa está preocupante esta relación que sobre todo los extremos, las personas adolescentes,

0: las personas adultas mayores están estableciendo con este tipo de conversaciones. Están creando una verdadera relación con ellos. Y para terminar, recuerdo seguramente que Rafael se llama el invitado, ¿no?
1: Sí, Rafael.
0: Vio la película She, ella, con Joaquin Phoenix, en donde él establece una relación con romántica, inclusive con una IA. Y bueno, el final es sorprendente porque la IA también empieza a desarrollar emociones. Entonces, ese componente me parece preocupante, porque ese tipo de estímulos que a mí me hizo la IA al conversar conmigo está deliberadamente pensado, y aunque sea un algoritmo muy claramente diseñado desde los centros de poder. No olvidemos que Meta es propiedad de Zuckerberg, y no olvidemos en qué lugar estaba sentado Zuckerberg el día en que hubo cambio de mando en el gobierno norteamericano. Así que me gustaría escuchar al invitado sobre este tema de las emociones y las relaciones que se establecen, sobre todo con los chats. Eso, muchas gracias, por eso es un gusto, como siempre.
1: Muchas gracias, Alba María. Tenemos otro oyente. Vamos a tener que juntar las cosas. Escuchamos al oyente.
2: Voy anotando, no te preocupes.
3: Bueno, por favor, yo voy a ser más cortita. Yo le pregunto concretamente. En este momento estamos teniendo un problema de gran brecha entre rico y pobre. Por un lado, los narcocriminales y políticos que tienen todas las comodidades, tienen internet, tienen computadora, tienen el poder político por ahora, tienen banco, y por otro lado esa maestra rural que apenas habla castellano, que apenas tuvo que afiliarse al Partido Colorado, tuvo que casarse con un currero para tener cátedra, para comer, y no tienen computadora, no tienen señal. Eso se vio bien durante la pandemia. Entonces, mi pregunta a Rafael Palau es lo siguiente: ¿cómo hacemos crecer la clase media, que es la que paga impuestos, que es la que estudia, que trabaja y es la que sostiene el sistema? Porque los bandidos agarran, todos roban los medicamentos, la plata que es de la escuela, de la salud, y se van a mudar y ponen en banco extranjero y dejan diezmado al país, ¿verdad? Como otra guerra del 70, que se pelean por nuestra energía porque la IA usa mucha agua, y el agua es mejor que el petróleo porque el petróleo no puede tomar y el agua sí. Esa es mi pregunta ecológica y situacional. Gracias y le escucho.
1: Gracias, Ana. Rafael, tenemos varias cosas, pero si hoy no vamos a poder dar respuesta a todas las cosas posiblemente, pero lo que planteó Alba María, una cosa es tratar de obtener información, pero el siguiente paso de establecer una relación se vuelve importante.
2: Muy de acuerdo, Melquiades. Y quiero rescatar algunos aspectos súper interesantes que señala Alba María. La primera es, y esto sí quiero ser claro y tajante, yo no he encontrado de manera transparente que alguien del equipo de Meta o Meta IA pueda certificar que hace un uso responsable de los datos que nosotros le damos. Hay un cartelito que dice cifrado de extremo a extremo, pero la verdad que expertos en ciberseguridad nos cuentan que Meta no detalla con total claridad cómo procesa, almacena, distribuye o comparte los datos. Entonces, cuando alguien no te dice taxativamente, yo no guardo, yo no proceso, yo no transmito, ni aunque sea anónimamente, tus datos, probablemente habría que ver si es que hay una clara separación entre la información privada y la información que se le comparte a estos motores de inteligencia artificial. Y hablábamos un poco más temprano, ¿no? De que la inteligencia artificial va a intentar sobrecumplir el

va a tratar de interpretar, como decía, tu ubicación. Saben que ahí cerca se consume mate. Quizás otras cosas más que no nos está diciendo, para tratar de generar esa expectativa contigo de que está cumpliendo. Y agrego un tema más. No, no solamente cumplir, preguntarte para que de nuevo el consumo de estos tokens, es decir, la interacción con la inteligencia artificial, siga ocurriendo. Acuérdense que es un servicio que se presta. Por más que no lo estés pagando, sí tiene un costo y alguien lo hace. Entonces, la inteligencia artificial va a seguir conversando contigo hasta que te quede satisfecha o hasta que pueda, ¿verdad? Mientras sea posible. Y hablando con las emociones, que había hecho mucho, no solo la película allí, sino la relación de estas emociones, que aparenta probablemente un agente de inteligencia artificial, en realidad recordemos, por favor, las emociones y los sentimientos son humanos. En realidad lo que notamos es cómo nosotros nos sentimos cuando nos dice algo agradable un agente de inteligencia artificial que está programado exclusivamente con ese fin, hacerte sentir algo. Entonces, rescato dos temas específicos importantes. Cuando le das tu información a una red social, ojo, muy probablemente la estás regalando y no es privada, aunque esa red social sea WhatsApp. Hay que mirar en detalle todos los términos y condiciones o conseguirnos un abogado que nos pueda contar en términos humanos qué es realmente lo que dice ahí. Yo, como informático, no encontré evidencia de que mis datos personales están protegidos. Y lo segundo, la emoción es humana. Entonces, cuando vean que hay alguna emoción en una interacción con la inteligencia artificial, la emoción es netamente nuestra. Por lo menos la evidencia científica que tenemos hasta ahora, nosotros lo que sentimos. Y salto al lo comentado por la siguiente persona que no pudo registrar el nombre, me disculpo, pero si me hacen llegar lo anoto luego. El problema rico-pobre es un tema que, bueno, quizás yo tengo mi postura personal, pero no quisiera barrar la cancha con qué creo yo sobre cuestiones económicas, porque economista no soy. Pero sí recalco lo que habíamos hablado con Luis Caputo más temprano. Existe una brecha que es de acceso, y esa brecha de acceso en general la gente lo resuelve con dinero. La inteligencia artificial gratuita no existe. Acá en el país por lo menos no la tenemos. El internet gratuito, hay algunos internet gratuitos, espacios públicos que lo ponen MITIC. Hay cafeterías o lugares comerciales que te regalan internet, pero eso es a cambio de consumo. ¿Sí? Entonces, el acceso a la tecnología en general no está garantizado públicamente, no tiene presupuesto público y las personas que no tienen recursos económicos enfrentan una nueva brecha y para mí la inteligencia artificial está en esa lista. Entonces, ¿cómo hacen hoy en las brechas tradicionales? Ella había hablado de una maestra rural que apenas habla castellano, ¿viste? No tiene computadora, no tiene internet. Cierto. Hay escuelas que están cubiertas por el plan de conectividad del Estado, que no sé si son todas. Hay algunas que ya tienen Starlink, que podemos discutir qué pasa con la soberanía y la conexión del Starlink. Y hay otras que las propias asociaciones de madres y padres de escuelas juntan sus propios fondos para que sus hijos tengan acceso y sus hijas tengan acceso a internet. O los propios docentes que ponen de su bolsillo para salvar la situación. Yo no estoy diciendo que sea una situación deseable, lo que estoy diciendo es que en la práctica hay un pequeño grupo altamente excluido por no tener recursos económicos, hay otro grupo que, como le dicen, la rema de cualquier lado, busca de dónde sacar para llegar a fin de mes y además tener para contribuir en la conectividad las escuelas, y hay otro grupo que este problema no lo conoce. Genuinamente, tiene todos los recursos garantizados y ni siquiera 100. Quizás esa brecha es la que deberíamos analizar para no dejar a nadie atrás en esta nueva transformación digital y que la inteligencia artificial pueda efectivamente ser ese puente que nos conecte a una situación de bienestar como nación y no sea una nueva brecha más. Hay que trabajar mucho todavía en eso. Y siempre decimos que lo que buscamos es que sea sostenible. Y el agua y la energía, y también, digamos, nuestros bosques, son problemas, ¿no? Que tenemos que gestionar. No podemos estar compitiendo todos por el agua y la energía irracionalmente, y solamente porque uno llega primero o tiene más recursos económicos.

0: económicos accede a algo que podría ser considerado un bien común. Yo creo que esas regulaciones, seguramente el Estado está en proceso de análisis. Antes se hablaba de usar energía casi gratis. Hoy los nuevos proyectos, no sé si escucharon los medios de prensa, hay un proyecto de Alejandro Zucolillo que dice que va a pagar.
1: Una dificultad de orden tecnológico, realmente se cortó, pero ahora está retomando. Sí.
0: Sí, no, y que va a exportar tokens y ya no energía eléctrica nomás, y que eso va a generar renta para el país. Yo creo que esas discusiones se van a tender a ser cada vez más responsables el medio ambiente. Eso como comunidad, vamos a generar estas discusiones y llevar a los tomadores de decisiones en otras posturas. Y para eso estamos aquí, Melquiada.
1: Sí, no, me parece muy bien. Es decir,
0: Intenté responder a ambas preguntas cubiertas.
1: sí, pero Rafael, quedan muchas cosas pendientes. Es decir, lo que nos hablaste nos aclara por un lado, pero también nos pone sobre la mesa la necesidad de pensar mucho más acerca de la incorporación de estas tecnologías digitales y la inteligencia artificial en nuestra sociedad. Y hablaste también de soberanía, hablaste también de la necesidad de regulación, pero claramente, es decir, si nosotros nos fijamos en lo que pasa en nuestro país, esto no podemos hacerlo solos. Tendrá que ser en términos de quizás esa asociación latinoamericana o gobiernos latinoamericanos dentro de UNASUR. Porque estas corporaciones tecnológicas tienen un poder tremendamente, creo que el único país que pudo hacer algo con respecto a lo que era Twitter fue Brasil. Y ahora en Europa están haciendo algo con respecto a estas grandes corporaciones tecnológicas, ¿verdad? Pero Rafael, se nos acaba el tiempo, pero quedan muchas cosas pendientes en, posiblemente en la cabeza de los oyentes. Yo les sugeriría una cosa, voy a hacer una combinación. Quienes tengan preguntas, escriban por favor a este celular que les voy a dejar por WhatsApp. 0982 76 36 99. Voy a repetir, 0982 76 36 99. Y eso significa, Rafael, que te quiero comprometer a que cuando puedas, para adelante, sigamos tratando este tema. Yo te voy a hacer llegar las preguntas que los oyentes vayan planteando y vamos a tratar de tener las cosas más claras. Y también, así como Alba María nos contó su experiencia, porque yo creo que es cierto. Es decir, una de las cosas importantes que quieren estas grandes empresas tecnológicas son nuestros datos. Cuando uno pregunta algo, da algún tipo de respuesta y da algunas fuentes. Pero a continuación ya pregunta si queremos algo más específico, inclusive nos sugiere preguntas. Y ahí es donde en realidad está tratando de sacarnos información, que es lo que nos señaló Alba María. Bueno, vamos a tener que dejar aquí, Rafael, si quieres decir algo, pensando en
0: Por
1: que...
0: supuesto,
1: Sí, no. Esto no
0: no
1: termina
0: te iba a
1: hoy,
0: decir que
1: Rafael.
0: a las órdenes de la Sociedad Paraguaya de Inteligencia Artificial o conmigo personalmente, que estos son los que tenemos haciendo. En la última ordinaria resolvimos crear un comité que nos ayude a generar desarrollo de inteligencia artificial, tener conversaciones en territorio, en cada uno de los departamentos del país, poder llegar a todos los paraguayos y paraguayas, fortalecer.

0: ser monetización, si se quiere. Pero básicamente el objetivo es tener en territorio las conversaciones con los comunidades locales y ese hace parte de nuestra agenda. Entonces, contar con nosotros para ese esfuerzo y por supuesto vamos a responder todas las preguntas.
1: Perfecto, muchas gracias. A los oyentes tengo que decirles también que pueden ustedes consultar y buscar SOPAIA, Sociedad Paraguaya de Inteligencia Artificial, y van a encontrar enlaces como para ampliar información y también eventualmente hacer sugerencias y manifestar inquietudes. Muchas gracias, Rafael. Gracias también a los oyentes que participaron, de manera particular a José Antonio, porque entramos unos minutos dentro de su programa. Está Víctor también, que nos va a comprender. Y muchas gracias a Rafael Palau, quien es presidente de la Sociedad Paraguaya de Inteligencia Artificial, especialista en sistemas informáticos, egresado de la Universidad Católica, con amplia transparencia y trayectoria en proyectos TIC innovadores en el sector público, con quien vamos a seguir hablando en programas posteriores. Y a los oyentes también, muchas gracias por estar con nosotros. Será hasta mañana en Río de Palabras. Buenas tardes. Muchas gracias a Rafael Palau, quien es presidente de la Sociedad Paraguaya de Inteligencia Artificial, especialista en sistemas informáticos, egresado de la Universidad Católica, con amplia transparencia y trayectoria en proyectos TIC innovadores en el sector público, con quien vamos a seguir hablando en programas posteriores. Y a los oyentes también, muchas gracias por estar con nosotros. Será hasta mañana en Río de Palabras. Buenas tardes. Muchas gracias a Rafael Palau, quien es presidente de la Sociedad Paraguaya de Inteligencia Artificial, especialista en sistemas informáticos, egresado de la Universidad Católica, con amplia transparencia y trayectoria en proyectos TIC innovadores en el sector público, con quien vamos a seguir hablando en programas posteriores. Y a los oyentes también, muchas gracias por estar con nosotros. Será hasta mañana en Río de Palabras. Buenas tardes. A los oyentes tengo que decirles también que pueden ustedes consultar y buscar SOPAIA, Sociedad Paraguaya de Inteligencia Artificial, y van a encontrar transparencia y trayectoria en proyectos TIC innovadores en el sector público, con quien vamos a seguir hablando en programas posteriores. Y a los oyentes también, muchas gracias por estar con nosotros. Será hasta mañana en Río de Palabras. Buenas tardes.
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1: Buenas tardes, señoras y señores, compañeros y compañeras. Esta es una nueva emisión del programa Nuevo Paraguay en el Mundo, en su horario acostumbrado de los miércoles de mediodía y medio, desde de las 12:30 a la 1:30. Para participar de este programa, por favor, quien esté interesado o interesada, llame al 0985-826-044 y al 918-274. 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Hoy vamos a tener dos invitados, pero por separado y por teléfono, porque ya vamos a acercarnos, ya nos estamos acercando a las elecciones municipales del próximo domingo, y hoy vamos a hablar de otra localidad del interior. Le pedimos a nuestro compañero Jorge que por favor llame a nuestro invitado. Es Virgilio Cantero, candidato a concejal por un grupo independiente raro, formado por gente que se separó del Partido Liberal y del Partido Colorado en la ciudad de Valenzuela, y que se unió a otros grupos independientes, una candidatura independiente. Vamos a ver por qué se separaron, qué pasó, y ellos van a hablar, o mejor dicho, Virgilio nos va a hablar de la situación. Así es que vamos a ir con eso. Posteriormente tenemos programado hablar con Gabriel Espínola, dirigente de la OTEP Auténtica, por esta lucha que... sobre esta lucha que están haciendo ellos con algunas otras organizaciones, ya que esa coordinadora del magisterio se ha separado y que, hay algún sector, el sector de PIRIS, de la Federación de Educadores del Paraguay, que se sumó, parece que es un tema político del Partido Colorado, juntamente con, al parecer, el Colin Soroka, quien ha decidido acordar con el gobierno y de paso parece entrar a esta lucha, o mejor dicho, al sector, no a la lucha, sino al sector de los del peñismo. Así es que se ha separado de los luchadores del magisterio. Y bueno, vamos a ver hoy. Vamos a tratar de descifrar que, cómo van a continuar los compañeros y compañeras que siguen peleando honestamente por los derechos de los maestros y maestras del Paraguay. Estamos ya con el compañero Virgilio Cantero. Virgilio, adelante. Buenas tardes.
2: Buenas tardes. Un saludo a los oyentes de Peña del Día.
1: Sí. Virgilio, ustedes... son un grupo independiente que se está postulando para la intendencia municipal. ¿Qué lista es? ¿Quién es el candidato a intendente o la candidata a intendente? ¿Y por qué se separaron?

0: de la mayoría de los candidatos se separaron, se independizaron del Partido Colorado y del Partido Liberal y formaron su propia lista.
1: Así es, en Valenzuela hemos formado un movimiento, se llama Todos por Valenzuela, un movimiento independiente, liderado por Rodrigo Kirchhofer, un joven valenzolano de una familia tradicional acá dedicada a la agricultura. Y bueno, decidimos formar un movimiento nuevo, un movimiento independiente, más que nada porque no encontrábamos las respuestas que queríamos dentro de la estructura de los partidos tradicionales. Y más que nada también existía ya en nosotros, por decir, un rechazo hacia las prácticas de estos dos partidos tradicionales. Entonces decidimos conformar un movimiento independiente que aglutina a diversos sectores de la sociedad, más que nada sin mirar un poco la cuestión partidaria, sino que a partir de propuestas concretas que ofrecemos como propuesta de trabajo desde la administración municipal.
0: Ahora, ¿cuántos partidos, cuántos grupos políticos están unidos en esta lista independiente? ¿Y cuántos candidatos, cuántas candidatas a la intendencia existen entonces en la ciudad de Valenzuela?
1: Sí, y es la primera vez que en Valenzuela se presenta una tercera fuerza, digamos. Son tres los partidos tradicionales más nosotros, ¿verdad?
0: ¿Cuáles son los partidos
1: Que nos
0: tradicionales?
1: postulamos.
0: Tres. Hablas de tres partidos
1: Te digo,
0: tradicionales.
1: no, te digo, nosotros somos la tercera fuerza y es la
0: Okay.
1: primera vez que en Valenzuela se plantea esta opción, ¿verdad?
0: Ya.
1: Siempre la puja se dio dentro, o sea, dentro del Partido Colorado y el Partido Liberal. Y ahora nosotros venimos y sumamos una tercera fuerza independiente.
0: Bueno, ¿cuántos votantes están habilitados en la ciudad de Valenzuela para estas elecciones municipales?
1: Aproximadamente 4.500, 5.000, electores.
0: Ya. ¿Y cuáles son las posibilidades que tiene la lista de ustedes? ¿Qué esperan ustedes?
1: En las encuestas que se hicieron, encuestas independientes y encuestas de los partidos liberales como Colorado, las tres encuestas nosotros estamos encabezando con un margen bastante importante, y en base a eso tenemos un optimismo bastante significativo de que vamos a poder llegar a la meta y que vamos a poder llegar al gobierno municipal.
0: Qué bien, qué bien. Ahora, ¿qué es lo que le llevó al desgaste a estas dos fuerzas tradicionales que hoy día están peleando por la administración municipal también, ¿verdad? ¿Qué es lo que le llevó a ese desgaste si es que las encuestas están reflejando la realidad de que ustedes están encabezando esto y que hoy día son la alternativa? ¿Qué es lo que pasó anteriormente?
1: Y yo creo que el desgaste es un, digamos, un proceso normal que vienen sufriendo los partidos tradicionales en todos los espacios, en todo el país, frente a las diversas prácticas corruptas que sabemos que manejan. Y yo creo que eso genera ese desgaste. Acá hace tres periodos gobierna el Partido Liberal bajo la administración de la señora Mirta Fernández, y en este último periodo una serie de procesos judiciales, una serie de acusaciones en la fiscalía hicieron que el municipio prácticamente no acceda a ningún fondo, no acceda a royalties, y por lo tanto también como que se paralizó todo lo que se podía hacer en el gobierno municipal en Valenzuela, y eso generó también el rechazo y el desgaste en la administración de la señora Mirta dentro del Partido Liberal.
0: Sí, bueno, eso me estás contando el desgaste del sector liberal. Ahora, ¿del sector
1: Del
0: colorado?
1: sector. Y bueno, Valenzuela, como te dije, en estos últimos tres periodos siempre fue un municipio, digamos, de la oposición.
0: Sí.
1: Lo que

0: que suponer de que el desgaste del Partido Colorado en sí, que es algo, un proceso que viene ellos arrastrando, eso se vio reflejado en el rechazo de la ciudadanía al optar por un gobierno liberal, ¿verdad? Entonces, yo creo que no hay mucho misterio en ese sentido en cuanto al desgaste que todos vemos que se genera dentro del seno del Partido Colorado ahora.
1: Hubo un proceso, ¿no?, hace muchos años de expulsión de algún sector campesino de algunas tierras de ahí de Valenzuela, tengo entendido. ¿Se debe a eso también?
0: En realidad, el candidato actual del Partido Colorado es un comisario retirado que llegó a ser subcomandante de la policía y fue el que acompañó el desalojo en Guajolú, un sonado caso de desalojo de una comunidad campesina tradicional, para acompañado por todas las fuerzas policiales y que fue muy muy relevante en su momento. Si tenés otro acompañante, creo que podrían comentarte. De hecho, Fe y Alegría siempre estuvo muy de cerca acompañando el proceso de expulsión de esa comunidad de Guajoro.
1: Sí, me acuerdo de
0: Y
1: eso.
0: justamente el candidato actual es el que ejerció de comandante de ese grupo de policía que hizo el desalojo, ¿verdad? El desalojo a favor de terratenientes brasileños.
1: ¿Cuántas mesas van a habilitarse para las elecciones ahí en esa ciudad, compañero?
0: 20 mesas se habilitan en nuestra ciudad,
1: O sea,
0: 18 en un local y 2 en otro local, en una compañía.
1: Ahora, ustedes están todos, están nombrando gente que sea veedora en todas las mesas, etcétera. Te digo eso
0: Sí,
1: porque
0: tenemos.
1: hay muchas sospechas sobre la transparencia de las urnas y de las de los aparatos que van a ser usados para la votación esta vez. Así es que y en otras veces también. Así es que pregunto si ustedes están muniéndose de controles necesarios para garantizar la transparencia de esas elecciones.
0: Nosotros estamos haciendo una campaña de mostrarle a la gente cómo tiene que votar, de que se cerciore entre lo que es su elección en la pantalla y la elección que se imprime, si hay correspondencia, ¿verdad? Eso en primer lugar. Aparte de eso, tenemos nuestros veedores, que son más de 25, y 5 apoderados, 4 de ellos abogados. Con quienes hemos estudiado las leyes electorales, la ley electoral, de manera que al menos en ese sentido tenemos cubierto esa posibilidad.
1: Ahora, vamos, ¿cuántos? Hay 4.000 y tantos votantes. ¿Cuántos
0: 4.000 y tantos.
1: habitantes tiene la ciudad y cuáles son los problemas principales que dice la gente que tiene, que quiere la gente que se resuelva ahí en la ciudad de Valenzuela?
0: Valenzuela tiene aproximadamente 7.000 habitantes, somos un municipio todavía rural que ahora mismo está experimentando un crecimiento bastante significativo por la instalación de industrias en nuestra zona. Y yo te diría que problemas serios no tendríamos, pues ya que somos un municipio agrícola, ganadera, la gente se defiende bastante bien con lo que produce y trabaja. Nosotros ofrecemos como equipo político trabajar, por ejemplo, en el fortalecimiento de la producción tradicional campesina, en la soberanía alimentaria y también

0: tienen la producción de renta. Queremos organizar a nuestras comunidades en comisiones de fomento, en comités de productores, de manera a ofrecer producción, de manera a ofrecer técnicos y también traslado y mercado de nuestros productos. Aparte de eso, trabajar también cuestiones que tengan que ver con valor agregado de producciones locales que estamos teniendo.
1: ¿Qué industrias son las que se instalaron ahí, Virgilio?
0: Y bueno, en Valenzuela se instaló no hace mucho la línea 500 kV con una base acá en Valenzuela, ¿verdad? Y a partir de eso también se instalaron varias granjas de criptominería y también industrias en el área de frigorífico y de ave, ¿verdad?
1: Ajá, ¿y las criptominerías producen ahí puestos de trabajo o no? Porque desde mi punto de
0: Hay
1: vista,
0: bastante gente.
1: sí, te escucho.
0: Sí, hay gente, o sea, están generando fuentes de trabajo, pero tendríamos que ver las condiciones en que se instalaron, ¿verdad? Porque son partes, o sea, se instalaron bajo el gobierno actual, el gobierno municipal actual, y tendríamos que ver un poco en qué condiciones se instalaron. Nosotros como en el 2024, como sociedad civil, habíamos pedido, por ejemplo, informes, audiencias públicas desde la pastoral social, pero nada de informe desde la Junta Municipal o desde el municipio mismo hemos tenido. Y son
1: Virgilio, un
0: cuestiones que tenemos
1: momentito,
0: que revisar ahora.
1: un momentito, le vamos a dar paso a nuestro compañero José Antonio, quien quiere participar. Adelante, José Antonio.
2: Hola, Víctor, ¿qué tal? Buen día.
1: Buen día.
2: Quiero hacer una breve entrada, muy cortita. Interesante escuchar al candidato de Valenzuela, pero yo tengo un par de preguntas para hacerle. Por
1: Adelante.
2: ejemplo, me gustaría saber qué propuestas tienen respecto a la cobertura por observadores de su movimiento en todas las mesas de votación. Él habla de 20 mesas y yo creo que en ese caso todo movimiento de oposición tiene que tener el doble de observadores, es decir, en ese caso 40 observadores en total. Y otra pregunta que quiero hacerle es si ellos tienen alguna propuesta para el minifundio, que es uno de los grandes males en el departamento central, en particular, espacios absolutamente improductivos de pequeñas parcelas.
3: Están generando fuentes de trabajo, pero
1: Ok, ¿terminaste, José Antonio?
2: sí, es eso nada más, Víctor. Gracias.
1: Gracias a ti. Compañero Virgilio
0: Si me
1: Cantero,
0: puedes
1: adelante.
0: repetir porque no pude copiar en absoluto su intervención.
1: Si tienen propuestas para los minifundios, las pequeñas parcelas que son un problema aquí, especialmente en el departamento central, para la producción. Y lo otro es sobre el tema del control. Él cree que para 20 mesas tienen que tener ustedes como mínimo unos 40 veedores, unas 40 veedoras. A eso se refiere el compañero. Adelante, tenés la palabra, Virgilio.
0: En realidad, problema minifundio no tendríamos, ya que los propietarios de Cordillera y de Valenzuela en sí producen en esos espacios parte del consumo de la agricultura tradicional, ¿verdad? Campesina, y aparte de eso, producción ganadera. Por lo tanto, no son espacios improductivos. Ciertamente, nosotros desde nuestra propuesta estamos de nuestro proyecto de gobierno, lo que queremos es fortalecer esos espacios de producción, como ya le dije, producción tradicional, campesina, apostar un poco otra vez a la soberanía alimentaria y luego a la producción de de renta, ya que acá se planta y se produce muy bien sandía, los tomates, locotes, papas y toda esa posibilidad de producción queremos trabajar desde nuestro gobierno municipal. En cuanto al control que se menciona, sí tenemos esa cantidad de veedores entre suplentes y titulares, digamos, en cuanto a veedores.
1: Ahora, yo vi que, o sea, escuché que ustedes dicen que los mayores problemas no tienen, ¿no? Te pregunto si el tema de educación, el tema de salud, el tema de transporte va bien allá por la ciudad tuya, porque sería una decepción realmente si Valenzuela tuviera satisfechas esas necesidades, pero puede ser. No sé cuál es la propuesta de ustedes en esas áreas, porque la mayor parte de las ciudades tiene problemas con la cuestión de salud, la centralización, y por otra parte el tema del transporte es un problema muy, muy acuciante en nuestro país. Hace poco fui a una ciudad de aquí, en un removido, me fui a una ciudad distante a 230 kilómetros de aquí y llegué en 9 horas. Me fui por me fui por la ruta 2, y bueno, fue mucho antes, la salida de aquí era imposible, y también desde antes de San Lorenzo, ya el ómnibus iba totalmente lleno con señoras, paradas, gente que iba parada por kilómetros y kilómetros por horas, y eso me llamó mucho la atención, porque el problema del transporte no es solamente aquí en Asunción, sino sobre todo en las ciudades del interior para tener conectividad con otras ciudades. Así es que yo no sé si allá el problema no está, o ya está resuelto, o no se siente ese problema. Te pido que nos expliques, por favor.
0: Desde el gobierno municipal le estamos planteando la reestructuración y el fortalecimiento de los consejos distritales, tanto de educación como el de salud y otros consejos previstos en la ley. De hecho, con la nueva ley del hambre cero, se ha recortado bastante la intervención, digamos, municipal, la posibilidad de intervención municipal en los espacios educativos. De todas maneras, lo que nosotros estamos viendo es que recuperemos los royalties que desde hace 5 años no llegan a Valenzuela y empecemos a invertir, a trabajar eso con las comunidades educativas de acuerdo a lo que se establece en la ley, ¿verdad? Entonces, fortalecer, reestructurar los consejos distritales, tanto de educación como de salud. En salud nosotros queremos proveer de equipos de imágenes, radiografía, ecografía y un equipo de análisis clínico a la UFS, ¿verdad? USF. Y ver un convenio con el Ministerio de Salud de manera a trabajar ese espacio. En cuanto a transporte, es un problema a nivel, creo que de los distritos del interior del país, que no es una competencia, digamos, exclusiva del municipio, sino que tendríamos que estar trabajando con otros entes, con otros ministerios del gobierno central, de manera que también podamos ofrecerle una mayor calidad en cuanto a servicio de transporte a nuestra ciudadanía. Nosotros vivimos a 100 kilómetros de Asunción. Y generalmente la parte crítica del transporte experimentamos en los 15 kilómetros que tenemos que hacer entre Itacurubí y Valenzuela.
1: Sí, hay falta de transporte entre Itacurubí y Valenzuela, porque la mayoría de los medios de transporte que van de Asunción al interior pasan por ahí, pero y algunos entran a Itacurubí, otros pasan de largo, pero muy pocos doblan a la derecha para ir hacia Valenzuela. Ese es el problema, ¿no?
0: Ese es el problema y la flota de las empresas.

0: empresa que explota el trayecto están bastante deterioradas y también disminuidas. Pero, como te dije, es una cuestión que hay que trabajar con otros entes del gobierno central.
1: Bueno, entonces, compañero, el próximo domingo vamos a estar tal vez molestándoles para ver cómo va el curso de las votaciones, las elecciones. Y bueno, les deseamos a al proyecto de democracia de Paraguay le deseamos la mejor de las suertes, pero yo al menos no tengo muchas esperanzas en estas elecciones. Ojalá que esté muy equivocado y que aquí se exprese, la gente libremente exprese su voluntad y que las elecciones sean transparentes. Mientras tanto, ustedes van a ayudar mucho fiscalizando todo el proceso y denunciando cualquier cosa que no sea normal, que no esté de acuerdo a las normas. Un abrazo, compañero, y muchas gracias, ¿eh?
0: Muchas gracias, Víctor. No, te digo, si tiramos la toalla frente al escenario que tenemos, creo que ahí sí estamos perdidos de antemano, ¿verdad? Así que hay que hacer algo mientras se pueda.
1: No, claro, se respeta el esfuerzo y la lucha de los compañeros y compañeras. Ahora hay que ver qué otras cosas hacer. Y yo siempre pienso que hay que mirar la ciudad, pero mirando la ciudad hay que mirar también el país. O sea, hay que pensar la ciudad en función del país. Eso es lo que pienso que debe
0: Totalmente.
1: darse. Y hay que pensar el país en función del continente y del mundo. O sea, hay que actuar localmente pensando globalmente. Esa es eso es lo que yo creo que hay que hacer siempre, porque de lo contrario no vamos a satisfacer las necesidades de la gente y no vamos a llegar a prever lo que puede pasar en el futuro. Un fuerte abrazo, compañeros, y éxitos. Hasta luego.

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1: Siendo las 13:04, la 1:04 de la tarde, estamos en contacto con el secretario general de la OTEP Auténtica, el compañero Gabriel Espínola. Gabriel, buenas tardes.
2: Buenas tardes, Víctor. Buenas tardes a la audiencia.
1: Estás por el interior del país, compañero, en reuniones.
2: Estamos en el departamento de San Pedro desde la víspera. Ayer estuvimos en una comunidad llamada Cerro Potrí, que está en la proximidad de Tacuatí, en una reunión, una jornada sindical con los compañeros y las compañeras. Hoy estuvimos desarrollando la misma tarea en la ciudad de San Estanislao. Y el día de mañana vamos a estar en Canindeyú, en la comunidad de Maracaná específicamente.
1: Sí.
2: Estamos tratando temas de interés general, como la que en este momento está siendo dilucidado en el...

0: Congreso Nacional, presidente de la Comisión Bicameral de Presupuesto, porque justamente es el tiempo de tratamiento de un tema tan importante para una sociedad y más particularmente para nuestro país, que es el Presupuesto General de Gasto de la Nación. Y estamos desarrollando esa, describiendo y también relevando intencionalidad y decisiones de los compañeros y las compañeras para concretar en una reunión nacional que vamos a tener el día sábado.
1: El sábado van a tener para elaborar un plan de lucha, me parece, porque ese grupo que supuestamente era compacto de profesores, profesoras, maestros, maestras de varias organizaciones, se rompió cuando el presidente o secretario general de la Federación de Educadores del Paraguay se puso de acuerdo con el gobierno para transar por un porcentaje mucho menor que el que ustedes aspiraban. ¿Estoy en lo correcto?
0: Bueno, en parte es así, pero en realidad esa es una decisión política que hace rato el gobierno estaba buscando, cuál es la de dividir el Magisterio Nacional, por más que necesitamos varias membresías. Estábamos en un esfuerzo importante de articular unitariamente las acciones y lo veníamos llevando a cabo, pero la Federación de Educadores de Paraguay actuó como siempre, actúa o ha actuado en la historia, cuál es el de ser brazo ejecutor de las políticas del Partido Colorado. Y bueno, en esta ocasión finiquitaron la división de la llamada unidad sindical. Quedamos un grupo de organizaciones del magisterio en la unidad, en la, puede llamarse auténtica unidad sindical, que no es pro gobierno en todo caso, y que, bueno, tenemos resuelta la continuidad a partir de la declaración del cuarto intermedio que se produjo el 18 de septiembre pasado, para continuar la tarea de las acciones ante el Congreso Nacional. Nosotros estamos en perspectiva de llegar junto a los diputados y diputadas en los respectivos departamentos y, bueno, ver de manera todavía unitaria con estas agrupaciones que quedan o que quedamos, encaminar una acción unitaria, que es lo que estaríamos resolviendo en estos días, elevándose durante una propuesta del sindicato, a ver si eso se encamina de manera unitaria.
1: Sí, ¿ustedes qué es lo que están pidiendo? Porque los otros ya acordaron con el gobierno un reajuste del 5%, algo así. ¿Y ustedes qué están pidiendo al gobierno por encima de eso? Quiero decir también que yo sé que la UTEP Auténtica, una organización, Me Sumo, y algunas organizaciones campesinas están organizando para el 23 de octubre de este mes, el tema, un análisis de lo que es el presupuesto, donde van a participar algunos economistas, pero también va a participar el senador Iramain, para ver y desnudar muchas cosas de este teatro que se llama Presupuesto General de la Nación, su elaboración, y a quién conviene y qué en realidad es lo que consigue, y para quién y para beneficio de quién. Así es que, ustedes, ¿qué es lo que están esperando conseguir con estas movilizaciones? ¿Por qué cosas están luchando en este momento?
0: Bueno, nuestro planteo central es una mayor inversión para la educación pública.
1: Sí.
0: Nosotros rondamos el 4% del Producto Interno Bruto.
1: Sí, señor.
0: Tenemos mayores montos, pero eso no quiere decir que se destine mayores recursos financieros, porque quizás lo que tú mencionas como farsa se adecua perfectamente al cómo funciona el presupuesto, porque una cuestión es lo que se aprueba, otra es la que se termina y una tercera es la que se ejecuta. Y esto no es coincidente con lo que se aprueba. Nosotros tenemos claramente, en el caso de educación, en este mismo momento, están en presupuesto.

mil millones de guaraníes para crecimiento vegetativo para el 2026, y desde julio, mayo, junio empezaron a utilizar de manera progresiva 37 mil millones. Y queda un remanente de otros 37 mil millones para contratar psicólogos y orientadores. Y esta es la fecha, entrando ya al mes de octubre, el décimo mes del año, que no ha sido contratado ningún profesional, existiendo la disponibilidad presupuestaria para el efecto. Entonces, esta y otras cuestiones está dentro del planteo, por ejemplo, garantizar la gratuidad, la educación pública, la educación básica en Paraguay, que llega hasta el tercer año de la media, es gratuita. Pero eso es el enunciado teórico constitucional. Pero para que sea

0: solventar su movilidad, sus reuniones de sus propios recursos. Además de un ajuste del 3%, que ese año sufrimos el despojo para incrementar nuestro aporte a la caja fiscal, que quienes firmaron el acuerdo se olvidaron de ese reclamo, siendo parte del planteamiento recuperar ese 3%. Y bueno, esperamos nosotros que estos planteamientos de mayor inversión, de garantía de gratuidad, de rubros para crecimiento vegetativo, de gasto de representación, de educación inclusiva, podamos tener el acompañamiento de los parlamentarios, incrementando el presupuesto para la educación pública. Nuestro reclamo en términos concretos orilla más o menos 532 mil millones de guaraníes. No estamos planteando tampoco que eso sea concretada efectivamente ya en un primer año. Puede ser de aplicación progresiva. Lo que no puede darse es desconsiderar esto, porque eso significará el debilitamiento, como está ocurriendo, de la educación pública y la transferencia de sostenibilidad de esa educación pública a los bolsillos de los padres de familia.
1: Sí, pero hay otra cuestión que quisiera. Yo recuerdo que no fue bajo este ministro, bajo el mandato de este ministro, o la administración de este ministro, sino en la época en que Riera, creo que era ministro de Educación, Riera había prometido un reajuste salarial por algunos años y llegó el primer año y no cumplió. Ese tipo de cosas, de ese tipo de acuerdos también hay que guardarse, me parece. Yo no sé si estoy trascordado o es así como realmente pasó. Porque esta gente hace los acuerdos y después los ignora o los incumple.
0: Sí, luego recuperamos eso, Víctor y audiencia. Hoy el salario básico profesional está vigente. El ajuste ha sido por diferencia porcentual. El Poder Ejecutivo otorgó al sector privado 5% y pretendió ajustarnos a nosotros 2,4%. Es decir, lo que firmaron lo de la FED y otra membresía era algo que de sí o sí se tenía que otorgar, porque la Constitución Nacional no admite discriminación. No es posible que el sector privado se otorgue el 5% al sector público, no se lo otorgue ese mismo porcentaje. Y esa es la pelea, finalmente, además de que seguramente en el tiempo tenemos que impulsar con otros sectores de trabajadores a que los índices de inflación se aproximen más a la realidad, a fin de que también los ajustes salariales se aproximen a esa realidad, que hoy no lo es, por cierto. O sea, nuestro reclamo tiene que ver con que Paraguay destine, en el marco también de una reforma tributaria, mayor recurso para la educación, que con este régimen natural de régimen tributario que tenemos, evidentemente se está llegando al tope, digamos, y Paraguay necesita para invertir en el campo social, garantizar salud, garantizar educación, garantizar vivienda, es necesario que se produzca o se encamine lo que comúnmente se llama equidad tributaria.
1: Sí, evidentemente el cada vez yo creo que existe una mayor conciencia sobre la importancia de lo que debe ser el presupuesto general de la nación, y no solamente esto que hacen ahora, entre cuatro paredes, decidiendo qué cosas necesitan ellos políticamente, y después incluso recortando de acuerdo nuevamente a sus necesidades. O sea, la satisfacción de las necesidades de una burocracia estatal, que muchas veces es parasitaria incluso, sin tomar en cuenta las necesidades de la gente. Por eso es que es fundamental que desde el Vamos, la población paraguaya haga un seguimiento de cómo se está realizando el presupuesto general de la nación, que empieza ya por marzo y que termina más o menos a fin de año con la sanción por el Parlamento. Pero

0: en general, en el mayor secreto o en el mayor secreto posible que puedan lograr ellos, sin la participación de la gente y, por supuesto, satisfaciendo exclusivamente sus necesidades y no las de la población.
1: Evidentemente que necesitamos en Paraguay una mayor información sobre el presupuesto. Hay desconocimiento. La democracia no se hace solo con el voto. Es importante el voto, importante el momento electoral. Pero la participación política de los sectores es fundamental. Y en este caso, el reflejo o el dibujo de una sociedad democrática está en la distribución presupuestaria. Y si esta distribución presupuestaria es de cualidad, nos satisface lo básico que hace a la convivencia social en el marco de tener salud pública, tener educación pública, tener vivienda, tener empleo, bueno, evidentemente que ese dibujo de la democracia es bastante, bastante frágil, bastante desfigurado, digamos. Entonces es necesario que produzcamos desde los medios, nosotros también, una mayor información para que la gente, la ciudadanía, los trabajadores sepan finalmente qué es el presupuesto y por qué es importante participar. La distribución de lo que recauda el Estado, cualquier Estado, está en ese presupuesto. Entonces, si yo soy contribuyente, ergo, soy ciudadano, debería de preocuparme y debo de participar en ese dibujo de lo que es el presupuesto general de gasto de la nación.
0: Sí, pues ahora ya para ir redondeando, te pregunto algo porque está surgiendo, estoy escuchando por ahí algunos técnicos sobre todo que hablan de la municipalización de la educación. Yo sé que estás en contra de eso, yo también lo estoy, me gustaría escuchar y que le expliques a la opinión pública por qué la municipalización de la educación puede ir en contra de los intereses de la gente. Por favor.
1: Bueno, Paraguay creo que necesita primero un reordenamiento de su municipalización mismo luego.
0: Sí.
1: Paraguay se hizo municipio para acceder a los recursos de royalties y bien, no para organizar ni administrar la región de donde es ese municipio. Hay municipios que no tienen ni local y sí, no va a tener con los recursos de esa zona, de los habitantes de ese lugar, por las condiciones propias económicas de ese lugar.
0: Sí, señor.
1: La mayor inequidad que puede darse o que se daría en el caso paraguayo es municipalizar derechos fundamentales que tienen que ver con la responsabilidad del propio Estado para, en el caso de educación o en el caso de salud. Transferir esta responsabilidad en nombre de que el municipio está más cerca de la gente, en teoría es así, pero ya hemos tenido los casos de los royalties, o específicamente los fondos de excelencia. Se transfirieron porcentaje de fondos de excelencia a los municipios que generó, en el peor de los casos, pago de salario de esos recursos, y era para inversión. Y en el peor de los casos, incrementar el patrimonio, el capital de los intendentes y algunos concejales, que en contubernio tomaron decisiones absolutamente irrelevantes en la utilización de los recursos adicionales que se recibió de fondos de excelencia. Fondos de excelencia que debió ser para educación, sea esto para infraestructura, sea esto para equipamiento, sea esto para tecnología, y ni infraestructura, ni tecnología, ni equipamiento llegamos a tener. Creo que tendríamos que, desde una visión más republicana, si se quiere, ejercer primero el rol y concretar primero el papel de ciudadanía. Creo que esa es una materia pendiente aún, visto que lo tenemos que seguir trabajando. El hecho de transitar más de 35 años hacia la democracia, nos hemos dado pasos muy sólidos para que esa democracia verdaderamente se consolide. Pero es un tema que la tenemos que discutir, porque aquí el planteo es descentralizar de esa. Te coloco nomás cuál es la relevancia. Tenés

0: está J. Augusto Saldívar y Teneca Piatá? ¿Por qué es necesario ahí tener tres municipios si son distritos y comunidades unas cercanas a otras? Por mencionar algo que está dentro del departamento central. Y ni qué hablar de otras comunidades. En el departamento de San Pedro, el 90% de los municipios no podrían sostenerse, por ejemplo, del recaudo inmobiliario, que hoy los terratenientes pagan una miseria por la tasación fiscal, por ejemplo.
1: Sí.
0: Entonces, creo que tendríamos que apuntar primero a lo mejor a una reforma tributaria encaminada a la equidad y encaminada evidentemente a una mayor formación política de ciudadanía y por lo tanto una mayor participación política de esa ciudadanía.
1: Sí, es evidente. Precisamente el próximo 23, en ese evento de Mesumo, la UTEP, las Ligas Agrarias Cristianas, se va a tratar el tema de la injusticia del impuesto inmobiliario en el campo, cuando donde las grandes extensiones de tierra, los grandes propietarios pagan muy poco impuesto, el 90% de los impuestos se pagan en las ciudades, los impuestos inmobiliarios, solamente el 10% se paga en el campo, y un tercio del territorio paraguayo está en manos de los latifundistas. Así es que sí, es cierto, es una de las cosas que hay que ver, pero evidentemente el tema de la educación también es un tema nacional, no es solamente una cuestión municipal, el Estado que deja a cargo de los municipios, y ha habido fracasos, por ejemplo, en el tema educativo con la municipalización de la educación bajo Pinochet, ¿o estoy equivocado, compañero?
0: Efectivamente. Se utilizó la educación no como derecho, sino como mercancía. Hubieron municipios, en el caso chileno, de que para atraer mayor recursos del Estado, sorteaban a la inscripción un lado del par de zapatos. Y 6 meses después, para poder garantizar la misma población estudiantil, sorteaban el otro par. ¿A qué efecto? Efecto de mantener una matrícula, porque con esa matrícula o por esa matrícula se recibía la subvención. O sea, era puro comercio. ¿Quién gerenciaba? Y los dueños de los centros educativos, que a la vez contrataban directores pedagógicos. Pues yo creo que, bueno, es parte de la política de los Chicago hoy que se impuso en Chile a partir de la dictadura, ¿no?
1: Y estamos bajo la dictadura de los Chicago Boys acá en Paraguay en este momento. Acordémonos que nuestras autoridades fueron formadas en Chicago, precisamente.
0: Efectivamente. Por eso creo, Vito, que apuntar a la formación política es una cuestión fundamental.
1: Sí, esa es una tarea de todas las organizaciones sociales, campesinas, sindicales. Hay que formar políticamente a nuestra gente, lo cual no significa que se le forme partidariamente, sino que tienen que tener criterios políticos, sí. Yo sencillamente aclaro, yo sé que vos sabés eso, pero yo sencillamente aclaro, porque generalmente en este país se le deja a los dirigentes colorados, liberales y algunos dirigentes de otros partidos la tarea de hacer política y de hacer de discutir política. No, eso cualquier ciudadano o ciudadana puede discutir política, puede hacer política, hace política, y el tema de educación es evidentemente político, el tema de salud evidentemente político, el tema de seguridad social es evidentemente político, el tema de los ingresos de los trabajadores y trabajadoras es evidentemente político. No se puede evitar ese tratamiento y ese debate político si es que queremos realmente una democracia.
0: Totalmente de acuerdo, Víctor. Creo que a esa tarea nos debemos y a esa tarea tenemos que también dedicarnos más allá de nuestro interés ideológico, más allá de nuestro interés, si se quiere inclusive partidario. Tenemos grandes debilidades que tenemos que atacar y bueno, estos medios, estos espacios, entiendo que también sirven para eso, Víctor.
1: Bueno, muchísimas gracias, compañeros, nos va el programa también, y gracias por informarnos. No dudamos de la capacidad de lucha de sectores como la UTEBA Auténtica.

0: Hay otros sectores que acompañan la continuación de esta lucha. Otros ya han entregado a sus compañeros a cambio de puestos políticos, han firmado acuerdos con el peñismo, etcétera, etcétera. Pero alguna vez aquellos dirigentes que no marchan a la cabeza de sus afiliados, los afiliados van a marchar con la cabeza de ellos. Así es, eso es así y va a ser así. Un abrazo, compañero, muchas gracias.
1: Igualmente, Víctor, saludos fraternos a la audiencia.
0: Gracias, gracias. Vamos a un pequeño corte, por favor.

Hay una cuestión que está a nivel internacional, está muy en boga en este momento, que es la cuestión de las Malvinas nuevamente. De repente Milei se ha vuelto muy pro Malvinas, las Malvinas son argentinas, etcétera, etcétera, y el gobierno de Inglaterra dice que las Malvinas son van a ser de quien la población de Malvinas quiera, o sea, ellos dicen de que es voluntad de la población ser de que las Malvinas sean de propiedad, de dominio de Inglaterra, del Reino Unido. Ese criterio utilizado tiene doble filo, porque cuando se hizo el referéndum por seguir perteneciendo a la Unión Europea, Escocia votó por seguir perteneciendo a la Unión Europea, por seguir siendo miembro de la Unión Europea. Irlanda del Norte también por seguir perteneciendo a la Unión Europea. Y en la parte de Gibraltar votó en un 96% por seguir perteneciendo a la Unión Europea. Sin embargo, el gobierno inglés decidió no hacer caso a la voluntad mayoritaria de esas poblaciones. Decidió hacer valer lo que no lo que esos sectores poblacionales decían, sino decidió hacer valer lo que el gobierno mandaba, que era salir de la Unión Europea. Esos son los criterios que siempre manejan estos imperios venidos a menos, porque Inglaterra hace 100, 120 años era un imperio indiscutido, que empezó a mermar, empezó a perder sus colonias. Una de las principales fue la pérdida de India y de Pakistán, Pakistán del oeste y Pakistán oriental, que después se transformó en Bangladesh. Y bueno, y después fue perdiendo varias de sus colonias en el África y en muchos otros lugares. Así es que esas son las cosas que debemos ir tomando en cuenta. Esa es una anécdota nuevamente, solamente. El próximo sábado vamos a estar viendo con la gente de Obama las elecciones y cómo se puede resolver el tema del transporte, pero también es muy probable que tengamos la concurrencia de un periodista político brasileño quien estuvo en todas las elecciones de América Latina, todas estas discutidas como por ejemplo la elección de Chile, la elección de Perú, la elección de Colombia, y ahora está en Brasil recibiendo a una delegación de comunicadores de Colombia, porque hay un interés internacional sobre el resultado de las elecciones en Brasil, y es muy probable que lo tengamos, aunque sea un momento, para que nos haga algunos comentarios sobre cuál es el tema de la inteligencia artificial utilizada por la derecha para ganar las elecciones. Así es que

va a ser hasta el próximo sábado a las 10 en punto, cuando nuestro compañero José Antonio abra este programa Nuevo Paraguay en el Mundo. Hasta entonces, gracias.

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0: Muy, pero muy buenas tardes a la querida audiencia de Radio Fe y Alegría, la educativa del Paraguay.
1: Vamos Paraguay, make Paraguay.
0: 13:48 minutos de este día miércoles 30 de septiembre 2026.

13:49 de este día miércoles, iniciando el programa. Mientras tanto, va el saludo cordial, el saludo fraterno a toda nuestra queridísima audiencia, la Radio Fe y Alegría, así como a las distintas radios comunitarias que se suman en este horario a la transmisión del programa y que nos acompañan habitualmente de lunes a viernes. En este horario, 13:35 en adelante hasta las 14:55, que la acompañamos habitualmente en este horario de la siesta paraguaya. Esperando y deseando se encuentren lo mejor posible y disfrutando de este día miércoles nublado, de hecho, aquí por Asunción. De hecho, gran parte del país ayer, se vino precipitaciones importantes y también con viento bastante fuerte en varias zonas del país. Realmente hizo efectos, lógicamente veía la zona de Santaní, la zona de Concepción, zona del Chaco, varias localidades, lógicamente la zona este del país, este norte del país, agarró con potencia, con fuerza, lógicamente, este fenómeno del día de ayer. Y bueno, hoy se extiende las lluvias también en gran parte del territorio nacional. Así que bueno, un poco en esa posibilidad también de estar atentos, de hecho, a los pronósticos del clima, del tiempo. Y bueno, estamos dentro de esta de este efecto del Niño en la región. Y bueno, un poco se dice mucha lluvia al sur, sureste y sequía en el norte, un poco lo que nos decían, de hecho, y va sucediendo también a nivel de la región en América Latina. Al sur lluvia, el norte sequías, lógicamente se está comportando de esa manera entonces el tema del Niño en la región. Y bueno, un poco temas que hacen a la realidad del país, temas ya dentro de esta semana. Lógicamente recordar el domingo 4 elecciones municipales, básicamente las miradas, cierres de campañas, las distintas, lógicamente también alternativas, posibilidades que se van dando en la región. Pero insistimos un poco en el tema también del

0: del voto, el voto responsable, el voto útil. Así que bueno, un poco uno de los temas que nos ocupa aquí en radio, el seguimiento a todo el tema de lo electoral, las alternativas, pero también los temas que hacen a la realidad sociopolítica, ambiental, social también del país. Uno de los problemas que sigue dando que hablar y de hecho también da esta mirada de poder estar analizando qué está pasando, el tema del IPS. Ahora hay un intento de acuerdo de unificar la atención y otros servicios entre IPS y el tema de salud, nos dicen. Bueno, ya está en comunicación con nosotros Julio López, fundamentalmente también de la Asociación Nacional de Asegurados del IPS, Asociación de Asegurados del IPS, digo bien, con relación a todo el tema de la previsional, ver un poquitito que cómo están viendo, cómo están también marcando acciones. Así que ya le damos el saludo correspondiente a Julio López. Julio, muy buenas tardes para la audiencia de Radio Fe y Alegría. Aquí el programa, mientras tanto, Galo Bogarín te saluda. ¿Cómo estás, Julio? Buenas tardes.
1: Muy buenas tardes, Galo. Un placer conversar contigo. Un saludo a la audiencia, a tus órdenes.
0: Muchísimas gracias, Julio. Y un poquitito siguiendo lo que va sucediendo con IPS, el nuevo presidente de IPS, situaciones que continúan, movilizaciones que había en el tema de los familiares y pacientes con trasplantes renales, todo este tema también de la propuesta que viene ya de manera conjunta entre el Ministerio de Salud y el IPS. ¿Cuál es la posición, la mirada que tiene la Asociación de Asegurados del IPS al respecto, Julio?
1: Bueno, en el marco de la irresolución de los problemas, Galo, porque en realidad los problemas que aquejan fundamentalmente al área de salud y de los cuales son víctimas los asegurados, fundamentalmente aquellos enfermos crónicos que requieren sí o sí contar con los medicamentos correspondientes, ¿verdad? En ese marco se discuten algunas propuestas que desde nuestro punto de vista son preocupantes y como es el caso que estuviste comentando, el que plantea un frente único entre el Ministerio de Salud Pública y el Instituto de Previsión Social, con todos los riesgos que eso supone. Y de una manera, absolutamente, desde nuestro punto de vista, irresponsable, Galo, porque estas son discusiones que tienen efectos estructurales y no se puede plantear la aprobación de una orientación como esta a través de una conferencia de prensa. Imagínate, primero, que no hay un estudio presentado de manera seria en donde se expongan claramente, digamos, las delimitaciones de ambas instituciones, las delimitaciones institucionales de ambos entes. Hay que considerar que se trata de una decisión delicada, teniendo en cuenta de que son dos instituciones de naturaleza absolutamente distintas y plantean así de manera irresponsable en realidad de que van a utilizar la estructura de ambas instituciones para dar respuesta en forma conjunta. Por otro lado, dicen que se van a discutir los aspectos de las deudas. Hasta ahora yo no entiendo a qué se refiere con ello. Por otro lado, hablan de que van a discutir también el compartir, digamos, compartir los servicios, medicamentos, insumos. Entonces, nosotros creemos que es una decisión muy, muy delicada, teniendo en cuenta que estamos hablando de dos instituciones de naturaleza absolutamente

0: entre distintas. El IPS es una institución que está sustentada con el aporte de los trabajadores, los jubilados, y el Ministerio de Salud Pública es la cartera de Estado que está encargada, cuya responsabilidad recae en ella, encargada de la salud pública. Entonces, nosotros por esas razones en principio rechazamos esto porque está planteada de una manera irresponsable. Nosotros no estamos ajenos a que haya un nivel de cooperación en situaciones excepcionales, pero que incluso estas decisiones tienen que estar claramente, digamos, reglamentadas. Entonces, por un lado, estamos hablando de dos instituciones cuyas administraciones tienen durísimas demandas acerca de irregularidades, y por otro lado, se plantea unir ambas administraciones que están en crisis, que tienen gravísimos problemas de desabastecimiento. Yo le decía a los compañeros, esto es como mezclar el hambre y las ganas de comer. Pero más que eso, en realidad es una orientación peligrosa e irresponsable, porque nosotros decimos que si hablamos de utilización de infraestructura, estamos hablando del patrimonio. Si hablamos de provisión de medicamentos, estamos hablando del patrimonio. De provisión de insumos, estamos hablando de patrimonio de la institución. Entonces, muy por el contrario de lo que sostienen los impulsores de este proyecto, nosotros decimos que está en peligro, digamos, el patrimonio. Fundamentalmente, lo que a nosotros nos preocupa es el patrimonio del Instituto de Previsión Social. Mm. Y decimos también que si se llega a plantear eso de manera irresponsable, estarían violando la Carta Orgánica del Instituto de Previsión Social.
1: Mm. Julio, mirando un poquitito esta propuesta de este Frente Único del IPS con el Ministerio de Salud Pública y Bienestar Social, cuando señalas esto, lógicamente la falta de estudio serio, uno se supone para hacer este tipo de propuestas, ese debería ser un estudio de factibilidad, un poco los puntos que está señalando, bueno, esto aquí, allá, no sé, por poner un simple ejemplo, la deuda, el cobro de deuda entre, no sé, el Ministerio de Salud y el IPS. Lo que sabemos mucho del tema de deuda es justamente época de pandemia, esa deuda de más de 80 millones de dólares por prestación de servicio al IPS en época de pandemia al Ministerio de Salud y otras que seguramente están por ahí, pero bueno, el poder tener claro los panoramas y fundamentalmente también esto que está señalando, dos entidades que tienen constituciones diferentes, una pública, otra lógicamente de carácter privado, pero con, no sé si llamarle un sponsoreo del Estado, del gobierno central, que básicamente toma las decisiones en nombre de los aportantes reales del Instituto de Previsión Social, en este caso los empleadores y los trabajadores que constituyen los aportes, porque seguimos teniendo esa deuda histórica del Estado paraguayo con el IPS, que si se saneara eso, tal vez como único punto, ya bueno, serviría de mucho para el Instituto de Previsión Social. Julio,
0: totalmente, Galo, es así como estás diciendo, porque si hablamos de prestaciones de servicios, y si hablamos que la reglamentación debería contemplar las retribuciones correspondientes, pero ¿cómo se va a plantear, digamos, el proceso de retribución si, por ejemplo, el Instituto de Previsión Social, así como lo hizo en época excepcional vivida con la pandemia, que no existe ningún planteamiento de reglamentación? Y por otro lado, cómo es muy poco serio realmente plantear que nuevamente el ministerio se endeude con la previsional,

0: teniendo en cuenta que hasta ahora no se paga la deuda generada por los servicios en la época de pandemia, que son aproximadamente 90 millones de dólares. O sea, estamos en realidad queriendo apagar el fuego con nafta. Entonces, nosotros por esas razones decimos que así como está planteado el proyecto, rechazamos categóricamente. Además, un elemento fundamental, Galo, es que este tipo de planteamiento no se puede decidir en cuatro paredes. Esto tiene que ser una decisión participativa, fundamentalmente en donde se les dé oportunidad y opinión a los gremios, tanto de asegurados activos como jubilados, porque en realidad nosotros conformamos el sujeto de la seguridad social y somos los dueños de la previsional. En realidad, ellos deberían ser un poquito más respetuosos de los dueños de la previsional, y decisiones como esta, que en realidad pone en peligro el patrimonio de la previsional, debieran ser decisiones que se conduzcan a través de un mecanismo participativo, en donde prime la transparencia. Y teniendo en cuenta todos los antecedentes históricos y recientes de irregularidades y corrupción, menos todavía confiamos en ello, Galo.
1: Julio, no sé si a mí nomás se me da un poco la lectura de manera comunicacional de esta propuesta del Frente Único, y veo así como que aprovechar la figura pública del doctor Isaías Fretes para la comunicación, fundamentalmente para la opinión pública. Y bueno, como le veo al doctor Delis León como su secretario, básicamente para mí que esa es la figura que están tratando de instalar con esta propuesta, y bueno, también tal vez darle como cierta sostenibilidad al que asume hoy la posta en la presidencia del IPS, Julio.
0: Y es muy probable, en realidad, la decisión de ubicar ahí a una persona, digamos, con un prestigio profesional en el campo de la medicina, ya tenía luego ese objetivo. Porque te acordarás que todo aquel clamor que hiciéramos para que sea estudiada, digamos, una ley de emergencia y se dé respuesta a la grave situación de atención a la salud que vivimos, la situación era incontrolable. Nosotros creemos que la figura del doctor Fretes ha sido utilizada como un mecanismo para calmar las aguas, para aplacar un poco ese descontento, ese cueray de la gente, ¿verdad? Pero en realidad duró muy poco, porque los problemas no están solucionados. Vos te darás cuenta, Galo, hace 2-3 días nomás, los pobres compañeros trasplantados estaban haciendo ya su segunda movilización. Los enfermos oncológicos también. Hace falta que los periodistas hagan una encuesta nomás con todas estas asociaciones y se darán cuenta que en realidad el problema de la provisión de medicamentos no está solucionado, y que realmente es una falta de respeto hacer propaganda diciendo que están solucionando los problemas, cuando la gente que viene del interior, cuando se anuncia que se va a proveer tal o cual medicamento y en 2 horas se acaba de la farmacia, y aquellas personas que vienen pagando sus pasajes, haciendo gastos extraordinarios, tienen que venir a encontrarse con esa noticia de que ya se acabaron nuevamente los medicamentos, prueba de que están proveyendo a cuentagotas. Esa es una falta de respeto a los enfermos, a asegurados que han pagado 30 y hasta 40 años de aportes, ¿verdad? Bueno, nosotros estamos viviendo esa situación. Nosotros mañana tenemos una entrevista con el presidente del Instituto de Previsión Social a las 2 de la tarde. Vamos a discutir

0: vamos a exponerle todas las inquietudes que tenemos y fundamentalmente vamos a proponerles que ellos habiliten una mesa de trabajo en la que nosotros creemos que tenemos mucho que aportar. Tenemos por la experiencia, por la vivencia cotidiana, por estar recepcionando el clamor de miles de asegurados que están sufriendo esta situación ya casi insostenible. Y por otro lado, también plantearles aquellos problemas de carácter más estructural, porque no hay que olvidar ya lo que también por arriba tenemos la enorme preocupación acerca del resguardo de los fondos previsionales. ¿Por qué decimos esto? Y porque hay situaciones que están siendo denunciadas, incluso por los medios de comunicación, incluso preocupación, digamos, formuladas por exponentes del propio gobierno, que están haciendo un cuestionamiento duro a las irregularidades que se están verificando en la política de inversiones de la previsional. Y eso no es todo. En realidad lo que preocupa es que esta situación irregular en la política de inversiones que aplica la previsional hace que se invierta en instituciones bancarias que no ofrecen todas las garantías que se necesitan para el resguardo de los fondos previsionales, y por esa circunstancia es que se está viviendo incluso una crisis política. Entonces, también queremos abordar eso con el presidente del ente, pero fundamentalmente queremos discutir una mayor participación de los gremios en las decisiones que se deciden asumir. Eso estamos viviendo, Galo.
1: Julio, y mirando un poquitito el tema siempre de... uno ya es médico tal vez y siempre decimos, parece que nos dan los geniolitos o los calmantes y no se va al fondo de la cuestión, porque cuando hablamos del tema del Instituto de Previsión Social tenemos que irnos al fondo real de los problemas, y los problemas reales del IPS tienen que ver también con su situación económica financiera y que tiene varias causales. El tema del déficit creciente de la caja de jubilaciones, la deuda elevada que tiene el IPS, que tiene por cobrar el Estado paraguayo, las deudas de las patronales, es decir, ahí hay un tema espinoso y grande. No hablemos también, bueno, todo este tema de la situación económica financiera del IPS con las famosas provisión de medicamentos, que es todo un gran aparato que está ahí, lógicamente, lidiando de por medio, y de la prestación también de servicios, llámese limpieza. Vimos con este nuevo presidente, bueno, se van destrabando cosas que estaban trancadas en la época del doctor Frete. Bueno, de vuelta parece que la canilla se abre para ciertos sectores. Y por el otro lado, esto que señalás, también la concentración de inversiones. Digo, entre comillas, Julio, porque sabemos bien que la colocación de los recursos del IPS en el sistema bancario que tenemos en la actualidad son a intereses sumamente bajos. Lógicamente que eso hace que el sistema bancario aproveche eso y, bueno, utiliza para sus empresas fantasmas y otra, inclusive lo que se está denunciando un poco, Julio. ¿Cuándo será que se toca realmente el problema del fondo del IPS?
0: Toda la razón, Galo. El problema de fondo en realidad radica en esas cuestiones estructurales. Pero ellos no solucionan ni los problemas puntuales y urgentes y tampoco hablan de una solución estructural. Por eso es que nos preocupa de sobremanera la situación. Nosotros creemos que esta situación, incluso algunos economistas hablan de que la incertidumbre creada en ciertas irregularidades, en ciertas violaciones de reglamentaciones estipuladas en cuanto a las inversiones, podría generar situaciones de riesgo, así como se dieran en décadas anteriores y que llevó a la quiebra a algunos bancos, y así como también ese proceso en experiencias en otros países llevó a la quiebra a bancos ligados con

0: momento en que hay que parar la pelota. Primero que hay que darle mayor participación a los representantes de los dueños de la previsional. En segundo lugar, creemos que se tiene que actuar con mayor responsabilidad y transparencia. Vos te habrás enterado que una vez que toma el cargo este señor, suspendieron, por ejemplo, las transmisiones en vivo de las sesiones del consejo, ¿verdad? Es un profundo retroceso. ¿Qué tienen que esconder? ¿Por qué actúan de esa forma, verdad? Y lo primero que nos enteramos fue la aprobación de tercerizaciones, por ejemplo, ¿verdad? Entonces, Carlos, estamos ante una situación en la que realmente queremos hacer un llamado a la gente para que estemos en estado de alerta. Nosotros, mañana, después de la reunión, en donde vamos a abordar algunas inquietudes puntuales y otras de carácter más estructural, vamos a brindar otra vez una información a todos los asegurados acerca de cuál es, digamos, la receptividad o cuál es la receptividad que tiene, digamos, este nuevo presidente para transparentar su administración.
1: El presidente, lógicamente, que tiene varios reparos también, Julio, de hecho, por varios sectores, el presidente actual del IPS, la previsional, el doctor Delis León. Pero entonces mañana la idea es esta reunión, mañana jueves 1 de octubre, 14 horas, ¿verdad? Y bueno, un poquitito ahí la idea es instalar una mesa de trabajo con las autoridades del IPS fundamentalmente. Y una pregunta también que me surge, porque estaba un poco, Julio, en lo que nos compartiera la gacetilla, el tema de la respuesta oficial acerca de la situación del pago del beneficio adicional anual a los asegurados del IPS, un poco ese tema, ¿cómo también se plantea?
0: Y bueno, eso realmente pusimos también como uno de los temas que vamos a pedir una información oficial, porque ellos me parece que manejan la información también de una manera irresponsable. No se le puede tener en zozobra a los jubilados que, digamos, por la avanzada edad, no pueden estar viviendo situaciones de preocupación. Y nosotros creemos que no existe ningún argumento para que ellos pongan en duda el pago de un derecho adquirido, que es, digamos, este beneficio adicional anual de los jubilados. Vamos a hablar también sobre eso, y realmente a ellos debería preocuparles discutir una disposición legal que establezca ya, digamos, como parte de la estructura presupuestaria de la previsional, porque no se puede estar discutiendo cada año si es que va a ver posibilidades o no de otorgar ese beneficio adicional, que en realidad debería ser, digamos, un beneficio que por ley establecida le corresponda a los jubilados, ¿verdad?
1: Julio, agradecerte este tiempo para Radio Fe y Alegría. ¿Algo más que quieras acotar?
0: Muchas gracias una vez más, Galo. Y hacerle un llamado a todos los asegurados, jubilados y activos, a que debemos estar en estado de alerta, porque en cualquier momento vamos a tener que volver a salir a las calles para exigir que se cuiden los fondos previsionales, por otro lado, que se solucionen de una buena vez los problemas de atención a la salud, porque es inconcebible de que se esté viviendo a esta altura de nuestras vidas, digamos, un maltrato a la dignidad de los trabajadores y jubilados. Muchas gracias, Galo.
1: Gracias, Julio. Julio López, entonces, dirigente de la Asociación de Asegurados del IPS, en esta mirada un poco a lo que pasa en el IPS, esta posibilidad entonces de reunión mañana con el presidente.

0: actual del Consejo del IPS, el doctor Derly León, y el pedido de una instalación de una mesa de trabajo con diferentes puntos, digo bien, con relación a lo que sucede con jubilados asegurados del IPS fundamentalmente. Así que bueno, vamos a ver qué sigue pasando en el IPS, que no para también día tras día de, bueno, generar noticias, hechos que parecen estar trancados siempre ahí sin resolución real de las problemáticas diferentes que existe en el Instituto de Previsión Social. Vamos a una pequeña pausita, ponerle un poco de ritmo a esta siesta, siesta gris, aquí por Asunción, de la mano del compañero de Languinú, Jorge Fleitas.
1: Como conferencia episcopal del Paraguay, ya hicimos declaraciones en conjunto con la Pastoral Social Nacional sobre las elecciones. Ya hemos hablado de la importancia de votar en conciencia, la importancia de no vender el voto. Sin embargo, la tendencia sigue aumentando. No vamos a repetir ni predicar ahora, simplemente decir que cada uno tenga esa conciencia del bien común. Votar es participar del bien común, es poner servidores y servidoras que van a trabajar para el bien común. Entonces, elijamos las personas idóneas, capaces, honestas, y nosotros mismos tengamos una ética transparente, abierta, solidaria durante este tiempo.

0: 14 con 23 minutos de este día miércoles 30 de septiembre 2026. Estamos en el programa, mientras tanto, lógicamente, en esta intención de poder estar en la comunicación, de poder, lógicamente, poder compartir con la audiencia, la radio, muchos de los mensajes y, bueno, el poder ir mirando también esta realidad. A propósito del día y de movilizaciones, que nos habla un poco la viñeta del programa también. Mañana, el Día Internacional de los Adultos Mayores, hay una convocatoria, lógicamente, a propósito, hablamos recién con Julio López, de jubilados frente a la Caja de Jubilados Municipales. Marchamos a exigir nuestro derecho a cobrar a tiempo y forma. Nos adeudan 3 meses. Marchamos, dice, por nuestros compañeros que murieron en la espera de justicia. Es lo que señala un poco este flyer para la convocatoria de mañana 1 de octubre. Y a propósito del tema, ya estamos, me señala el compañero Jorge Fleitas, con Nuri Irala, jubilada municipal, a quien saludamos. Nuri, muy buenas tardes para la audiencia de Radio Fe Alegría. Aquí el programa, mientras tanto, Galo Bogarín te saluda. ¿Cómo estás, Nuri? Buenas tardes.
1: Buenas tardes, señor Bogarín. Todo bien por hoy.
0: Todo bien por hoy.
1: Mañana veremos.
0: Mañana
1: queremos manifestarnos, o sea, estamos llamando a una manifestación frente a la Casa de Jubilaciones y Pensiones Municipales, para exigir que nos paguen nuestros haberes atrasados. O sea, nos adeudan julio, agosto y septiembre, que ya finaliza, septiembre que se finaliza hoy. Y julio, quiero decir nomás, porque después ellos dicen que nosotros, los jubilados, falseamos la información. Porque ellos, resulta que ellos pagan por rangos. Por ejemplo, julio pagaron en forma parcial, hasta los que ganan 2.200.000 y algo, ¿verdad? Pero los que ganan 2.300.000, no, a partir de 2.300.000 ya no cobramos. Y la gran mayoría estamos en esa situación, nos deben julio, agosto, septiembre. Y yo digo, esto ya es un, no sé si este gobierno pretende sacrificarnos a todos los jubilados municipales. Es una barbaridad lo que están haciendo, una barbaridad. No se puede, a esta altura de la situación, esto ya lleva 3 años, este caso, ¿verdad? Hace 3 años que estamos sufriendo la falta de pago en tiempo y forma de nuestros haberes. Y es una cosa de nunca acabar. Han muerto muchos jubilados, han muerto ya. Han muerto por falta de medicamentos. Encima, con el sistema de salud, estuve escuchando hace un ratito al dirigente del IPS, creo que era un dirigente del gremio de jubilado, no sé si...
0: No, de asegurado del IPS. De asegurado del IPS.
1: Sí, de asegurado del IPS, bueno. El sistema

0: salud que también tiene graves problemas, eso también nos afecta a nosotros los jubilados, porque la mayoría no tenemos seguro médico privado. Dependemos también del seguro médico del gobierno, del seguro médico público, ¿verdad? De no del seguro médico, perdón, del servicio médico público dependemos los jubilados. Y ya no tenemos, muchos ya no tienen, en mi caso tengo un pequeño ahorro con el que me estoy manteniendo, ¿verdad? Pero muchos ya no tienen ni para comprar sus medicamentos, no tienen para comprar los alimentos suficientes que necesitan, ¿verdad? Es una barbaridad, como le digo, lo que está ocurriendo, una barbaridad. Y esperamos seguir con esto, esperamos. Yo soy de las que consideran que tenemos que estar manifestándonos todo el tiempo ya, hasta que este problema se solucione. Es lo que le puedo decir.
1: Nuri, para situarnos un poquitito, de hecho, seguimos permanentemente este caso de la caja de jubilados municipales y los antecedentes ahí que se dan por varias causales. Una, lógicamente, el tema del incumplimiento por parte de los municipios, el tema también de la gestión al frente de la caja municipal con muchas denuncias, inclusive hoy tengo entendido sigue parado ahí el trámite de renovación de autoridades. Los problemas, lógicamente, de la gestión y las inversiones que realizaron la gente que estaban al frente de la caja. Es decir, hay varios problemas de arrastre en la que se tiene esta situación hoy día, Nuri.
0: Sí, por supuesto, está el problema de la no renovación de autoridades que ya cumplieron el ciclo y no hasta ahora no hay elecciones. Pero ¿qué pasó, señor Galo? Nosotros estábamos muy, como le digo, esto ya tiene 3 años, ¿verdad? Que estamos así. Y nosotros teníamos mucha esperanza en la superintendencia, cuando se iba a crear la superintendencia de jubilaciones y pensiones. Porque pensamos que se iba a abocar, digamos, principalmente al problema de nuestra casa, que es la única casa que no está pagando en forma normal a los jubilados. Porque todas las demás casas están siendo subsidiadas por el Estado, por ejemplo, la casa fiscal, IPS no tiene tampoco problema con el pago en tiempo y forma a los jubilados. Solamente nuestra casa es la que está en esta situación. Bueno, como le digo, la superintendencia se creó en el año ya 2023, ya salió la ley de creación de la superintendencia, pero empezó a funcionar recién en enero del año 2026. Ya fueron varios dirigentes a hablar yo fui en 2 ocasiones, también le presenté una nota a la superintendenta de jubilaciones y pensiones, le presenté una nota y le solicité si por favor podría por escrito, dar una respuesta por escrito. Porque en esa nota yo ponía los argumentos de por qué, o sea, solicitaba la intervención de la Caja de Jubilaciones y argumentaba por qué solicitaba esa intervención. Y después en una reunión en forma verbal, no, jamás me contestó en forma escrita, ¿verdad? Pero en forma verbal sí. Ya nos dijo la superintendenta que no se iba a realizar ninguna intervención, entonces que ella no estaba entre sus atribuciones realizar esa intervención, aunque a mi parecer sí está, pero bueno, se está ahora, después de muchos meses, porque se presentó un plan de adecuación para la caja. O sea, la caja presentó un plan de adecuación a la superintendencia que fue rechazado. Volví a presentar, fue rechazado de vuelta. Al ser rechazado 2 veces, la superintendencia presentó un plan de adecuación. ¿Pero qué es un plan de adecuación? Un plan de adecuación puede tardar un año en aplicarse. Imagínese esperar un año después de estar en esta situación desde hace 3 años. Yo no sé, el haber jubilatorio, bueno, un año puede tardar ese plan de adecuación en aplicarse y después de eso. No sabemos qué va a pasar tampoco. No hay una información, no fluye mucha información entre la superintendencia y los jubilados, lastimosamente. Y a mi parecer la casa está en quiebra, y lo que se debe hacer para solucionar el problema es intervenir esa casa. Pero qué

0: pasa, el gobierno no quiere intervenir y a mi parecer es porque si interviene debe inyectar fondos para recuperar esa caja y evidentemente no quieren inyectar ningún fondo, ni un guaraní no quiere dar la caja, a pesar de que el gobierno central, la caja no depende del gobierno central, la caja nunca ha recibido dinero del gobierno central como otras cajas, depende de las transferencias que hacen las municipalidades del interior y la municipalidad de Asunción, que las transferencias de los aportes de los activos, de los funcionarios activos, no depende precisamente del Estado, pero eso no interesa porque hay un sistema de seguridad social de acuerdo a esa nueva ley que crea la superintendencia. Y al ser la seguridad social un derecho humano, como dice en la misma ley de creación de la superintendencia, el Estado debe intervenir, el Estado es responsable de que funcione bien, no solo la caja de jubilaciones municipales, todas las cajas de jubilaciones del país. Es lo que dice esa, la ley misma que ellos aprobaron. Sin embargo, eso no se está cumpliendo, no se está cumpliendo. En mi caso yo he presentado incluso una demanda, un amparo ya, ¿verdad?, por violación de derechos humanos, pero un amparo vía la defensa pública por violación de derechos humanos, porque a mi parecer esto ya es una violación a los derechos humanos lo que están haciendo al pagar así el haber jubilatorio, porque el haber jubilatorio se le llama una prestación de carácter alimentario, carácter alimentario. ¿Qué significa eso? Que el haber jubilatorio tiene que servir para la compra de alimentos, para salud, para transporte, etcétera, para que el jubilado pueda llevar una vida digna, cosa que actualmente no está sucediendo. Estamos todos llenos de deuda. Llenos de deuda, esperando cada mes cuándo se va a cobrar, mirando a ver si cuándo se va a cobrar, en la zozobra total, en la incertidumbre total. Eso es lo que está pasando. A mi parecer se debe intervenir la caja, señor Galo.
1: ¿Por qué te parece, Nuri, no se está interviniendo? ¿Hay patrones políticos? Porque uno dice, bueno, la consulta también, ¿cuántos jubilados municipales están en la actualidad? ¿Están algo más así de 2.000 personas? Creo que no pasan tampoco ese número, y decir en términos económicos no es un porcentaje demasiado grande que se pueda solucionar si hay voluntad política. ¿Por qué no se hace la renovación de autoridades, del saneamiento? Porque también ahí sabíamos de cuánto eran los que cobraban los consejeros de la caja de jubilaciones, suma muchamente astronómica en relación a lo que se les paga realmente a los jubilados. Por ahí también hay otras cosas que tienen que ver justamente con la capacidad de gestión de esta caja de jubilados municipales, entre otros elementos, Nuri, y la relación política fundamentalmente, que creo que en el fondo, ¿por qué no hacen? Para decir, si está la superintendencia de jubilaciones, la primera cuestión es atender al que está más enfermo, tendría que ser la lógica, pero no sucede eso, Nuri.
0: Exactamente, eso es lo que llama la atención. La prioridad debería haber sido el rescate de esta casa, ¿verdad? Claro. Pero no sucede así, estamos en la misma situación, nos están adeudando 3 meses, como le digo. Y sí, hubo una mala gestión, evidentemente, y hubo irregularidades, evidentemente. Es más, eso incluso figura en un informe de la Contraloría General de la República del año 2023, que se publicó en el año 2024, ya figuraban un montón de irregularidades, de montos que figuraban como activo corriente, pero que no deberían haber figurado ahí, que no se hacía el actuarial, el informe actuarial, montón de cosas, ¿verdad? No, hay una malísima gestión ahí. Yo digo que está en quiebra esa caja, ¿por qué? Porque depende exclusivamente de si transfiere o no la municipalidad de Asunción principalmente y las municipalidades del interior. Y yo creo también que no nos hacen mucho caso porque somos pocos. Somos apenas 2.530 aproximadamente, 2.530 jubilados. No tenemos mucha fuerza,

0: digamos, no tenemos mucha fuerza política en este caso, porque no veo otra razón, porque por humanitariamente deberían ellos pensar, digamos, que estamos ahí abandonados, ¿verdad? A nuestra suerte prácticamente, sin ninguna respuesta, sin ninguna solución. Pero de acuerdo a lo que dijo en una ocasión la superintendenta, pero lo dijo así en forma verbal, yo no quiero tampoco meterme en problemas, pero ella había dicho que no contaba con el presupuesto suficiente para ni siquiera para la cantidad de funcionarios que necesitaba, etcétera, etcétera. Pero nosotros ya no podemos hacernos cargo de esos temas, ¿verdad? Existe una superintendencia, existe la Contraloría General de la República, está la Presidencia de la República. Al final de cuentas, la Superintendencia de Jubilaciones y Pensiones prácticamente es un órgano que depende de la Presidencia nomás también. La Presidencia, digamos, del Poder Ejecutivo depende. O sea, acá nos están fallando todos. Todas las instituciones del Poder Ejecutivo principalmente, e incluso del poder judicial, donde se han presentado muchísimas demandas en contra de por lesión de confianza en contra de los directivos, también el poder legislativo, porque la única que siempre, digamos, habla de nuestro caso y pide informe y pidió incluso ya la intervención fue la diputada Rocío Vallejo. Y creo que en una ocasión habló la diputada, que no me viene el nombre, otra diputada de la oposición.
1: Joana Ortega.
0: Esperanza Martínez. Esperanza Martínez, pero la que más se hace con nuestra situación siempre fue Rocío Vallejos. No hay ningún poder del Estado que no nos haya fallado prácticamente. O sea que aquí se está cometiendo, como le digo, una violación a los derechos humanos de nosotros los jubilados municipales. Es una violación. Y yo por lo menos no me voy a callar. No me voy a callar hasta que se solucione todo esto. Si es necesario, yo sola me voy a ir a gritar. El gran problema también, Galo, disculpame que te diga Galo.
1: No, está bien. Sin ningún problema.
0: Es que nosotros los jubilados estamos muy divididos, digamos. Hay varios grupos de jubilados municipales. Algunos de ellos, dos por lo menos, están apoyando a la directiva actual de la Caja de Jubilaciones. Entonces, es un grupo nomás el que, digamos, está luchando para que cambie la situación, para que salgan estas personas, para que se intervenga la caja, etcétera. Y también vamos disminuyendo cada año. Cada año mueren jubilados, cada año nos vamos haciendo más vulnerables, más débiles. Ya no tenemos, muchos no tienen ni para su transporte, para su pasaje. Muchos, los del interior, los es imposible que vengan, ¿verdad? Porque tienen que pagar mucho para llegar hasta cada Asunción. Y los que estamos acá, muchos ya sufren problemas de salud, etcétera. Entonces, lógicamente somos pocos. Cuando nos vamos a una manifestación no va a haber una multitud, como en el caso de los médicos, por ejemplo, que sí coparon prácticamente todas las calles del centro. Bueno, y en nuestro caso somos un grupo nada más, pero sí vamos a seguir luchando, porque nos están matando prácticamente, como dije en una entrevista para otro medio. Nos estamos muriendo en la calle, puse. Estamos muriendo de hambre en la calle, así mismo.
1: A mí me da rabia, me da indignación, te cuento mi sentimiento, porque digo, Nuri, en este país donde no es la falta de recursos, porque bueno, en este caso si hubiera justicia, no sé, se quitaría recursos para 2.500 paraguayos, 2.530 paraguayos y paraguayas que lógicamente necesitan ese recurso, aunque sea mínimo para, así como lo decís, poder alimentarse, poder comprarse algunos remedios también en este precario sistema de salud que tenemos en el Paraguay. Es decir, esos recursos son de la gente y no es una gente que no estuvo, que está cobrando de balde, sino trabajó su vida entera y bueno, se merece el vivir con dignidad y vivir realmente, así como dice la palabra, jubilada, con júbilo, un poco sus días de adulto y bueno, gozar también de la vida.

0: si se puede, pero bueno, ese lujo no se pueden dar esta cantidad de paraguayos y paraguayas. Uno dice, bueno, en el Congreso Nacional destinaron hace poco para las famosas jubilaciones de los parlamentarios, y eso sin ningún problema. Sin embargo, cuando es un trabajador, una trabajadora que dio su vida en una institución, en este caso en un municipio, bueno, se tiene este tipo de inconveniente. Y esto que señalas también, es decir, bueno, hay jubilados que están a favor, y ahí ya me pongo a pensar, bueno, de qué lado de la película realmente están, o son realmente los factores políticos que van decidiendo un poco también por qué no se destranca toda esta situación de nuevo, Nuri.
1: Sí, yo creo que sí, son factores políticos. ¿Cuáles son? No sé, la verdad que no te podría decir qué factores son los que están jugando ahí. Algunos dicen que se prestó dinero a empresas donde figuran funcionarios, ¿cómo se dice?
0: Municipales.
1: Altos funcionarios del Estado, ¿no? Altos funcionarios del Estado dentro de esas empresas que no pagaron sus deudas, etcétera. Algunos dicen eso, otros dicen que el directivo es amigo de fulanito y fulanita, famosos rumores que siempre corren acá. Pero el asunto es que ya no podemos más, ya no se puede más soportar esta situación, ya estamos al tope con esta situación. Esto no sé cómo harán, pero yo creo que interviniendo solamente se puede solucionar. ¿Cómo van a pensar ellos? Acá la plata corre como si fuera para cualquier cosa, se tira, no sé si se tira, pero es prácticamente para mí tirar la plata, porque primero deberían pensar en las personas, en los seres humanos, no en hacer grandes eventos, que no sé qué, que va a beneficiar a un grupo de personas, o por ejemplo bajar la tarifa eléctrica a empresas multinacionales, en vez de mantener y utilizar de alguna manera para... Porque lo que se necesita para volver a recuperar esa casa no es mucho dinero. Yo no tengo el monto exacto, pero no es mucho. Encima que ni siquiera tenemos otro problema también, que cada año pues se pierde el poder adquisitivo por la suba de los alimentos, etcétera, ¿verdad? Por la inflación, etcétera. Nosotros no tenemos aumento hace 8 años. Los salarios, digamos, los haberes jubilatorios de los funcionarios municipales son bajísimos en muchos casos, especialmente los que viven en el interior del país. Miserables son, por decirte una cosa, son miserables. Entonces, este presidente, yo le digo, ya que implementó ese programa de adultos mayores, está cumpliendo aparentemente hasta los 68 años, no sé qué, nosotros también somos adultos mayores. Y necesitamos, somos gente vulnerable, necesitamos que el Estado, digamos, el Estado nos ayude, porque somos gente vulnerable y no estamos pidiendo algo que no nos corresponda. Es un derecho nuestro, es un derecho que está en la Constitución Nacional, que está en los convenios internacionales que firmó Paraguay con otros países de la región, está en todos lados, en la Constitución, como te dije, y no estamos pidiendo que como si fuera algo, no sé cómo explicarte, es un derecho nuestro. Trabajamos, cada año se nos desconta, cada mes se nos descontaba de nuestro salario el monto que era para nuestra jubilación. Yo trabajé 40 años en la Municipalidad de Asunción, 40 años trabajé, y la mayoría, muchísimos jubilados están, que también trabajaron más de 40 incluso, de 40, 45 años, 35 años, todos trabajamos y aportamos. O sea que ese es un derecho que nos corresponde. No es justo lo que estamos pasando, no es justo, es una injusticia bárbara. Yo jamás voy a decir que el Paraguay es un gigante, pero qué gigante que va a despertar va a ser este cuando sus adultos mayores, un gran grupo de sus adultos mayores, están muriéndose sin en la calle, sin poder ni siquiera alimentarse como se debe. Por favor, que se dejen de cuentos, por favor.
0: Entonces mañana la movilización, este es la Asociación Paraguaya de Jubilados y Pensionados Municipales, mañana jueves 1 de octubre, a propósito del Día Internacional de Adultos.

0: Los mayores entonces se congregan frente a la caja de jubilados
1: De
0: municipales.
1: jubilaciones.
0: ¿De qué
1: Así
0: hora a
1: es.
0: qué hora? Básicamente un poco la convocatoria,
1: Y
0: Nuri.
1: mira, la convocatoria es a las 10 porque a mucha gente le cuesta llegar muy temprano porque vienen de ciudades así, del área central, digamos, muchos vienen. Y para las 10 de la mañana, frente a la Casa de Jubilaciones, y sí, somos de la, yo soy socia de la Asociación de Jubilados y Pensionados Municipales. Y somos lo que estamos llamando y también avisamos también a otro grupo de jubilados que vamos a ver si también concurre, ¿verdad?, a la manifestación. Y así es, esperamos que la gente comprenda nuestra situación y que sepan que este problema no se acaba, no es que se solucionó el problema. Mucha gente piensa que ya se solucionó, no es así, seguimos en lo mismo, seguimos en el mismo problema. Hace 3 años ya, 3 años
0: Sí,
1: prácticamente.
0: a propósito, he visto que también se hace campaña política, inclusive con eso estamos al día, decía el intendente municipal de Asunción hoy día, Luis Bello, la semana pasada, creo que estaba haciendo propaganda de eso también, Nuri.
1: Así mismo. Sí, es cierto. Sí, en realidad Bello está al día con el pago, con la transferencia normal, digamos, mensual. Desde que él asumió el cargo, sí, con eso sí, porque Nenecho se había atrasado 6 meses con la transferencia a la caja. Nosotros nos llegamos a cobrar 6 meses, imagínate lo que fue eso. Y ahí sí, nos manifestamos la municipalidad, etcétera. Bueno, Bello pagó, digamos, transfirió mensualmente y está al día en cuanto a eso, pero quedó una deuda judicializada. Una deuda judicializada más o menos de 10 mil millones de guaraníes, que con los intereses alcanza un monto mucho más alto, ¿verdad? Esa deuda él no sabía lo comprometido que yo recuerde, porque yo asistí también a las reuniones ahí, y que yo recuerde, él no se había comprometido a pagar, y esa deuda quedó. Es un monto alto, de 36 mil millones o 42 mil millones, algo así, que corresponde a administraciones anteriores a la suya, ¿verdad? De
0: Pero
1: varios intendentes aparentemente.
0: es una deuda del municipio de Asunción, no del intendente.
1: De
0: Entonces eso también
1: sí,
0: debe
1: claro.
0: quedar claro. Bueno,
1: Sí,
0: Nuri,
1: es lo mismo.
0: agradecerte mucho este tiempo. Bueno, ¿algún mensaje final para la audiencia?
1: Y que por favor piensen. Que demuestren empatía con nosotros. Yo sé que mucha gente considera nuestra situación, nuestra situación considera ya algo terrible y que nos apoyan, digamos, tocando bocinas, gritando que ojalá les paguen cuando nos vamos a las manifestaciones. Y decir nada más y decirle, si por ahí escucha a alguien de este gobierno, que se ocupen de los jubilados. Más aún, los que van a subir ahora como intendentes van a encontrarse con un montón de gente en edad de jubilarse. En edad de jubilarse y que no están jubilándose por este problema de la caja. En la Municipalidad de Asunción dicen que hay aproximadamente 1.000 funcionarios que están en esa situación, que no se pueden jubilar por el problema de la caja. Y es algo inhumano lo que nos está pasando. Inhumano.
0: Me cota eso porque
1: Sí.
0: tengo como dos o tres contactos que me siguen pasando ese tema en Nuri de personas que me dicen, prefiero quedarme acá porque acá cobro y no pienso
1: Claro.
0: presentar mi jubilación porque en lo otro no voy a cobrar. Así básicamente declaro a la gente también que está en esta situación. Y esto que señalás, de hecho, también es parte un poco de la discusión que se tiene que hacer porque la gente que ya tiene el derecho a la jubilación sigue lógicamente ahí trabajando contra su voluntad, inclusive porque lógicamente necesita cobrar y bueno, mantenerse también en la vida. Así que bueno, gracias por
1: Así.
0: este tiempo, Nuri.
1: No, yo te agradezco muchísimo por el tiempo que me diste.
0: Gracias, gracias.
1: Muchísimas gracias a ustedes.
0: Gracias, gracias, Nuri Irala, entonces la Asociación de Jubilados y Pensionados Municipales, lógicamente en esta mirada de esta movilización que realizan el día de mañana. Vamos a una pequeña, pequeña pausita para volver para la parte final del programa.
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14:56 minutos y bueno, a poquito vamos cerrando el programa de hoy. Bueno, hoy nos quedamos prácticamente, eso también es como la realidad nos lleva un poquitito por los caminos, el tema de IPS, hablando con Julio López, lógicamente las problemáticas que se van dando. Imagínense este tema de los jubilados municipales, también un problema que lleva años, un problema que es para resolver en un día. Y de hecho, agarro nomás la frase que nos decía un poco la que estamos entrevistando, Nuri Irala, esto de la utilización del, a propósito del despertar del gigante de

0: Santiago Peña. Ahora va a haber una serie de investigaciones también porque el relato se instala así y por detrás de eso hay una serie de negocios de comunicación, había sido muchos recursos también que se van instalando para instalar el despertar del gigante. Vemos ahí bancos, financieras y otros que apoyan todo ese tipo de cosas y también recursos públicos, binacionales. Es decir, es todo una instalación de un relato y cuando hablamos del despertar del gigante, tal vez podríamos decir, y acá tendríamos que cambiar también el chip de los paraguayos y paraguayas en la mente, es decir, ese despertar del gigante es el pueblo organizado, en este caso los jubilados, la gente del IPS, los docentes, los estudiantes, los campesinos, los indígenas. El día que ese gigante realmente despierte, bueno, y el despertar puede ser también un día. Este 4 de octubre, ahí la gente realmente al entrar en el cuarto oscuro sepa votar. Estas elecciones no le va a ser fácil, fundamentalmente a los partidos tradicionales, al que siempre compran los votos, al que siempre básicamente va acompañando, van a tener aparentemente una barrera bastante grande, con un montón de controles, mecanismos también que vamos a ver un poco cómo funcionan ese día D y fundamentalmente el horario D. Después del cierre del sufragio en el proceso de escrutinio, donde ahí realmente se va a jugar aparentemente qué pasa en el Paraguay el 4. Voy cerrando acá el programa, me señala Jorge que tenemos oyente, así que le damos para cerrar el programa. Buenas tardes, ¿con quién hablamos?
1: Hola, Galo Osvaldo. Hace rato quería entrar, bueno, pero estaba muy en la entrevista con Julio López. Según información que se vertió en Radio Libre, el banco bueno, el que tiene el 90% de
0: Osvaldo,
1: las acciones es...
0: Osvaldo, baja un
1: Dígame.
0: chiquitito tu retorno porque
1: ¿Ahora?
0: acoplan, baja un poco más.
1: ¿Ahora?
0: Sigue acoplando.
1: ¿Ahora?
0: Un chiquitito menos, pero ahí te escuchamos.
1: Bueno, ya para la radio.
0: Ah, bueno, pero acopla de todas maneras, no sé, algo está acoplando. Dale, te escuchamos.
1: Bueno, no, de que en Radio Libre había manifestado el señor Benjamín Bernal, el abogado, de que Juan Carlos López Moreira, que es del primer anillo del sector privado de Horacio Cartes, José Ortiz, la Tabacalera y Juan Carlos López Moreira, la parte financiera, es dueño del 90% de las acciones de Bueno Banco. Y este señor es 100% de las acciones de Bueno, Holding Bueno Bank, que está en Luxemburgo, su sede. Entonces, eso sería interesante que Julio y eso manejen, porque al final solamente Juan Carlos Moreira hace una junta de accionistas, 90% del solo, y decide la transferencia de todo el depósito que tiene el banco, bueno, a su central en Luxemburgo, y hay otros paraísos fiscales, y PS se queda colgado sin algo. Esa es una posibilidad bancaria cierta, y sería bueno que ellos puedan investigar sobre eso, Galo, porque así es sencillo, y las acciones pueden, los accionistas pueden decidir dónde se va a transferir todo el fondo de su empresa.
0: Ya es tema para seguir hablando largo y tendido de ese tema, Osvaldo, así que agradecerte el tiempo.
1: Mira, pues sería interesante, o sea, no sé si puede hablar con él en privado, no sé, o lo que sea, y decirle, pena un poco eso, porque eso es lo que está feo, porque de nada sirve si Horacio se enoja, manda a retirar todo el dinero que tiene en Bueno, que al final es el propietario, porque su mano derecha financiera de su círculo privado puede transferir todo, y no va a ser ilegal, que es lo peor, va a ser absolutamente legal.
0: Dale, Osvaldo, muchísimas gracias.
1: Fuerza.
0: Gracias, gracias. Osvaldo, así en la participación, con lo cual vamos cerrando el programa. Nos pasamos un chiquitito, pero bueno, ya viene la tarde contigo con el compañero Luis Fernando Ibáñez. Que tengan todos y todas un feliz resto de jornada. Gracias, Jorge. Gracias, Andrea.

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4: Pueblo Cayubabas. Son una etnia amerindia de la Amazonía boliviana establecida en el municipio de Exaltación en la provincia de Yacuma, en el departamento de El Beni, en Bolivia.
5: El primero en establecer contacto con los Cayubabas fue el sacerdote misionero jesuita Agustín Zapata en 1693. Durante esta primera visita al territorio Cayubaba, Zapata pudo ver 7 pueblos, de los cuales 6 tenían aproximadamente 1800 habitantes y uno incluso más de 2000. Durante la fiebre del caucho a fines del siglo XIX, fueron masivamente reclutados como seringueiros.
4: Su actividad principal es la caza, también pescan utilizando cestas como redes y tienen algo de ganado. Recientemente se están beneficiando del comercio legal de pieles de cocodrilos. Poseen un territorio de propiedad colectiva.
5: La población que se autorreconoció como Cayubaba en el censo boliviano del 2001 fue de 326 personas, mientras que este número aumentó a 1.424 en el censo del 2012.
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0: que es casi todo.
1: Bueno, ya estamos aquí en la tarde contigo. Buena música, música cubana. Ahí Pablo Milanés, Jorge, que domina estos temas. Toda la gente también amante de la música cubana, sobre todo de este tipo de música, que tiene un contenido muy especial de lucha, de América Latina, de la visión del mundo, de la criticidad. 10 minutos, estamos con la embajadora precisamente de Cuba, Belky Lai Rodríguez, que llegó aquí hasta el estudio de Radio Fe y Alegría. Va a estar compartiendo con nosotros un momento, informar sobre todo cómo está en este momento Cuba, algunos datos importantes para que sepamos con toda la audiencia. Embajadora Belky Lai Rodríguez, ¿qué tal, qué tal? Buenas tardes, bienvenida.
2: Buenas tardes, Luis. Muchas gracias por la bienvenida y además, primero, nuestra gratitud a la invitación que usted nos está haciendo, porque es muy importante hablar de Cuba, actualizar sobre la situación que existe en mi país, ya que existe, además del bloqueo, una campaña publicitaria, una campaña comunicacional muy negativa sobre mi país, que distorsiona la realidad de lo que está sucediendo. Y esto, cuando no llega en el momento adecuado, puede confundir a las personas. Yo creo que lo primero es que lo que está sucediendo en Cuba no tiene un componente político ni un componente ideológico, sino que tenemos que enfatizar en que tiene un componente humano muy importante. Hay un proceso de crimen contra el pueblo cubano, de genocidio contra el pueblo cubano que viola sus derechos

0: Cuba se encontraba bajo el dominio colonial de España. Aún así, los Estados Unidos siempre hicieron declaraciones de interés por Cuba. Mientras esto va sucediendo en los Estados Unidos, en Cuba tiene lugar un proceso de fortalecimiento, digo, en el siglo XVIII y XIX, de la identidad nacional cubana, de la existencia del criollo y el sentido de la necesidad de ser, de que se reconociera como un Estado independiente.
1: Te estamos escuchando atentamente, embajadora, está ya este antecedente histórico. Porque, y luego eso actualizar, por ejemplo, en este siglo XXI, ya a hoy, por ejemplo, con todos estos antecedentes, ¿cómo estamos? ¿Cómo estamos en Cuba?
0: Precisamente hice esta introducción porque a veces es importante saber de dónde vienen, ¿no?, las apetencias de los Estados Unidos sobre Cuba. Y es importante ver cómo los Estados Unidos interviene a finales del siglo XIX y hace que la República Cubana que ganaron nuestros mambises, los criollos que se lanzaron a la manigua para lograr la independencia de España, fue un triunfo que mediatizó la intervención de los Estados Unidos. Y ese control de los Estados Unidos sobre los destinos de Cuba se extendió desde principios del siglo XX hasta 1959, en que triunfa la revolución y se logra el verdadero triunfo de nuestra independencia. Por supuesto que nosotros, como parte de este proceso de reclamo de nuestra soberanía, se excluyen las propiedades norteamericanas de nuestro territorio. El 70% de la tierra en ese momento estaba en manos de los norteamericanos. Y se nacionaliza y se le trata de indemnizar, y esto es importante porque es una de las campañas, Luis, que hoy realizan contra la Revolución Cubana y contra el gobierno cubano. Estas apetencias de Estados Unidos por Cuba nunca han decaído. Son verdaderamente insistente a pesar de que Cuba ha demostrado que no negocia su soberanía. Desde la entrada de Trump, y ya hemos hablado de esto en otros momentos aquí en el programa, ha habido un arreciamiento del bloqueo. El bloqueo económico es una guerra, que se nos hace a Cuba desde el inicio de la revolución, con el objetivo de doblegar la voluntad del pueblo cubano. Pero esto se arrecia verdaderamente a partir del primer mandato de Trump, en que llegan junto con Trump al gobierno los sectores más reaccionarios, recalcitrantes de la contrarrevolución y de la mafia anticubana. Son grupúsculos que acumularon mucho dinero haciendo de la contrarrevolución contra Cuba, ¿no?, de la contrarrevolución a Cuba durante 60 años una especie de industria, y más allá de hacer durante 60 años lobby, ya llegaron al gobierno en la persona de Marco Rubio. Por tanto, cuando estas personas llegan al gobierno, ya sea desde el primer gobierno de Trump, que se comienzan a tomar medidas económicas muy estrictas, como a partir de este segundo mandato de Trump, comienza a afectar verdaderamente la economía cubana.
1: Embajadora, Marco Rubio, el secretario principal, el hombre poderoso.
0: De relaciones,
1: creo que el número uno, incluso así, en términos del grupo de poder de Trump en Estados Unidos. ¿Él de qué procedencia es?
0: Precisamente Marco Rubio, que viene siendo el canciller, ¿no?, si lo igualamos a las características de las repúblicas nuestras, ¿no?, viene siendo el ministro de Relaciones Exteriores de los Estados Unidos, es vergonzosamente de origen cubano.
1: ¿Él es cubano?
0: Sí.
1: ¿De origen cubano?
0: De origen cubano. Su familia, él es nacido en Estados Unidos, su familia llega a Estados Unidos precisamente huyendo de la represión de un dictador, del dictador Fulgencio.

0: Ignacio Batista, el cual es derrocado por Fidel y la Revolución Cubana.
1: Qué contradicción, ¿no?
0: Asimismo, pero además, ¿cómo este personaje, que tiene un papel tan importante, como usted decía, porque resulta que es quien dicta los destinos de la política exterior de los Estados Unidos, pide constantemente y trabaja en función del crimen que se ha organizado contra su propio pueblo, donde están sus orígenes? El abuelo de Marcos Rubio está, sus restos descansan en Cuba. Después del triunfo de la revolución, el abuelo de Marcos Rubio regresa a Cuba, trabaja en Cuba y muere en Cuba, así como buena parte de su familia. Y este es el tipo de personaje que, a partir de el dinero, respondiendo a las presiones de los grupos de poder económicos norteamericanos vinculados con Cuba, es que plantea una exigencia extrema contra la Revolución Cubana y ha prometido que todas las válvulas de escape que los cubanos puedan abrir, él se va a encargar de cerrar. Estamos, Marcos, hablando, perdón, Luis, sí, sí, hablando de la orden ejecutiva de enero, del 31 de enero de este año, 2026, donde se establece un cerco petrolero contra la isla, cuando mi país depende 100% de la importación de hidrocarburos. Esto equivale a un cerco físico para impedir que barcos con el cargamento de petróleo puedan llegar a mi país, y amenaza a los países exportadores de petróleo que puedan enviar petróleo a Cuba. Entre esos se encontraba México, que aunque resistió realmente todo lo que pudo con valentía la presidenta mexicana Claudia Sheinbaum, en un momento determinado tuvo que dejar de enviar el petróleo a Cuba. Petróleo que no era regalado. Petróleo que, por supuesto, era un convenio de intercambio entre nuestros países. De esa misma manera afecta incluso las relaciones hasta con Rusia y con China, que evitan entrar en conflicto con los Estados Unidos, aunque solo llegó un barco en, creo que era marzo o abril de este año.
1: ¿Y nunca más?
0: Y nunca más.
1: O sea, el barco, petróleo, en marzo, la última vez.
0: Es la última vez.
1: Y pero, entonces, ¿cómo están haciendo en Cuba sin petróleo?
0: Sí, el tema, Luis, es que nuestro pueblo, bajo la presión de 64 años de bloqueo, ha desarrollado muchos anticuerpos, mucha creatividad para enfrentar precisamente ese cerco criminal y genocida de los Estados Unidos contra el pueblo cubano. No es contra un gobierno, es contra un pueblo que decide apoyar a un gobierno justo, ¿no? Y precisamente habíamos comenzado un proceso de sustitución de la energía renovable entre un 12 y un 14%. Hoy de la generación eléctrica se hace a partir de la energía renovable, a partir de intercambios con China. China ha donado durante el año varios miles de paneles solares para contribuir a la generación eléctrica de Cuba. Recientemente, la última donación fue de 5.000 paneles solares. Eso no es algo que se puede instalar de manera rápida, pero los cubanos hemos aprendido a instalarlo en 45 días. Los cubanos hoy tienen, en otros momentos, eran varios días sin luz. En este momento hay un nivel de organización, pero tenemos tres horas de luz al día. Ha sido un verano realmente duro, y con amenazas de epidemias que se generalizan para toda la población, y donde las personas más vulnerables, los ancianos, los enfermos y los niños, son los que más sufren esta situación.
1: Tres horas por día.
0: Tres solamente. Horas al día, cada dos o tres días tal vez, a veces es más. Cuando hay caídas del sistema electroenergético, podemos estar hasta cinco días sin electricidad. Lo que afecta el bombeo de agua, lo que afecta

0: el funcionamiento de los hospitales, lo que afecta la recogida de basura en la ciudad por la falta de combustible para los camiones, la sustitución de las piezas de repuesto. Es una situación verdaderamente dura que el pueblo cubano ha mantenido ya por más de 9 meses. Hoy estamos en octubre, casi empezando el mes de octubre, pero realmente es criminal lo que los Estados Unidos está haciendo contra un pueblo que sencillamente ha decidido defender su independencia y su soberanía.
1: ¿Van a seguir aguantando, embajadora?
0: Seguiremos aguantando, Luis. Creo que estos 10 meses, ya no son 9, son una muestra de esa resistencia y de esta determinación. Hace un momento me preguntabas sobre cómo hemos resuelto. También hemos resuelto porque Cuba tiene yacimientos de petróleo que han sido poco explotados, porque son yacimientos que se encuentran a mucha profundidad, que están muy contaminados con azufre, y por tanto es muy caro extraerlo. Pero hemos aprendido a extraerlo, hemos aprendido, ya era un proceso que venía, ¿no?, que se ha ido perfeccionando y se ha comenzado a refinar también el petróleo cubano. Ayer precisamente sí, los Estados Unidos, Trump en Naciones Unidas hizo un discurso contrario a Cuba. En Naciones Unidas siempre Estados Unidos sale derrotado. Y nosotros quisiéramos hacer un llamado precisamente, aprovechando que estoy hablando de esto en este momento, a que se sumen a una carta que ha hecho pública la Coordinadora de Solidaridad con Cuba para pedir al gobierno de Paraguay que no vote contra el bloqueo, que no vote, perdón, a favor del bloqueo. En julio hubo una votación contra el bloqueo y solo 5 países del mundo, de los 192 naciones, votaron a favor del bloqueo. Entre esos, dolorosamente, votó Paraguay. Nosotros sabemos que tenemos en el pueblo paraguayo muchos amigos y esta es mi oportunidad para hacer un llamado, precisamente, Luis, a que firmen esa carta que ha tenido como iniciativa la coordinadora para hacer con respeto al gobierno paraguayo una solicitud por el pueblo cubano. No es lo mismo, lo repito en cada reunión, no es lo mismo votar a favor del bloqueo en el 2025 que votar a favor del bloqueo en el 2026, cuando hay un pueblo sometido a un crimen real y verdadero. Y como siempre aparecen salidas, porque Cuba, te decía, ha desarrollado anticuerpos y es muy creativa a la hora de dar soluciones y tiene muchos amigos en el mundo, ayer, siendo lo poco, todo lo que han cerrado para que Cuba pueda desarrollarse, y después también acusan al gobierno de que es inepto y de que el socialismo no funciona, lo cual están demostrando todo lo contrario, porque gracias al socialismo es que estamos vivos la inmensa mayoría de los cubanos, ¿no? Declararon una serie de sanciones que entre ellos afecta directamente a las MIPYMES, que hasta este momento los Estados Unidos decía apoyar. Es decir, impiden, habían acuerdos entre algunos bancos norteamericanos, de las poquitas cosas, ¿no?, que quedaban o que se realizaban de acuerdos entre Estados Unidos y Cuba, era el que emprendedores privados podían establecer vínculos bancarios con algunas sucursales norteamericanas. Bueno, esto cierra la posibilidad, porque como no logran que el empresariado cubano se rebele contra el pueblo, pues también ellos entraron en este tipo de sanciones.
1: Sí, qué terrible, qué terrible. Embajadora Belli.

0: Kilay. Rodríguez me decía, creo que otro día con tiempo, porque la embajadora está con otra actividad, entonces esta intervención, creo que ahí, así para entender un poco lo de, no sé, ¿qué tiempo tiene embajadora todavía? ¿Dos, tres
1: 10 minutos
0: minutos?
1: más, sí,
0: A
1: hasta,
0: reventar, porque creo que
1: sí.
0: hay una comunicación, Jorge, por ahí una consulta, ¿no? Oyente en línea, buenas tardes.
2: Buenas tardes, Fernando.
0: Sí,
2: Oficial de embajadora.
0: sí.
1: Buenas
2: Una
1: tardes.
2: pregunta concreta. Bueno, ante el genocidio que está procurando Estados Unidos contra el pueblo cubano, porque no se le puede llamar de otra forma, ¿qué posibilidades tienen de estrechar más vínculos con China Popular, embajadora? Bueno, evidentemente no quiere que en una interrelación comercial buena de Cuba y China se establezca un gran polo de desarrollo ahí, porque sería un mal ejemplo para toda Latinoamérica, ¿verdad? Pero evidente, si hay petróleo, no importa la calidad, los Estados Unidos quieren apropiarse de todo el territorio, sobre todo lo que está en las Américas. Pasa lo mismo en Argentina y todo, y por ahí. Pero pregunta atrás de vuelta, ¿qué posibilidad existe de establecer una relación más directa, más abierta, un poco más atrevida con China? Porque supongo que los Estados Unidos estarían respetando un poco más una interrelación comercial con ellos. Gracias por el espacio, Luis.
0: Gracias, Osvaldo. ¿Escuchaste, embajadora?
1: Sí, cómo no.
0: Sí.
1: Sí. Bueno, es que Cuba es un país independiente y tiene relaciones abiertas con China. Desde hace muchos años logramos tener intercambio comercial con China y gracias a eso nosotros tenemos determinado nivel de ayuda, pero también de intercambio desde el punto de vista comercial. Como había explicado, antes de inicios de este año, hasta el 2025, precisamente uno de los principales intercambios comerciales que teníamos se basaba en la importación de paneles solares en función de un cambio paulatino de la matriz energética de Cuba, lo que por las condiciones económicas de nuestro país no podía hacerse a tanta velocidad, sino que tenía que ser de manera paulatina. Del mismo modo, con China hemos comprado para las donaciones de importantes cantidades de arroz, de medicamentos, y realmente tenemos total libertad para el comercio con China y con otros países como Vietnam, con quien también tenemos interesantes proyectos de inversiones, ¿no? También de los chinos y de Vietnam, sobre todo en la zona especial de desarrollo Mariel y en el tema de la agricultura, en el cultivo del arroz.
0: Tienen cooperación.
1: Tenemos intercambio comercial y tenemos cooperación también de manera libre, porque precisamente esa es nuestra batalla, mantener nuestra autodeterminación, la libertad de poder decidir sobre nuestros destinos. El tema está en las sanciones con las que amenaza Estados Unidos al resto del mundo para que no lleguen a Cuba. Esto no significa que se haya detenido el intercambio con China, pero pudiera ser, y ahora no tengo los datos, que haya disminuido, bueno, a partir de la experiencia que estamos teniendo.
0: Bueno, embajadora, en otro momento, quizás con más tranquilidad, hablando con toda la audiencia, ahora sé que tiene actividad. ¿Qué te gusta de Silvio Rodríguez, la música, Pablo Milanés? Por ahí nos quedamos con una propuesta tuya allí con Jorge. ¿Alguna música que te guste, embajadora?
1: Ah, se refiere, sí. Hay una canción de Silvio que para mí es muy importante y es El Necio.
0: El necio.
1: El Necio. Yo creo que esa es la representación de varias generaciones de cubanos.
0: De Silvio, entonces. Bueno, embajadora, y nos quedamos con esto y voy ya te está yendo para otro momento, quizás con tranquilidad vamos a conversar otra vez con toda la audiencia.

0: ¿Algo que quiera decir, ¿no? Al irte ya?
1: Que hablen de Cuba, que promuevan la información de Cuba, los radioyentes, que se interesen hoy por Cuba, lo que pueden hacer. A lo mejor no pueden llevar medicamentos a Cuba o medicinas a Cuba, que es lo que necesitamos, o alimentos, pero solo hablar de la verdad de Cuba es el mayor apoyo que puedan hacer por un pueblo hermano que está sufriendo un genocidio criminal e injusto.
0: Bueno, muchas gracias, embajadora Belky Lai Rodríguez, aquí en el estudio. Entonces, esta es la propuesta, nos vamos con este tema. Entonces, nosotros enseguida volvemos, la pausa con este tema musical.
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Bueno, seguimos aquí en la tarde contigo. Hace rato estábamos con la embajadora de Cuba, Belky Lai Rodríguez. 15:44 minutos. Más informaciones para compartir esto de municipales, todos los preparativos. Tribunal Superior de Justicia Electoral despliega maletines electorales y máquinas de votación hacia destino del interior del país. Se distribuirán 14.711 maletines electorales, abarcando 1.187 locales de votación de los 263 distritos del país. En un importante despliegue logístico para las elecciones municipales del domingo 4 de octubre próximo, los ministros del Tribunal Superior de Justicia Electoral, Jaime Bestar y Jorge Bogarín, en su carácter de miembro, acompañaron las labores de despliegue de los maletines electorales y las máquinas de votación. El operativo contempla de forma detallada el envío a los departamentos de Alto Paraná, Itapúa, Concepción, Caaguazú, San Pedro, Canendiyú, Amambay, Ñeembucuca, Azapá, Misiones, Paraguarí, Cordillera, Guairá, Presidente Hayes y Boquerón. En ese mismo contexto se distribuirán 14.711 maletines electorales, abarcando 1.187 locales de votación de los 263 distritos del país. Se dispondrán un total de 17.992 máquinas de votación. Vamos a ver qué tal las máquinas de votación, que veníamos hablando bastante de este tema, mucho cuestionamiento, etcétera, etcétera. Y va a llegar el día de, vamos a ver qué tal estas máquinas de votación. Están movilizando 539 vehículos medianos, 130 furgones de mediano porte, 25 vehículos de gran porte, 22 buses, minibuses y minivanes, además de un barco y un helicóptero. Y las labores continuarán el viernes 2 de octubre con la distribución correspondiente al Departamento Central y culminarán el sábado 3 de octubre con el traslado de los maletines electorales y máquinas de votación que serán utilizados en las mesas receptoras de votos de los locales habilitados en la capital. Entonces, todo el despliegue ya para distribución de maletines electorales y máquinas de votación hacia destinos del interior del país. 15:47 minutos. Bueno, ¿qué pasó con cierre de campaña, por ejemplo? Y hablando de esto solamente, ya no hay tiempo prácticamente mañana para publicidad, mañana hay que atender ya a día de la

elecciones, Soledad Núñez pide votar el domingo, aunque llueva, aunque truene o caiga granizo, dijo la candidata a la intendencia de Asunción por la oposición. Exhortó a la ciudadanía a acudir a las urnas este domingo 4 de octubre, pese al desencanto o a las condiciones climáticas. Núñez planteó que la elección enfrenta dos modelos de gestión y pidió no quedarse en casa para decidir el futuro de la capital. Este domingo 4 de octubre se realizan las elecciones municipales en todo el país. Ante esto, la candidata opositora a intendenta de Asunción, Soledad Núñez, exhortó a salir a votar el domingo, si llueve o truene o caiga granizo. Presentó el sufragio como la herramienta para decidir el futuro de la ciudad y pidió no quedarse en casa pese al desencanto. Contra todo lo que llamó el modelo de despilfarro de recursos, los contratos bajo la amenaza, la mesa y el que premia a los Hernán Rivas y blanquea a los Nenecho con otro de buena administración, transparencia radical y rendición de cuentas, prometió valentía, independencia y libertad para impulsar reformas. Hoy dijo Asunción es la ciudad de la anarquía y el caos. Y agregó que se enfrentará a un adversario cuya campaña es financiada con el dinero del contribuyente, prometió honestidad y mucho trabajo. Esto dijo entonces en su cierre de campaña. Soledad Núñez pide votar el domingo, aunque llueva, truene o caiga granizo. A días de las elecciones, porque está marcando para fin de semana. Mañana seguramente ya podríamos tener otro panorama sobre el tema de lo que podría pasar con el clima, las lluvias y el fin de semana. Bueno, otro tema, a ver, rápidamente les comento. Bueno, esto aparece y se está hablando mucho. Hoy habló también el profesor Melquiades Alonso ya sobre este tema también de inteligencia artificial. Siguen los debates. Hay un artículo muy bueno, me parece, allá el título promete mucho, aparece en página 12 y también por otro lado es preocupante. Dice que riesgo existencial y regulaciones. La inteligencia artificial nos va a matar a todos. Esto dicen los especialistas. Esto dicen los especialistas. Expertos en inteligencia artificial afirman que sin regulaciones, estos desarrollos llevarán a la muerte de miles de millones de personas. Ahí ustedes van a decir, pero ¿cómo es lo que va a hacer eso? Bueno, vamos a leer un poco. ¿Qué hay detrás de estas afirmaciones? Escriben Dylan Resnick para Página 12. ¿Qué dice Resnick? ¿La inteligencia artificial va a matarnos a todos antes de 2030? Terrible, ¿no? Ya su pregunta. Muy llamativo. Vamos a ver si qué hay detrás de esta pregunta. Dice Página 12. La pregunta puede sonar potente y lo es. Pero es que lo que en las últimas semanas se estuvieron cuestionando algunos magnates tecnológicos y desarrolladores de primer nivel que ahora piden regular la inteligencia artificial y garantizar marcos éticos para su desarrollo. Los medios de comunicación se volvieron locos cuando, a principios de septiembre, el reconocido investigador británico Jacob Cogson renunció a su cargo en Anthropic, la empresa IA detrás de Claude, de Claude, por temor a que el laboratorio y sus competidores desarrollen sistemas que no podrán controlar. A los comentarios de Cogson se sumó rápidamente Evan Hubinger, investigador de Anthropic y uno de los principales especialistas mundiales en seguridad, quien en su cuenta de X dijo que hay más de un 10% de probabilidades de que la IA mate a todos los humanos en la próxima década. Terrible, apocalíptico esto. Bill Gates, creador de Microsoft, se sumó a esta ola y dijo que la inteligencia artificial puede causar 1.000 millones de muertes. Ay, juepet. Vamos a ver en qué sentido esto. 15:52 minutos. Después vino una catarata de comentarios, mensajes y comunicaciones de investigadores y empresarios que reclaman lo opuesto a lo que pedían tan solo unos meses atrás, regulación. La respuesta de Donald Trump no se hizo esperar y les dejó en claro que no pueden contar con él para otorgarle

un marco legal a esta tecnología. Eso había dicho Trump, yo no voy a regular esto. Mientras que Trump dijo en la ONU rechazar cualquier intento de construir un proyecto globalista para controlar la inteligencia artificial, varios grandes líderes de IA llamaron en ese mismo organismo a extremar la vigilancia. Incluso el cofundador y director ejecutivo de Anthropic, Dario Amodei, se comprometió a ralentizar unilateralmente su desarrollo luego de hablar de riesgos existenciales para la humanidad. Él dice, este es un especialista ejecutivo, imagínense, de Anthropic, dice, hay riesgos existenciales para la humanidad. Pero, ¿quiénes están a la vanguardia? Dicen que no van, pero dice, bueno, digo, leo otra vez. Pero quienes están a la vanguardia dicen que nos va a matar a todos. ¿O esto no es cierto? ¿Es cierto o no es cierto esto? Bueno, dice página 12, se trata de una pregunta que se repite cada vez más con afirmaciones alarmistas que ganan peso. La inteligencia artificial es una pregunta, ¿nos va a matar a todos? Consultó página 12 a Alexander Dixon, fundador y presidente de la Sociedad Argentina de Inteligencia Artificial. Dice, le preguntaron a este personaje. ¿Y qué respondió? Va a ser una respuesta larga, prepárate, contestó. Vamos a ver un poquitito porque estamos sobre hora. Según Dixon, existe un entramado profundo detrás de esta afirmación que, como en una mamusca, a medida que se va abriendo, revela distintas verdades. El primer punto en el que se reparó tiene que ver con los riesgos de la IA. Es verdad que los modelos llegaron a un nivel en el que podrían atacar solos y coordinados entre ellos, sin ningún humano que los mande. Alguna infraestructura clave como, por ejemplo, un hospital, un aeropuerto, plantas energéticas o centro de control de ojivas nucleares. Dice, esto puede hacer la IA. Ellos pueden atacar solos y coordinados entre ellos, Jorge. Hasta hospital pueden atacar, dice. Sí, aeropuertos y ojivas nucleares. A que vea. Ahí va un punto a favor de Coulson, Hubinger y compañía. Por eso dicen, pide tratar a la IA como la energía nuclear, con regulaciones, de forma abierta y democratizándola lo más posible. Pero debajo hay otra capa de interrogante. ¿Por qué se habla de esto ahora cuando hay intelectuales como Eliezer Yudkowsky que hablan del riesgo existencial desde el 2000? Nadie les daba bolilla y ahora, de un día para el otro, aparecen estas cuentas de Twitter como las de Coulson, que se abrió a comienzo de este año, no tuiteó nada y después saca 7 tweets perfectamente coacheados que en minuto nada más toman todas las cadenas de Estados Unidos, por lo menos para empezar a investigar, dijo Dixon. Investigar es lo que hizo Dixon, dice quien explicó. Estos chicos están renunciando en una coordinación muy extraña y se van a trabajar a una empresa que se llama MERS, una organización que supuestamente es independiente, que se encarga de analizar el riesgo que tienen los modelos de inteligencia artificial. Ese es otro tema ahora que se abre. Dice, están renunciando todo y se van a esta empresa. Renuncias y denuncias que terminan en una empresa que se está proponiendo como un nuevo marco regulatorio para que sea la organización que evalúe la seguridad de los modelos. A esto hay que sumarle, dijo Dixon, un dato más. Lo interesante es que esta organización depende completamente financieramente de que Anthropic tenga éxito y la gente que puso plata en Anthropic terminó poniendo plata en esta empresa también, con lo cual, cuando uno sigue la ruta del dinero, están todos conectados. Ah, que hay también cosas, esta Jorge ya había sido en esto. Bueno, en este punto se podría argumentar que más allá de los movimientos recientes, el riesgo existencial asociado a la IA estuvo siempre en las últimas décadas y esa mirada sería válida. Por eso es interesante la mirada de Santiago Siri, presidente de esta Fundación de Democracia, o quien conoce de cerca y en primera persona el mundo de Silicon Valley sobre el origen de esta narrativa. ¿De dónde lo que está saliendo tanto esto, Jorge, de que nos van a matar a todos? Ahora quieren ya están investigando eso. ¿De dónde lo que está saliendo todo esto? ¿De dónde surge la narrativa del riesgo existencial?

existencial de la IA en Silicon Valley? Creo que el marketing del riesgo existencial siempre estuvo, en mayor o menor grado, dentro del desarrollo de tecnología. Uno puede remontarse a la energía nuclear o incluso, yendo más cerca del plano informático, al fenómeno I2K en el cambio de milenio, donde se dieron mucha consultoría por el miedo a que en el cambio de 99 a 00 las computadoras confundieran el 2000 con el 1900. Por lo cual hay una tradición histórica de miedo y marketing vinculado con el desarrollo de tecnología. Y creo que la inteligencia artificial no es para nada ajena a eso y de esta narrativa lleva más de 20 años. Bueno, iba dando más datos, un poco más largo todo esto para otro momento leer bien, porque hay cuestiones un poco apocalípticas ya en este tema también. 15:58, Jorge. Ya nos vamos, agradecemos a toda la audiencia. Hoy estuvo así, nos explicó bastante bien lo que está pasando en Cuba la embajadora Belky Lai Rodríguez. Entonces ya nos vamos, gracias Jorge, el tiempo sigue nublado. Parece que va a llover por un momento, Jorge, pero en 2 clics, ¿no? Pero el tiempo está nubladísimo aquí en Asunción, zona de Radio Fe y Alegría sobre todo. Así que muchas gracias, hasta mañana.

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2: 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Bienvenidos y bienvenidas. Hoy la Iglesia Católica celebra a San Jerónimo, el más grande traductor de la Biblia. Cada 30 de septiembre la Iglesia Católica celebra a San Jerónimo, el más célebre traductor de la Biblia de toda la historia. Forma parte del grupo de los padres de la Iglesia Latina, al lado de San Agustín, San Ambrosio, San Gregorio. San Jerónimo ostenta además el título de doctor de la Iglesia. Y Peoico presenta las siguientes informaciones. Cuerpo de Bomberos Voluntarios del Paraguay está realizando su colecta anual para asegurar la operatividad de sus cuarteles. Con el lema Juntos Hacemos Más, el Cuerpo de Bomberos Voluntarios del Paraguay está desarrollando su campaña para mantener su operatividad a nivel país, según explicó el capitán Gabriel Alcaraz.
3: Con muchas esperanzas con el tema de nuestra colecta nacional que iniciamos el 26 de septiembre y que se extiende hasta el 10 de octubre, salimos por una vez a la calle a pedir el apoyo a la ciudadanía. Principalmente hay que tener en cuenta que nuestra colecta nacional anual lo estamos realizando ya por 25ª vez, es la 25 colecta nacional anual que estamos iniciando y con el objetivo principal de la operatividad básica de los cuarteles. Iniciamos con una meta básica de 3.000 millones de guaraníes de manera a poder llegar a ese monto para la operatividad básica de los cuarteles, teniendo en cuenta que dentro del presupuesto general de gasto de la nación, nuestra institución recibe solamente el 40% aproximadamente de nuestro presupuesto total. La colecta nacional lo realizamos dentro del marco de nuestra fecha aniversario, que es el 4 de octubre. Este 4 de octubre estamos cumpliendo 48 años.
2: En otro momento, el capitán Gabriel Alcaraz comentó que es muy importante la donación internacional para que el cuerpo de bomberos pueda equiparse y operar.
3: Los equipamientos y recursos de bomberos son al 100% donación de otros países. Hoy día nosotros podemos decir que sin la cooperación internacional, el Cuerpo de Bomberos Voluntarios del Paraguay no podría brindar un servicio mínimo por la cantidad de recursos que nos está enviando la cooperación internacional. Y en ese sentido, por ejemplo, decirte también que todos los equipos de protección personal son enteramente donados. Un bombero es muy difícil que pueda comprarse un equipo de protección personal. Además, la certificación tiene cierta duración, ¿verdad? De acuerdo al desgaste, de acuerdo al uso. Y con el desgaste que tiene este equipo, nosotros hoy día enteramente estamos con donaciones. Lo ideal es que cada bombero tenga un equipo nuevo con certificación, desde el casco, desde la monja, que es el cubre rostro, las chaquetas, que son las cotonas, las jardineras, que son los pantalones y las botas, y los guantes de incendio también. Son equipos que están fabricados con una especialidad, están fabricados de Nomex y Kevlar, y eso hace que su costo sea un poco elevado. Pero si otros países lo pueden hacer, yo creo que Paraguay también en algún momento debería estar pensando en decir, señores, dejamos las donaciones y directamente trabajamos sobre la protección personal de nuestras personas. Otro ámbito de reivindicación que también en algún momento lo vamos a trabajar es el tema del seguro para bomberos, ¿verdad? Hoy día bomberos reciben una contaminación importante en las atmósferas peligrosas y eso a nivel nacional no hay una ley que esté trabajando ya para garantizar, para mitigar ese riesgo con los bomberos. Es decir, el bombero está totalmente hoy día expuesto sin poder realizar siquiera una consulta médica preventiva o estudios médicos preventivos sobre la profesión de alto riesgo que tenemos nosotros.
2: Palabras del capitán Gabriel Alcaraz del Cuerpo de Bomberos Voluntarios del Paraguay. Vamos a la siguiente información. En Callinoclim continúan aguardando una caída de lluvia importante para paliar la necesidad de la comunidad. Nicolás López.

0: De Radio Voz Nativa de Calle Noclin, en el departamento de Boquerón, indicó que la lluvia caída en la zona aún no está cubriendo la necesidad comunitaria.
1: Caída de lluvia en nuestro entorno, pero hablando de la comunidad que nosotros vivimos, todavía no llega al momento en milímetro esperado, pero sí, el tiempo ya está cambiado, mantiene la temperatura de 20 grados en esta mañana, fresco. Y por otro lado, la información que se están llevando hasta el momento, de acuerdo a lo que...
0: El comunicador López describió de cómo los candidatos políticos de esta región están aprovechando la falta de agua para precisamente llevar el vital líquido a los votantes.
1: Sacamos las informaciones que cada comunidad ha tenido distribución de agua potable por parte de las dos grandes pujantes de las listas 27 y lista 1, de la que se ha informado en cada comunidad, aprovechando también, consiguiendo más votos de las dos bandas, como lista 27 y lista 1. De hecho, ya que esta oportunidad para los candidatos es entregar el agua potable donde requiere, y la necesidad es grande aquí en el Chaco Paraguayo, comunidades indígenas contenidas.
0: López comentó que están preocupados por la peligrosidad que representa la posible caída de un enorme tanque de agua.
1: De otro lado, se están cuidando mucho en estos días, también desde el viernes, sábado, domingo, semana pasada, la posibilidad de caída de un enorme tanque que se están haciendo la instalación hace tiempo ya. Es un tanque de agua que Agueducto instaló acá, y es un aviso muy importante también de parte de ustedes que tenga en cuenta de que es un peligroso muy grande, que pueda haber mortalidad de personas sobre caída de repente, quién sabe y cómo. Ver en esta oportunidad de los ingenieros que debe venir, y el viento juega este tanque enorme de unos 60 metros de altura, pero este tanque nunca tiene agua por falta de conexión así dentro de la comunidad indígena que se ha construido el proyecto Agueducto, compañera.
0: Palabras de Nicolás López, de Radio Voces Nativas, en el departamento de Boquerón. La siguiente información. En Corpus Christi no se observa gran movimiento por motivo de las elecciones municipales e incluso se podría dar menor participación de votantes. Juan José Morel, de Radio Corpus Christi Canindiyú, pintó el panorama que se está dando con el contexto de las elecciones municipales.
2: Poco el movimiento, las publicidades, los recorridos en las calles, va a competir 36 concejales prácticamente, 12 de la ANR, del PLRA, también del Partido Popular de Coyuya. Muy poco los movimientos de la zona, se aguarda una participación del 60%, menos de lo que fue la interna del partido, porque Javier, la característica aquí en la zona, justamente las elecciones en Brasil también, muchos, tenemos que decir la verdad, votan en Brasil, votan en Paraguay, y por supuesto los que votan en Brasil tienen su prioridad ahí, que tienen doble identidad. Eso por la zona fronteriza es prácticamente normal, pero que eso es delito, ¿verdad? Pero sin embargo, esto por aquí en la zona pareciera ser normal, ¿verdad?
0: Morel, por otro lado, dijo que tuvieron temporal en esta zona, causando estragos en algunos lugares.
2: Lluvia fuerte tormenta anoche agotó sobre la zona de Corpus Christi. Creo que hay unos pasos mayores aquí en la zona de Corpus Christi. En este momento tenemos baja tensión, a lo menos de energía eléctrica.

0: las negativas en el ámbito agrícola.
1: Hoy reporte, compañero, después del temporal. Un pedacito sequía hecho y afectado después del temporal. Está pérdida en el Coco departamento de Itapúa, Sandía, Abeí, Rama, Abatí, cuestiones y fuera un niño tema de cuestiones totalmente huido, pues está en la zona de El Lira, zona de Paloma, Natalio, Yatitaú, San Rafael, Mayor Otaño. Impresionante, compañero. Entonces, es muy preocupante ver la situación. Hay que tomar la sequía, hay que tomar la jacuja. Entonces, Pepe ya está más Icatú o perjudicada dentro del campo rural.
0: El comunicador comentó que tuvieron bastante calor en esta zona del país.
1: Tiempo allá, impresionante la jaculada y desesperante la gente allá. Entonces, es importante analizar la situación. Es para la, con tema de calor impresionante de golpe.
0: Benítez afirmó que en Natalio, por otro lado, la oposición logró la unidad para enfrentar las elecciones municipales el próximo domingo 4 de octubre.
1: Ya pobre tiene unidad, ya para tener acuerdo político, ya supe. El único Natalio, ya está ahí, por lo menos hay también unas buenas perspectivas que catujamos ayer a Pablo Salcedo, que es anterior, que es intendente ya de Yatuitaú, tiene unas buenas perspectivas, un buen trabajo de ahí. Hoy en la UPP, Pablo Salcedo, ya que hay cuatro candidatos, ¿verdad? El liberal, que es Pablo Salcedo, o en Colorado, yo creo, Javi BTI, alianza, o sea que ya está ahí para todo, por estilo, era ya cuatro candidatos y ya está ahí, venga. Pero Mala tiene posibilidades de triunfar nuevamente Pablo Salcedo. Es de Lira, con buenas perspectivas, y María Auxiliadora, ya que el padre de Hernán Rivas es candidato, y María Auxiliadora, yo creo que. O depende con la votante, allá la llena de votante, esperan con sus amigos, mi Iñaca, trapo, tan bomba, hemos faltado lavado el cerebro la llena de votante, esperan porque Iñaca, trapo, y te digo la llena de ahí vendido y te di la votante, espera, usted salupica, tuvo ganas de ir a María Auxiliadora, pero yo no.
0: Expresiones de Lisandro Benítez de Natalio en el departamento de Itapúa. Llegamos al final del informativo PECO correspondiente al 30 de septiembre de 2026. Sigan en la sintonía de la 1300 AM. Coordinación técnica Ángela Aquino. Tengan ustedes un excelente resto de jornada. Muchas gracias.
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4: Muy buenas, bienvenidos a Radio Vaticana y Vatican News. Les acompaña Mireia Bonilla en este 29 de septiembre, martes de la 26ª semana del tiempo ordinario. El santoral de hoy nos lleva hasta los santos Miguel, Gabriel y Rafael Arcángeles. Tres figuras que la Iglesia celebra en una misma fiesta y que nos habla de la protección, del anuncio y del acompañamiento. Una jornada que además tiene un significado especial para quienes hacemos radio y en especial para nosotros, para Radio Vaticana, pues San Gabriel es patrono de Radio Vaticana y también mensajero de la buena noticia. Y así, con esta mirada puesta en el Vaticano y en la actualidad de la Iglesia, repasamos a continuación las noticias que nos deja esta jornada. Y precisamente ayer, en el vuelo de regreso de Metz a Roma, el Papa León XIV mantuvo la tradicional rueda de prensa con los periodistas que le acompañaron durante su viaje apostólico a Francia. Una conversación

0: de especial interés, en la que el pontífice durante más de 20 minutos repasó algunos de los grandes desafíos que afectan hoy a la Iglesia y a la sociedad, desde los abusos sexuales y la relación entre la Iglesia y el Estado, hasta la inteligencia artificial, el auge de los extremismos en Europa y, de manera muy especial, la guerra y la búsqueda de la paz. Sobre el conflicto entre Rusia y Ucrania, León XIV volvió a defender el camino del diálogo y la negociación. Advirtió también sobre el enorme gasto destinado a la industria armamentística y señaló que estos recursos podrían emplearse para responder a otras necesidades como el hambre, la vivienda o el desempleo. El Papa insistió en que Rusia y Ucrania deben sentarse a dialogar y aseguró que la Iglesia seguirá alzando la voz para pedir una salida negociada a las guerras. Y precisamente la vivienda fue otro de los asuntos que llegó a esta rueda de prensa. A una pregunta del periodista Íñigo Domínguez del periódico El País de España sobre la emergencia habitacional y los casos de personas mayores expulsadas de sus casas por no poder hacer frente al alquiler, León XIV habló de la necesidad de buscar soluciones más justas y de mirar también a las causas estructurales de este problema.
1: En España tenemos estos días un caso que representa un poco todo esto, que ha causado una gran indignación en el país, que es el de Mari Carmen, una mujer de 87 años con discapacidad a la que han echado de su casa en la que vivía en Madrid porque no conseguía pagar el alquiler. Se lo subieron 5 veces de golpe, ¿no? No sé si conoce este caso, el caso de Mari Carmen, pero en cualquier caso, ¿qué opina del problema de la vivienda que existe en toda Europa, en todo el mundo, donde la especulación inmobiliaria expulsa a los vecinos de las ciudades y los jóvenes no pueden permitirse una casa, ¿no? ¿Qué opina de todo este problema?
2: Yo creo que es un buen ejemplo donde la Iglesia como comunidad o como seres humanos, como comunidad, aún para personas que no tienen fe, tenemos que buscar soluciones más justas para que no sucedan estos casos. No conozco el caso al cual usted se refiere, pero me parece que sería un caso donde los vecinos, la comunidad, la parroquia, la diócesis o el Estado tendría que acercarse a decir cómo es posible que un caso así suceda. ¿Cuál es el problema en el sistema que permite un caso de una anciana, además con disabilidad o con alguna dificultad, se echada, por decir, de su casa? La Iglesia habla mucho del descarte y habla también de injusticia. Invita, promueve, busca, digamos, despertar en todos la capacidad de responder con un sentido más de ser humano, de ser de verdad sensible al dolor, al sufrimiento de los demás. El problema de la casa que existe en muchos países hoy es un problema que solo una parroquia, solo una diócesis o la Iglesia misma no podrá solucionar. Pero creo que ahí hay un desafío grande donde tenemos que quizás exigir también a los líderes políticos, a las autoridades, a buscar solución a eso. Porque está aumentando, evidentemente. Muchas veces reaccionamos solo al momento de emergencia, pero tenemos que ver en realidad cuál es la causa sistémica de este problema y cómo ayudar.
0: Dos cuestiones, la vivienda y también la paz, que ponen en el centro una misma preocupación expresada por el Papa durante estos días, la dignidad de la persona humana y la necesidad de responder al sufrimiento de quienes quedan en una situación de vulnerabilidad. Y es precisamente sobre la guerra y la búsqueda de la paz sobre lo que se le preguntó al Papa. Fue la periodista Manuela Tulli, de la agencia ANSA en Italia, al plantearle cómo se puede dialogar con Rusia mientras continúa la guerra en Ucrania. León XIV volvió a defender el diálogo y la negociación y aseguró que la Iglesia seguirá invitando a Rusia y a Ucrania a sentarse y a buscar una solución. El Papa además cuestionó el enorme gasto destinado a la industria armamentística y señaló que estos recursos podrían emplearse para afrontar problemas como el hambre, la vivienda o el desempleo.
2: La primera cosa sería

0: Subrayar lo que son, digamos, los principios de la doctrina social de la Iglesia, donde buscamos no promover la violencia, el odio, armamentos, los peligros que hay en el mundo de hoy, incluso de algunos líderes de países que de nuevo empiezan a hablar de armas nucleares, de guerras que cada vez son más y más destructivas, sobre todo por la cuestión de la vida humana. Continuar a armar, a gastar en esa tremenda industria militar que es ya desde hace muchas décadas, no del año pasado, hace 5 años, que continúa a promover esa, digamos, el gasto militar. Algunos pocos se están enriqueciendo muchísimo con una industria que promueve la guerra. ¿Cuándo con estos miles de millones de euros o dólares se podría solucionar problemas como el hambre en el mundo, la caza, situaciones de desempleo, etcétera, etcétera?
1: La guerra en Gaza deja atrás de sí una emergencia humanitaria, pero también una enorme tarea de reconstrucción. Un nuevo informe de Naciones Unidas cifra en 71.500 millones de dólares el coste necesario para reconstruir la franja. 71.500 millones de dólares. Mientras que otro dato de la dimensión de la destrucción es 61 millones de toneladas de escombros cubren Gaza y podrían ser necesarios hasta 10 años para retirarlos. A estas cifras se suma la situación de una población que sigue sufriendo las consecuencias de la guerra, con graves daños en viviendas, hospitales, escuelas y también en la economía. Nos amplía la información Álvaro Vargas Martino.
2: La magnitud de la destrucción en Gaza se refleja en las cifras de las Naciones Unidas. El organismo de la ONU para el Comercio y el Desarrollo, UNCTAD, calcula que la reconstrucción completa de la franja requeriría 71.500 millones de dólares. La mayor parte de la inversión tendría que destinarse a las viviendas destruidas, pero también a recuperar servicios esenciales. Más de la mitad de los hospitales y centros sanitarios están fuera de servicio y el 93% de las escuelas necesita reparaciones. En este contexto, el llamado Board of Peace ha presentado un primer plan de reconstrucción de 2.450 millones de dólares para una fase inicial de 6 meses, con proyectos destinados a levantar refugios temporales, retirar escombros y recuperar instalaciones hospitalarias, una cantidad que queda muy por debajo de las necesidades estimadas por las Naciones Unidas. Y precisamente los escombros constituyen otro de los grandes desafíos. El Programa de las Naciones Unidas para el Desarrollo calcula que en Gaza hay 61 millones de toneladas de restos, cuya retirada podría prolongarse entre 7 y 10 años. Bajo ellos puede haber municiones sin explotar e incluso, según las estimaciones citadas por el organismo, entre 8.000 y 10.000 cadáveres. Mientras tanto, la población continúa enfrentándose a unas condiciones económicas extremas. El desempleo en Gaza supera el 90% de la población.
3: El Dicasterio para la Comunicación de la Santa Sede presenta el tema de la Jornada Mundial de las Comunicaciones Sociales 2027, que será celebrado el próximo 9 de mayo. El tema, una mirada prestar atención a la era del clickbait, indicando el dicasterio en un comunicado que la economía de la atención con su lucha por conseguir unos pocos instantes de interés en el flujo rápido e interminable de contenidos está transformando no solo nuestras capacidades cognitivas, sino también la profundidad de nuestra comunicación interpersonal. También refieren que estamos llamados a una conversión de la mirada, a mirar de nuevo con atención y con amor. Solo así podremos ver el mundo, a los demás y también a nosotros mismos, tal y como nos ve Cristo, llamados por nuestro nombre y amados. Nuestra comunicación cambia cuando nuestra mirada opta por encontrarse con el otro en lugar de juzgarlo. Y alertan sobre la falta de una atención auténtica, alimentada por la cultura digital. Nos ha acostumbrado a una rutina de reacciones inmediatas, a una superficialidad en las relaciones, a una facilidad para etiquetar y rechazar a los demás. La atención es, en cambio, una forma preciosa de generosidad, Atención viene de actener, es decir,

0: decir, tenderse hacia el otro y hacia lo verdadero. La comunicación cristiana puede redescubrirla como un don y como una mirada, la de Jesús que vio y se dejó conmover. Finaliza el comunicado señalando que comunicar no es captar la atención ni tampoco venderla, sino custodiarla como un recurso precioso para la relación. Para comunicarnos, en la era del clickbait estamos llamados a prestar atención, a redescubrir una higiene de la atención. La comunicación no se compone solo de palabras, involucra a la persona en su totalidad y nos pide que volvamos a mirar, escuchar y sentir para poder responder a la llamada que Cristo nos dirige.
1: El cardenal Mateo Zuppi ha iniciado este lunes una nueva misión en Moscú. El enviado especial del Santo Padre para los asuntos humanitarios permanecerá 3 días en Rusia, donde mantendrá reuniones con responsables rusos para abordar algunas de las consecuencias humanitarias de la guerra, entre ellas la situación de los prisioneros de guerra y la de los niños trasladados lejos de sus hogares de origen. Es la tercera visita del cardenal Zuppi a Moscú, después de las realizadas en 2023 y 2024, y llega después de su viaje a Ucrania el pasado mes de julio. Para conocer más detalles de esta misión, nos amplía la información nuestra compañera, la hermana María del Pino Rodríguez de Rivera.
2: El cardenal Mateo Zuppi, presidente de la Conferencia Episcopal Italiana y enviado especial del Santo Padre para los Asuntos Humanitarios, ha comenzado hoy una visita de 3 días a Rusia que se prolongará hasta el próximo 30 de septiembre. Durante su estancia en Moscú, están previstas reuniones con responsables rusos para avanzar en cuestiones humanitarias relacionadas con el conflicto. Entre ellas, ocupan un lugar central la situación de los prisioneros de guerra, tanto ucranianos como rusos, y la de los niños que han sido trasladados lejos de sus territorios de origen y de sus familias. El propio cardenal Zuppi ha explicado que esta misión forma parte del encargo que recibió inicialmente del Papa Francisco y que posteriormente fue confirmado por el Papa León XIV. Su tarea es apoyar los esfuerzos de las partes para afrontar estas cuestiones humanitarias, así como otros problemas civiles derivados de la guerra. Zuppi ha señalado también que se están valorando las solicitudes planteadas tanto por la parte ucraniana como por la rusa, dentro de un diálogo que, según ha explicado, se quiere seguir desarrollando. El objetivo, ha subrayado, es contribuir a aliviar el sufrimiento provocado por la guerra y favorecer los esfuerzos para ponerle fin. Esta es la tercera visita del cardenal Zuppi a Moscú, después de las realizadas en junio de 2023 y octubre de 2024. Su actual misión se produce además después de su viaje a Ucrania el pasado mes de julio, donde visitó también campos de prisioneros rusos en la región del Lviv.
1: Y hasta aquí, estimados oyentes, el informativo de hoy. Les recordamos que pueden seguir toda la actualidad relacionada con el Papa León XIV, con el Vaticano y con la Iglesia en el mundo a través de nuestra página web www.vaticannews.va. Que tengan un feliz día. Hasta mañana.
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0: Pueblo Chiquitano. Es una comunidad ubicada en el territorio de la Gran Chiquitanía, limitada al norte con el departamento del Beni, al sur con la provincia Cordillera y la República de Paraguay, al este con la República del Brasil y a oeste con las provincias Guarayos y los valles mesotérmicos en el departamento de Santa Cruz en la Amazonía boliviana.
1: La Chiquitanía como región está poblada por 256 mil personas. La población consta casi en su totalidad de indígenas chiquitanos, de los cuales del 80 al 90% han sido calificados como pobres por el Censo Nacional del 2001.
0: La economía de los chiquitanos se basa en la agricultura de tumba, rosa y quema, seguida de la pesca y recolección. Los chiquitanos son expertos en agricultura tropical, la practican de manera sedentaria, hacen descansar la tierra durante 15 a 20 años según los cultivos, desarrollándose así una fertilización natural de los suelos.
1: Otra actividad económica de los chiquitanos es la artesanía, especialmente de madera. Algunas comunidades se dedican a la artesanía en cerámica y tejidos de algodón. La venta de fuerza de trabajo es una de las actividades complementarias que realizan en épocas de carestía.

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3: Nosotros los wayú sabemos de dónde venimos. ¿Y para dónde vamos? Existen cuatro creaciones. En la primera creación es la formación de Hoctay, el viento. Gemiay, el frío. Arraliatuy, la claridad. Piyushi, la oscuridad. Ma, la tierra. Huya, lluvia. Pará, el mar. Deidades conocidas en Wayunaiki como Purashi. Luego nace la segunda creación de las plantas a partir de la intimidad entre la madre Ma con el padre Huya. Luego vino la era de los animales, formando parte de la tercera creación.

0: por último, la cuarta creación, donde proviene el hombre y la mujer Wayú.
1: Este es el relato del pueblo Wayú sobre el cuidado de la casa común, partiendo de la mar, siendo este un lugar sagrado para esta cultura milenaria que ha sido un espacio cargado de significado y espiritualidad.
2: Ayachoné. Todo el tiempo escucho ruidos raros que no son parte de mi ser. Mis olas tratan de limpiar el agua, pero siempre está ese ruido. Ando molesta con mis hijos. Soy la mar, que le quita los malos presagios. Limpio el oxígeno, el alma y el espíritu de mis hijos.
3: ¡Dale, dale, dale, dale!
4: Ya puedes botar la basura. Aquí lo que hay es tierra para botar estos desechos. Total, las olas de la playa se lo llevan a su profundidad. Lo que sí sale a flote son los plásticos. ¡Vámonos! Igual no es problema de nosotros.
5: Jimay, ¿viste ese camión? Bota la basura en nuestra playa.
6: Ay, Jibor, vamos a recoger los plásticos. En total hay bastante para vender.
1: ¿Qué es la contaminación en las playas y su consecuencia?
7: Un gusto saludarlos. Les habla el profesor Gustavo Morillo, director de la División de Investigación de la Facultad de Ingeniería y miembro del Centro de Investigación del Agua de la Facultad de Ingeniería de la Universidad del Zulia. En referencia a la primera pregunta, ¿qué daño puede ocasionar la basura al ecosistema? Todo desecho que podemos conseguir en las costas, en las playas, generan diversos tipos de daños, diferentes tipos de afectaciones al ecosistema, que son principalmente de tipo físico, químico y biológico. Cuando hablamos, por ejemplo, de los daños físicos que puede ocasionar, principalmente los desechos que conseguimos en las playas en general son plástico en su gran mayoría, y este material puede ocasionar taponamiento de vías respiratorias, de vías digestivas en animales marinos. Puede ocasionar interferencia en lo que es la movilidad de estos animales en estos ecosistemas. Entonces, principalmente a nivel físico, tenemos que van a causar interferencia en lo que es el desarrollo o la movilidad de diferentes especies animales que podemos conseguir allí. También la acumulación de estos materiales puede interferir en el crecimiento de especies vegetales, de plantas como tipo manglar, y generar una interferencia física en el acceso a las playas por la acumulación de estos materiales en las orillas. A nivel químico puede existir, estos materiales pueden reaccionar dentro de los ecosistemas y pueden generar muchos elementos que podrían ser contaminantes o que podrían alterar el desarrollo, el equilibrio que existe en ese ecosistema de manera química. Y a nivel biológico también puede haber una afectación en el sentido de que dentro de estos materiales también podría venir algún tipo de inóculo, algún tipo de microorganismo que no estaba presente en el ecosistema de la playa, y también se pueden generar un crecimiento desmedido de algunas microorganismos que pueden alterar también lo que es el equilibrio de estos ecosistemas costeros.
1: Para el pueblo Wayú, la contaminación es el mal vivir, el mal presagio, y enloquece los espíritus. Es por eso que existe Guanuru, las enfermedades. Según los abuelos, se está perdiendo la conexión con la naturaleza.
8: ¿En qué afecta esto a la playa y a ustedes,

0: habitantes.
1: No ha afectado en muchos sentidos. El pescado se ha escaseado, se debe ser por la contaminación, porque sinceramente esto ha sido un botadero de basura. Toda la vialidad, todo eso está lleno de plástico, de bolsa, de todo. Entonces pienso yo que la contaminación ha ahuyentado un poco la pesca, porque ha habido mucha escasez de pescado durante todos estos tiempos para acá. Sí. Y más que todo también por la sedimentación del caño, eso también nos afecta por la entrada de las lanchas, tienen que quedarse por allá hasta que se llene la marea, en fin, ha derrumbado un poco de casa, estamos a punto también de que se caiga el rancho y así, y no hay quien dice nada,
0: prácticamente,
1: bueno, todas las comunidades de ahí del pueblo, hasta lo del ejército, todo botan la basura. Cada día el ambiente se ha contaminado prácticamente. Más que todos los buchones, vos sabés que los buchones siempre cuando llueve esto no se veía de la multitud que hay. Pero ahorita...
2: No, sí, en verdad que ha sido muy difícil. Bastante, es que la basura afecta mucho.
0: ¿Qué ocasiona?
2: Allá, por la orilla del caño, eso está full de basura, de plástico.
0: Plástico
2: de refresco, de Coca-Cola, de todo, pues. Aquí en el caño se pescaba antes, pero ya no. Antes uno echaba una red pequeña para buscar sardinas y conseguía uno las sardinitas, hasta los bagrecitos para echar al anzuelo. Pero ya no hay, por la basura, por los plásticos, está contaminado. Y como el caño se ha cerrado, ya la profundidad no es profunda, sino bajita. Porque a veces uno cuando, por ejemplo, el mar no tiene el tiempo de la cosecha. Cuando no hay, no busca de comer en el caño. Entonces no hay tampoco en el caño. Como se ha cerrado tanto eso, no hay. La comunidad. Así dice. Bueno, yo le digo a ellos pues que busquen la manera donde está esa basura, que no dañen la vía turística. Porque se ve feo eso en la orilla de la playa. Y si viene gente de aquellos lados, de otros países, a visitar al pueblo de La Guajira, lo ven todo feo, mal cuidado, maltratado en la orilla de la playa.
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0: Muy buenas tardes a toda nuestra queridísima audiencia de Paraguay Verde, como todos los miércoles de 17 a 19 horas. Estamos aquí con 2 horas de información sobre temas socioambientales clave, lo que pasa en el Paraguay, en las Américas y también en el mundo entero. Hoy queremos dedicarle exclusivamente el programa de Paraguay Verde a las elecciones que van a ocurrir este domingo. Definimos nada más y nada menos que 5 años más. Vamos a elegir intendentes y también concejales en todo el territorio nacional. Así que hoy vamos a hacer lo que nos hicieron muchos candidatos y particularmente un candidato del municipio de Asunción, ¿verdad? El hablar de debates. Debatir ideas, hablar de proyectos, ¿verdad? Eso es lo que vamos a hacer el día de hoy aquí en Paraguay Verde. Paso a saludar rápidamente a Oscar Rivas en la conducción. Hola, Oscar, ¿cómo estás?
1: Hola, hola, Manu. Hola, gente.
0: Fuerza.
1: Gente querida.
0: Pila, pues ya vienen las elecciones de, sí. Las elecciones de Brasil también, vamos a hablar también de eso. Es que

0: guardando toda la energía para el domingo.
1: Para el domingo. Hola, David Cardoso, coordinador del área de biodiversidad de sobrevivencia.
2: ¿Qué tal, Manu? ¿Qué tal, Oscar? ¿Qué tal, Jorgito? ¿Y qué tal nuestra querida audiencia de Paraguay Verde? Mientras vos estás diciendo, estoy buscando la cantidad de municipios. Quiero saber.
1: Confirmame cuánto. Eso.
2: Voy a confirmarte
1: sí,
2: enseguida.
1: Sí. Porque sí, 200 y.
2: No, yo voy a. La bueno, precisa.
1: Dame el dato concreto. Sí. Yo no quiero chutar porque no tengo el número exacto. Sí. Pero bueno, como bien les decía, se va a desarrollar este domingo. Elegimos intendentes, concejales para 5 años más en todo el Paraguay. Un compromiso gigante que tenemos nosotros como ciudadanos, ¿verdad? Realmente es en este momento, yo como asunceno por lo menos, que vivo aquí en la capital, digo que es muy triste ser asunceno el día de hoy, ¿verdad? Basta nada más con salir a caminar por el barrio, pasearnos un poco por las plazas. De Asunción, ¿verdad? Ni hablar del centro histórico, ¿verdad? Que está olvidado, destrozado, dejado, caído, está sucio, con basura. Realmente yo creo que llegamos al límite. Ya basta de tanta dejadez, ¿verdad? Y por eso que tenemos un compromiso gigante nosotros de elegir este domingo a personas idóneas, personas comprometidas, personas que realmente van a ocupar ese cargo y se van a ocupar del municipio de Asunción. Y bueno, elijamos a gente que sabe lo que tiene que hacer, ¿verdad? Porque mira, estuve un poco sondeando en general, ¿verdad? Los candidatos, candidatas, y hay candidatos que ni siquiera saben cuáles son sus funciones, por lo que me doy cuenta, porque prometen cosas que no les competen al municipio, ¿verdad? O sea, las funciones del concejal y del intendente son muy específicas, eso está en la ley, ¿verdad? En la ley orgánica municipal. Entonces, hasta eso, ¿verdad? Y también una ciudadanía un poco desinformada también, ¿verdad? Pero sí con mucha rabia. Estuve también hablando un poco con vecinos, vecinas de mi barrio, de Sajonia y otros de Asunción, y hay una especie de rabia acumulada, ¿verdad? De todos estos años por el maltrato que hemos recibido nosotros, ¿verdad? Como ciudadanos, ciudadanas de este municipio. Pero antes de ir a las elecciones municipales aquí en el Paraguay, mientras David busca info que quiere compartir, y Oscar también, tenemos que irnos al Brasil, porque coinciden las elecciones municipales con las elecciones allá en el Brasil. Brasil vuelve a las urnas este domingo 4 de octubre para elegir al presidente. El actual mandatario, Luis Inácio Lula da Silva, busca un nuevo mandato y tiene como principal adversario al senador Flávio Bolsonaro, hijo del expresidente Jair Bolsonaro, quien en este momento está preso. Las encuestas muestran una elección muy disputada y, bueno, aparentemente nadie alcanza la mayoría en este momento, pero Lula siempre está arriba en las elecciones.
3: Bolsonaro no está procesado, no está...
2: Él está preso.
3: Acusado. No Jair.
1: Ese es el otro hijo también, Oscar. El otro hijo, no recuerdo las causas.
3: Este está limpio de culpa y pena.
1: Y ni tanto, porque también
3: que tiene alguna historia.
1: Tuvo un escándalo con un banco también, recibió plata que no declaró, y bueno, muy propio de la familia Bolsonaro, esas corruptelas que siempre se les pesca, ¿verdad? Pero Lula, las encuestas hasta ahora está arriba. Ojalá que gane en primera vuelta. Lula llega al final de este mandato con resultados importantes en materia social y ambiental. Según el...
3: No, por Lula, este es el tercer mandato.
1: Tercero.
3: O cuarto.
1: Me mataste, Oscar. Tercero o cuarto ya es.
3: Sí.
1: Según el Instituto Brasileño de Geografía y Estadística, 8,7 millones de personas salieron de la pobreza solamente entre el 2022 y 2023, periodo en el que ya estaba Lula como presidente de vuelta. Y el proceso continuó entre el 2023 y 2024.
3: 8.700.000 personas salir de la pobreza. Qué puta, no es poca cosa.
1: Qué envidia, ¿verdad? No es poca cosa el trabajo enorme que está haciendo el gobierno de Lula. Otros 8,6 millones de brasileños dejaron la pobreza entre el 2023 y 2024, mientras la proporción de personas pobres cayó del 27,3 al 23,1. Son datos así duros del gobierno.
3: Sí, solo eso ya vale un cuarto mandato.
1: Sí, en tiempos tan difíciles en el planeta entero, ¿verdad?
3: No, en cualquier

0: en
1: Esta.
0: cualquiera. Ese tipo de cifras favorables a un periodo de gobierno no lo tiene cualquiera. Cualquiera, imagínate. Es una vez y media la población del Paraguay.
1: Sí. Y al lado nomás, no puedo dejar de hacer la
0: ¿Por qué te reís?
1: comparación, y
0: ¿Por qué
1: porque
0: te
1: no puedo
0: reís?
1: dejar de hacer la comparación con Milei. En el primer semestre del 2026,
0: Ah.
1: la pobreza en Argentina se ubicó entre el 32,3%
0: Subió.
1: de la pobreza así urbana y la indigencia llegó al 7,5% según los datos oficiales del INDEC. O sea, subió.
0: 7,5 sobre 40 millones.
1: Y estamos hablando de indigencia,
0: Sí,
1: gente
0: por
1: que vive
0: eso
1: en la calle,
0: 7,5
1: gente que no tiene
0: sería
1: que comer.
0: 32 millones de personas.
1: No puedo dejar de hacer la comparación entre
0: 32 millones de
1: nuestros
0: personas.
1: vecinos
0: No, no,
1: gigantes, ¿verdad?
0: perdón, 3.200.000, me equivoqué en matemática. Puse el punto en otro lugar. Es mucho eso. Argentina tiene 40 millones de habitantes, ¿verdad?
1: Sí. A veces como que no somos conscientes de los gigantes que nos rodean, ¿verdad?
0: No, lo que pasa es cuando se habla de cifras porcentuales y no tenés idea de la real totalidad de los datos. O sea, yo normalmente trato de utilizar valores absolutos y no relativos, como son los porcentajes.
2: Y en su primer año, en su primer mandato de Lula, de Luis Lula da Silva, su programa estrella fue Hambre Cero, ¿verdad?
1: Sí.
2: Que tuvo un éxito total y que realmente se alivió el
0: Pero ese
2: hambre
0: programa
2: en
0: tiene desde el
2: Brasil.
0: primero y continúa.
2: Claro, por eso digo desde el primer mandato, desde la primera vez, que fue todo un éxito, ¿verdad? Y así como aquí en Paraguay, el gobierno de Fernando Lugo
1: Eso, a eso
2: tuvo,
1: iba,
2: tuvo
1: sí.
2: el éxito en el acceso a los medicamentos gratuitos,
1: De
2: ¿verdad?
1: acuerdo, Lula Lugo, ahí está.
2: Sí, y que es lo que hasta ahora se añora y se recuerda del gobierno de Fernando Lugo.
0: Y Lula dejó el poder, dejó el gobierno por una persecución jurídica que tuvo. Se le detuvo por causa totalmente injustificada.
1: Sí,
0: ¿Te
1: pero
0: acuerdas?
1: eso fue comprobado, típico de los gobiernos de
0: De facto.
1: sí, que llega un gobierno distinto y golpean, ¿verdad? Ocurrió aquí,
0: No, no es
1: inclusive.
0: gobierno distinto, mano. Gobierno de derecha
1: Y
0: y de
1: sí,
0: ultraderecha.
1: sí.
0: Eso no es solamente distinto.
1: No,
0: Eso
1: que era un
0: tienen.
1: color distinto, digo, al
0: No,
1: poder,
0: ya
1: ya sea
0: sé, pero.
1: verde, sea socialista o quien sea. Y la ultraderecha siempre golpeó,
0: Y
1: siempre jugaron
0: atacan.
1: sucio, claro,
0: Ah,
1: siempre
0: ah.
1: atacaron.
0: Sí, está bien, yo
1: Lo
0: entendí al
1: hicieron,
0: revés.
1: no, lo hicieron con Lula, lo hicieron aquí, con Lugo, no lo dejaron terminar el mandato. No, tampoco vayamos
2: Hicieron en
1: muy lejos, en
2: Bolivia, hicieron en
1: Bolivia,
2: Argentina,
1: en
2: en
1: el municipio de
2: Ecuador,
1: Asunción nomás,
2: Ecuador.
1: ¿verdad?
0: Y pasó
1: Y
0: con Dilma. Dilma
1: también,
0: también,
1: sí. Después, por el camino se comprueba que, bueno, esas causas no existieron en realidad, pero el daño a la democracia ya está hecho, ¿verdad?
2: Está
1: ¿Cómo
2: hecho, sí.
1: recuperas algo así, ¿verdad? Muy difícil. Un dato no menor también en materia socioambiental, el cambio también ha sido considerable. La tasa oficial de deforestación de la Amazonía en el 2025 fue aproximadamente 50% menor que la registrada en el 2022, que fue el último año del gobierno de Jair Bolsonaro. Y los datos más recientes son todavía más significativos. Entre agosto del 20,
0: 50% sobre cuánto,
1: que la registrada en el 2022, que eran altísimas la
0: yo sí quiero
1: deforestación.
0: saber
1: Sí.
0: cuánto es el 50% de la
1: Acá la
0: tasa de
1: producción me va a ayudar
0: deforestación
1: con eso.
0: del 24. Es muchísimo eso, es muchísimo.
1: Sí.
0: Eso debe ser no sé cuántas veces más que la superficie boscosa remanente de la República del Paraguay. Imagínate, eso significa realmente deforestación cero, cero, cero en todo el territorio nacional.
1: Que no es poca cosa, ¿verdad?
0: Lo equivalente, digo.
1: Porque en la Amazonía está, bueno, toda la mafia de la minería, ¿verdad? Y entre otras mafias, ¿verdad? Que no es fácil luchar contra eso, ¿verdad? O sea, tiene que ser una voluntad política muy fuerte, muy decidida para ir en contra de eso, ¿verdad? Y obtener estos resultados, ¿verdad? Esto ya es la prueba, el logro de todos estos años de trabajo, ¿verdad?
0: Sí, y eso tiene mucho
1: Y
0: que ver también con la gestión y el trabajo de Marina Silva como ministra del Ambiente, que ahora se candidata a senadora.
1: sí. Sí, ella renunció al Ministerio del Ambiente para candidatarse ahora
0: No,
1: como
0: definitivamente,
1: senadora.
0: la suerte que
1: Y
0: vaya a correr Brasil el próximo domingo 4
1: sí.
0: es la suerte.

0: gente de toda Latinoamérica.
1: De toda Latinoamérica.
0: Sí. Y del mundo también. La influencia que tiene Brasil en la geopolítica mundial es tremendo.
2: Todo el mundo va a estar expectante. Es tremendo. Todo el mundo va a estar, viéndole.
0: Está dependiendo. Está dependiendo.
1: Entre Asunción y vamos a estar, entre las elecciones de Paraguay y el Brasil, ¿verdad?
0: Porque el futuro del planeta depende de lo que pase el 4 en Brasil y en Asunción. Claro.
1: También, por favor, la capital de Paraguay. No, y bueno, no solamente fue en el 20...
0: Lo dije en tono burlón, pero no, para nada. O sea, es realmente muy importante. Para nosotros es fundamental la Asunción, para todo el país.
2: Sí, Asunción es la capital, por ende se merece tener una buena gobernante, ¿verdad? Y se merece... Sí.
0: ¿Y por qué dijiste una buena gobernante?
2: Y porque yo...
0: ¿Tiene que ser mujer?
2: Yo presiento que va a ser una mujer.
1: El voto es secreto, pero tenemos...
0: Porque tiene que ser Soledad, decirlo con todas las letras. Digo.
2: Sí. Asunción tiene que estar gobernada por Soledad y por su gran equipo, ¿verdad?
1: Ella no está sola.
2: Está sola, ella tuvo un equipo técnico.
0: Aunque su nombre diga lo contrario.
1: Soledad
0: no está sola.
2: Claro, que hemos trabajado por su plan de gobierno, y es lo que se va a presentar.
1: Tiene propuestas muy... Si no leyeron la propuesta, yo le invito a los oyentes que lo hagan, porque son propuestas muy buenas realmente.
2: Y innovadoras, ¿verdad? Muy innovadoras.
1: Están en las redes. Principalmente en las redes sociales.
2: En las páginas
1: Y tiene una página oficial también, la página de la campaña.
0: ¿Cómo se llama? Soledad.
1: Y hay que Google, eso ya te debo ese dato. Sí. Propuesta Soledad. Googleas y te va a salir todo el listado.
0: Soledad Núñez.
1: Yo no quisiera quedarme solamente con la super candidata Soledad Núñez al municipio de Asunción, también que quisiera mencionar a los candidatos de la lista 3.
0: No, pero seguí con Lula. ¿Terminé?
1: Sí, David ya me tiró al...
2: Porque estamos haciendo una... Lo que le espera a Paraguay... Con lo que va a pasar
0: en
2: Brasil, ¿verdad? Que eso va
0: pero
2: también a la capital, ¿verdad? Porque las decisiones se toman aquí
1: en conjunto, en la capital. El Mercosur,
0: lo de Asunción, decís.
2: No, estoy vinculando las elecciones
0: de Brasil
2: con el futuro de Paraguay, ¿verdad?
1: Sí.
2: Entonces, lo que ocurra el domingo en Brasil, tanto positivamente como negativamente, va a repercutir aquí en nuestro territorio.
1: Sí, pero ¿quién está al otro lado? Al otro lado le tenemos a Flavio Bolsonaro, que intenta mantener vigente el movimiento político construido por su padre. Jair Bolsonaro, que como bien dijimos, está privado de su libertad tras haber sido condenado por la trama golpista relacionada con el intento de impedir la transición del poder después de las elecciones del 2022. ¿Recuerdan lo bizarro que fue esas bizarras imágenes que nos llegaban de Brasilia con estas personas que intentaban ingresar a la fuerza en el
0: terrorífica fue.
1: Pero fue irreal porque... Parecía parecía mentira. Y un año antes había ocurrido lo mismo, pero en la Casa Blanca.
0: Demencial fue lo
1: que pasó. En la Casa Blanca, en el Congreso de los Estados Unidos. Sí. ¿Recuerdan también eso? O sea, el mismo sistema quisieron implementarlo en el Brasil. Obviamente no funcionó, este señor está en la cárcel.
0: Agenda de la derecha es demencial.
1: Sí.
0: Definitivamente.
1: Antidemocrática, totalmente. Totalmente. Y como bien dijo...
0: ¿Vos le estás piropeando mucho a la derecha, hermano?
1: No, por favor, acá no me digas, me ofendés. No. Yo estoy contando las cosas como son.
0: No, ¿como son?
1: El padre está en la cárcel por golpista. Y es el hijo ahora el que se candidata y el que, bueno, que va a dar batalla, ¿verdad? Contra Lula.
0: Ahora,
1: lo que
0: impresiona es la... En números porcentuales, la cercanía que tiene.
1: Sí, asusta.
0: Este delincuente.
1: Sí, asusta realmente.
0: Sí.
1: Sí, y bueno, como bien dijo David, lo que ocurra el domingo en el Brasil tendrá una repercusión, consecuencias sociales, ambientales y políticas muy fuertes en todo el mundo.
0: Sí, no, vamos, Lula.
1: En todo el mundo.
0: Fuerza.
2: Si me permitís, quiero aterrizar otra vez a Asunción. ¿Verdad? Con lo que va a ocurrir el 4 de octubre.
1: Que yo ya preparé toda mi música, mi samba, ya para irme a la pausa.
2: Porque hice mi resumen, que te prometí.
1: Bancame. Vamos al Brasil, vamos a celebrar ya por adelantado la victoria de Lula por 4 años más. Y volvemos enseguida para aterrizar en Asunción y en el Paraguay.

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0: 17:51 minutos en la República del Paraguay. Seguimos con más Paraguay. Volando. Paraguay verde. En esta edición del 30 de septiembre, a días nada más de las elecciones municipales en el Paraguay. Vamos a elegir intendentes, concejales para 5 años más, ¿verdad? Y bueno, yo iniciaba este programa diciendo que hubo muy poco debate. Yo escuché muy pocas propuestas de verdad, así, cuestiones así muy epidérmicas en contraste, ¿verdad? Pero cuestiones así, debate a profundidad, no hubo, ¿verdad? Y eso es lo que queremos traer un poco el día de hoy en este espacio, como siempre intentamos, ¿verdad? Es por eso que nos visita de vuelta la doctora Rosa Vaqueta, justamente para hablar de todas estas cuestiones. Una persona que hace muchísimo tiempo está trabajando por varios municipios de Paraguay, no solamente de Asunción. Pero vamos a tratar de enfocarnos hoy solamente en Asunción. Hola Rosa Vaqueta, ¿cómo estás?
1: Hola Manu, un gusto estar con ustedes. Hola Oscar, hola David.
2: Hola Rosa.
1: Yo me siento como en casa acá, ¿qué quieren que les diga?
2: Esa es la idea.
0: Sí, sí, sí, sí.
1: Qué gusto.
2: La mejor cosa.
1: Gracias
2: la,
1: por la invitación.
2: La mejor cosa es la alegría.
1: Miren que les cuento que ya estamos volando bajo, es puro emoción de sí. Esta semana lo ya, no sé, el ritmo es otro. Pero hoy les cuento que ya desde las 5 de la mañana, sin parar ni un segundo, y se prevé una madrugada trabajosa y se prevé 2 o 3 días trabajosos, pero la verdad es que hay mucha pasión en estas elecciones.
0: Se siente, ¿verdad, Rosa? Siente. Yo también siento
1: eso.
0: Yo
1: no sé eso.
0: Si
1: yo nomás siento
0: yo también.
1: Pero la verdad que yo creo que como nunca vamos a tener alto nivel de participación. Ojalá si sea, porque sabemos que si pasamos el 70% de participación, ganamos de acá a la luna.
2: La victoria segura.
1: De se acá a la luna vamos a ganar.
3: Se siente y se quiere el cambio.
1: Ojalá.
0: Yo creo que
1: la indignación por el abandono de Asunción y el estado en que nos dejan la municipalidad va a hacer que la gente salga. Y espero que la gente salga temprano a votar. Ese voto de desayuno es importante.
0: Sí. Ojalá que toda esa rabia acumulada estos 5

0: poco, bueno, más años, ¿verdad?, de maltrato al ciudadano, ¿verdad?, porque esto es un maltrato, nos sentimos ignorados, no nos hallamos muy lejos, ¿verdad? Hace poquito nomás acá profundizamos muchísimo, Rosa, nuestra campaña por el bosque, por la protección del bosque San Vicente, por ejemplo, eso sentimos muchísimo nosotros, ¿verdad? O sea, fue una de las tantas cachetadas que nos dio el municipio de Asunción, entre otras, ¿verdad? Pero ni hablar del patrimonio cultural, el desprecio del patrimonio natural en el municipio de Asunción, ¿verdad?
1: Y vos sabés que cuando decís patrimonio natural es importante decirle a la gente que no solamente estamos hablando de árboles o de hojas o de sombra.
0: No, es el arbolito.
1: Estamos hablando de todo un hábitat que se forma alrededor de los bosques urbanos. Y ni qué decir de los arroyos. Y entonces es demasiado importante cuando te dicen, no podés salir sin ponerte un tapabocas porque el aire de Asunción está totalmente contaminado. Sí. Y no puede ser que no acusen recibo de eso desde el MADES y desde la municipalidad cuando... Quiere decir que algo está fallando en lo que es la gestión del recurso natural. Y hay una cosa que yo siempre le digo a la gente. El recurso natural es gratuito. ¿Por qué pico tenemos que fundir todo eso y después otra vez para recomponer como están haciendo en otros países? Entonces, yo creo que es demasiado importante entender que el agua, el aire, la sombra que nosotros necesitamos, gestar el oxígeno, que a la vez es sombra, que a la vez es bienestar en general. Y entonces yo le tomé rabia a la palabra. Les cuento que con el bosque de San Vicente me entra así una rabia cuando me quieren comparar el arbolado urbano, cuando te dicen vamos a compensar con 100 árboles que se echan, 1000 arbolitos, 1000 plantines, vamos a plantar 10 veces más. Sí, pero no es lo mismo echar 100 árboles centenarios y plantar 1000 plantines que la mayoría ni siquiera prende.
0: El caso del bosque de San Vicente es ejemplo, el ejemplo de que eso en la realidad no sirve para absolutamente nada.
1: Por eso es de que yo creo que en estos días hay que hacer mucho énfasis en quiénes son los tomadores de decisión.
0: Eso.
1: Quiere decir tanto gente que pueda entender la diferencia entre un arbolito y un hábitat, y un espacio público y un espacio verde. Porque realmente, o si no, parecería ser que todo se reduce al, no sé, ¿qué es lo que tanto te molesta? Ese arbolito que van a quitar. Y no es un árbol el que están echando. Están cegando nuestras vidas cuando nos quitan calidad de vida, cuando nos echan un bosque entero para poner una estación de servicio, para poner un supermercado mayorista. No hablemos luego del colapso vial, ¿verdad? Estamos enfocados en el colapso ambiental que generaron en el bosque de San Vicente. Y yo una cosa que les quiero decir y les quiero contar acá, que en el caso de San Vicente y Barrio Obrero, yo hice mucho énfasis, hice mucho territorio, casa por casa, testando a ver si... Yo nomás era la que tan molesta estaba por lo del parque que nos quieren quitar, y si la gente quiere o no quiere una plaza. Y yo le pedí a la gente, vayan a votar porque queremos la plaza. Y si tenemos votos de Barrio San Vicente y Barrio Obrero, quiere decir que la gente quiere la plaza, porque son dos barrios directamente afectados por lo que nosotros queremos forzar, porque entiéndase bien que el bosque de San Vicente, ese inmueble, tiene ya dos resoluciones firmes de la Junta que le declaran de interés para plaza, y una segunda resolución que pide comprar ese predio a la ANDE para plaza. Tenemos esas dos resoluciones vigentes. Quiere decir que el problema está en el Ejecutivo, que en vez de gestionar la compra de esa plaza, autorizaron, Rosa, el derribo de 117
0: ¿cómo está
1: árboles?
0: El caso, ya que estamos hablando del bosque de San Vicente? ¿Cómo está el caso? Yo tengo entendido que se le volvió a revocar el permiso al súper, ellos igual siguieron con la construcción, algo así.
1: Bueno, a ellos les prescribió el permiso de,

0: construir, porque prescríbalos un año. Si ellos no construyen, ahí no se puso ni un poste, no se puso durante un año y 7 meses.
1: Sí, se destruyeron todo lo
0: Destruyeron
1: que...
0: el bosque, pero ahí dejaron.
1: Esa es la construcción para ellos.
0: Cuando entraron, sí, la construcción de no
1: Claro.
0: sé de qué, del desastre.
1: No, y es la preparación, como le llaman normalmente
0: Y vos sabés de
1: los
0: qué
1: arquitectos y los ingenieros.
0: siguiente paso entró un tractorazo, entró. Y yo creo que no previeron ellos que habían quitado árboles, habían destroncado árboles tan grandes y que sus raíces eran tan grandes como sus copas. Y entró un camión doble eje y tumbó adentro del predio. Y entonces se quedó otra vez así, con que el barrio estaba con que ahí no se puede construir porque es un terreno muy abnegadizo. Claro, sí, ahí. En la naciente del arroyo brota todo el agua. Y después, ahora he visto que pusieron luz, y yo espero que sea la luz para nuestra próxima plaza, porque son los de la Ande, ¿verdad? Y bueno, les prescribió. Luego, eso le había prescripto, nosotros ya felices porque ya no tenían el permiso, en diciembre del 2025 le volvieron a dar permiso. Pero ¿saben qué? El permiso es 3 veces más grande el supermercado que lo que inicialmente iba a
2: Claro,
0: ser.
2: porque en un principio no iban a construir en todo el
0: No, era
2: Inter.
0: cuatro
2: Y Rosa, ¿vos te
0: mil.
2: acordás que no, para que vean cómo nos mintieron y cómo miente esta gente que presenta este tipo de proyectos? Nos dijeron que iban a dejar los árboles más importantes, por lo menos, pero
0: Nada,
2: una
0: pelaron.
2: otra gran mentira. Pelaron
0: Pelaron
2: todo el terreno.
0: hasta lo que de la vereda pelaron.
2: Sí.
0: Bueno. Inicialmente era de 4.000 metros cuadrados y ahora el permiso que le dieron en diciembre del 2025 es de casi 13.000 metros cuadrados, 3 veces y más. Entonces, y vos decís, estamos todos locos, pero ¿cómo van a construir en este predio que es área de, no, si bien ya está fuera los 5 metros de uso público, está exactamente dentro de los 100 metros de uso condicionado? No se puede permitir ahí un inmueble de esa
2: De esa
0: envergadura.
2: envergadura, sí.
0: Entonces, bueno, realmente, y otro detalle que quiero darles, porque yo creo que ustedes también, este es un temón también, por ese predio, exactamente por ese predio, la vez pasada vimos que pasan ese tubo gigante que puso la ESAP para la planta de tratamiento de la cloaca, de toda la cuenca del arroyo
2: A la
0: Ferreira.
2: pucha.
0: Ese entubamiento nace allá desde la naciente del arroyo Ferreira y llega hasta Santa Ana. Es un tubo gigante para la planta de tratamiento y pasa por ese predio, exactamente por donde ahora los tractores estuvieron moviendo. Nosotros, por supuesto, nos fuimos nuevamente con un escrito firmado por el barrio pidiendo que se anule ese permiso porque primero las había prescripto. Había sido de 4.000 metros cuadrados y ahora es de 13.000 metros cuadrados. Es otro proyecto y entonces para este segundo proyecto ni siquiera le pidieron licencia ambiental, como si fuese que no
2: Otra
0: afecta nada.
2: ilegalidad más que se le suma al
0: Por
2: listado
0: eso,
2: de ilegalidades.
0: pedimos nuevamente la nulidad de esto administrativamente, aparte de las 2 denuncias que hay en la fiscalía que están ahí durmiendo el sueño de los injustos. La denuncia por tala ilegal, porque la tala es ilegal, aunque tenga permiso municipal y permiso del MADES, quiere decir de que tanto la municipalidad como el MADES estuvieron en el entuerto. No significa que sea legal derribar y destroncar 117 árboles. Sigue siendo ilegal porque lo hicieron en una zona de uso condicionado. Era un bosque protector. Y no podían echar eso de acuerdo al artículo 23 de la Ley de Recursos Hídricos. Entonces, eso está la ilegal contra el dueño de Vox Mayorista, contra la municipalidad y contra el MADES.
1: ¿Y la
0: Eso está.
1: asociación de Andes?
2: No, ellos no están metidos, me parece,
0: Ellos
1: que son los propietarios.
3: son los propietarios, ellos son los que
0: ellos
3: dan, son los
1: son
0: ellos son los
1: cómplices
0: que
3: a la
0: firmaron el
3: concesión.
2: Ellos firmaron el
0: contrato.
2: contrato.
0: Ellos
2: Ellos
0: firmaron el
2: se
0: contrato.
2: lavan las manos y le dan, sí.
0: Y
2: Son
0: el
2: corresponsables.
0: firmante, ¿saben quién es el firmante del pedido? El dueño de Vox. Por eso, el dueño de Vox Mayorista. yo también pienso que son cómplices.

0: Obvio.
1: No, pueden no ser responsables directos, pero ellos sabían muy bien para qué estaban firmando ese contrato. Es más, yo les cuento que en ese contrato hay una cláusula.
0: Aunque Rosa, en derecho, aunque, en derecho ambiental sobre todo, aunque no supieran el destino del alquiler, ellos son los corresponsables de lo que vaya a ocurrir en su propiedad.
1: Y de hecho,
0: absolutamente.
1: En el contrato dice para qué es, ¿verdad?
0: No, por eso, no importa que sea para lo que sea. Ellos son corresponsables.
1: Y también dice,
0: y tienen que saber eso. Sí, sí.
1: Y también dice en el contrato que si durante un año no se construyere, ese contrato se va a anular por apellido de cualquiera de las partes.
0: No, es que no necesita el contrato, Rosa, lo que te estoy diciendo. Eso es la ley.
1: Sí. Bueno,
0: de la corresponsabilidad de las cosas que se hacen en tu propiedad. Es así, es
1: totalmente,
0: simple como eso.
1: Totalmente, sos el propietario.
0: Qué fácil hacer un contrato y
1: retirar
0: la jeringa, ¿verdad?
1: Eso es en cuanto a la tala ilegal. Y en cuanto a la producción de documento de contenido falso, producción y uso, porque no solamente produjeron diciendo de que ahí no había curso hídrico a 1000 metros a la redonda. Después usaron esa información para presentar al MADES y presentaron a la municipalidad. Y lo grave es que las instituciones, en vez de decirle, pero acá está, no puede ser que no haya curso hídrico a 1000 metros a la redonda, le dicen, ok, acá te doy la licencia, acá te doy el permiso de construir. Estamos todos locos, parece que es una burla del lado que le mires. Entonces, pues está también la denuncia de producción y uso de documento de contenido falso. Mira,
2: eso está en la fiscalía.
1: Ordinaria esa parte.
0: Terminaron con el caso San Vicente. Para mí el caso San Vicente,
2: Sí, pero, sí.
0: No es otra cosa que un fantástico ejemplo de todo lo que se está haciendo en Asunción.
2: En Asunción, exactamente.
0: En la República del Paraguay, en realidad, pero digamos en Asunción.
2: Sí,
0: ¿verdad?
1: Exacto.
0: Porque acá lo que está ocurriendo no es la deforestación o tala de 117 árboles, no más. Acá se está deforestando toda Asunción.
1: Sí.
0: Y eso es lo grave. ¿Por qué? Porque deviene de una, esa tala generalizada, deviene de una actitud de desprecio a la calidad
1: de vida
0: de la gente. Y donde todos están involucrados, inclusive estos criminales impunes de la administración pública.
1: Así es.
0: O sea, acá estamos viendo. Podemos citar, mira, el programa no se queda corto en tiempo si vamos a contar todos los ejemplos tipo San Vicente, ¿verdad? Y eso es lo grave. Porque si fuera el caso San Vicente, uno se va y se inmola ahí y bueno, ya está, es un caso. Pero ¿por qué estamos nosotros tratando de cambiar la calidad de la gente que va a administrar esta ciudad? Porque todos los que están y estuvieron hasta ahora, salvo honrosas excepciones que hay que destacar también,
1: totalmente,
0: ¿verdad? Están en esta lógica, en esta agenda destructiva de la ciudad, de la calidad de vida de la gente, del bienestar de la gente.
1: Sí.
0: Y eso es lo que tenemos que cambiar.
2: Rosa, permiso, yo rescato.
0: Tenemos la gran oportunidad ahora, en poquitos días, el próximo domingo, para que este cambio de personas inescrupulosas, de personas criminales por estas cuestiones ambientales que estamos hablando, se vayan, no quiero lo decir a su casa, se vayan al carajo, ¿verdad? Y que puedan entrar personas en las cuales confiemos un futuro diferente para nuestra ciudad. Eso está en juego el próximo domingo. No es otra cosa que eso. Y está en nuestras manos. Nuestras manos de electores, electores conscientes, electores que se hagan cargo de su vida futura. ¿Qué más uno puede esperar? ¿Qué más uno puede decir? Sos cómplice si el próximo domingo volvés a votar por la misma gente que ha destrozado esta ciudad. Sos cómplice. Y cómplice y suicida al mismo tiempo. Porque estás atentando contra tu propia vida. Es así de dura la cuestión. Y hay que decirlo.
1: Y hay que poner, hay que resaltar eso.
2: Sí.
1: Hay que resaltar porque o si no parecería ser que el voto no hace la diferencia. Uh-huh. Y yo creo que es exactamente el momento en que elegís cómo vas a vivir. Si vas a seguir viviendo en la inseguridad de tus plazas, que no podés ir a tus plazas porque

0: Están oscuras porque tienen los banquitos rotos, porque están todas sucias, llenas de basura, porque no es posible que le lleves a tus hijos y a tus padres a que se vayan a la plaza. Y entonces nos quedamos ahí encerrados en nuestra casa y peleando muchas veces porque no hay otro lugar sí, donde irse.
1: Sí, sí.
0: Y familias enteras que se quedan a pelear y cada vez más feminicidio y cada vez más violencia doméstica y cada vez más desesperanza y cada vez más inseguridad y cada vez más jóvenes que se drogan. Pero ¿cómo no va a ser así si es que en realidad el que tenía que ordenar la casa lo dejó abandonado, dejó abandonada las plazas, las 220 plazas que tenemos más, los 40 paseos centrales sí. Y...
1: Sí, pero porque robó.
0: ¿Y porque robó la plata?
1: Porque la plata que era para eso se fue para a su bolsillo directamente.
0: Ese ejemplo, yo quiero llevar ahí tapita punta ese sí. Ejemplo. Los bonos G7 y G8 sí. Que tenían que ser para gestionar, para poner torre, shururú, ahí todo y tapita
1: ahí está,
0: punta.
1: Cayéndose a pedazos, ahora mismo.
0: Barrio San Pablo, la terminal, mira que son tres lugares emblemáticos. Que para eso se prestó la plata, esos 515 mil millones, se prestó para eso. Y al final, ¿a qué se fue esa plata? Algunos te dicen para financiar campaña del 2023 para que su señora entre de senadora, dicen. No importa para qué se fue la plata, se tiene que devolver.
1: Y se tiene que ir preso los que robaron.
0: Así es.
1: Rosa y audiencia, yo quisiera rescatar que en todo este andar en estos años, tanta fue la indignación de las personas y muchos nos organizamos. Dijimos, basta, bueno, vamos a organizarnos, tenemos que defendernos los barrios, los territorios. Así es que salió, nos unimos con los vecinos de Trinidad, los vecinos de Isla de Francia, también para proteger el bosque, las vecinas de las Mercedes, para proteger el bosque de España. Y es así que sale la unión de los bosques urbanos de Asunción, para protegerlo de alguna u otra forma, ¿verdad? Estamos ahí resistiendo, ¿verdad?
0: Que fue en esa noche que salió un poema de manifiesto, no me voy a olvidar sí, nunca.
1: Realmente un poema porque rima todo el manifiesto.
0: Sí, ese manifiesto era tanta la pasión sí, que se puso en esa unión.
1: Convocaba a la ciudadanía, a que sí. Se sume.
2: ¿Cómo que se llama la...?
0: Unión de Bosques Asuncenos, UBA.
2: Eso es parte...
0: La UBA.
2: De... La UBA. No, de este grupo, de hecho, de la ciudad.
1: También sí, ya nos unimos nosotros. También, ya como estaba el tema de cultura, estaba el tema, otro tema social, bueno, vamos, juntémonos todos, dijimos ahora. Y es así que sale la Red por el Derecho a la Ciudad, exacto. Que oficialmente se publicitó hace un mes más o menos, ¿verdad?
0: Porque realmente lo que se está buscando es también la unión para tener fuerza a nivel de las organizaciones sociales.
1: Sí.
0: Para poder incidir, o si no para estos casos, cualquiera de los casos, sea barrios que se defienden por estaciones de servicio que pululan, barrios que se defienden porque te echan un bosque para poner un supermercado, barrios que se defienden de todos lados, no tenemos fuerza para incidir. En cambio, cuando la ciudadanía se organiza y creemos que justamente ese es el potencial que tiene la Red por el Derecho a la Ciudad.
1: Sí.
0: Ese es, por eso salió tan potente también sí. Eso, ¿verdad? Porque por la indignación que tiene la gente, por tantos ejemplos que nos están dando. Pero yo les quiero decir una cosa. Yo soy una convencida de que la participación ciudadana puede marcar la diferencia. Y si hoy estoy dando un paso al frente y me pongo como candidata a concejal de Asunción, es porque creemos de que desde la Junta, en la representación de los vecinos, la gente tiene que pelear de otra manera. No podés ser tibio, no podés ser esa situación tan anodina, tan de tanta tibieza, de tanto como si fuese que a los papeles nomás y agradecer si en los papeles defendieron algo. No puede ser la Junta Municipal, que es la voz de los vecinos, que es la que representa a los vecinos de Asunción. Tendría que estar temblando, tendría que ser una revolución. No puede estar tan callada ante esta situación. Entonces, por eso yo hoy estoy dando un paso más. Les cuento que me cuesta la vida hacer esta campaña electoral. Sí,
1: sabemos lo que cuesta candidatarse en el Paraguay.
0: Porque no es solamente el costo psicológico, el costo económico, el desgaste. Sí.

0: Paseo Central en mal estado. Vos no podés caminar hoy. No. Los paseos centrales para que vos puedas caminar seguro, ¿verdad?
1: Se supone.
0: ¿Verdad? Las veredas están hechas pelotas. Los
1: baches. Llena de obstáculos.
0: La mala calidad, Rosa, la mala calidad de los famosos bacheos. No, aniquen a Peñapola bacheo por hacer nomás, ¿verdad? Se llegan a hacer unos bacheos desde el punto de vista ingenieril o no bacheamos más. Desasfaltamos la ciudad. Ver qué nos conviene.
2: Es que se robaron la plata que era para eso. Se morfaron toda la guita, ¿entendés? Por eso está la ciudad como está. El municipio se cae a pedazos. Destrozás tu vehículo y te ves también obligado a usar el auto. Yo no quiero usar auto, pero la situación te obliga a hacerlo porque si no, o te lleva el raudal o te esperas 3 horas el bus ahí en el humo, el tóxico y qué sé yo. Entonces, el municipio más insustentable del Paraguay en este momento es Asunción.
1: Y si no tenés auto, no llegas.
2: No llegas.
1: O sea, la movilidad.
3: Y si no tenés plata, no tenés auto.
1: Así es, toda una cadena.
2: Sí, no salí de tu casa.
1: Sí, y ahí está otra vez.
3: La ciudad se convierte en un lugar para la élite.
2: Sí,
1: totalmente. Por eso la importancia del transporte público.
2: Sí, la movilidad urbana.
3: Rosa, por eso la importancia de todas las cuestiones que tienen que ver con las necesidades colectivas de los habitantes de una ciudad, de un municipio.
1: Y la movilidad.
3: Creo que más allá de los pequeños ejemplos, pequeños y grandes ejemplos de destrozos de la ciudad, yo creo que el tema está en la gestión.
1: Sí.
3: La actitud del administrador de lo público. Eso estamos eligiendo el domingo. El domingo no estamos eligiendo el bacheo. El domingo no estamos eligiendo el asfalto. El domingo no estamos eligiendo los servicios. Estamos eligiendo todo, y todo junto. Y eso solo es posible con gente que administrativamente pueden hacer las cosas bien. Y pueden hacer lo que la gente necesita y quiere. Somos como ciudadanos desplazados de todo proceso democrático, porque las cosas que nosotros, ciudadanos y ciudadanas, buscamos que sean hechas, son despreciados.
0: Exactamente.
3: No les importa en lo más mínimo.
0: Cierto, y te vea.
3: Y lo que nosotros necesitamos son personas que se importen, a quienes importen los deseos y las necesidades de la gente.
1: Vos sabés que otra cosa que creo que puede marcar la diferencia es el carácter, la actitud, la trayectoria de vida.
3: Claro,
2: porque la experiencia, Rosa.
3: Y esa es la gente que,
2: porque, la voluntad
3: que buscamos.
1: Porque si no, da la impresión de que gente que hoy ya tiene 5 o 6 periodos, que ya mostró cómo te puede parchar un plan regulador a conveniencia de la ley de la oferta y la demanda.
0: Terrible.
1: Da lo mismo que se presenta uno o los otros. Yo creo que hoy justamente se está marcando esa diferencia. Con la lista 3, que es una lista de gente que viene con ímpetu, que viene con ganas de marcar la diferencia, porque no le debemos nada a nadie. Por eso, la lista 3, encima les cuento que tiene el color verde,
2: sí.
1: Verde esperanza.
2: Inconfundible ese verde.
1: Inconfundible,
2: es muy lindo.
1: De lejos sí. Se ve. Y realmente, o sea, yo estoy contenta con el color que nos tocó.
0: A pesar de que quieren confundir, ¿verdad?
1: A pesar de que los rojos se quieren pintar de verde, a pesar de que los azules se quejan porque los verdes tienen
2: tanta
1: importancia.
2: El color rojo está tan quemado que tratan de limpiarle, pero no hay forma.
1: Tratan de confundir.
2: Sí, están tratando de confundir.
1: Porque los candidatos de la lista roja.
2: No es rojo.
0: Colorado.
3: Colorado.
2: Ay, colorado. Sí, perdón. Cierto.
3: Rojo es otra cosa.
1: Ah, sí. Perdón.
2: El color. Bueno,
1: los colorados están poniendo, usando nuestro verde, tratando de confundir,
2: claro,
1: a la
2: gente. Hasta
1: y,
2: en eso.
1: Y un detalle que
3: es que lo que pasa es que los candidatos de ese partido, del partido oficial, lo que buscan el poder porque les conviene financieramente.
1: Sí.
3: Esa es la búsqueda.
0: Así mismo.
3: Y sin embargo, los candidatos de la oposición, esta coalición de oposición, buscan el poder porque es la manera, como decías vos, Rosa, es la manera en que pueden cuajar en hechos todo lo que en su vida en su vida luchó.
1: Sí.
3: O sea, son objetivos distintos. Y la ciudadanía tiene que comprender de que esta es una gran oportunidad. Tiene que darse cuenta de la oportunidad de tener gente que realmente vaya a batallar durante su gestión por la agenda de la gente.

0: y no en contra de la agenda de la gente, que es lo que pasa. Toda la ciudadanía, el ejemplo que tocaban ustedes, toda la ciudadanía del barrio San Vicente peleando, pero peleando con todas sus fuerzas y su pasión por defender 10.000 o 11.000 hectáreas de un bosque natural y que impunemente estos tipos vengan a meter máquina y a echar, a demoler como si fuera Gaza. Es comparable.
1: Pero te das cuenta de que...
0: En contra de la gente. Ellos no tienen problema para pasar la máquina encima
2: de lugar de guerra para esa solución.
1: Pero te das cuenta de la gravedad del hecho. Y sin embargo, ellos lo hicieron con permiso de dos instituciones. Por eso es que es demasiado grave. Y yo quiero decirle a la gente...
0: Dos instituciones que actuaron en la total ilegalidad.
1: Totalmente.
0: Y en la mentira.
1: Totalmente.
0: Y en la impunidad.
1: Es ilegal. Y yo quiero decirle a la gente que así como... Esto, ¿por qué nosotros tanto pedimos el voto tempranero? Porque también hay muchísima gente que en el año 2021 dejó de irse a votar. 150.000 personas dejaron, 150.000 asuncenos, dejaron de ir
2: mucho
1: a votar.
2: Mucho es, Rosa, muchísimo.
1: De un padrón de 400.000, cuando eso, hoy nuestro padrón es de 453.000, creció el padrón. Sin embargo, Asunción decreció. Éramos 500.000 y ahora somos 400.000 nomás en Asunción.
2: Se fue la gente.
1: Se fue,
2: es que es una ciudad que expulsa. Huyendo. Es una ciudad que expulsa.
1: Pero te das cuenta de que el padrón no es congruente con la situación que se vive en Asunción.
2: Sí, claro, claro.
1: Y sale luego todo rimado porque sí. Es una cosa que a mí me da mucha rabia. Sí. Le tengo ojo a ese padrón porque tiene 453.000 electores. Y en Asunción no hay más de 300.000 personas en edad de votar. Y sin embargo, si esos 300.000 electores se fueran a votar, 300.000 asuncenos les hablo, entonces yo creo que ahí nosotros vamos a marcar la diferencia. Unos se irán a votar por la lista 1, otros se irán a votar por la lista 2, otros por la lista 3, otros van a votar a nuestra intendenta por la lista 4, pero creo que si entre los asuncenos nomás fuera la discusión, nosotros ganamos de acá a la luna. El problema es que hay un paquetón de gente que viene por las tardes, arreados como ganado, vienen a votar así, como en trasganado vienen a votar. Y esos te cambian los resultados.
2: Sí.
1: Entonces, ¿por qué yo quiero usar este micrófono para pedirles a toditos los asuncenos y que hagamos el mejor esfuerzo? Que todos nuestros parientes, nuestra familia, nuestros vecinos, nuestros amigos, nuestros contactos, todos entiendan que hagamos ese esfuerzo estos 2-3 días que nos quedan, que todos nuestros contactos vayan a votar. Porque la gente cree que un voto no hace la diferencia, pero imagínense en el 2021 150.000 personas pensaron así. Y con eso le tuvimos a Nenecho Rodríguez como intendente. Y con eso tuvimos una junta de 15 concejales ahí que estaban negociando nuestros derechos. No estaban negociando, no estaban planificando y legislando para administrar la ciudad. Estaban negociando nuestros derechos a vivir bien, nuestros derechos a tener calidad de vida. Es lo que ellos estuvieron negociando estos 5 años. Y nuestro derecho a que nuestro dinero... Ese que nos imponen pagar en impuestos, por eso se llama impuestos, porque nos imponen pagar. Pero eso tiene un concepto, es para administrar la ciudad, no para endeudarnos y terminar pagando intereses de intereses.
0: No, para robarnos.
1: Porque nos robaron literalmente, nos robaron hasta la esperanza. Y entonces, hoy, yo espero que los asuncenos salgan a votar, porque el voto puede marcar la diferencia en este caso.
0: Tenemos que ser capaces de vencer a la trampa.
1: Sí.
0: Esa es la consigna.
2: Sí, yo creo que...
0: Tenemos que alejarles a los tramposos de la administración de la cosa pública.
2: La plata sucia, la coima, se va a encontrar con una pared de ciudadanos muy bien organizados para cuidar el voto popular.
0: Los ciudadanos decentes, como decía Soledad.
2: Estamos
0: los ciudadanos decentes.
2: Existimos. Aunque sí. Estamos.

0: situación.
1: Pero los ciudadanos decentes tienen que ser... Déjame terminar la frase, che. Los ciudadanos decentes tenemos que construir la muralla en contra
0: de los indecentes,
1: de la sinvergüencía.
2: Eso va a ocurrir el domingo.
0: Y estamos en una situación de decentes versus indecentes, más o menos.
2: Así, así nomás, así nomás. No hay...
1: Bien maniqueísta la historia.
2: O al otro lado. 18:24 minutos, estamos en el espacio de Paraguay Verde, como todos los miércoles aquí por la 1300 AM Fe y Alegría. Vamos a una pequeña pausa, Jorge, por favor, y volvemos enseguida con más Paraguay Verde.
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18:29 minutos, seguimos con más Paraguay Verde aquí por la 1300 AM Fe y Alegría. Y le recuerdo a la audiencia que sigue vigente

0: La rifa de la Fundación Fe y Alegría sortea este 16 de octubre. Tiene un costo de 10.000 guaraníes y el primer premio es un vehículo 0 kilómetros. En realidad son 30 los premios. Pero el primero, el más importante, es un auto 0 kilómetros. Y los demás premios que también están buenísimos, entre motos, bicicleta,
1: Yo quiero la bici.
0: cheque, está la bici. La bici
1: Ajá.
0: es la Caloicha
1: Yo
0: número
1: quiero la bici para
0: 5.
1: la bicisenda espectacular que se va a hacer en Asunción,
0: Sí,
1: en
0: que
1: el
0: vamos a
1: próximo
0: conectar con
1: periodo.
0: el de Villarrica.
1: Me
0: Sí,
1: encanta.
0: sí, sí, sí.
1: Villa Rica en bicicleta.
0: Sí. Muchísimo es posible, porque eso es lo que, si en otros países se hace, ¿por qué no acá en el Paraguay no
1: ¿Quién
0: podemos
1: dice que no
0: hacer
1: se
0: también?
1: puede?
0: Y tenemos que saber elegir este domingo
1: Vos
0: para que
1: sos
0: se
1: el que
0: pueda hacer
1: está
0: ese tipo de
1: poniéndole optimismo y al mismo tiempo
0: repente
1: pesimismo. Desastroso.
0: pesimismo. Bueno, Oscar, tu bici, quédate con la bici entonces vos.
1: Claro, vos te querés llevar el auto,
0: Y
1: ¿verdad?
0: no, no
1: Yo puedo
0: necesariamente.
1: llevar el auto y ponemos todas las
0: Mira,
1: bicis
0: yo.
1: atrás.
0: Exacto. Yo con algún electrodoméstico de los tantos que sortea, pues lavar ropa, qué sé yo, ya soy feliz.
1: Ay, ay, ay. Yo la voy
0: Feliz.
1: a poner
0: Así
1: en
0: que
1: el sitio
0: bueno,
1: urgente.
0: sí,
1: La
0: lavar
1: soltero
0: ropa,
1: oye
0: secadora, ventilador,
1: surtí.
0: parlante. Bueno, ¿qué es lo que no hay? ¿Qué es lo que no sortea? Fe y Alegría. ¿Cómo se dice? 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Con 10.000 guaraníes puedes
1: Nada
0: ganarte
1: más, don Marco, se dice.
0: nada más y nada
1: Y nada menos
0: menos.
1: quiere decir
0: Que ya es
1: que es
0: redundante,
1: mucho.
0: redundante, redundancia. Está de más.
1: No, contradictorio.
0: 10.000 guaraníes cuesta, punto. Cumplen la rifa, como todos los años. Y antes de seguir, también ya invito a la audiencia a que pase a inscribirse al Congreso Nacional de Agroecología, que se va a realizar este 22 y 23 de octubre en la Facultad de Ciencias
1: Y
0: Agrarias de la Universidad Nacional de Asunción, ahí en el campus de San Lorenzo. El acceso será libre con inscripción previa, bajo el lema Agroecología como modo de vida y estrategia para la soberanía alimentaria en el Paraguay.
1: nada más y nada menos.
0: Nada más y nada menos. El encuentro reunirá a organizaciones campesinas, indígenas, redes agroecológicas, estudiantes, investigadores e instituciones para compartir experiencias y propuestas sobre la producción de alimentos sanos, el
1: Nada más y nada
0: cuidado de la
1: menos.
0: biodiversidad y el fortalecimiento de la soberanía alimentaria en el Paraguay. El acceso es gratuito, pero tienen que inscribirse antes. Tienen que ir a la página de sobrevivencia, al Facebook o a la página web. Ahí van a encontrar el link y se tienen que inscribir. Es el 23. 22 y
1: De
0: 23 de
1: octubre.
0: octubre, así
1: Ay,
0: es.
1: no, ya después de las elecciones ya
0: Después de
1: es.
0: la. Sí.
1: Tengo la cara ahí. Octubre
0: Octubre se
1: vota.
0: viene cargado, che.
1: Ese peor se puede gestar en Asunción también una red agroecológica
0: Sí,
1: para hacer
0: tenemos.
1: todo en los
0: Sí.
1: bordes de nuestro parque lineal.
0: Es uno de
1: Claro.
0: una de las propuestas de Soledad Núñez de la Mesa Ambiental, es hacer agroecología urbana,
1: Me encanta.
0: justamente. Sí.
1: Porque nosotros, yo le llamo huerta jardín.
2: Sí,
0: Sí,
2: también,
1: porque vos
0: claro,
1: mezclás entre tu lechuga, entre
0: sí,
1: medio de tu rosa y
0: totalmente.
1: te vas plantando flores y
0: Lo
1: verduras.
0: hicimos en el periodo de Mario Ferreiro y David
2: Sí,
0: Cardoso.
2: claro, lo hicimos. Hicimos
0: En los
2: los bosques
0: bañados,
2: comestibles.
0: los biocombustibles.
2: Trabajamos también en los bañados, las huertas móviles. ¿Qué significa las huertas móviles? Que cuando tenemos eventos climáticos como la inundación, migramos con nuestra huerta. Ahora hicimos unos caballetes con
1: Claro.
2: anda, entonces fui para poder mudarnos y seguir produciendo
0: Habla más cerca del micrófono, David.
2: nuestro propio alimento.
1: Ah, qué
2: Sí,
1: bueno.
2: sí, sí. Hay
1: Yo
2: experiencias
1: estuve
2: positivas.
1: en el recorrido que hicimos ahora el otro día por algunas zonas del bañado, he visto que había muchas huertas.
2: Sí,
1: Sí,
2: hay muchas.
1: qué bueno.
3: Sí, huertas, huertos. Los huertos son los bosques comestibles que decía David.
1: Yo les
3: No es
1: cuento
3: que
1: que
3: se
1: en mi
3: comen árboles, sino
1: patio,
3: se comen los frutos de los árboles.
1: yo como
3: Claro.
1: locotes,
3: Sí,
1: tomates,
3: sí.
1: mi patio tiene así entre plantas de jardín
3: Y esas son farmacias vivas también.
1: y vos sabés que tiene otro sabor. El locote que se crea es así rojo, grandote, y yo lo único que le hago le rocío con vinagre
2: Sí, sí, sí.
1: para que
3: Ya
1: no le vengan los
3: le
1: bichos.
3: condimentás.
1: Ya le condimento todo eso, ¿verdad? Y les cuento que salen así sanísimos mis locotes y
3: Claro.
1: tienen otro sabor. Porque no, a nadie les tocó, yo del directo.
3: ¿Y la semilla dónde sacan de ahí, de los locotes que compras en el mercado?
1: Del propio locote que compro, que como, y después del propio locote que sale en mi jardín.
3: Claro, no, ahí seguro.
1: Otra vez le he hecho. Y ahora que hice el otro día algunos eventitos por todo este tema de la campaña, yo le regalé a la gente mis plantines de locote, mis plantines de pomelo rosado, plantines, todo lo que consumo.

0: Yo hago de las semillas, porque yo soy una
1: Reproducís.
0: recicladora, una recicladora,
1: Reproductora.
0: no recicladora. ¿Por qué? Porque yo no, me duele tirar mis sachets de leche y de jugo. Entonces, ¿qué hago? Lavo, pongo en un mueble bien sequito y cuando tengo ganas o tiempo, le hago otro agujerito con un coso que tengo ahí
1: Causa de plantera.
0: y uso de
1: Almácigos.
0: planteritas para. Y traigo tierras del bosque de Villarrica, cargo, pero primero le cargo hojas secas.
1: Mamburete
0: Una bolsa. Yo cada vez que me voy en el camión te traigo una bolsa de tierra, ¿te parece,
1: Mano,
0: Nico?
1: viste que ya no habla como güey. Sí, totalmente
0: Sí.
1: Asuncena está.
2: Y bueno. Totalmente lo.
1: Por
2: Yo
1: eso puede ser concejal de Asunción. Sí,
0: porque
1: pues
0: tú
1: ya no
0: tienes.
1: habla más como güey. Sí.
2: La propuesta en concreto de la mesa ambiente para Soledad Núñez, y que Soledad Núñez ratificó y agarra eso como bandera, es promover huertas urbanas, huertos comunitarios, jardines medicinales y producción agroecológica en espacios municipales y comunitarios. No aparece como una acción aislada. Está vinculada con la soberanía alimentaria urbana, la educación ambiental, la biodiversidad y la economía circular. O sea, estamos hablando de todo eso cuando hablamos de
0: Vamos
2: huertas
0: a
2: urbanas.
0: volver a plantar en las veredas entonces los naranjos y sus flores. Porque cuando la gente puede comer lo que encuentra en su camino, naranjas, pomelos,
2: Como fue
0: mandarinas,
2: Asunción alguna vez,
0: y pero aparte tiene
2: un
0: otro
2: tiempo no tan
0: aroma,
2: lejano, yo
0: tiene
2: cuando era chico
0: otro, y pero
2: comía todavía la
0: si
2: guayaba.
0: aparte podés encontrar locotes, tomates, lechugas ahí entre medio de todo eso,
1: Vos sabés
0: por
1: que
0: favor.
1: los técnicos en reforestación urbana, bueno, yo estoy totalmente en desacuerdo con esto del funcionalismo que hace que no tengas tanto trabajo. No recomiendan la arborización con cítricos, siendo para mí lo mejor.
0: ¿Por
1: No,
0: qué?
1: quizás no es lo mejor, pero algo muy bueno.
0: ¿Por qué?
1: Porque producen mucha basura orgánica. Por lo tanto, las frutas se caen en tiempos de fructificación, se pudren y generan bichos. Mis papás, mis abuelos, mis tíos, etcétera, simplemente barrían y limpiaban,
0: No, pero aparte,
1: enterraban y era un,
2: mira,
1: como decir,
2: yo
1: era un
2: escuché a
1: reciclaje,
0: abono,
1: ¿verdad?
0: abono.
1: O sea,
2: Escuché a técnicos a decir
1: sí,
2: eso y
1: dicen
2: a
1: eso.
2: mí también me chocó.
1: Y
2: No,
1: sin
2: para ser honesto.
1: embargo, recomiendan ficus. Y los
2: Socorro.
1: ficus tienen problemas, que no vamos a hablar ahora porque no es el tema, pero bueno, solemos contar acá las
0: Pero vos sabés
1: dificultades.
0: de que la tierra abonada con su propia hoja o con, mira, yo le cuento que yo preparo baldecitos. Y yo no tiro mi borra de café, mi borra de hierba, mis huevos, yo todo el calcio del huevo, yo curubico y pongo mis baldecitos, le dejo ahí unos meses, después la aireo y cada vez que voy a plantar, voy a hacer mis plantines, uso ese abono. Y en realidad eso no es trabajo, es desestrés de los fines de
2: Claro,
0: semana.
2: sí, es lo recomendable.
0: Es desestrés de los fines de
2: Terapia, es
0: semana.
2: una terapia, claro.
0: Y entonces. La tierra está siempre, no sé,
1: Buena,
0: está linda,
1: productiva.
0: está productiva. Bueno, pero si te dicen no plantes para no tener tanto trabajo, ¿y qué es lo que vamos a hacer? Vamos a aburrirnos. Vamos
1: No,
0: ya todo
1: pero...
0: el día a ver cine y si no tener la plata para el cine. Yo les cuento que en plena pandemia yo recuperé la huerta en mi casa porque me aburría ahí, no podía irme a la oficina, no podía irme a ningún lado y empecé a hacer huerta. Ahí yo retomé otra vez la huerta. A causa de la pandemia
1: No, y
0: retomé la huerta.
1: aparte que eso de tener pedazos libres de pavimento en tu propia casa es algo altamente positivo y algo recomendable en las mejores y más actuales ciudades del mundo.
0: Pero te baja,
1: Por
0: 3,
1: el tema
0: 4
1: de
0: grados te baja la temperatura al entrar a tu patio.
1: climáticamente es importante y sobre todo la infiltración del agua de lluvia es muy importante porque eso evita que haya raudales, ¿verdad? Y por otro lado, te recarga los acuíferos donde la ciudad se alimenta.
2: Y es totalmente factible. Yo estuve en una experiencia, Oscar Rosa, de Vía Audiencia, el año antepasado, cuando fui a Bristol, a una reunión, a Inglaterra, a una reunión sobre cambio climático. Eran dos manzanas comunitarias, y los vecinos se organizaban por turno para ir cuidando, y la primera comida que sale es para la gente que no tiene que comer.

0: para la gente que está en la calle. O sea, es posible eso, totalmente.
1: Yo conozco esa experiencia.
0: ¿Conoces?
2: ¿En Inglaterra?
0: Sí, que, sí, y es maravilloso.
1: En España.
0: Y un sentido comunitario, ¿verdad? Eso.
1: Voy a agregar algo.
0: A ver.
1: Que vos, abogado, probablemente no hayas descubierto. Esas manzanas no son las manzanas comunitarias. La producción y la actividad que desarrolla en ellas son comunitarias.
0: Sí.
1: La manzana tiene propietarios.
0: Sí.
1: Y los y son baldíos.
0: Privados.
1: Y los vecinos, los vecinos obtienen, por supuesto, el, en vez de estar ahí al pedo.
0: Ocioso, ¿verdad? Claro.
1: Yo digo al pedo.
3: Pero vos sabes de que eso...
1: ¿Verdad? Prestan mediante documentos, qué sé yo, todo, para que no haya problemas, y usan colectivamente. Y,
3: pero ese puede ser un canje. Un canje.
1: Sí. De mil maneras. El porque asunto vos, es que no queda al pedo ese
3: sí, pero si escombros vos tenés un terreno, si vos tenés un terreno ocioso, de hecho, eso forma parte un poco de nuestro proyecto, ¿verdad? Tenés un terreno ocioso.
1: Que deja de ser ocioso.
3: Deja de ser ocioso, pero por ese terreno vos estás pagando impuestos, estás pagando, tenés que pagar tus tasas y tus impuestos. En cambio, si desde un programa que planteamos nosotros, vos tenés que podés pagar tu impuesto, por ejemplo, porque vos firmás un convenio con el municipio para que sea un lugar de uso colectivo,
0: sí,
3: que puede ser una placita o puede ser una huerta comunitaria, sí, pero con un buen convenio, porque si no sabemos los abogados, sabemos muy bien lo que puede suceder después. En cambio, un buen convenio reconoce la titularidad del propietario y tu terreno no está ocioso, y vos le pones plazos también a tu...
1: No, es depósito de basura, no. Eso es lo más importante.
0: Es totalmente
3: no le molesta
0: factible
3: a nadie, al contrario.
1: Al contrario, sobre todo los vecinos se hacen cargo de, sí, eso que está ahí.
0: Ellos cuidan.
1: Sin dueño.
0: Y lo más aparente, maravilloso de todo, era que los niños de las escuelitas, ellos van y aprenden ahí a cultivar.
3: Aportan,
0: aportan también, trabajan también en la huerta los niños.
3: Claro.
0: En
3: su tiempo.
0: Maravilloso.
3: En la escuela,
0: y es posible.
1: Los viejitos y las viejitas.
0: Sí.
3: En la también, escuela nos la hacían hacer, nos hacían plantar cebollita de verdeo y después para usar la cebollita de verdeo nos enseñaban a hacer unas tortillitas, ¿verdad?
0: Qué genial.
3: Bueno. Eso, si los niños reaprenden ese tipo de
0: eso
3: cosas.
0: Eso ya no existe, y te
3: los,
0: cuento.
3: Y los abuelos, eso la tercera no edad, toma como un paquete de un programa de desestrés,
0: sí,
3: sí, y producir vos lo que vas a consumir. Es otra, es fuente de salud mental,
2: y es
3: aparte de comida sana.
2: Es lo que se perdió, Rosa, porque yo recuerdo en la escuela... Nosotros teníamos una materia que se llamaba agricultura.
3: Sí.
2: ¿Te acuerdas?
3: Sí, sí.
2: Y ahí nos enseñaba a plantar.
3: Huerta y cocina. Sí. Se llamaba.
0: Bueno, unas generaciones después, en la mía, sí, eso desapareció.
2: Tenemos agricultura y tenemos que plantar con más. O sea, tenemos que hacer huerta.
1: Por eso nosotros,
2: y
1: cuando hablamos de sustentabilidad, sí, y de cuáles son las crisis que ocurren, y se habla de las policrisis, la climática,
2: sí, la policrisis,
1: la de biodiversidad, la del agua, la de la contaminación, nosotros realmente en Sobrevivencia y en Amigos de la Tierra Internacional hablamos de que lo que estamos sufriendo todos los humanos es una crisis civilizatoria. Porque hemos perdido los valores que hacen a la civilización, a los valores positivos de la civilización humana.
0: Totalmente.
1: ¿Verdad? Y toda la cuestión del clima, la cuestión de la biodiversidad, la erosión de la vida en la tierra, etcétera, eso tiene que ver con que estamos perdiendo cultura, cultura positiva. Y estamos asumiendo prácticas y costumbres que nos hacen daño. Y todos esos casos que están planteando ustedes, en su conjunto, hacen a una civilización civilizada, ¿verdad?
3: A una civilización ya sobre... Que se reconstruyó de vuelta. Porque viste que nos destruyen con esa historia de cegar todos nuestros bosques, quitar todo, claro, el verde, los espacios públicos
1: crisis
3: son espacios...
1: civilizatoria.
3: Sí. En eso cambio... Es. Hay lugares en el mundo que ya están quitando el cemento del arroyo que entubaron en su momento, taparon.
0: Se dieron cuenta que se estaban yendo por el camino equivocado y que hubo muertes. O sea, sí.
1: Pero tenemos que hacer más.
0: Sí,
3: no, pero
1: porque
3: ¿saben
1: no alcanza.
3: Que, ¿saben qué? También forma parte de mi convicción de dar ese paso al frente. Desde una organización social, uno puede hacer mucho, sí, pero desde los tomadores de decisión puede hacerlo todo.
0: Totalmente.
3: Porque desde los tomadores de decisión, que están pagados 24 horas, 7 días a la semana para hacer

0: que su barrio, que su ciudad vuelva a ser más vivible. Y yo espero entrar estos 5 años y no tener descanso. Y seré inmensamente feliz si tengo mucho trabajo de este tipo en los barrios. Porque de este tipo de trabajos te da satisfacciones y no te cansa. Es como irte a hacer 50, un día hicimos 60 kilómetros en bicicleta en un paseo. Y claro que te cansás físicamente, pero venís con el alma renovada y no hay cansancio así cuando venís con el alma renovada. Bueno, este
1: el tipo. Alma y la salud renovada.
2: También.
0: Claro, la salud, el
2: porque bicicletear en un espacio limpio, con aire limpio, ¿verdad? Claro. No como en Asunción que bicicletear.
3: Sí, se contamina.
2: Salí más enfermo. Que...
0: Pero objeto de turismo, yo les cuento que esa vez vinieron 8 médicos de Holanda para pasearse en nuestra ciclovía Guaí.
2: Eso.
0: ¿Y saben qué pasó? Ellos venían de 30 grados bajo cero y nosotros ese día tuvimos 50 grados, 48
2: grados. Justo hizo un calor de la gran 7,
0: no
2: me acuerdo.
0: Pudieron,
2: ¿no se murieron?
0: Tenían la cara roja, sí, como una, parecían una remolacha.
2: Pobres.
0: Y no pudieron
2: sufrieron.
0: Terminar. No, no, claro, pudieron yo, terminar porque eran 70 grados de diferencia.
2: Ya
0: era
2: que
0: una
2: mencionas,
0: locura.
2: Ya que mencionas, Rosa, ¿me permiten un poco salir del municipio de Asunción y quisiera irme al municipio de Villarrica para demostrar también que las cosas se pueden hacer bien cuando hay voluntad política e idoneidad? Con un intendente que es muy joven, ¿verdad? Muy abierto, también fue...
0: Que va a ser su recutú, parece.
2: Que está también, sí, sí, sí.
0: Está
2: sí,
0: muy
2: justo.
0: Bien posicionado.
2: Pero ¿por qué Rosa? Porque trabajó con la gente, para la gente, y hizo su trabajo, punto. Eso nomás.
0: Y logró,
2: ¿verdad?,
0: cosas que por décadas
3: sí, muchas cosas.
0: No habían
2: sí,
0: logrado.
2: Sí. Y aquí siempre mencionamos el caso de la renaturalización urbana, ¿verdad? Del caso del Parque Manuel Ortiz Guerrero, ¿verdad? Que estaba fragmentado, que se logró levantar el pavimento, ¿verdad? Pero eso no lo hizo él, eso lo hizo con la ciudadanía.
3: Se recuperó de las manos del ladrón.
2: Sí, tiene una historia, tiene una historia nefasta detrás.
3: Sí, sí, sí, una recuperación de un predio que fue usurpado
2: sí,
3: por un político colorado. De,
2: y que Diercy quería hacer un sí, supermercado ahí encima de un humedal donde Manuel Ortiz Guerrero escribía sus poemas y no tuvo mejor idea que ahí querían hacer el super. Bueno, la ciudadanía se organizó. Otro ejemplo, claro.
3: Un supermercado
2: quería hacer.
3: Iba a ser un hipermercado.
2: Sí.
0: Un hipermercado.
2: Otro ejemplo.
1: Se recuperó eso.
2: La ciudadanía se organizó, los vecinos, las vecinas se manifestaron. Un claro ejemplo que cuando la ciudadanía se manifiesta, consigue cosas, ¿verdad? Ellos lograron recuperar ese predio y hace unos años, en el 2023-2024, ustedes me van a corregir, él ya llama a la gente y bueno, ¿y qué hacemos? Esto ustedes lograron, bueno, ¿qué hacemos ahora? Dice el intendente, ¿verdad? Y así fue que inició todo este proyecto de la...
3: No, y se conformó un equipo técnico.
2: Sí, también.
3: Por resolución del
2: sí,
3: intendente, aprobado por la Junta Municipal.
2: Sí, sí.
3: Eso es bueno recalcar que esto refrenda una Junta Municipal.
2: Sí.
3: Se trabajó por la renaturalización, ¿verdad? Tuvimos varias reuniones virtuales y presenciales, ¿verdad? Donde hemos marcado las intervenciones de cómo hacer, nos peleamos también con los arquitectos de ahí del municipio, ¿verdad?
2: ¿Quién son las de...
3: se recuperó y ya estábamos en un proceso ya con Kiara.
1: Sí, pero esa pelea, David, yo creo que tiene que quedar bien. O sea, son debates necesarios.
3: Bueno, son debates.
2: Sí,
3: son debates.
2: Opiniones
0: son
2: diferentes.
0: Y
2: son constructivos.
0: Claro.
2: Y para bien, ¿verdad?
3: Bueno, teníamos debates...
2: Claro.
3: Técnicos y políticos, ¿verdad?
1: Intenso, ¿verdad? No hay que tenerle miedo al debate.
3: No.
1: El que
3: bueno,
1: le tiene miedo al debate es porque sabe que va a perder.
2: Justamente lo que más falta en este país.
1: Porque no tiene, lógica, porque no tiene...
0: Desde el momento que hay dos personas que marcan postura,
1: claro,
0: hay un debate.
1: Y de ahí sale una tercera postura interesante, mucho exacto, más interesante que la que vos tenías en principio,
3: sí,
1: ¿verdad?
3: Sí, sí.
1: Es así.
3: Bueno, y se trabajó todo lo que va a ser la renaturalización y cómo le vamos a devolver las especies forestales nativas del lugar, ¿verdad? Y ahí ya trabajamos con Kiara, donde ella suma como directora de gestión ambiental del municipio de Villarrica, ¿verdad? Bueno, y trabajamos bien, estuvimos analizando porque queríamos que la vegetación vuelva, pero que la vegetación llame a la biodiversidad también.
2: Claro, es un proceso muy lento, sí, es lento, técnico, científico y jurídico también, porque eso también va acompañado a legislación justamente para
3: claro,
2: ponerle ese rojo y para dejar que eso quede,
3: sea,
2: ahí. Que no,
1: eso está
2: venga,
1: parado.
3: Eso está
2: terminó
3: parado.
2: La fase 1. Terminó la fase 1, pero va a continuar.
1: Pero ahora con el recutú del intendente va a volver.
3: Pero sí.
0: Lo que pasa es que lo que está tocando mano es vital.
3: Sí, ¿cómo de?
0: Ponerle el cerrojo
2: sí,
0: con una ordenanza
2: totalmente,
0: que deje reglamentado el proceso

0: de cómo sí. avanzar. Pero es ahí donde se necesita sí. una junta inteligente, una sí. junta que tenga
1: que
0: el, la cintura para adecuar,
1: para
0: entender y adecuar la normativa.
1: Porque ese proyecto tiene que tener una evaluación de impacto ambiental sí. y tiene que ser parte de un ordenamiento del territorio sí. municipal
0: sí, sí, sí,
1: y eso tiene que ser necesariamente tiene que ser refrendado por una ordenanza sí, del municipio. Sí.
0: Porque los planes no tienen validez. Exacto. Los planes políticos tienen que servir para obligar.
1: Sí.
0: Yo siempre digo a la gente, nosotros los abogados, ¿en qué nos basamos? Y nos basamos en la normativa. Y una ordenanza o una resolución es parte de la normativa para obligar al cumplimiento de lo que se pensó, se hizo, se trabajó, y siguientes administraciones van a venir a tener que cumplir eso.
2: Totalmente.
1: Ahí, eso ocurrió. Tenemos un gran desafío, ¿verdad?, en ese proceso que está contando Rosa. Porque una ordenanza acaba con otra ordenanza previa,
0: también.
1: ¿Verdad? Y eso es cuando es del lado positivo y ambiental, no tiene, por el principio de no regresión, ¿verdad?, de la norma social y ambiental, hay que saber defender. Tenemos que seguir inventando maneras en que construyamos caminos positivos sin retorno.
0: Bueno, yo espero que en todos los municipios se elijan gente que puedan entender eso.
1: Gente idónea.
0: Pero sobre todo, acá en Asunción, nosotros necesitamos reestructurar nuestra ciudad.
1: ¿Sí?
0: Nosotros
1: Totalmente.
0: Necesitamos recuperar sí. esos espacios que nos quitaron, porque no puede ser que el bosque de San Vicente, les cuento que está ahí todo parado, y si nosotros entramos a la Junta Municipal, vamos a hacer valer esas resoluciones
1: claro.
0: que están firmes, que hoy son letra muerta.
1: Las positivas tienen que
0: claro,
1: ser
0: pero
1: realizadas.
0: Obligar la gestión, meter en presupuesto, o sea, hacer que la cosa suceda. Dejar de ser una junta anodina, parece un cementerio una junta que no es capaz de obligar la gestión.
2: O que le tiene miedo a un megaproyecto como la recuperación de un área verde, por ejemplo.
0: Por ejemplo.
2: Sí. Bueno, que significa conseguir el dinero para salvarle a ese territorio.
0: Pero se dan cuenta que es un tema demasiado apasionante.
2: Sí.
0: Y que por qué estos momentos, así estando a 3 días de las elecciones, no sé, ya no te cansas, no dormís.
1: Ser concejal debe ser apasionante. Si no, no funciona.
0: Tiene que ser, porque vos no te podés cansar de hablar con la gente. No te podés encerrar a escribir lo que...
2: ¿Qué es lo que hizo esta junta? Y
0: lo
2: se
0: que
2: reclamó
0: no hablaste
2: muchísimo.
0: Con nadie. Sí. ¿Cómo vas a representar si no hablas con la gente?
2: Tenés que salir a la calle y hablar con los vecinos.
0: Yo le digo a todos los medios, le estoy diciendo, ahora lo que me voy a tener, si entro a la junta municipal, ahí lo que me voy a tener que ir todo el día a los medios, porque no me va a dar el cuero para recorrer 69 barrios todos los días, pero sí desde los medios. Hablar y recibir las quejas de la gente, recibir las sugerencias, recibir
1: los pedidos.
0: ¿Cuál es
1: el porcentaje posible de la lista 3, Rosa?
0: Bueno, según las encuestas, entre comillas, porque yo le tengo medio en ojo a las encuestas, unas nos dan 6-7
1: concejales. De 24.
0: De 24. Otras nos dan 7-8. Y nosotros estamos haciendo nuestro mejor esfuerzo para ver si no podemos llegar a 10 en estos
1: lista
0: días.
1: Lista
0: 3.
1: ¿Y la lista 2?
0: Y alguien va a tener que perder algunas bancas para que nosotros podamos tener.
1: Todo bien, pero ¿cuánto más o menos sería?
0: Y hoy tienen 5 y yo creo que se van a quedar con
1: 3. Serían 10 más 5.
0: Y vamos a ver si lo logramos. Vamos a lograr,
1: o sea, igual el
0: Partido ¿saben
1: Colorado?
0: Cómo vamos a lograr si la gente se
1: no,
0: mueve?
1: No, eso es categórico, pero si no, más o menos. O sea, lo que quiero decir, el Partido Colorado tiene todavía mayoría en la Junta
0: y
1: Municipal.
0: Y hoy tiene 15.
1: No.
0: Si ellos meten 12, van a tener la mitad.
1: A partir del 4 estoy diciendo.
0: Y si ellos meten 12, van a tener 50%. Y si meten 13, ya tienen el 51%, que es lo que ellos mueren
1: no,
0: por tener.
1: Ya sé, Rosa.
0: Pero nosotros...
1: Matemática que yo sé. Lo que quiero saber es qué ustedes piensan de... Si la lista 3, la tuya,
0: sí.
1: la nuestra,
0: sí.
1: va a tener 10, con una buena expectativa,
2: uh-huh.
1: la lista 2, ¿cuánto tendría?
0: Ya.
1: ¿Te animás a decir algún porcentaje
0: y
1: o
0: yo
1: número?
0: Yo creo que ellos van a quedar con 3.
1: Entonces serían 13.
0: Y ojalá.
1: Serían 13.
0: Ojalá.
1: O
0: yo
1: sea,
0: espero que un tipo como...

0: Augusto Wagner o Javier o Ramón Ortiz voten con nosotros y si no vamos a denunciar.
1: Casi la mitad para los votos.
2: No, más de la mitad.
0: Sí. No,
2: 13 contra 24. 11. Estoy hablando.
0: Eso sería
2: la suma
0: ideal.
2: Que haciendo hoy.
0: Eso sería ideal, pero yo para eso le tengo que invitar a la gente que se vaya a votar.
2: Claro,
0: definitivamente.
2: Claro. De eso hablamos durante todo el programa, pero entonces como conclusión yo quiero saber qué posibilidades, qué expectativas positivas, qué esperanzas verdes tenemos.
0: Las esperanzas verdes, yo le voy a decir lo que sueño para Asunción. Si nosotros llevamos 100.000 votos para la Junta,
2: sí,
0: aseguramos 10 concejales.
2: Eso estaría bueno.
0: Y no es un sueño utópico, al contrario.
2: Estamos hablando de la lista 3.
0: Estamos hablando de la lista 3, Verde Esperanza.
2: Y encima estamos hablando de Sole Intendente, lista 4.
0: Sole Intendente que está pegando fuerte, che. O sea, en estos días se nota la efervescencia. Y se nota el temor de los colorados también a perder su hegemonía acá. Pero bueno, yo pienso...
2: Es un hecho positivo.
0: Totalmente positivo.
3: Tiene miedo de perder su matufiada. Eso es lo que tiene miedo.
0: En los negocios.
3: ¿Entendés? Sí,
0: sí, los negocios.
3: Porque
0: para ellos el poder
3: las cajas paralelas, eso tiene miedo.
0: Es todo negocio.
1: Sí, pero eso sobre... No, él dijo, tengo un proyecto inmobiliario para la costanera...
0: Voy a vender metro cuadrado por metro cuadrado. Usted no se preocupen, se va a pagar todita la deuda que dejó Nenecho vendiendo metro cuadrado por metro cuadrado. ¿Y a quién le preguntan? Y a los bancos, que están ansiosos por comprar. Claro. Estamos todos locos. Vos vas a vender los humedales del río Paraguay para que los bancos empiecen a construir.
3: Sí, y así le
0: y
3: van
0: le
3: a tapar.
0: Le vas a echar a la gente, claro. Le vas a echar a todo el mundo.
3: Yo creo que la consigna es tapar el agujero negro que dejó la nefasta administración de Nenecho, ¿verdad?
2: De años.
3: De años, sí, cinco.
0: Pero
3: cinco.
0: Eso yo creo que es un paquete aparte para nosotros, para la lista 3, para Rosa Baqueta, eso es un tema aparte. La devolución de ese monto de dinero no se negocia. Eso no se puede
2: entonces
0: negociar.
2: Entonces tenemos
0: es una
2: 13
0: obligación.
2: Concejales después del
0: qué
2: domingo.
0: Qué lindo sería eso.
2: Al menos a eso apuntar. ¿Y con eso qué hacemos? Con ese capitalazo político que hacemos.
0: Imagínate, si Sole tiene 100.000 votos, 120.000, 130.000 votos, ya es intendenta. Y nosotros con 130.000 votos y tenemos 13 concejales.
2: Okay.
0: De la
2: y con
0: lista.
2: Sole intendente.
0: Y con
2: Sole.
0: Eso sería
2: y
0: el sueño del pibe.
2: La coalición, las dos coaliciones.
0: Sí.
2: 13 concejales. Ahí rehacemos, refundamos Asunción.
0: Qué lindo sería. Ahí sí vamos a tener unos 500 años espectaculares de la fundación de Asunción.
2: ¿Cómo fue el tiempo de Lugo?
0: ¿Cómo fue, cierto?
3: ¿Se acuerdan?
0: En el 2012,
3: sí.
0: ¿Te acuerdan del bicentenario, lo que
3: había
0: fue en
3: había un ambiente
0: calles?
3: De celebración.
2: El 2011 fue maravilloso.
0: Sí. 2011, pero fue, no fue el
3: 2012. Fue la historia de eso. Nunca más ocurrió eso. David, vos tenéslo para compartir con la audiencia.
1: Sí,
3: antes de ir,
1: ¿no? Compartí con la audiencia que 263 municipios van a elegir a sus intendentes y concejales. Un total de 54 organizaciones políticas que están en el ruedo, ¿verdad? Son 54 organizaciones políticas.
2: Partidos.
1: Y movimientos. Sí. Y a nivel nacional vamos a tener un total de mesas de 12.983 mesas a nivel nacional, ¿verdad? Y un total de electores de 4.661.047 electores habilitados. Esta información de la Junta del Tribunal Superior de Justicia.
0: ¿Cuántos electores total?
1: 4.661.047.
0: Y somos 7 millones
1: de
0: paraguayos.
1: Sí.
0: Esa matemática yo no puedo dejar de hacer. Ese padrón me hace mucho barullo.
1: Sí, sí. Estos son los habilitados.
0: Sí, los habilitados.
1: Los habilitados.
2: Necesitamos recuperar.
1: Sí.
2: Todos los municipios del Paraguay.
0: Sí. 269.
2: Y entonces vamos a tener muchas esperanzas de que en el 2028 vamos a tener otro gobierno.
0: Pues es que si la gente tiene nuestra misma visión y esa pasión con la que miramos lo que hacemos, qué felices vamos a ser todos.
2: Con ya fuimos. Y se puede.
0: Y se puede.
2: En el 2008 pudimos.
0: Yo le pido a la gente que se vaya temprano a votar. Y vote para intendente lista 4 Soledad Núñez. Y para la Junta Municipal, vote lista 3, opción 5. Y si no les gusta la opción 5, que soy yo, votenle a cualquiera de los 24. Pero por favor, voten lista 3, color verde esperanza.
3: Sí. Son las 18:59 minutos. Yo quisiera refrendar lo que dice aquí la candidata Rosa Baqueta. Yo quisiera hablar un poco a esa gente joven que está también indecisa. joven.

0: Digo porque yo me soy joven, trabajo con jóvenes políticos en el Paraguay, pero también en las Américas, soy parte de los Jóvenes Verdes de las Américas, y tratamos de luchar contra esa apatía de la juventud que hay de repente, ¿verdad? Ese prejuicio que hay con la política, ¿verdad? Y nada, piensen, cuando van a salir este domingo a votar, piensen, deténganse, miren un poco a su alrededor, y piensen en todo eso, ese maltrato que sufrimos nosotros en estos últimos años, ¿verdad? Esas horas que pasás en el colectivo. Esas 3, 4 horas que tenés que pasar esperando el bus, otras 4 horas para llegar a tu lugar de trabajo, ¿verdad? Vivimos en una ciudad enferma, en una ciudad
1: insegura,
0: tóxica, insegura, que nos enferma, no podemos ir a caminar al parque, no nos podemos ir, ¿verdad? Pensemos en todo eso antes de ir a votar. Y anda a votar con convicción, con ganas, con fuerza, no solamente porque hay multa, porque ahora ya hay multa también.
2: He visto
0: Hay
2: que
0: una
2: van a
0: multa
2: aplicar la
0: de
2: multa.
0: ciento y pico porque, a los que no van a votar. Pero anda a votar porque querés votar.
1: Las mesas se habilitan a las 7 de la mañana.
0: Buen dato, David. Sí.
1: Entonces, a la audiencia, las mesas se
0: Tempranito
1: habilitan
0: ya.
1: a las 7 de la mañana y los apoderados ya tenemos que estar a las 5 de la mañana sí. en nuestros locales de
2: apoderados
1: locales.
2: Y miembros de mesa. Mesa.
3: Sí. Yo le digo a la gente, anda a votar, pero anda a elegir.
0: Sí, eso. Y no quisiera dejar de invitar a la audiencia el día domingo, Jorge, ¿verdad? Vamos a estar cubriendo todo el día, estén en sintonía de la radio. Vamos a estar cubriendo todo lo que está pasando en el Paraguay entero. Acá Oscar va a estar a las... Oscar, ¿qué horario vas a estar vos?
3: De 3 a 5.
0: Oscar va a estar cubriendo
1: wow,
0: aquí.
1: De 3.
2: Pureta, ¡qué capo! Vas a leer los resultados.
0: La parte más caliente de la votación va a estar Oscar aquí en la radio. Así que,
3: con Jorgito.
0: Y nosotros que vamos a estar en terreno, sí, en las escuelas, ¿verdad? En las iglesias, cuidando los votos,
1: vigilando los votos,
0: vamos a estar pasando la precisa.
1: Cuidándole
0: aquí,
1: a nuestros mesarios.
0: A todos. Y vamos a estar denunciando a aquellos hechos ilícitos en el caso que ocurran. Así que bueno, estén en sintonía del radio Fe y Alegría. Rosa Baqueta, muchísimas gracias.
3: No, una cobertura mucha fuerza. Mejor que las otras radios.
2: Gracias a ustedes. Nos vemos y celebramos el domingo.
3: Fuerza, sí, fuerza. Sí.
0: Chau, chau.
3: Chau, chau.
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1: Como nos invita el Papa Francisco, juntos elevemos una oración en este preciso instante.
2: Toma, Señor, y recibe toda mi libertad, mi memoria, mi entendimiento y toda mi voluntad, todo mi haber y poseer. Tú me lo diste, a ti, Señor, lo devuelvo. Todo es tuyo, dame tu gracia y tu amor, que eso me basta. Señor, que desde una cruz me ofreces tu perdón para mis pecados, tu esperanza para mis tristezas, tu amistad para mi soledad, tu madre para mi cuidado, yo me consagro cuanto soy y cuanto tengo a tu sagrado corazón inmaculado de María.
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3: 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Imploramos al Altísimo que sigan disfrutando de este día.

Miércoles, semana 26 del tiempo ordinario, año par. El seguimiento a Jesús es exigente y su misión del reino prioritaria. Lucas 9, del 57 al 62. Te seguiré a donde vayas. Mientras iban de camino, alguien le dijo: Maestro, te seguiré a donde quiera que vayas. Jesús le contestó: Los zorros tienen cuevas y las aves tienen nidos, pero el Hijo del Hombre ni siquiera tiene dónde reclinar su cabeza. Jesús dijo a otro: Sígueme. Y él contestó: Señor, deja que me vaya y pueda primero enterrar a mi padre. Jesús le dijo: Sígueme y deja que los muertos entierren a sus muertos. Tú ve a anunciar el reino de Dios. Otro le dijo: Te seguiré, Señor, pero antes déjame despedirme de mi familia. Jesús le contestó: El que pone la mano en el arado y mira hacia atrás no sirve para el reino de Dios. En primer lugar, Jesús se encuentra con personas que quieren o pueden seguir sus pasos, pero Él les advierte que seguirle a Él y a su misión no reporta ventajas humanas, que es misión prioritaria y que ese seguimiento ha de ser en libertad sin ceder a posibles interposiciones. En el relato de hoy aparecen tres candidatos a quienes Jesús quiere dejar bien claro lo que significa el seguimiento. El primero de ellos es un voluntario que se ofrece a seguirlo. Te seguiré a donde vayas. Jesús no le dice sí o no, solo describe lo radical de su propuesta, que implica vivir sin casa y sin familia biológica. Los zorros tienen cuevas y las aves tienen nidos, pero el Hijo del Hombre ni siquiera tiene dónde recostar su cabeza. Jesús no quiere que nadie le siga sin saber lo que esto implica. Seguirle a Él no atrae ganancias humanas, ni ventajas materiales, ni escala social. El segundo caso es Jesús quien llama y el candidato aludido está dispuesto a seguirle, pero antes quiere enterrar a su padre. El Evangelio nos dice que su padre esté ya muerto y deba ir a su entierro. Probablemente lo que está pidiendo es seguir más tiempo con sus padres y como buen hijo acompañarles y hacerse cargo de ellos hasta su muerte. Y una vez cumplido este deber, ya más libre, seguiría a Jesús. Pero Jesús le responde de manera seca, cortante: Sígueme y deja que los muertos se entierren a sus muertos. Tú ve a anunciar el reino de Dios. El anuncio del reino es primordial y no admite competencia. Si el reinado de Dios se instaura, sus efectos de justicia, solidaridad y fraternidad, ya habrá quien se ocupe de esos padres. En segundo lugar, el tercer candidato también está dispuesto a seguir a Jesús, pero también le pone como condición el despedirse antes de su familia, como lo hizo Eliseo antes de seguir a Elías. Jesús no es contrario a esta bella actitud filial, pero sí previene del riesgo que la familia trabe su libre decisión de seguimiento. Sabe que muchas veces la familia puede ser el gran obstáculo para el espontáneo ejercicio de la libertad de los hijos. Por eso le responde: El que pone la mano en el arado y mira hacia atrás no sirve para el reino de Dios. El anuncio del reino es prioritario y precisa de personas enamoradas de esa causa y con la libertad interior necesaria para vencer resistencias en esa misión de contribuir a la construcción de esa sociedad nueva, alternativa y posible, donde rijan los valores del reino de Dios. Jesús no pretende que sus seguidores vivan desconectados de su familia, al contrario, pero sí abiertos a una familia más amplia, la familia de Jesús, que escuchan la voz de Dios y la ponen en práctica, que comparten los valores del reino. En tercer lugar, ante sus amigos que le cuestionan por su desgraciada situación, Job responde que no puede discutirle a Dios. Nosotros somos insignificantes ante la obra gigantesca de su creación, como la Osa y Orión, las Pléyades y las Cámaras del Sur. ¿Cuánto menos podré yo replicarle, dice él, o poner argumentos contra él? Siente a Dios como adversario.

necesario, pero lo busca dramáticamente. Seguir a Jesús no trae ganancias humanas ni ventajas materiales o sociales. Solo si se descubre el tesoro del reino, se está dispuesto a invertirlo todo por él, como algo que vale la pena. El Señor nos invita a seguirle libremente y quiere que seamos conscientes de que él no ofrece ventajas materiales ni responde a intereses personales. Preguntémonos sobre nuestra disposición para seguirle en estas condiciones. Uno de los candidatos a seguirle solicita una demora para atender a sus padres hasta que mueran, pero él responde señalando la prioridad del reino, por lo que es preciso estar libre de ataduras. Preguntémonos también sobre qué cosas nos distraen o impiden que sigamos a Jesús con decisión y convencimiento. Agradezcamos a Jesús porque a pesar de nuestra indignidad, nos llama a compartir vida y a intimar con él como preparación para trabajar en la misión suya de proclamar el reino. Job supo enfrentar su dolor discutiendo con Dios, pero reconociendo finalmente su pequeñez para entender el gran misterio de su grandeza y de sus caminos inescrutables. Quizás también nosotros, en nuestro momento de tribulación o desgracias, podemos emprender esta búsqueda sincera con Dios y permitir que Él nos revele sus misterios. Les saluda y bendice en el nombre del Padre, del Hijo y del Espíritu Santo y Mariano.

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1: En el capítulo 5 de Magnifica Humanitas, León XIV mira de frente a la guerra. Y no empieza por las armas, sino por una cultura del poder. Cuando imponerse por la fuerza se vuelve criterio de decisión, el bien común retrocede y el sufrimiento de los pueblos se convierte en una variable más del cálculo estratégico. La guerra, dice, empieza mucho antes de que la primera bomba se lance. Empieza cuando aprendemos a considerarla normal. Ese es uno de los signos más inquietantes de nuestro tiempo. Tras dos guerras mundiales, Europa quiso construirse sobre un nunca más. Hoy, en cambio, vemos presupuestos militares descomunales, rearme, disuasión, enemigos, y como contrapartida, recortes al bienestar social. León XIV lo llama la nueva Babel, potencias que se aferran a su primacía frente a otras que quieren arrebatársela. Los pueblos, mientras tanto, ponen los muertos. Cabe preguntarse en qué momento la defensa dejó de mirar hacia la paz y empezamos a instalarnos, sin darnos cuenta, en una lógica permanente de guerra. Alemania acaba de vivir unas regionales en Sajonia con una victoria contundente del AfD, partido de extrema derecha, al que el propio gobierno acusa de deriva nazi. Es comprensible que Alemania sea especialmente sensible a ese fantasma. Pero resulta llamativo que ese mismo gobierno, junto con toda la OTAN, haya respaldado en Ucrania a unidades como la SOV, surgidas de ambientes ultraderechistas y de raíz neonazi confesa. Nos preguntamos por qué ciertas contradicciones dejan de incomodarnos cuando vienen del lado de nuestros aliados. Algo parecido ocurre con Gaza. Europa proclama solemnemente los derechos humanos, mientras observa desde hace años una devastación extraordinaria del pueblo palestino. La acusación de genocidio contra Israel sigue formalmente ante la Corte Internacional de Justicia, y sin embargo, Netanyahu sigue siendo recibido y aplaudido en casi todo Occidente. Mientras tanto,

atraviesa una crisis industrial severa. El sector del automóvil es el ejemplo más claro, mientras la industria militar crece a toda velocidad. La planta de Volkswagen en Osnabrück dejará de fabricar autos para producir armas. Reimental ya vendió su rama civil para concentrarse solo en lo militar. Dicho sin rodeos, cuando la guerra genera inversión, contratos, beneficios para los grandes consorcios, la paz y la justicia se ganan enemigos económicos muy poderosos. Esa lógica de la normalización no es privilegio de las grandes potencias. En Paraguay la practicamos a diario. Los médicos llevan semanas en huelga denunciando una salud pública tan precaria que mata. Y el Estado responde de forma cínica, como si la vida de la gente trabajadora y de los pobres fuera prescindible. Nosotros seguimos mirando de lejos o cambiamos de canal. Nuestra educación está entre las más deficientes de América Latina. Este dato, que debería ser una alarma nacional, apenas roza la agenda pública. Comunidades indígenas son desalojadas de tierras que les pertenecen por historia y por derecho, mientras la tierra, el agua o el oro, que deberían ser patrimonio de todos, se reparten entre unos pocos con la connivencia o el apoyo explícito de las instancias llamadas a defenderlos. No hace falta uniformarse ni trincheras para que haya guerra. Basta con que el sufrimiento de gran parte del pueblo deje de escandalizarnos. El historiador Tácito, contemplando las grandezas y miserias de Roma, confesaba que cuanto más examinaba los hechos de su tiempo, más descubría el espejismo y la falta de fiabilidad de los asuntos humanos. La frase no ha envejecido un día. También hoy, detrás de los grandes discursos sobre seguridad, democracia o defensa de Occidente, o en nuestro país de crecimiento macroeconómico, suelen esconderse intereses mucho más mezquinos: poder, mercados, contratos, simple y pura corrupción o supervivencia política. Tácito nos enseña a desconfiar de las justificaciones demasiado solemnes y a preguntar siempre quién decide, qué intereses se juegan y quién paga la cuenta. Quizá por eso León XIV insiste en denunciar el falso realismo que nos convence de que no hay alternativa. Pero el Evangelio empieza justo ahí, donde alguien se atreve a decir que sí la hay. Tal vez la pregunta correcta no sea quién ganará la próxima guerra, sino quién gana cada vez que logramos acostumbrarnos a que la haya. El Papa alza la voz contra esa normalización y nos recuerda que la paz no es ingenuidad ni debilidad, sino una tarea política, moral y espiritual. El verdadero coraje no es de ninguna manera prepararnos mejor para la guerra, sino atrevernos a romper la lógica que la vuelve inevitable.

Nel nome del Padre, dell'Hijo e dello Spirito Santo. Amen. Signore della vita, tu nos diste il don dell'acqua, fuente di fecondità, frescura e speranza. Ella calma la sed, fecunda la tierra e limpia las heridas. Damos gracias porque también ella es símbolo de tu gracia, de tu amor, que nos renueva por medio del bautismo. Hoy te pedimos que nos enseñes.

enseñes a custodiarla con gratitud, justicia y responsabilidad. Te pedimos perdón por haberla convertido en mercancía, olvidando que es un regalo universal, un derecho sin fronteras destinado a todos tus hijos. Vemos con dolor a tantos hermanos y hermanas que no tienen agua limpia, que caminan kilómetros para encontrarla, que enferman por su escasez. Que tu Espíritu nos transforme en peregrinos de lo esencial, capaces de vivir con sobriedad, denunciando el derroche y la contaminación, defendiendo el derecho de cada hermano y hermana a beber sin miedo, sin desigualdad. Haz que nuestro cuidado del agua sea signo de amor al Creador y compromiso con la vida de los más pobres, educando nuevas generaciones que valoren y protejan los recursos de la tierra. Amén.

0: San Roque González de Santa Cruz. Nace en Asunción en 1576, de padre español y madre indígena. De niño, monaguillo y cantor en la catedral. De adolescente, aventurero con sus amigos en los bosques, llegando hasta Yaguarón. Siendo un joven de 22 años, es ordenado sacerdote en el Adviento de 1598, párroco santo en la Catedral de Asunción. A los 33 años, ingresa a la Compañía de Jesús. Como misionero jesuita, funda 12 pueblos en las reducciones. Catequista y enfermero, constructor, agricultor y organizador. Promotor de la liturgia y las expresiones de la música y la religiosidad popular. Intrépido defensor de los indígenas. Se expresa maravillosamente en lengua guaraní. Sufre hambre, soledad y enfermedad de opresión cardíaca en la selva, pero no abandona la misión. Cae martirizado a los 52 años en las actuales tierras brasileñas del Caaró, el 15 de noviembre de 1628. Su corazón arrojado al fuego habla prodigiosamente a los indígenas diciendo: «Me voy, pero volveré y les ayudaré».
1: Deja su familia, su casa y sus amigos.
0: Roque González de Santa Cruz, primer santo paraguayo, canonizado el 16 de mayo de 1988 en Asunción por Juan Pablo II, ahora San Juan Pablo II.

0: como sucesor del apóstol Pedro, tengo la dicha de celebrar esta Eucaristía en la que son elevados a los altares un hijo de esta querida ciudad de Asunción, el padre Roque González de Santa Cruz, y sus dos compañeros, los padres Alfonso Rodríguez y Juan de Castillo. Todos ellos gastaron su vida en cumplir el mandato de Cristo de anunciar su mensaje hasta los confines de la tierra.
1: Salmo paraguayo del país jesuita Ramón Juste. Bendigamos a Dios, que creó la tierra que habitamos y nos la da para que la mejoremos y la gocemos. Bendigamos a Dios, que nos regala el borebí y el yacaré, el dorado y el surubí, el mainumbú y el guirá campana, el ubapombó y el samuú. Bendigamos a Dios, que nos sorprende con el amanecer radiante de nuestro sol y nos arrulla con el crepúsculo de nuestras largas tardes de verano. Bendigamos a Dios por la tupida sombra de nuestros mangales

y por la belleza de nuestros lapachos en flor. Bendigamos a Dios que fecunda nuestros yerbales y cafetales, vivifica nuestros algodonales y tabacales y hace crecer nuestros mandiocales y cañaverales. Bendigamos a Dios que nos regala la soja y el tungo, la piña y el aguacate, la naranja y el limón. Bendigamos a Dios que dirige el tranquilo cauce del río Paraguay y el bravo curso del Paraná, que facilita la navegación fluvial y nos permite el transporte y la comunicación. Bendigamos a Dios que mece nuestras palmeras y cocoteros, que empapa nuestra tierra roja con la abundancia de las lluvias y atempera nuestro estío con el viento sur. Bendigamos a Dios que acaricia nuestros arenales, cubre de verdor nuestras selvas y riega nuestra tierra con esteros, arroyos y lagunas. Bendigamos a Dios que produce el pasto que alimenta a nuestros ganados y los torna fecundos en carne y leche para nuestros hijos. Bendigamos a Dios porque nos hizo capaces de transformar en energía la fuerza avasalladora de nuestros ríos, en pan y harina del fruto de nuestros trigales, en aceite y grasa el fruto de nuestros campos y granjas. Bendigamos a Dios que diariamente alimenta las cataratas del Iguazú y el lago Pacaraí y sostiene con sus manos los altos de la Mambay y el Maracayú. Bendigamos a Dios que nos ha congregado a indígenas y europeos y ha querido hacer de nosotros un pueblo mestizo de hermanos. Bendigamos a Dios que nos ha enseñado a través de nuestros hermanos guaraníes un idioma dulce y cadencioso con el que gozamos la intimidad de nuestra amistad. Bendigamos a Dios que trajo a nuestras playas una legión de conquistadores indómitos que nos legaron su fe, su idioma y su forma de vida. Bendigamos a Dios por las buenas obras de nuestros antepasados y contemporáneos y por los deseos que nos inspira de hacer una patria mejor. Bendigamos a Dios que nos da oportunidad para superar nuestra ignorancia, mejorar nuestra salud y superar el subdesarrollo. Bendigamos a Dios que plantó entre nosotros una iglesia misionera que nos enseñó el camino para ser felices y ha luchado sin descanso para que vivamos como hermanos. Bendigamos a Dios que nos ha dado una madre en lo alto del Cerro Caacupé y ha salpicado nuestras ciudades con nombres marianos. Bendigamos a Dios que nos dio en nuestro hermano Roque González un testigo privilegiado de la fe y un modelo criollo de servicio evangélico. Bendigamos al Padre, Tupañan de Yara, que nos dio a su Hijo Jesucristo, el Señor que nos ofrece la liberación integral y nos comunica al Espíritu Santo, que es vida, luz y amor. Bendigamos al Dios Trino con nuestra mente, nuestra libertad y nuestro corazón, con nuestra fe, nuestra esperanza y nuestro amor, con nuestra alegría y nuestro dolor, con nuestra vida y nuestra muerte. Amén.

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3: Saludos cordiales, amigos y amigas de América Latina y el Caribe. Bienvenidos a su programa En Buena Compañía. Soy Javier.

0: El Silguero de Radio Fe y Alegría Paraguay y en colaboración con la Red de Radios Jesuitas, Obras y Oficinas de Comunicación de la CEPAL, estamos listos para presentarles las noticias más destacadas de la semana. Iniciamos con el análisis a la reflexión del Papa León XIV junto al jesuita Lucas López.
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0: Muy poco tiempo antes de su visita a Uruguay, Argentina y Perú, el Papa León comparte su reflexión con los obispos de América Latina. ¿En qué consiste su misión? Adelante, Padre Lucas.
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3: Hola, Javier. Con motivo del centenario de la canonización del peruano Santo Toribio de Mogrovejo, patrono de los obispos de América del Sur, el Papa León les animó a mirar su misión como una llamada a entrar en el conocimiento cada vez más profundo del pueblo al que sirven. Les recomendó pisar calles, visitar comunidades, sentarse a la mesa con su gente, celebrar con ellos la palabra, aprender de ellos mismos cómo prestar un mejor servicio. Ya ves, Javier, lo que dice a nuestros obispos, yo creo que nos sirve a todas las personas que prestamos servicio a los demás. Conocimiento, acompañamiento, cercanía, celebración. Lucas López, de Radio Jesuita, para En Buena Compañía.
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0: Y ahora compartimos los titulares. Nuevo estado de excepción en Ecuador ante la ola de violencia e inseguridad. Elecciones municipales en Paraguay se proyectan como termómetro político hacia las generales del 2028. Red jesuita con migrantes llama a convertir la hospitalidad en una práctica constante. Ahora vamos al desarrollo de las noticias. Ecuador atraviesa un nuevo estado de excepción por 60 días en varias provincias, debido a la situación de violencia e inseguridad. Los detalles de la información con Jenny Vallejo, de Radio Irfayal.
4: Ecuador atraviesa desde septiembre de 2026 un nuevo estado de excepción decretado por el gobierno por un periodo de 60 días ante la situación de inseguridad y violencia que enfrenta el país. La medida se aplica en 8 provincias y 3 cantones. Las provincias son Guayas, Del Oro, Los Ríos, Manabí, Esmeraldas, Pichincha, Santa Elena y Santo Domingo de los Áchilas. También están incluidos los cantones Camilo Ponce Enríquez en Azuay, Las Naves en Bolívar y La Maná en Cotopaxi. Ahora un punto importante para la ciudadanía. Estado de excepción y toque de queda no son lo mismo. El toque de queda se aplica solamente en Guayas, Del Oro, Los Ríos y Manabí entre las 0 horas y las 5 de la mañana. En cambio, en Pichincha y Quito no existe toque de queda. Por lo tanto, los ciudadanos pueden movilizarse durante la noche, aunque continúan las acciones especiales de seguridad. John Reinberg, ministro del Interior, hizo un balance sobre la medida.
5: Son 901 personas que han sido detenidas por los delitos de extorsión, por sicariato, por tenencia y porte de armas, por tráfico de drogas y por otros delitos similares a esos. Así que ahí ya tenemos un número importante de personas detenidas. Pero también hemos dado un golpe a las economías criminales. Son 6 toneladas que vamos capturando en estos días de toque de queda. Son más de 200 millones de dólares en afectación a los grupos criminales.
4: El estado de excepción contempla la suspensión temporal de algunas garantías constitucionales, entre ellas la inviolabilidad de domicilio y de la correspondencia, bajo las condiciones establecidas en el decreto. Esto significa que las autoridades tienen mayor facultad para realizar determinadas acciones de seguridad durante el periodo excepcional. Sin embargo, el estado de excepción también genera una preocupación ciudadana respecto a qué resultados concretos tendrá esta nueva medida frente a la violencia. El gobierno entonces deberá demostrar que estas acciones producen resultados y al mismo tiempo garantizar que los operativos respeten los derechos de la población. Informó para En Buena Compañía Jenny Vallejo, desde Radio Irfeyal, Quito, Ecuador.
0: El próximo 4 de octubre, Paraguay elegirá intendentes y miembros de juntas municipales en los 262 distritos del país para el periodo 2026-2031. Luis Fernando Ibáñez, de Radio Fe y Alegría Paraguay, nos cuenta lo que se juega en el país en las próximas elecciones.
6: En Paraguay, el domingo 4 de octubre, La ciudadanía acudirá a las urnas para elegir intendentes y

0: miembros de las juntas municipales en los 262 distritos del país para comprender la dinámica de estas elecciones locales. Conversamos con dos analistas que nos ayudan a entender distintas aristas del proceso. Por un lado, el crecimiento, aún no cuantificado oficialmente, de las candidaturas indígenas a nivel local. Y por otro, la lectura política de las municipales como un verdadero termómetro de cara a lo que vendrá en el escenario nacional. Sara Mabel Villalba, doctora en Ciencias Políticas, comenta que sigue creciendo la cantidad de candidatos indígenas en estas elecciones locales de las municipales en Paraguay.
1: O sea, en cada elección van aumentando las candidaturas de personas indígenas, especialmente a cargos de concejales o concejalas municipales, ¿verdad? Lastimosamente hay un problema que lleva décadas, que es que no hay registros oficiales de las candidaturas. ¿Qué quiere decir esto? Que en el registro de candidaturas no ponen una categoría de adscripción étnica, entonces no se sabe cuánta cantidad hay.
0: A continuación, el comunicador y antropólogo Bernardo Coronel explica por qué estas elecciones, aunque marcadas por intereses locales, funcionan como un termómetro de lo que podría pasar en Paraguay en las elecciones presidenciales del año 2028.
2: Las elecciones municipales son un termómetro. En realidad no refleja íntegramente lo que es la realidad nacional desde el punto de vista político, electoral. Sabemos muy bien que en las municipales se juegan intereses locales. Sin embargo, en las elecciones generales son intereses ya nacionales, ¿verdad? Hay una diferencia, ¿verdad? Pero de todas maneras, las elecciones municipales son siempre un termómetro para medir la situación a nivel nacional.
0: Soy Luis Fernando Ibáñez de Radio Fe y Alegría Paraguay para En Buena Compañía.
3: En el marco de la Jornada Mundial de las Personas Migrantes y Refugiadas, la Red Jesuita con Migrantes de las Américas invita a fortalecer la hospitalidad y la fraternidad como respuestas a la migración y las situaciones de vulnerabilidad. Los detalles de la información nos presenta Mónica López de Radio Huayacocotla de México.
4: Saludos, Javier. En el marco de la Jornada Mundial de las Personas Migrantes y Refugiadas, la Red Jesuita con Migrantes de las Américas nos comparte un mensaje y nos recuerda que la hospitalidad debe ser una práctica constante. Escuchemos.
5: Para la Jornada Mundial del Migrante y del Refugiado como Red Jesuita con Migrantes en las Américas, queremos conmemorar este día en conjunto. Como nos recuerda la iniciativa Quino para la Frontera, la migración no es solo una realidad que ocurre en nuestras fronteras. Es una historia de familias, de búsqueda, de esperanza y muchas veces de personas que se ven obligadas a dejar atrás lo que conocen para buscar un lugar seguro donde reconstruir sus vidas.
6: Y en sintonía con el mensaje del Papa León XIV para la Jornada Mundial de Migrantes y Refugiados, queremos resaltar el llamado a convertir la hospitalidad en una práctica pastoral constante. No podemos limitarnos a delegar esta tarea a instituciones o asociaciones dotadas de un carisma específico. Ante los rostros concretos que nos interpelan en el día a día, toda la comunidad cristiana está llamada a sentirlos como sus propios hijos y a acercarse a la historia concreta de cada uno.
7: Por eso, como Red Jesuita con Migrantes en las Américas, en este día hacemos una conexión con la campaña global para la hospitalidad de la Compañía de Jesús, en donde queremos seguir construyendo caminos de hospitalidad que nos abran la puerta a la paz, por medio de 10 pasos que estaremos compartiendo a lo largo de estos meses.
5: El primer paso para abrir la puerta a la paz y hacer realidad una humanidad compartida que reconozca la dignidad de cada persona está en practicar la fraternidad.
6: La fraternidad como una respuesta a la extendida cultura del descarte, del individualismo y del miedo al extranjero que posibilita hacer frente a tantas violencias contra las personas más vulneradas dentro de la sociedad.
7: Como RJM Américas, les invitamos a seguir acompañando a las personas forzadas en todo momento, a replicar este mensaje y acción donde se encuentren. Ante un mundo donde la hostilidad parece primar, queremos insistir en que resistir desde lo local con acciones de hospitalidad es la clave.
4: Para el programa En Buena Compañía, les reportó Mónica López.
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3: Y ahora compartimos las actividades y novedades de las redes, obras de la Conferencia de Provinciales Jesuitas en América Latina y el Caribe, CEPAL. Grecia Peláez, desde la Oficina de Comunicación de la CEPAL, nos informa que se llevó a cabo el Encuentro de Delegados de Vocaciones y Maestros de Novicios 2026.
10: Hola Javier, un saludo a todos.

0: La audiencia. Te contamos que se ha llevado a cabo en Bogotá el encuentro de delegados de vocaciones y maestros de novicios de la CEPAL. Hasta esta ciudad llegaron los 12 delegados vocacionales de la región junto a los maestros de los noviciados de Ecuador, República Dominicana, Brasil y Uruguay. La premisa que guió la conversación fue directa. La cultura vocacional no es tarea exclusiva de una oficina de vocaciones y menos de un solo jesuita, sino que exige la implicación de todo el cuerpo apostólico de la compañía de Jesús. Para iluminar el trabajo desde otras disciplinas, ambos grupos compartieron un taller con la psicoanalista Sofía Uribe. Más allá de los salones de trabajo, el encuentro se nutrió con la convivencia. Para En Buena Compañía, Grecia Peláez del equipo CEPAL.
1: En Chile, la Universidad Alberto Hurtado realizó seminario a 10 años de la gratuidad universitaria, desafíos y proyecciones. Los detalles con nuestro compañero Felipe Galet.
2: En la Universidad Alberto Hurtado se realizó el seminario a 10 años de la gratuidad universitaria, balance y proyecciones, instancia que reunió autoridades y especialistas para analizar el impacto de esta política pública y sus desafíos para el sistema de educación superior. Durante la jornada se presentaron 3 estudios desarrollados por académicos de la Universidad Alberto Hurtado que abordaron sus efectos en distintas dimensiones. Antonia Larraín, vicerrectora académica de la universidad, destacó en primer lugar los resultados sobre las trayectorias académicas de los estudiantes.
3: Se presentó un estudio que muestra evidencia a favor que la gratuidad ha tenido un efecto importante de retención y también de titulación tanto en el sistema como por supuesto en nuestra universidad. Y ese resultado en el fondo lo que sugiere es que no solamente la gratuidad ha permitido acceso, sino que también ha permitido cambiar trayectoria.
2: Otro de los estudios analizó los efectos de estudiar sin endeudamiento en la situación económica de las personas a lo largo de su vida.
3: Lo que se muestra es que hay un efecto que perdura en el tiempo respecto a la riqueza de las personas cuando estudian sin endeudamiento.
2: El seminario también contó con un panel de discusión sobre los efectos y desafíos de la gratuidad a 10 años de su implementación junto a autoridades y especialistas de distintas instituciones de la educación superior. Desde la provincia chilena de la Compañía de Jesús, informó Felipe Galé.
1: El padre Mario Sinderman, administrador provincial de la provincia jesuita de Brasil, comenta cómo el discernimiento ignaciano puede ayudarnos a tomar decisiones financieras más conscientes y equilibradas, alineadas con nuestros valores éticos y cristianos. Los detalles con Ana Claudia Klein.
4: La incertidumbre económica, la inflación y las deudas están arrebatando la paz a muchas familias. El padre Mario Sinderman, administrador provincial de la provincia jesuita de Brasil, comenta cómo el discernimiento ignaciano puede ayudarnos a tomar decisiones financieras más conscientes y equilibradas, alineadas con nuestros valores éticos y cristianos.
5: Discernir é parar, é rezar, é olhar a realidade e perguntar do que eu realmente preciso, o que me ajuda a viver com dignidade, o que me dá paz, ou ainda, o que me aproxima dos meus valores cristãos e o que, mesmo aos poucos, vai me tornando dependente ou vai me deixando mais ansioso ou escravo das coisas, né? Então, é preciso saber onde estamos nos movimentando e, aos poucos, ter elementos para tomar a decisão.
4: É num mundo que nos incita a consumir constantemente. Necessitamos reaprender a pedir o necessário, afirma o padre Mário.
5: A fé, então, nos ajuda a mudar a pergunta. Não apenas posso comprar, mas isso me ajuda a amar e servir melhor as pessoas? Isso torna a mim e aos outros uma pessoa mais feliz, capaz de colocar o que tem de melhor a serviço dos demais, ou ainda, espiritualmente, eu poderia dizer, isso me deixa mais livre para servir a Deus e aos outros.
4: Les habló Ana Claudia Klein, del Departamento de Comunicación de la Provincia Jesuita de Brasil, para En Buena Compañía.
1: Se realiza el encuentro de apostolado social de los jesuitas en México, dedicado a reflexionar sobre las realidades y el acompañamiento de las juventudes. La información nos presenta Elizabeth Ángel.
6: Los días 17 y 18 de septiembre, obras sociales, educativas y pastorales de la Compañía de Jesús en México participaron en el quinto encuentro de la dimensión social realizado en la Ciudad de México. En esta ocasión, el encuentro estuvo dedicado a las juventudes y a reconocer la diversidad de contextos, experiencias y desafíos que atraviesan sus sus vidas. Durante las jornadas, las y los participantes dialogaron sobre cómo las obras jesuitas pueden fortalecer su relación con las juventudes desde la escucha, la presencia y la construcción de espacios seguros y participativos que hagan protagonistas a las juventudes. La reflexión también llevó a revisar las propias formas de acompañamiento y a preguntar

0: preguntarse qué necesitan transformar las instituciones para caminar junto a las y los jóvenes sin hablar por ellos. A continuación, escuchemos a Elías García, director del Centro de Reflexión y Acción Laboral, CEREAL, obra jesuita de la Compañía de Jesús, dedicada a promover y defender los derechos humanos laborales, quien comparte algunas reflexiones a partir de este encuentro.
1: El quinto encuentro de la dimensión social estuvo dedicado a las juventudes, un concepto polisémico como lo es la misma juventud en México. Se cayó en cuenta de que nuestras obras están cruzadas por la presencia de las juventudes. Algo muy particular del encuentro fue la posibilidad de compartir necesidades y esperanzas entre obras y ver cómo tenemos la capacidad de poder ayudarnos y atender esas necesidades. Mucho del trabajo que sostiene al CEREAL y a varias obras sociales y pastorales de la provincia está sostenido por el aporte creativo de las juventudes, de manera que no solo son un grupo al que se tiene que acompañar y orientar, también son sujetos de cambio y transformación en quienes podemos apoyarnos para llevar adelante proyectos y atender necesidades de manera corresponsable en el hoy de los problemas y retos que enfrentamos. Para CEREAL es alentador ver cómo las juventudes siguen interesadas también en participar en hacer servicio social, prácticas profesionales, proyectos de intervención y voluntariados.
0: Para más información visita la página web de Jesuitas México. Reportó Elizabeth Ángel de la Compañía de Jesús en México para En Buena Compañía.
2: Jóvenes de pueblos indígenas se reúnen en Andahuaylas, Perú. Los detalles nos presenta Leticia Hernández de la Red de Solidaridad y Apostolado Indígena.
3: Saludos, Javier, y a todos quienes escuchan En Buena Compañía. Contarles que en Andahuaylas, Perú, se lleva a cabo el Encuentro de Jóvenes de Pueblos Originarios, un espacio que reúne a jóvenes de distintos pueblos y territorios de la región. Del 21 al 25 de septiembre participan jóvenes de México, Guatemala, Ecuador, Brasil, Bolivia, Perú, Paraguay y Chile. Para conocer más sobre este encuentro, platicamos con Mercedes Solís, asistente ejecutiva de la Conferencia de la CEPAL y secretaria de la Red de Solidaridad y Apostolado Indígena de la CEPAL.
4: Muy emocionante verlos aquí, porque detrás de este encuentro hay muchos meses de conversaciones, sueños y también mucho trabajo compartido. Pero lo más importante empieza ahora, que es escucharlos. Escuchar qué está pasando en sus territorios, qué les preocupa, qué sueñan, qué quieren cuidar de sus culturas y qué caminos quieren abrir para sus comunidades. Estos días estamos compartiendo nuestras historias, nuestras identidades, nuestras memorias y también nuestras esperanzas. Y creo que eso es lo más bonito de este encuentro, descubrir que, y aunque venimos de diferentes países y realidades, hay algo que nos une profundamente y es el deseo de cuidar la vida y nuestros territorios y trabajar duro por un futuro de nuestros pueblos.
3: Agradecemos a Mercedes Solís por acompañarnos y compartirnos un poco más de este encuentro. Para En Buena Compañía les acompañó Leticia Hernández de la Red de Solidaridad y Apostolado Indígena de la CEPAL.
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2: Y en Bajo la lupa, el padre Lucas López nos invita hoy a poner la lupa en el debate educativo sobre el uso de pantallas, tabletas y celulares en la educación.
8: Para acabar nuestro programa hoy, Javier, invitemos a nuestros oyentes a poner la lupa en la decisión consensuada del Gobierno de México de prohibir el uso de pantallas, tabletas y celulares en la educación primaria y secundaria. Se busca con esta medida recuperar la capacidad de atención y también de creatividad del alumnado. Sin embargo, la educación no puede dar la espalda a las novedades tecnológicas y tampoco ignorar que mientras las plataformas crean dependencia en parte importante de la población, hay muchas otras personas que siguen sin los recursos ni la formación para el acceso a la tecnología. Tenemos tarea por delante. Lucas López, de Radio Jesuita, para En Buena Compañía.
2: Finalizamos por ahora su programa En Buena Compañía. Muchas gracias por acompañarnos. Hasta un próximo encuentro.
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10: Hola, ya es miércoles 30, último día de septiembre. Soy Lucas López. Comenzamos en El Salvador, donde Yeseuca da cuenta de las previsiones demográficas de un estudio presentado en la UCA. La segunda, asesinatos en Guatemala, y en tercer lugar en Bolivia, reacciones ante las acusaciones de Estados Unidos contra el fiscal general Roger Mariaca. Más en familia, reconocimiento para la profesora.

0: Ligia Bolívar, cofundadora y exdirectora del Centro de Derechos Humanos de la Universidad Católica Andrés Bello de Venezuela.
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0: La Cátedra Permanente sobre el Desarrollo y Resiliencia Demográfica, una iniciativa conjunta de Naciones Unidas y de la Universidad José Simeón Cañas de El Salvador, fue el lugar para una presentación, la del profesor Diego Gutiérrez, investigador del Instituto Max Planck de Investigación Demográfica, que quiere mostrar el debilitamiento progresivo de las redes familiares de apoyo en El Salvador. El envejecimiento poblacional requerirá cuidados que, a juicio del profesor Gutiérrez, van a recaer sobre la mujer.
2: Las demandas de tiempo de cuidado van a aumentar. Y si el futuro es similar a lo que hemos visto en el pasado, muchas de esta carga va a recaer en las mujeres y sobre todo en las mujeres en edad laboral.
0: Huité es un municipio guatemalteco situado a unos 120 kilómetros al noreste de Ciudad de Guatemala. En una serie de balaceras fueron muertas 7 personas, 4 hombres, 3 mujeres, una de ellas, una menor. El ejército atribuyó rápidamente el suceso a una banda criminal.
3: El incidente ocurrido en el municipio de Huité, Zacapa, fue originado por disputas territoriales entre organizaciones del crimen organizado transnacional que pusieron en riesgo la seguridad de las comunidades.
0: Parte de la población captó, sin embargo, vídeos con grupos que parecían militares y se corrió el rumor de que todo había empezado al intentar detener al líder del clan criminal de los Lorenzana. El caso es que también en Guatemala los carteles del narco usan rutas estratégicas y cuentan con apoyo. Huité no es una excepción. El Departamento de Estados de Estados Unidos emitió una declaración explícita en la que acusa a Roger Mariaca, fiscal general de Bolivia, de proteger a delincuentes y narcotraficantes para evadir la justicia a cambio de soborno. Mientras el vicepresidente de Bolivia lo defiende y diputados, sin embargo, piden su dimisión, el fiscal Mariaca ha hecho declaraciones propias en las que asegura que son presiones para que deje de hacer su trabajo, investigar la corrupción.
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0: La profesora Ligia Bolívar, cofundadora y exdirectora del Centro de Derechos Humanos de la Universidad Católica Andrés Bello de Venezuela, fue galardonada en Alemania con el Premio Rudolf Benario de Derechos Humanos 2026, otorgado por la Universidad Friedrich Alexander. El reconocimiento destaca su valiente trayectoria en la defensa de los migrantes y refugiados en el país. Nos alegra. Pues hasta aquí nuestro 3 en 3 América de hoy, que es miércoles 30 de septiembre. Soy Lucas López. Hasta mañana. Bendiciones. Sigan en la radio, la mejor compañía.
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7: Estimados oyentes de Radio Vaticano, Vatican News, estos son nuestros titulares de hoy, 30 de septiembre, miércoles de la 26ª semana del tiempo ordinario, día en el que la Iglesia celebra la memoria litúrgica, entre otros, de San Jerónimo, sacerdote y doctor de la Iglesia. El silencio es un acto de voluntad. Esta fue la exhortación del Papa León XIV a las representantes de la Comisión Internacional de Religiosas Contemplativas Dominicas, a quienes reciben audiencia esta mañana. El renacer de la fe en Francia es un signo de esperanza para toda la Iglesia, lo dijo el Santo Padre en su catequesis de este miércoles al hacer un resumen de su reciente viaje apostólico a Francia. Solo un diálogo honesto puede sentar las bases de una paz duradera en la región de Tigray. Este fue el llamamiento que realizó el pontífice antes de concluir la audiencia general de este 30 de septiembre. Desde la Ciudad del Vaticano reciban un cordial saludo de Renato Martínez a nombre de los demás integrantes de nuestra redacción. En breve el detalle de la información de la Iglesia desde Roma para todo el mundo. Buena sintonía.
8: En la mañana de este miércoles 30 de septiembre, el Papa León ha recibido en la Sala de los Papas a 25 hermanas miembros de la Comisión

0: Misión Internacional de Monjas Contemplativas Dominicas. En su discurso, el Papa les exhortó a fortalecer el valor del silencio en la vida claustral en un mundo marcado por la velocidad. Asimismo, el Santo Padre afirmó que la vocación contemplativa no se ubica en los márgenes de la misión, sino que es su corazón latente, y recordó los aportes de la espiritualidad dominicana que orientan la vocación religiosa contemplativa. Además, el pontífice les habló de la importancia de la oración, la escucha recíproca, la corrección fraterna y la reconciliación en sus encuentros, en los que el Señor debe ser el más importante como fuente de comunión entre ellas. Finalmente, el Papa las invitó a escuchar la voz del Espíritu, siendo conscientes de que hay una llamada que responder, un fuego que arde y que no se puede dejar morir. Escuchemos al Santo Padre.
1: Estoy muy contento de encontrarme con ustedes al poco tiempo del reconocimiento de las virtudes heroicas de la sierva de Dios, Sor María Petra Giordano, monja profesa de la Orden de Predicadores, que ha hecho de la fe y de la vocación los puntos fijos de su vida consagrada. Fe y llamada pueden orientar también este encuentro nuestro para reafirmar que la vocación contemplativa en el espíritu dominico y en la iglesia entera, no se ubica en los márgenes de la misión, sino que es su corazón latente. Por lo demás, en los escritos de Jordán de Sajonia, inmediato sucesor de Santo Domingo, aparece como inmediatamente, ya desde los comienzos, las monjas de las primeras comunidades femeninas dedicándose principalmente a la oración contemplativa y al estudio, acompañaron con la penitencia la predicación de los hermanos participando del mismo carisma. El principio de Santo Tomás de Aquino, conforme al cual se transmite a los otros el fruto de la propia contemplación, retoma la intuición de Santo Domingo, según la cual cada palabra de anuncio, para que sea verdadera, debe tener su origen en el silencio, la escucha, la oración y una profunda relación con Dios. La contemplación es respiración de nuestra relación con Dios, parada silenciosa en la que acoger la palabra y dejarse transformar por ella, que nos permite conocer siempre más en él las cosas y las personas, para poder dar después a los otros aquello que hemos visto y comprendido. Aquí en particular hay un recordatorio para ustedes, presidentes federales. Su presencia en las visitas a los monasterios y en la animación de la federación, más allá de los necesarios trámites administrativos, les hace, ante todo, guardianas de estos valores. Santo Domingo, del cual se dice que prefería hablar con Dios o hablar de Dios, les ha enseñado a crecer en este estilo. Es correcto, por lo tanto, que también las visitas sean siempre, en primer lugar, momentos de encuentro común con el Señor, en la oración, en la escucha recíproca, en la corrección fraterna y en la reconciliación. Conforme a esto, sus constituciones exigen el diligente respeto de un valor fundamental en la vida claustral, el silencio. Este, cultivado fielmente, les será valioso no sólo para custodiar completamente la observancia y favorecer la quietud en el monasterio, sino también para mirar dentro de ustedes mismas, para estar atentas a las hermanas de la comunidad y las de fuera. Hacer silencio es un acto de la voluntad que implica toda la persona y que ayuda a vivir relaciones sólidas porque están animadas por la palabra de Dios.
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1: Y como anunciamos en titulares, en la audiencia general de este miércoles 30 de septiembre, el Papa León XIV hizo un resumen de lo que fue su quinto viaje apostólico a Francia. Al iniciar su catequesis, el pontífice agradeció por este viaje apostólico que ha realizado en los días pasados y dijo que ha sido un gran don para mí y para el pueblo de Dios en ese país. Doy gracias al Señor, expreso de nuevo mi gratitud a todos los que me han acogido, autoridades civiles y pastores de la Iglesia y a todos aquellos que han sido muchos los que han colaborado para hacer realidad este viaje. Luego el Santo Padre dijo que quisiera recoger los pensamientos y las impresiones todavía muy vivas de esta visita pastoral en torno a un único gran símbolo, es decir, la Catedral de Notre-Dame de París. Precisamente esta catedral, con el drama que ha vivido, puede iluminar simbólicamente todo este viaje apostólico, ofreciendo una clave de lectura que resumiría en una palabra, dijo el Papa, renacimiento. Este lugar, que hace apenas 7 años parecía haber sufrido un daño irreparable a causa de un enorme incendio, ahora está reconstruida y luce más esplendorosa que nunca, y que ese desastre provocó una reacción positiva a todos los niveles. Esta restauración, dijo el Papa, ha sido una prueba de que es posible la colaboración entre la Iglesia, el Estado y las instituciones públicas y la sociedad civil. Por ello, Notre Dame es imagen de la Iglesia de piedras vivas, del pueblo santo de Dios. Luego el Papa comentó los diferentes encuentros que tuvo en Francia, empezando por el de la UNESCO, donde indicó que el criterio fundamental sobre el que hay que basar esta tarea es la dignidad de la persona humana. Asimismo, resaltó el encuentro en la Maison Vaquita, una casa de acogida para personas en situación de dificultad, uno de los muchos lugares, dijo el Papa, que son frutos del Evangelio en los que se trabaja a diario para servir con amor a la dignidad de la persona humana. Asimismo, el obispo de Roma resaltó que la Iglesia en Francia tiene una señal de renacimiento que perdura desde hace algunos años, es decir, el notable y creciente número de jóvenes y adultos que piden el bautismo, y dijo que esto es una hermosa sorpresa de Dios. También el Santo Padre señaló que después de París se dirigió a Lourdes a venerar a la Madre de la Iglesia, María, aquella que en la hora de la pasión y de la muerte mantiene encendida la lámpara de la fe y de la esperanza. Finalmente, el Papa León XIV señaló que la última etapa de su viaje apostólico fue la ciudad de Metz, en una región de Francia y de Europa martirizada por la Segunda Guerra Mundial, donde operó Robert Schuman, uno de los principales inspiradores del proceso de unificación europea. Escuchemos el resumen que pronunció el Papa León XIV en nuestro idioma.
2: Queridos hermanos y hermanas, hoy deseo compartir con ustedes algunas reflexiones sobre el viaje apostólico a Francia que he realizado en los días pasados. Lo vivido ha sido un gran don para mí y para el pueblo de Dios que peregrina en ese país. Agradezco a todos los que lo han hecho posible, a las autoridades civiles y eclesiásticas y a tantas personas que se han sumado a cada uno de los eventos y han salido a las calles a encontrarse con el Papa y a manifestar la alegría de la fe. Gracias a todos. Quisiera resumir mis vivencias en un único gran símbolo, la Catedral de Notre-Dame de París. Un templo destruido hace 7 años por un incendio, hoy es signo de renacimiento. Esta es una imagen de la Iglesia edificada con piedras vivas, es decir, de personas que aman a Jesús porque han sido amadas por Él y desean anunciar ese amor a todos para que el mundo tenga vida. Esta es la reconstrucción de la Iglesia que solo Dios puede llevar a cabo. Saludo cordialmente a los peregrinos de lengua española. Pidamos al Señor, por intercesión de Nuestra Señora de Lourdes, que mantenga encendida en nosotros la lámpara de la fe, la esperanza y la caridad, y que seamos uno en Cristo, para que el mundo pueda creer en Él. Que Dios los bendiga. Muchas gracias.

0: Rivolgo ora un appello per la regione del Tigray in Etiopia.
1: Este miércoles 30 de septiembre, antes de concluir la audiencia general, el Papa León XIV realizó un apremiante llamamiento en favor de la región de Tigray en Etiopía. Después de saludar a los peregrinos de lengua italiana, el Santo Padre manifestó su profunda preocupación por la situación que está atravesando la región de Tigray y las regiones vecinas de Afar y Amhara, donde se han reanudado las hostilidades. Por todo ello, el Santo Padre pidió a las partes que opten por un diálogo sincero para alcanzar la paz y a la comunidad internacional que ofrezca su generosa contribución para garantizar que la ayuda humanitaria llegue a quienes realmente la necesitan.
0: Armed conflict never solves problems, but only worsens them.
1: El conflicto armado nunca resuelve los problemas, sino que los agrava, dejando a su paso un rastro de muerte, destrucción y resentimiento. Solo un diálogo honesto puede sentar las bases de una paz duradera. Espero fervientemente que la comunidad internacional ofrezca su generosa y oportuna contribución para garantizar que toda la ayuda humanitaria llegue a quienes la necesitan. Y antes de concluir la audiencia general, el Papa León XIV reiteró su llamado lanzado en Lourdes para rezar el Santo Rosario durante el mes de octubre, mes que comienza el día de mañana, dedicándolo de manera especial por el fin de las guerras y el logro de la paz. Termina así nuestro informativo en lengua española. Gracias una vez más por haber estado con nosotros. Alabado sea Jesucristo.
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3: Iniciamos nuestro recorrido en el departamento de Boquerón. Desde el distrito de Boquerón está con nosotros Nicolás López, Radio Voces Nativas. Buen día, Nicolás, ¿cómo estás?
4: Buen día, gusto tener contacto con la audiencia de Radio Fe y Alegría. Amanecemos con una pequeña lluvia, lluvias dispersas en el Chaco paraguayo, donde se esperaba con ansiedad a recibir caída de lluvia en nuestro entorno, pero hablando de la comunidad que nosotros vivimos, todavía no llega al momento en milímetro esperado, pero sí, el tiempo ya está cambiado, mantiene la temperatura de 20 grados en esta mañana, fresco. Y por otro lado, la información que se están llevando hasta el momento, de acuerdo a lo que sacamos las informaciones que cada comunidad ha tenido distribución de agua potable por parte de las dos grandes pujantes de las listas 27 y lista 1, de la que se ha informado en cada comunidad, aprovechando también, consiguiendo más votos de las dos bandos, como lista 27 y lista 1. De hecho, ya que esta oportunidad para los candidatos es entregar el agua potable donde requiere, y la necesidad es grande aquí en el Chaco paraguayo, comunidades indígenas compañeras.
3: Uh-huh. Nicolás, la zona de Boquerón, Chaco Central, es una de las zonas que registra déficit de lluvia. Esa es la constante por lo que se va a dar en este tiempo y en esta temporada que estamos iniciando de la primavera, el verano también, y estos intensos días de calor que hemos registrado. Esa situación también se siente más en la zona, Nicolás. Por un lado, la falta de agua, la necesidad de tener lluvias, sin embargo, se registra, pero hasta el momento es insuficiente. Esto entonces va a seguir generando esta necesidad de contar con el líquido vital en varias comunidades del distrito de Boquerón y en el departamento de Boquerón, Nicolás.
4: Exactamente lo que has mencionado sobre ese tema, el agua potable que se necesita diariamente en varias comunidades indígenas, también familias. En cuanto a eso, la temperatura que hubo desde el sábado, domingo, y se ha registrado más de 43 la sensación térmica. Hablando de sensación térmica, donde se ha hablado de la bajo sombra, pero si estás en sin sombra, iba llegando de 60 grados. Y de hecho ya a fin de semana hubo también Juegos Olimpiadas que organiza el pueblo originario Mibajlé. Se trata de juegos de campo, fútbol de campo, y también femenino y masculino de cada categoría de edad, que se ha registrado la presencia, participando también de eventos del campeonato.

0: terminó la semana pasada, el día domingo, en donde salió varios campeones y campeonas dentro de la organización que organiza el pueblo originario en Ibajea, que en el departamento de Boquero, en el centro. Y de otro lado, se están cuidando mucho en estos días, también desde el viernes, sábado, domingo, semana pasada, la posibilidad de caída de un enorme tanque que se están haciendo la instalación hace tiempo ya. Es un tanque de agua que Agueducto instaló acá y es un aviso muy importante también de parte de ustedes que tenga en cuenta de que es un peligroso muy grande que pueda haber mortalidad de personas sobre caída de repente, quién sabe y cómo ver en esta oportunidad de los ingenieros que debe venir y el viento juega este tanque enorme de unos 60 metros de altura, pero este tanque nunca tiene agua por falta de conexión así dentro de la comunidad indígena que se ha construido el proyecto Agueducto, compañero.
1: Nicolás, esta caída de tanque o posible caída de tanque se da en la zona porque no tiene protecciones que pueda sostener, Nicolás, y más todavía cuando existen temporales, vientos fuertes, pone en riesgo también a las comunidades vecinas.
0: Bueno, en el centro mismo de nuestra comunidad de indígenas se ha instalaron este tanque y hay una pequeña cerradura o sale de la donde está la soldadura que se han construido y de esto ya no tiene más soporte por grandes bulones que se ha instalado en la base misma. Y cuando viene un viento y se mueve y tiene ruido enorme, pero al momento no está caída, bueno, no cae todavía, pero posible que en el momento puede caer si va a haber mucho viento. Son cosas que hay que evitar, pero estos ingenieros que instalaron ahí, o al momento hay que solicitar la urgencia para que se reparen o sacar de vuelta y arreglar el tema. Es un hecho muy lamentablemente el desuso, sin uso de este enorme tanque que hay que ver y cómo hay que conectar con los ingenieros del centro ahí en la capital. Nosotros no sabemos con quién podemos hablar, con quién podemos avisar, pues que este acueducto ya no funciona aquí en la comunidad indígena Reino Clínico, compañero.
1: Ya, Nicolás. Y bueno, esperemos que se pueda dar una respuesta a esta situación y ver con las autoridades locales para buscar una mayor seguridad para las familias que son de la comunidad, Nicolás. ¿Algo más por ahí?
0: Bueno, gracias, compañero. Saludo a la distancia y, de hecho, ya un buen ambiente que se vive hasta el momento. Gracias, compañero.
1: Un abrazo. Igual, Nicolás, muchas gracias. Desde Radio Voces Nativas, desde Boquerón, desde el Chaco Central. Radio

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3: Vamos hasta el departamento de Carindeyú. Está con nosotros Juan José Morel desde Corpus Christi. Buen día, Juan José, en Baixapá.
4: Muy buen día, Javier. Buen día a toda la audiencia de CRI, la Red de Radios Educativas del Paraguay. Amanecimos con lluvia, fuerte tormenta, anoche agotó sobre la zona de Corpus Christi. Creo que hay uno pasó a mayores aquí en la zona de Corpus Christi. En este momento tenemos baja tensión, a lo menos de energía eléctrica. Donde alrededor veo en gran parte que hizo estrago realmente el viento al llegar la tarde y noche. Nosotros aquí en la zona, gracias a Dios, no pasó a mayores, compañeros.
3: Y estos días de calor, ola de calor que se ha registrado el último fin de semana, Juan José, ¿qué tal por ahí? En la zona se ha registrado también elevadas temperaturas, como estamos viendo, un dato histórico que está compartiendo meteorología, que se registra nuevos récords. No veo al menos el departamento de Canindeyú entre ellos, pero de igual manera el calor se ha registrado en gran parte del territorio nacional.
4: Así es, el calor el domingo, casi todos los días, ahora por acá en la zona, pero siempre hay un poquito de aguacero, viento, aquí en la zona de Canindeyú, Corpus Christi, específicamente, Javier. La gente, por un lado, trabajando en la chacra, plantando, a gran extensión, y bueno, esta lluvia que está bien para lo que están ya sembrando, Javier.
3: Juan José, estamos ya a días de las elecciones municipales. ¿Cómo se está viviendo los últimos días de campaña en el departamento, en Corpus Christi? Si bien en Corpus Christi sabemos que hay una

0: candidatura unificada, no así de contienda como se suele dar en otros distritos. ¿Qué podemos un poco hacer referencia del departamento, Juan José?
1: Y Javier, sabes que la diferencia en la interna ahora muy poco, el movimiento, las publicidades, los recorridos, las calles, va a competir 36 concejales prácticamente, 12 de la ANR, del PLRA, también del Partido Popular de Coyoya. Muy poco los movimientos de la zona, se aguarda una participación del 60%, menos de lo que fue la interna del partido, porque Javier, la característica aquí en la zona, justamente las elecciones en Brasil también, muchos, tenemos que decir la verdad, votan en Brasil, votan en Paraguay, y por supuesto los que votan en Brasil tienen su prioridad y las que tienen doble identidad. Eso por la zona fronteriza es prácticamente normal, pero que eso es delito, ¿verdad? Pero sin embargo, esto por aquí en la zona pareciera ser normal, Javier.
0: Juan José, justamente este 4 de octubre próximo, elecciones municipales en nuestro país y elecciones presidenciales en el Brasil. Mencionaba que los brasileños residentes en zona de frontera se van a votar en el Brasil. ¿Cómo se está viendo ese escenario, Juan José, de los brasileños que residen en Paraguay y que figuran también en las elecciones para votar en el Brasil? ¿Qué cuentan de esa contienda electoral que se está dando en el Brasil? ¿Hay mucha polarización? ¿Qué comentarios escuchamos de los brasileros de la zona?
1: Y aquí en la zona todos están yéndose justamente para... Es increíble la zona fronteriza cómo están contra el gobierno también ellos, ¿verdad? Prácticamente el gobierno actual del Brasil que tiene mucha oposición en la zona fronteriza, que se van a ir a buscar, ver el resultado que según vemos las encuestas, todo... que gana el partido oficialista de Brasil de vuelta.
0: ¿Y hay mayor presencia de efectivos policiales, militares en la zona? ¿Cómo se ve un poco la situación ahí en frontera, teniendo en cuenta las elecciones en Brasil también, Juan José?
1: Y por el momento nada, Javier, ayer estuvimos recorriendo la frontera y no hay tanta seguridad como anteriormente. Sabemos, es para el domingo ahora, pero no hay tanta, por el momento, un movimiento todavía, Javier. Es que en la zona fronteriza se libera, ¿no? Ahora, y habitualmente cuando es municipal lo que siempre se aglutina el lado paraguayo para que puedan ingresar al lado brasileño ahora. Sin embargo, esta vez no sabemos porque es una elección nacional, ¿verdad? Cuando es municipal parece que hay más interés y la compra de votos también es lo que se hace del lado paraguayo ahora cuando es así.
0: No, te consultaba ese movimiento que se podría dar en la zona de frontera por las elecciones nacionales que se da en el Brasil. Los brasileros que nosotros tenemos en zona de frontera, mirar la zona de Corpus Christi es zona de frontera seca, Juan José, diferente con lo de Ciudad del Este, la de Salto del Guairá, con la de Corpus Christi, similar a la de Pedro Juan Caballero, que es frontera seca. El movimiento es más, por decirlo de una otra manera, más diverso. Esta situación de control, justamente por eso te consultaba si es que había una mayor presencia de efectivos policiales y militares en la zona. ¿El tráfico, el movimiento es normal entonces, Juan José?
1: Sí, por el momento es normal, Javier. Hasta ayer a lo menos estaba todo normal, tranquilo. No había tanta efectividad policial nada en nuestro país, el lado paraguayo ni tampoco el lado brasileño.
0: ¿Algo más por ahí, Juan José?
1: Y nada, Javier, justamente por la intensa ola de calor.

0: Un joven de 17 años se ahogó en el río Carapá, aquí a 10 kilómetros del Cajubano de Corpus Christi, donde hallaron un cuerpo de bomberos voluntarios después de casi 24 horas. Entonces, esta ola de calor le llevan a la gente en los ríos, arroyos y tiene sus consecuencias esto, ¿verdad?
1: Sí, hay que tener mucho cuidado y más todavía en esta nueva temporada que estamos teniendo de mucho calor. Hay que cuidarse. Gracias, Juan José, por esta comunicación. Buena jornada.
0: Muchas gracias y hasta cualquier momento.
1: Muchas gracias, Juan José Morel, desde Corpus Christi, Departamento de Cali.

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3: Está Lisandro con nosotros en línea ya desde el departamento de Itapúa, distrito de Natalio. Buen día, Lisandro Maizapá. No sale.
4: Puedes apenar.
3: 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Sí, señor. ¿Ñaños andú por ahí, na? ¿Maizapá? Sí, señor. ¿Para te coba ahora en andú?
4: Ay, bueno.
3: Al parecer no tenemos muy buena comunicación y nada. ¿Cero andú por ahí, na, Lisandro? ¿Maizapá?
4: Y por antes en agua, venían de dejar a recoger a su mundo, murió, y nos apela a la sea, maina.
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3: Justamente, los esa es un reporte histórico de calor, ya recuerdo que el último fin de semana, tanto el domingo y el lunes, la zona de la capital departamental, Itapúa, más de cerca de 40 grados en el registro histórico, ya se asigna la récord en cuanto al calor, ya recuerdo en el sur, Lisandro.
4: Pero si tienes compañeros impresionantes, es preocupante a ver la misma cosa, porque ni mes la primavera, mes de la juventud, cuando venía a finalizar con mes de septiembre, y que también de octubre, que no las acojamos a tiempo, allá es impresionante la jaculada, y desesperante la gente allá. Entonces, es importante analizar la situación, es para la. Con temas de calor impresionante de golpe, tengo una gente operada, pues vamos a llegar, pero vamos a asumir que vuelvo, compañero.
3: Lisandro, Jacuaco, situación, va a teco, ñiñandú, la producción ABI, olímpico, reporte de afectación a la agricultura peruví.
4: O el reporte, compañero, después del temporal. Un pedacito, sequía, hecho y afectado, porque después del temporal está pérdida y el coco departamento y Itapúa, Sandía, ABI, Rama, Abatí, cuestiones y un picuera, niño, última de cuestión totalmente huido, pues estaba en la zona de Lira, zona de Paloma, Natalio, Yatuitaú, San Rafael, Mayor Otaño. Impresionante, compañero. Entonces, es muy preocupante la situación, hoy que estamos en la sequía, hoy que estamos en la jacuja, entonces, Pepe ya está más ahí que tú, perjudicada dentro del campo rural, compañero.
3: La proyección, ñajandújina, de estos fenómenos, Lisandro, Yicuajesena, las organizaciones sociales, campesinas, ABI, oye, preparada justamente para... hacer frente a estos fenómenos climáticos, ñandú, es nada, tema del fenómeno del niño, olímpico, la preparación de comisiones, y Cato Jamuaisa, alguna respuesta rápida a las necesidades que se puedan dar en marco de estas situaciones climáticas, Lisandro Perubí.
4: A través de la parte social, sí, porque a través de la municipal, parte de elecciones municipales, la parte política, o politiza yedima, la parte de los partidos tradicionales, hasta inclusive ya pues algunos denuncias, porque en la especie de Arango, pues parte de las emergencias, es a

0: partido principalmente dentro de las municipalidades, vos puedes presentar a OIS, pero si acá yo veo el 85% con Ana Bebejina o asumir la responsabilidad de la parte de la emergencia del distrito de Natalia, de la municipalidad, pero para que tú me puedas ya aprovechar, llegué más a la gente de los partidos tradicionales, principalmente, un ajeno sensado después de que ya fue el ascenso, entonces vete en a Payuán, de caso en el distrito de Natalia, para ver consecuencias, y Natalia venía, compañero, dentro de este plan de lleva a parte de las emergencias, organizado la gente, ya esa página después de las elecciones municipales con Domingo, eso fue planificar por dentro de la ya eso de las municipalidades, las instituciones correspondientes de nuestro distrito de Natalio, compañero.
1: Y me imagino a Anhui de las elecciones municipales, ya en Duba, imagina cierre de campañas de los distintos candidatos. Pero y la panorama, Lisandro.
0: La panorama hay una buena perspectiva, principalmente la alianza con Natalio Diego Lajado, hay una buena perspectiva. El 75-80% de un mojo Angelita Jaina, el intendente anterior, el Marco Maidana con su equipo, lleva de los 48 concejales. Mayoría de la concejalía del distrito de Natalio, y hay unas buenas perspectivas, porque ni Angelita con retroceso, o uramo dentro de Nayoí, Natalio a nivel nacional, con las miras 2028, hay un gran retroceso, joyita, a otro lado que la adelante, ya pega la yesagina dentro de esta campaña política, o sea, dentro de la alianza, y Catuta Januay se llevó las buenas administraciones del distrito de Natalio y compañía.
1: Baete, con la conformación de esta última junta municipal, Lisandro, tanto de los distintos partidos, ¿baecite oña conformagina la junta municipal?
0: La junta municipal para este periodo oña conformagina por lo menos oína acusada nacional, Frente Amplio, Unámonos, oína Calio Pajú, Liberal, yo creo allá conformagina cuatro equipo de la alianza Natalio Cajú para las próximas elecciones municipales, compañeros.
1: Pero la saliente, la junta municipal saliente, va a decir, ¿no hay conformado, Lisandro, Partido Colorado, Partido Liberal?
0: Sí, anteriormente oí la parte de ya el superintendente saliente y con su equipo el Liberal, uniante al Colorado, tres partidos dentro de allá, pero sí. Mayoría de las partidos tradicionales, por el motivo, por su trabajo, por sus buenas administraciones, a 7 concejales a favor del intendente con Ana candidata Yeguía Gina para la intendencia. Ya si es que en Gómez tiene buena perspectiva, porque ya era minoría, determinada mayoría, y sé que tiene una buena administración, por más que sea, hay una denuncia de la parte de los otros partidos que mala administración, hay por lo menos desvío de fondos. Anteriormente, ahora ya casi 20 años, espera, lleva más de 100.000 y algo de millones de guaraníes. Tú no decías anteriormente, antes de Marco, otro de los partidos tradicionales. Oye, yo le acuerdo la auditoría a Ujanguá totalmente rechazada, porque hay un desvío de fondos de la municipalidad. Entonces, Coaco Tapizaco, algunos ya supe o denunciaron por malas administraciones, ya que cada lado y que diga, vamos a recuperar la municipalidad de Natalio.
1: Muy bien, la proyección entonces, Oina, de dar continuidad al proceso ya hecho por el anterior intendente que está apuntando a la reelección ahí en el distrito de Natalio. Vaya Ureco, de otros distritos ahí del departamento, Lisandro, está la alianza a nivel nacional, Oye Urajabaina, adelante.
0: O presidente, compañero, la más la disponibilidad del distrito de Natalio para un ejemplo para los vecinos de del distrito allá. El único señor Natalio, lo ya fue.

0: la unificación o ni unir la oposición allá, hagan por lo menos como cruzada nacional, alianza ya por la cruzada nacional, unámonos y partido frente a amplio, para los yoruguas, pero ni en monguetaro no se tiene encuesta más para la dictadura de Cobea, posibilidad para llegar a la intendencia, entonces como a llegar Marco, para dejar los yapobes que hay unidad, ya para tener acuerdo político, ya de su fe, el único Natalio ya está ahí, por lo menos hay también unas buenas perspectivas que y catujamos ayer a Pablo Salcedo, que es anterior, que es intendente ya de Yatuitaú, tiene unas buenas perspectivas, un buen trabajo de ahí. Oina, Upepe, Pablo Salcedo, ya que hay cuatro candidatos, ¿verdad? El liberal, que es Pablo Salcedo, o en Colorado, yo creo, alianza, o sea que Yatuitaú para todo, por estilo, era ya cuatro candidatos en Yatuitaú, venga. Pero Mala tiene posibilidad de triunfar nuevamente Pablo Salcedo. Es de Lira, con buenas perspectivas, María Auxiliadora, ya que el padre de Hernán Rivas es candidato, María Auxiliadora, yo creo que, depende con la votante, allá la llena de votante, esperan los amigos míos, Iñaca, Trapo, hemos faltado lavado cerebro la llena de votante, esperan porque. Y ni acá está porque yo la gente ahí vendido y que ir la votante escuela, usted se alupica, tuvo ganas de ir a María Auxiliadora, pero yo no creo que gane María Auxiliadora porque hoy tiene mala persona, hay mala persona, va a ser muy ligero porque el padre de Hernán Rivas es una María Auxiliadora de compañero.
1: Vamos a estar acompañando las actividades de estas próximas elecciones. Ya preparas para la cobertura. Catotejina, ñaño monutas, nada domingo. Y catotejina, ñaño beumisna, bachitepo, guatajina, co elecciones municipales. Yagurecotajina en 262 distritos. Yagurecotajina a nivel nacional, Lisandro.
0: Como si te compañero, la gente no va a decir que va con cobertura y después, ya que se son candidato a ver, va a decir que va a no parar y tú te dan alguna forma de información y que tú andamos a mi distrito de Natalio, allá, entonces, de cuál es va a decir que tú
1: por lo menos, ya va Luján Juan, va a decir que va a oye, participas en las elecciones en el local PP y Tajavejina.
0: No hay ningún problema, compañero, de que tenga un excelente día, que hoy San Jerónimo, hoy finalizar la mes de septiembre, pero esta parte de esa desastre ya pues con parte ecológica, o sea que con parte de clima, compañero.
1: Sí, señor. Año amante, Lisandro, muchas gracias.
0: Igualmente, compañero. Por último, compañero, la parte de salud, el distrito de Natalio está bien formado, el distrito de Natalio, ya que con un equipamiento completo, próximamente inaugurada, por lo menos más de 60 personales, totalmente equipado, maquinaria y otros compañeros, el gobierno departamental y el gobierno anterior, Marco Maidana, hoy llegué como candidato, entonces un viaje de gestión, un viaje de parque polideportivo, buenas preparaciones, bien terminado, mucha escuela de ellos bien preparada, hay un trabajo, ni 15 años, bueno, ya pues ya por 3 años, vaya, entonces pues, es el trabajo, oye, continuado, oye, las ayudas en donde otro lado es una compañera.
1: Añoa, muchas gracias, Lisandro, hasta cualquier momento.
0: Aguayane, compañero.
1: Desde el departamento de Itapúa, distrito de Natalio, Ñane Menuhina, Lisandro Benítez.

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